0: de Guayaquil con 12 iguanas marinas de Galápagos. Es el segundo caso de tráfico de esta especie en el mismo mes y no está claro cómo burlaron los controles del archipiélago. El ciclista ecuatoriano Jonathan Narváez volvió a triunfar en el Giro de Italia. Ganó la etapa 11, que es su tercera victoria en esta edición.
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0: Miércoles 20 de mayo, amigos. Muy buenas noches. Bienvenidos a Televistazo Estelar con la información actualizada del día. En la Corte Nacional continúa la audiencia del caso Apagón, que investiga un presunto peculado en los contratos firmados entre la Corporación Eléctrica del Ecuador, CELEC, y la empresa estadounidense Progen para la instalación de dos centrales termoeléctricas en Guayas en el contexto de la crisis energética de 2024.
1: Así es, 21 personas son procesadas en este caso, entre ellas el exministro de Energía Antonio González. ¿Cómo avanza la diligencia judicial y qué otras pruebas se han presentado en las últimas horas como parte de la investigación? Hemos preparado varios informes al respecto. 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
2: Progen, ¿quién es el responsable?
0: Por tercer día se desarrolló la audiencia de formulación de cargos del caso Apagón o caso Progen. Las defensas pidieron que se dicten medidas sustitutivas a la prisión preventiva. Por eso ahora nos vamos a trasladar en vivo a la Corte Nacional en el norte de Quito con Daniela Valencia, quien ha seguido esta sesión. Daniela, tienes las novedades que se han registrado en las últimas horas en esta diligencia. Adelante.
3: Buenas noches, Juan Carlos. Pues te cuento que luego de 8 horas de audiencia de formulación de cargos, estamos a punto de que concluya esta jornada. Faltan solo 5 abogados por tomar la palabra en esta réplica que concedió el juez Vinicio Rodríguez. Los abogados han reiterado este pedido de que se dicten medidas sustitutivas a la prisión preventiva. Presentaron varios arraigos, también documentos para solicitar aquello. Sin embargo, lo que ha dicho el fiscal es ratificar este pedido de prisión preventiva para los 21 procesados en esta causa. ¿Qué ha pasado a lo largo de esta jornada? Tomó la palabra, por ejemplo, el abogado del ingeniero Celso Sánchez, quien fue quien alertó de que estos generadores eléctricos no cumplían las especificaciones técnicas. Él reaccionó a este video que circuló en redes sociales respecto a los 3 miembros del comité que viajaron a Estados Unidos para cerciorarse de las especificaciones de los generadores. Él dijo que le llamó la atención que, a pesar de que Fiscalía tenía conocimiento de esta información, no lo expuso durante los 150 elementos de convicción que leyó durante la audiencia. Escuchemos lo que dijo el abogado.
4: Los videos y los audios fueron ingresados el año anterior como elementos de convicción para Fiscalía General del Estado. Si bien es cierto, existen 150 elementos que la Fiscalía ha indicado en esta audiencia de formulación de cargos, pero dentro de los 150 elementos también existen estos videos y estos audios. Entonces, esos son elementos de descargo para este caso, para el ingeniero que conformó la comisión técnica y el que se opuso, el único que se opuso a que no se pague por cuanto los generadores eran inservibles.
0: Daniela, entonces, ¿qué continúa después de esto, precisamente tomando en cuenta que ya ha demorado 3 días esta audiencia de formulación de cargos?
3: Pues, Juan Carlos, te cuento que hace unos minutos nos informaban que la audiencia se suspendió, ya terminaron todas las defensas de dar esta réplica, de pedir que se dicten las medidas sustitutivas, tras lo cual el juez Vinicio Rodríguez se tomará un tiempo prudente para analizar todo lo expuesto por Fiscalía y por las defensas. El viernes continuará la audiencia para tomar esta decisión de las medidas solicitadas por Fiscalía, la prisión preventiva para estos 21 implicados. También te quería comentar que el abogado de Celso Sánchez dijo que luego de esta audiencia se dirigirá a Fiscalía a presentar una denuncia, puesto que luego de la circulación de este video ha recibido más de 32 llamadas amenazantes respecto a la información que circuló, Juan Carlos.
0: Vamos a estar entonces muy pendientes a la audiencia.

0: Que se ha extendido, como lo acabas de anunciar, Daniela, para el viernes de esta semana, es decir, pasado mañana, la diligencia de audiencia de formulación de cargos en el caso Apagón, que investiga lo sucedido con la empresa Progen. Gracias, Daniela, por tu informe.
1: El expediente del caso Progen empieza a revelar documentos, correos e informes sobre cómo la empresa llegó a vender generadores que hasta hoy no pueden ser utilizados. La Fiscalía llegó a solicitar incluso asistencia penal internacional para analizar las cuentas de altos funcionarios de energía y cooperación internacional. Ahora, según los primeros hallazgos expuestos, se muestra cómo Progen hizo lobby mientras se elaboraban los términos de referencia para los contratos.
2: No todos, pero sí algunos técnicos de mediano y bajo rango de Seleg y Termopichincha han empezado a revelar a través de sus abogados cómo fueron las negociaciones con Progen, que según lo escuchado en la audiencia siempre fue un proceso dirigido a nivel de ministerio, gerencia de Seleg y Termopichincha, y que desde esas jefaturas obligaron a los miembros de las comisiones técnicas, hoy procesados, a la firma de informes falsos para concretar el pago millonario anticipado a Progen. Eso se demostrará con emails como este, en el que Fabián Calero, gerente de Seleg, siempre informó a Roberto Luque, su asesor Peter Dreher y su director jurídico José de Oliveira, hasta los términos de referencia que se preparaban para las contrataciones. Mail del 24 de mayo del 2024.
3: Estimado Peter, conforme lo solicitado, se remite el cronograma preliminar para la contratación de la generación de emergencia para tu coordinación. Adicionalmente, se remiten los enlaces, las fechas técnicas y términos de referencia preliminares.
2: Negocios por hacer. Antes, el 13 de mayo, Carla Saúd hacía lobby e invitaba al ministro Luque, su asesor y a Calero a las instalaciones de Progen. La carta de la intermediaria de Progen es esta.
4: Señor ingeniero Peter Dreher, asesor del despacho del Ministerio de Energía, es un placer para nosotros extenderle una cordial invitación a visitar nuestras instalaciones de fábrica ubicadas en Florida.
2: Progen nunca tuvo fábrica en Florida. Lo que el ministro Luque visitó fueron instalaciones de H&S Industrias. Dice su informe que verificaron generadores para potenciales operaciones y aunque Luque no está en la formulación de cargos, siempre afirmó que también visitó la fábrica de generadores Mitsubishi, pero solo se hizo video con directivos de Progen. Dejó el ministerio el 2 de julio del 2024 y solo 5 días después. Progen tenía listos y sin errores los documentos con las manifestaciones de interés, con los que fue contratada finalmente. Hasta hace un mes el ministro Luque y sus asesores estuvieron en el radar del fiscal Carlos Alarcón, quien el 17 de abril pidió asistencia penal internacional al Departamento de Justicia de los Estados Unidos para averiguar las transacciones y movimientos bancarios del ministro en el Banco de América. Y no se sabe qué resultados hubo de ese pedido. También incluyó las cuentas de sus asesores y los directivos de Progen. Lo único claro hasta ahora es que Progen, con acciones fraudulentas en complicidad de funcionarios de Seleg y Termopichincha, hizo que le pagaran más de 100 millones de dólares. Usó informes falsos como el de AP Inspection, que muestra todo lo contrario a lo que advirtieron a su tiempo los miembros de la comisión técnica, que alertaron equipos viejos e inservibles. Solo uno de los 8 técnicos verificadores se mantuvo en la decisión de frenar el pago a Progen. Está procesado y amenazado. AP Inspection fue contactada, cotizada y contratada por correo a través de Seleg, dirigida por Calero, para que en 9 días haga el informe que le permitirá a Progen cobrar. Ahora se sospecha incluso que Progen pagó esa inspección. Algo más. Para el 30 de julio del 2025 ya se había denunciado por delincuencia organizada a altos miembros de Seleg y Termopichincha. Lo hizo Gonzalo Guerrón, gerente de Termopichincha, quien detalló cómo operó el esquema para beneficiar a Progen, y curiosamente algunos de los denunciados no están en la lista del fiscal Alarcón, quien en el tercer día de audiencia fue criticado por su trabajo.
0: Y el caso Progen es uno de los actos de corrupción más lesivos en la historia de Ecuador, donde aún no se revela quiénes son los responsables de la pérdida de más de 100 millones de dólares por la compra de generadores viejos en plena emergencia energética. El caso, que se originó en el año 2024, apenas entra a la etapa de formulación de cargos y es como un enorme rompecabezas donde la Fiscalía ha sacado las piezas más importantes que deben darle respuestas al país. Veamos.
2: El caso Apagón es un enorme rompecabezas judicial que ya está en audiencia de formulación de cargos con órdenes de prisión para algunos técnicos de Celec y Termo Pichincha. En el tablero, un Ecuador con apagones y en emergencia eléctrica declarada por Daniel Noboa el 16 de abril del 2024 tras despedir y enjuiciar a su ministra Andrea Arrobo y reemplazarla por Roberto Luque. El 16 de abril, Roberto Luque asumió el encargo y con un acuerdo ministerial declaró la emergencia del sector eléctrico. Dispuso que Celec incorpore generación pensando en las centrales termoeléctricas Quevedo y Salitral, que terminaron en manos de Progen. Tres días más tarde, el 19 de abril, el directorio de Celec designa a Fabián Calero como gerente subrogante de esa corporación. Y es la pieza clave en este enigma porque llegaba para la ejecución de las órdenes políticas. Y es en lo político donde aparecen otros personajes que actuaban tras bastidores. José de Oliveira, director jurídico del Ministerio de Energía, delegado por el ministro Luque para monitorear la contratación. Peter Dreher, asesor técnico de Luque, quien acompañó incluso al viaje a las instalaciones de Progen. Existen documentos, email y chats que comprueban que ellos conocían todo el proceso de negociación del que estaban vigilantes. La invitación les llegó de parte de Carla Saúd, principal de Astrobrixa, la intermediaria con Progen. Durante este proceso, tres ministros han pasado por esa cartera de Estado mientras se contrataba y se daba cuenta de lo que pasó. Roberto Luque, Antonio Goncalves e Inés Manzano. Todos los mencionados fueron parte de la indagación previa que duró 10 meses. Y salvo Calero y Goncalves, el resto de piezas políticas han sido sacadas del rompecabezas y de la indagación del fiscal Carlos Alarcón. Antonio Goncalves es el ministro que menos tiempo ejerció el cargo. Reemplazó a Luque el 2 de julio del 2024. Goncalves dice que cuando llegó, Progen ya había sido visitada por su antecesor y se avanzaba en la contratación de esa firma. Debajo de la parte política del rompecabezas está la parte técnica y aquí entra el gerente de Termo Pichincha, Byron Orozco, quien firma el contrato con Progen. Debajo de Orozco hay dos comisiones técnicas integradas por tres funcionarios en las comisiones técnicas, una para Quevedo y otra para Salitral. Celso Sánchez es uno de los que presidió una de las comisiones técnicas. Este ingeniero ha entregado documentos, pruebas, videos y chats que alertaban de las irregularidades de la contratación de Progen y sus equipos viejos. Es testigo protegido y teme por su vida porque fue quien no firmó el informe para que no se pague a Progen. Él está también con pedido de prisión preventiva. Otros tres funcionarios más hicieron la etapa preparatoria, manifestaciones de interés y términos de referencia. Seis funcionarios más fueron delegados para etapas de estudio de mercado y uno para una comisión técnica financiera con voz pero sin voto. Y finalmente está Gonzalo Efraín Guerrón, quien reemplazó a Byron Orozco en Termo Pichincha y bajo cuya administración se declaró incumplida a Progen cuando ya se habían hecho los pagos e incumplido los cronogramas, incluso de las adendas contractuales. Curiosamente, para este rompecabezas, Fiscalía en su indagación no encontró importante que entren Cristian Dajic, subgerente jurídico de Termo Pichincha, quien protocolizó con demora los contratos, y los administradores del contrato Salitral, Marlon Casillas, y de Quevedo, Marco Guerrero. Funcionarios que verificaron, informaron y solicitaron los pagos a Progen. Ellos no han sido llamados a la audiencia.

0: Trump. Ahora va por Cuba.
1: El Comando Sur de Estados Unidos anunció esta tarde que el portaaviones Nimitz y su grupo de ataque se encuentra en el Mar Caribe. El despliegue incluye al destructor USS Gridley, un buque de apoyo logístico y otra unidad del ala aérea. Califican a este equipo como de máxima preparación, presencia, alcance y letalidad inigualables, que ha demostrado destreza en combate en todo el mundo. El Nimitz lleva decenas de aviones de combate, helicópteros, sistemas de radar y armas avanzadas. Esto ocurre en momentos de máxima tensión entre Cuba y Estados Unidos, que ha aumentado la presión sobre el régimen comunista de la isla.
2: Y las tensiones entre estos dos países sigue aumentando. Estados Unidos formalizó cargos criminales en contra del expresidente cubano Raúl Castro. Lo acusan por el derribo de dos avionetas civiles y el asesinato de cuatro activistas en el año 1996, cuando desarrollaban una misión de auxilio a balseros que huían de la dictadura cubana. Estados Unidos advirtió que Castro, de 94 años, enfrentará la justicia por su voluntad o por cualquier otra vía. El reporte con Pedro Jiménez.
3: Compañero Díaz
4: Canel. Los cargos contra Raúl Castro han estado en la carpeta del Departamento de Justicia por más de 30 años. Fiscales federales de Miami los redactaron por primera vez en los años 90, luego del derribo de las avionetas de la organización Hermanos al Rescate, cuando Raúl Castro era ministro de Defensa en la dictadura de su hermano Fidel. Hasta que la acusación formal se presentó por parte de un gran jurado de Miami el 23 de abril de este año. Pero recién ahora la acusación definitiva ha sido revelada por el fiscal general interino Todd Blanche.
5: Raúl Castro and several others.
4: Hoy anunciamos una acusación formal contra Raúl Castro y varios otros por conspiración para asesinar a ciudadanos estadounidenses.
5: With additional crimes as well,
4: dos delitos adicionales, incluyendo destrucción de aeronaves, y cuatro cargos individuales de asesinato. En total son siete cargos, los más graves, sujetos a penas de cadena perpetua y muerte. El anuncio fue seguido por una larga ovación en la sala de la Torre de la Libertad, un edificio histórico de Miami donde usualmente se concentran cubanos en el exilio. Los demás acusados son los expilotos de combate cubanos Lorenzo Alberto Pérez Pérez, Emilio José Palacio Blanco, José Fidel Gualbar Saga, Raúl Simanca Cárdenas y Luis Raúl González Pardo Rodríguez, este último preso en Estados Unidos por delitos migratorios. Sobre las víctimas del 96, Todd Blanche dijo que eran civiles desarmados que volaban en misiones humanitarias y concluyó:
5: My message today is clear.
4: Mi mensaje de hoy es claro. Estados Unidos y el presidente Trump no olvidan ni olvidarán a sus ciudadanos. La acusación contra Castro llega en momentos de máxima tensión entre Estados Unidos y Cuba.
1: Y entre los cargos que enfrenta el expresidente Raúl Castro en Estados Unidos está el derribo de las avionetas de la organización Hermanos al Rescate, un hecho que marcó la historia del exilio cubano. La Habana justificó el ataque al asegurar que formaban parte de operaciones encubiertas contra el régimen. El hecho marcó un punto de inflexión en las relaciones entre Estados Unidos y Cuba. Ileana Suárez nos detalla este caso.
6: A principio de la década de los 90, con una economía devastada tras la disolución de la Unión Soviética, sumado a la violenta represión política en Cuba, provocaron un aumento drástico en el número de balseros cubanos. Usando embarcaciones precarias, intentaron llegar a Florida en Estados Unidos. Algunos lo lograron y se acogieron a las políticas de pies secos, pies mojados, que les permitía permanecer en el país. Pero muchos otros murieron en el camino. Este drama inspiró a decenas de pilotos y activistas en el exilio a fundar en 1991 la organización Hermanos al Rescate, la cual realizaba vuelos en avionetas con flotadores para salvar a balseros. También lanzaban alimentos sobre las balsas mientras los guiaban. Además, arrojaban panfletos sobre Cuba con críticas contra el régimen comunista de Fidel Castro. Las aeronaves realizaron 2.400 misiones en las que rescataron a unos 4.200 cubanos. Pero el 24 de febrero de 1996, Raúl Castro, entonces jefe de las Fuerzas Armadas, ordenó derribar dos avionetas cerca de la costa cubana. Las naves fueron alcanzadas por misiles y destruidas en el aire. 4 activistas murieron en el hecho. El régimen los acusó de participar en operaciones encubiertas en contra de Cuba. El entonces presidente de Estados Unidos, Bill Clinton, notificó la muerte de los voluntarios, Armando Alejandre, Carlos Costa, Mario de la Peña y Pablo Morales, y aseguró que no estaban armados ni representaban amenaza alguna. 2 semanas después firmó la ley Helms-Burton, que endureció las sanciones contra La Habana. La medida estableció que solo el Congreso podría autorizar un levantamiento parcial del embargo. Prohibió las visas a personas que usaran propiedades confiscadas en Cuba y miembros del Partido Comunista. Impidió al presidente levantar las restricciones comerciales por sí solo, mientras Cuba no garantizara elecciones libres y mientras Fidel o Raúl Castro siguieran vinculados al poder.

0: NT. Vuelven los problemas.
1: Hoy, tercer día consecutivo de problemas en el sistema informático de la Agencia Nacional de Tránsito. Esta mañana usuarios pudieron obtener licencias, pero no lograron matricular sus vehículos. Diego Puente estuvo en las oficinas de la ANT en Quito y preparó el siguiente informe.
2: Por tercer día consecutivo, el servicio de matriculación continúa suspendido a escala nacional. El sistema informático que maneja la Agencia Nacional de Tránsito, ANT, arroja problemas técnicos que impiden a los municipios validar los datos del usuario y del vehículo. Las agencias de tránsito de Latacunga, Santo Domingo y Guayaquil, que tienen competencias en tránsito, emitieron comunicados advirtiendo la persistencia de los problemas. En Quito, Televistazo hizo un ejercicio práctico. Grabó el proceso de matriculación de un vehículo. A diferencia de lunes y martes, en el que la página estaba caída, este miércoles sí se pudo acceder a ella, pero el sistema de la ANT impidió a los digitadores realizar el checklist de los datos del usuario y del vehículo, que incluye sus características técnicas y las placas.
3: No valida ninguna información y no nos da paso ni a la primera etapa para seguir con el proceso y ejecutar la matriculación con éxito.
2: Los municipios recordaron que están activos los procesos de revisión técnica vehicular y entrega de placas, y pidieron a la ciudadanía obtener una cita digital solo para esos servicios mientras dura el problema.
4: Yo vine el lunes, vine ayer martes y vengo ahora miércoles. Y no, los tres días no he tenido una respuesta certera. ¿Hasta cuándo? ¿Hasta cuándo, señor, esto?
2: La Agencia Nacional de Tránsito no se ha pronunciado sobre el tiempo que demorará a restablecer su sistema. Por información de los usuarios que madrugaron a la matriz de la ANT en Quito, se conoció que al menos el servicio de licencias que estaba suspendido desde lunes volvió a funcionar.
5: Todo muy bien hasta el momento, me siento contento de ya tener mi licencia.
6: Al final sí se pudo, y tenemos licencia, se puede tener una licencia al final.
2: La ANT no se ha pronunciado oficialmente para conocer si el servicio está habilitado en todas sus agencias provinciales.
7: Y en medio de la paralización parcial de sus servicios, la Agencia Nacional de Tránsito no ha podido renovar o reforzar el sistema para frenar la corrupción. En redes sociales continúan ofreciendo licencias de conducir y otros documentos de manera ilícita. En el siguiente reportaje explicamos la situación de los servicios de la ANT a casi 4 meses de su intervención.
8: Desde que empezó este año, el gobierno determinó cuál es la calidad del sistema de la Agencia Nacional de Tránsito ANT.
9: El AXIS 4.0 es obsoleto y tiene que ser cambiado.
8: Esa plataforma informática se llama Suite AXIS y la ANT lo usa para emitir licencias de conducir, turnos para trámites, certificados y la matriculación vehicular vinculada con los municipios del país, entre otros documentos. El ministro de Infraestructura y Transporte, Roberto Luque, aseguró en marzo que van a renovar ese sistema, porque las mafias han vulnerado los métodos de seguridad para acceder a esa base de datos. Y en la práctica, el anunciado cambio de software está en una etapa de planeamiento de necesidad. Eso significa que las autoridades de la ANT aún están elaborando informes que justifiquen la necesidad de ese proyecto, para luego concretarlo. Así lo informó la dirección de comunicación de esa entidad a Televistazo, y no precisó cuándo finalmente entrará en funcionamiento la nueva herramienta. Solo estiman que será a partir del tercer trimestre de este año, es decir, entre julio y septiembre. Un plazo complicado de cumplir y si se considera que luego de los informes es necesario un proceso de contratación pública que implica llamar a un concurso, recibir propuestas, evaluarlas, adjudicar a un ganador y finalmente establecer el plazo para que el contratista implemente el sistema. En promedio, ese proceso puede durar 3 meses. Y mientras se cumple esos pasos burocráticos, en redes sociales hay indicios de que la corrupción continúa. Aún aparecen publicaciones de los llamados tramitadores. Ofrecen renovar y sacar licencias de conducir, certificados vehiculares, rápido y sin filas. Algunos prometen hacerlo en 5 minutos y hasta ofrecen enviar el documento a cualquier cantón del país. Estas irregularidades ocurren a casi 4 meses de la intervención que el Ministerio de Transporte, la Policía y Fiscalía ejecutaron en la ANT con el objetivo de hacer una depuración profunda de la corrupción. Televisazo buscó entrevistar a una autoridad de la ANT, pero esa institución de tránsito asegura que no tiene un vocero para hablar sobre los temas técnicos que afectan a su sistema. Y a través de sus comunicados, tampoco especifican el origen del problema. Ese silencio parcial perjudica a los municipios que tampoco tienen una explicación de las fallas y no pueden continuar con los servicios de revisión vehicular en sus localidades.
1: Primera pausa y más adelante en Televistazo. Tres ciudadanos asiáticos fueron detenidos. Tenían 12 iguanas marinas de Galápagos dentro de sus mochilas en el aeropuerto de Guayaquil. ¿Pero qué han dicho las autoridades sobre este hallazgo? Ya volvemos con los detalles del caso.
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5: 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Fauna silvestre. Tráfico descontrolado.
6: Y dos iguanas marinas de Galápagos fueron decomisadas en el aeropuerto de Guayaquil. Estaban escondidas en mochilas de tres ciudadanos asiáticos a quienes les dictaron prisión preventiva por el presunto delito contra la flora y fauna silvestre. Este caso se suma al hallazgo de cuatro ejemplares iguales la semana pasada. María Gabriela Carpio con más detalles de lo que está ocurriendo con estas especies endémicas de la región insular.
7: Con sus patas atadas, ocultas en medias nylon y escondidas dentro de mochilas. Así fueron encontradas 12 iguanas marinas de Galápagos este martes en el aeropuerto de Guayaquil. Estaban inmovilizadas en el interior del equipaje de mano de tres ciudadanos tailandeses. Cada uno llevaba cuatro ejemplares e intentaban salir de Ecuador con destino a Ámsterdam, en Países Bajos. Los extranjeros fueron detenidos en el área de arribo internacional por la policía a través de sus unidades especializadas. Los animales quedaron bajo custodia del Ministerio del Ambiente, que en su cuenta de X informó que uno de los ejemplares falleció y varios presentan entumecimiento en sus extremidades debido a las condiciones en las que estaban siendo transportados. Este nuevo caso se suma al hallazgo de cuatro iguanas marinas juveniles, reportado la semana pasada en una ciudadela cerca del aeropuerto de Guayaquil. Es decir, que en menos de 10 días, 16 iguanas marinas de Galápagos fueron detectadas a más de 1,000 kilómetros de su hábitat natural, por lo que especialistas creen que se trataría de una red de tráfico ilegal de fauna silvestre.
8: Pero lo que más llama la atención es el número de animales encontrados, las circunstancias en las que se encuentran y que definitivamente nadie haya podido tener control o en ninguno de los puntos de control se haya identificado que estaban sacando estos animales, revela que definitivamente se trata no de solo a una persona la que está haciendo eso, sino de una articulación organizada para poder sacar a los animales desde Galápagos hacia el continente. Quién sabe, y a lo mejor el punto final probablemente sea Asia, que es en donde sabemos que existen coleccionistas de reptiles que pagan un muy buen valor por estos animales.
7: La fiscalía formuló cargos contra los tres ciudadanos tailandeses por el presunto delito contra la flora y fauna silvestre, y en la audiencia de flagrancia el juez les dictó prisión preventiva. A través de una traductora, los extranjeros dijeron que no sabían que llevarse esos animales era un delito. Ahora las investigaciones deberán determinar si hubo más personas involucradas en el traslado de estas especies protegidas.
9: Y seguimos profundizando sobre este caso de las iguanas marinas de Galápagos halladas en Guayaquil, porque se generan ciertas dudas que todavía continúan. Las autoridades hablan de investigaciones y posibles omisiones, mientras sigue sin aclararse qué falló en los controles del aeropuerto de Baltra en Galápagos, desde donde salieron los tres ciudadanos tailandeses que cargaban a los ejemplares en sus mochilas.
7: El gobierno ya lo califica como un presunto caso de tráfico ilegal de fauna silvestre. Pero la declaración oficial no responde la pregunta central. ¿Cómo lograron sacar 12 iguanas marinas de Galápagos que terminaron en Guayaquil? Televistazo solicitó vocería al Parque Nacional Galápagos, pero indicaron que el pronunciamiento está a cargo del Ministerio del Ambiente.
10: Esto no quedará así.
7: Ese ministerio se pronunció, pero no fue en una entrevista. Su equipo de prensa envió un video institucional. La viceministra Alicia Jaramillo señaló que el caso es investigado junto con el Parque Nacional Galápagos, el Consejo de Gobierno y el Aeropuerto Ecológico de Galápagos en Baltra, de donde salieron los 3 ciudadanos tailandeses con las iguanas en sus mochilas.
10: No permitiremos que hechos como este se queden en la impunidad. Desde esta cartera de Estado brindaremos toda la información técnica y legal necesaria a fin de que se determinen responsabilidades.
7: La palabra omisión es clave, porque si las iguanas salieron desde Baltra, tuvieron que pasar por los filtros de control aeroportuario antes de llegar al continente, lo que plantea otra interrogante. ¿Por qué no se detectó que había fauna silvestre dentro de un equipaje de mano? En un comunicado, el Aeropuerto Ecológico de Galápagos informó que colabora con las autoridades para esclarecer cómo los detenidos extrajeron ilegalmente las iguanas desde Baltra. Además, aseguró que sus equipos de rayos X están calibrados bajo estándares de la Dirección General de Aviación Civil y organismos internacionales. El presidente del Consejo de Gobierno de Galápagos también se pronunció sobre el caso en una radio local y habló de reforzar controles.
11: Hay gente que tiene que respetar este patrimonio y eso es parte del control que tenemos que fortalecer tanto al ingreso como a la salida para poder sancionar y poder encontrar a aquellas personas que estén involucradas en estos procesos.
7: Hasta ahora todos hablan de investigar y de aplicar sanciones, pero nadie ha explicado en qué punto falló el control o si los ahora investigados recibieron ayuda externa.
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6: Y se juega un partido trascendental para Liga Deportiva Universitaria en la Copa Libertadores. El equipo ecuatoriano busca clasificar a la siguiente fase. Teo Pozo se encuentra en el estadio Rodrigo Paz para contarnos las opciones que tiene Liga. Hola Teo, adelante.
14: Hola Andrea, amigos, amigas, muy buenas noches. Acá estamos en este escenario deportivo para contarles que a Liga solo le sirve el triunfo. Una derrota o un empate va a complicar las aspiraciones del Rey de Copas ecuatoriano en su aspiración de llegar a los octavos de final de este certamen internacional. En este grupo, Mirasol de Brasil, que era la sorpresa, bueno, es el único líder y clasificado ya a la siguiente instancia. Así se mueven los albos en los primeros instantes de partido, en el calentamiento previo con Ricardo Adé, que va a ser uno de los zagueros centrales titulares en esa primera línea, y también va a estar Gonzalo Valle, el arquero que va a ser seleccionado en el próximo Mundial de Fútbol. Liga buscará en estos primeros instantes de partido lastimar y hacer daño a Lanús, que lo derrotó en el compromiso en Buenos Aires por 1-0. Es por ello que también depende de la victoria y Liga, porque si empatan en puntos, la definición será por quien haya marcado más goles en los dos compromisos en ida y vuelta. Liga busca entonces llegar a la siguiente instancia y necesita sumar 3 puntos. Y cambiamos de tema para contarles la noticia del momento en el ciclismo, porque el ecuatoriano Jonathan Narváez se impuso una vez más en una de las etapas del Giro de Italia. Tiene un récord absoluto en la historia porque va triunfando en 3 jornadas del Giro en esta temporada. Además, superó el registro incluso de Richard Carapaz. Veamos el reportaje preparado por Luigi Marchele de la hazaña del tricolor.
15: Narváez desde el playón de San Francisco. Tres para Johnny.
16: El lagarto no para. Jonathan Narváez ganó la etapa 11 del Giro de Italia con llegada en Chiavari, superando en el sprint final al español Enric Mas, tras un duelo táctico en los últimos kilómetros. Con este resultado, el corredor del UAE Team Emirates suma 3 victorias de etapa en esta misma edición, algo que ningún ciclista ecuatoriano había logrado antes en el Giro. La etapa fue una demostración de inteligencia. Narváez no se precipitó en la fuga inicial y esperó el momento justo para incorporarse al grupo de escapados en el puerto más exigente del día. Desde ahí se dedicó a seguir los movimientos de más y ahorrar energías. En el sprint, cuando el español lanzó su ataque, el ecuatoriano respondió con más potencia y se llevó la victoria.
17: ¡Fuerza Latinoamérica! ¡Sí, sí, sí, sí! ¡Ganó Jonathan Narváez, Ecuador! ¡El ecuatoriano superando otra vez!
18: Nadie te regala nada en las carreras, nadie te regala nada y hay que jugársela con las piernas que había. Entonces, estando ahí, solo había que respetar a los rivales siempre, ¿no? Porque era un grupo fuerte.
16: Es además la segunda vez en la historia que un ecuatoriano gana tres etapas en una gran vuelta. La anterior fue Richard Carapaz en la Vuelta a España 2022. Desde el equipo UAE Team Emirates destacaron el profesionalismo del ecuatoriano.
19: Sí, John es un profesional increíble, ha trabajado mucho, ha tomado también la lesión, digamos, como una oportunidad.
16: El Giro continuará con la etapa 2 entre Imperia y Novi Ligure.
14: Revisamos ahora estadísticas de lo que han sido los dos mejores ecuatorianos y sus presentaciones en este Giro de Italia, que es una de las grandes del ciclismo. Jonathan Narváez ya alcanzó 5 victorias en la etapa 12 en 2020, en la etapa 1 en 2024. También se impuso en la etapa 4 en la temporada 2026. También ese mismo año triunfó en la etapa 8, por supuesto, y en esta temporada en la etapa 11. Son los triunfos del Lagarto Narváez, que la verdad ha marcado época en este Giro. Richard Carapaz ahora tiene también varios triunfos, suman 4 en total para la locomotora del Carchi. Son las victorias, se cuentan 4 en la etapa 8, en 2018, en 2019 en la etapa número 4, en 2019 en la etapa 14 y en la temporada 2025 cuando se impuso en la etapa 11. Por supuesto, ahora seguimos informando con la previa de Universidad Católica de Chile ante Barcelona Sporting Club. Otro compromiso por esta Copa Conmebol Libertadores de América. El único recurso que le queda a Barcelona, el ídolo del astillero que ya se entrenó en esta jornada en la capital chilena, es el triunfo. Con solo 3 puntos y obligados a ganar sus 2 partidos restantes para soñar con la clasificación. Cruzeiro lidera con 8 puntos, seguido por Boca Juniors y también Católica con 7. Barcelona además llega con 2 bajas por suspensión, el defensor Alex Rangel y el mediocampista Milton Celis. El técnico César Farías reconoció que el grupo llega con presión, pero confía en la capacidad del equipo para sacar resultados como visitante, como ya lo hizo en las fases previas. La UEFA Europa League jugó su partido estelar, el partido que definía al campeón. Hoy se enfrentaron el Aston Villa y el Friburgo, sí, en un partido que se desarrolló en la capital de Hungría, en Budapest. Yuri Tielemans al minuto 39 abría el marcador para el conjunto inglés. Después, Emiliano Buendía al minuto 47 con este espectacular remate de zurda ponía el 2-0 y Morgan Rogers al minuto 57 iba a marcar el 3-0 definitivo para lo que iba a ser el primer título de Aston Villa en la historia en esta UEFA Europa League. Había logrado la Copa de Europa en la temporada 81-82 y es el quinto título de Unai Emery, el entrenador español que es absoluta leyenda en este torneo, la UEFA Europa League, que coronó hoy al Aston Villa de Inglaterra. Se encuentra el marcador 0-0 todavía en el estadio Rodrigo Paz Delgado, acá donde nos encontramos, Liga y Lanús por un paso a los octavos de final. Y también más adelante, en pocos minutos, les contaremos la sorprendente eliminación de Emelec en la Copa Ecuador en los 16avos de final ante Daquilema, un equipo de la tercera división del fútbol ecuatoriano. En instantes nos reencontramos con más información deportiva.
9: En breve, en Televistazo, les contaremos que transportistas de Carchi organizaron una caravana de 70 vehículos exigiendo al gobierno respuestas ante el incremento de aranceles que frena la actividad comercial en la frontera norte. Ya volvemos con los detalles de la protesta.
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11: Continuamos con más amigos. En los primeros 4 meses del año se redujeron los homicidios intencionales y otros delitos vinculados a la violencia criminal. Según el gobierno nacional, la declaratoria de estado de excepción y toque de queda en algunas provincias conflictivas contribuyeron a estos resultados. Paul Romero con el informe.
12: Los homicidios intencionales vinculados a la violencia criminal se han reducido en los primeros 4 meses de 2026. Según información oficial del Ministerio del Interior, entre enero y abril se registraron 2.778 muertes violentas, frente a 3.150 del mismo periodo del año pasado, que representa el 11.8% de reducción. En esos datos no constan los de mayo, cuando estuvo vigente el toque de queda en 9 provincias y 4 cantones. Según el ministro John Reinberg, incluidas las cifras de este mes, la reducción es más significativa.
13: A nivel de la criminalidad, de las muertes violentas, desde el 1 de enero a la fecha ha disminuido. Mayo, si lo quiere tomar en cuenta, que es un mes que acabamos de tener un toque de queda, si usted quiere decirlo, pero ya tenemos un menos 40% de la criminalidad.
12: Guayas es la provincia con más casos a escala nacional. Entre enero y abril de este año ocurrieron 1.223 homicidios y en el mismo periodo del año pasado, 1.589, esta vez menos 366 casos. En el Oro subieron las muertes violentas. Se han registrado 359 frente a 210 del año pasado. En Manabí bajó a 348 homicidios, mientras que el año pasado ocurrieron 386 casos. En Los Ríos van 337 homicidios, frente a 395 de 2025. En Esmeraldas descendieron a 102, mientras que en 2025 ocurrieron 135. Pero en Pichincha subieron a 98, 6 casos más que el año pasado. Y en Santa Elena se registraron 61 homicidios, frente a 74 del 2025. Pese a la reducción de muertes violentas a escala nacional, la tasa de homicidios sigue alta. En Ecuador mueren 23 personas por día. Según el ministro Reinberg, también se han reducido otros delitos vinculados a la violencia criminal, como extorsiones, secuestros, sicariatos.
13: Yo no le puedo decir en extorsiones, hemos disminuido el 20%. o el 30%. ¿Por qué? Porque son cifras negras. Mucha gente no denuncia.
12: Pero no precisó datos exactos y tampoco constan en la página oficial del Ministerio del Interior.

0: Trump ahora va por Cuba.
1: El gobierno cubano rechazó los cargos contra Raúl Castro. El presidente Miguel Díaz-Canel dice que Estados Unidos miente y manipula. Por su parte, Donald Trump dijo que este es un gran día para Cuba.
2: La reacción cubana ante los cargos criminales que enfrenta el expresidente Raúl Castro fue inmediata. En una publicación en redes sociales, el mandatario Miguel Díaz-Canel escribió: la pretendida acusación contra el general del ejército Raúl Castro Ruz, que acaba de comunicar el gobierno estadounidense, solo evidencia la soberbia y la frustración que le provoca a los representantes del imperio la inquebrantable firmeza de la revolución cubana y la unidad y fortaleza moral de su liderazgo. Se trata de una acción política sin ningún basamento jurídico, que solo busca engrosar el expediente que fabrican para justificar el desatino de una agresión militar a Cuba. El presidente de Estados Unidos, Donald Trump, respecto a sus gestiones con Cuba, dijo: no será la mayor hazaña que hayamos hecho, pero les diré que para mucha gente será una de las más importantes. Han estado esperando este momento durante 65 años, así que veremos qué pasa. Preguntado sobre cuánto tiempo más mantendrá el embargo, dijo: ya veremos, lo anunciaremos muy pronto. Sobre esperar una escalada en la relación con Cuba, señaló: no creemos que sea necesaria. Miren, el país se está desmoronando, es un desastre y han perdido el control. Y respecto a si tomará a Raúl Castro como pasó con Nicolás Maduro, respondió: no quiero decirlo. Por ahora acorralan al régimen cubano por la vía judicial y con la máxima presión económica posible.
3: En tanto, Estados Unidos hace un llamado al pueblo cubano para que acepte la ayuda de 100 millones de dólares en comida y medicinas y buscar el camino a un futuro en libertad sin el régimen comunista. El secretario de Estado, Marco Rubio, hizo el anuncio en un video publicado en español, mientras que el gobierno de la isla siente más presión por parte de la administración Trump.
2: En el día en que Cuba conmemora 124 años de independencia, Estados Unidos lanza un nuevo mensaje, pero esta vez no al gobierno, sino al pueblo.
4: La verdadera razón por la que no tienen electricidad, combustible ni alimentos es porque quienes controlan su país han saqueado miles de millones de dólares, pero nada ha sido utilizado para ayudar al pueblo. Hace 30 años, Raúl Castro fundó una empresa llamada Gaesa.
2: Marco Rubio se refiere a ese conglomerado corporativo operado por Fuerzas Armadas que controla el 70% de la economía y que tiene el monopolio sobre los sectores del turismo, las finanzas, telecomunicaciones y el comercio.
4: Y incluso del dinero que sus familiares le envían desde Estados Unidos. Todo pasa por sus manos.
2: Pero que todas esas ganancias no se usaron para comprar los combustibles que necesitan, sino para beneficio de la élite del gobierno. Dice que prefirieron el petróleo que les regalaba Venezuela, lo que se acabó con la caída de Nicolás Maduro.
4: El presidente Trump ofrece una nueva relación entre Estados Unidos y Cuba, pero tiene que ser directamente con ustedes, el pueblo cubano.
2: Ofrece 100 millones de dólares en alimentos y medicinas que sean gestionados por la Iglesia Católica y otras organizaciones humanitarias, no por el gobierno. Y de cara al futuro habló de libertad y el beneficio de un régimen democrático.
4: De una nueva Cuba, donde tengan la oportunidad real de elegir a quienes gobiernan su país y votar para reemplazarlos si no están haciendo un buen trabajo. Esto no es imposible.
2: Deja todo en manos de la gente. El presidente Donald Trump ha dicho que Cuba es un estado fracasado que pide ayuda y que él puede darla. No sé si cambiando el régimen puedo hacerlo tanto si lo cambian como si no. Saben que ha sido un régimen duro, que ha matado a mucha gente, pero es un país que realmente necesita ayuda. No tienen nada, no pueden encender la luz, no pueden comer y no queremos ver eso. El gobierno cubano teme una intervención militar estadounidense y el presidente Miguel Díaz-Canel ha advertido que si eso ocurre, habrá un baño de sangre en la isla.
1: República Democrática del Congo recibe ayuda internacional para tratar y contener el virus ébola, que según la Organización Mundial de la Salud ha cobrado hasta hoy la vida de 138 personas. Además, la OMS lidera la respuesta sanitaria en zonas afectadas y una misión de Naciones Unidas brinda soporte logístico, seguridad y transporte a las brigadas médicas. Estados Unidos ha activado un paquete de ayuda por 13 millones de dólares para financiar tratamientos, rastreo y protección. Además, gestionan la repatriación de trabajadores humanitarios internacionales que resulten contagiados. Y en Perú las autoridades siguen inspeccionando estructuras afectadas por el sismo de ayer de magnitud 6.1 en la región de Ica. Han detectado daños en varias escuelas, una universidad y centros de salud, además de grietas en viviendas y edificios públicos y derrumbes que han afectado el tránsito en vías del sur del país. También se reportó un deslizamiento de arena en una zona turística cercana. El número de heridos subió a 28 y se mantienen las réplicas. De manera preventiva, las clases fueron suspendidas hoy en varios centros educativos.
3: Regresamos ahora con noticias de nuestro país porque el Consejo Nacional Electoral ratificó la cancelación de Unidad Popular del registro de organizaciones políticas y no podrá participar en las próximas elecciones previstas para noviembre de este año. La presidenta Diana Tamaín y dos vocales alternos votaron a favor, argumentando la falta de afiliados a ese movimiento político. Paul Romero, con más detalles de esta decisión.
5: El Partido Unidad Popular quedó fuera del registro de organizaciones políticas y no podrá participar en las elecciones seccionales del próximo 29 de noviembre. Este miércoles, en sesión virtual, el Consejo Nacional Electoral ratificó su cancelación tras negar el pedido de corrección solicitado por sus dirigentes. La presidenta del organismo, Diana Tamaín, y los consejeros suplentes José Merino y Mónica Noriega votaron a favor del informe de eliminación de Unidad Popular por no contar con el mínimo de afiliaciones requerido por ley.
6: Es decir, ha disminuido el total de sus afiliados a una cifra inferior al 50% del número exigido por la ley.
5: La consejera Cristina Kronfleth, también suplente, votó en contra.
7: La función electoral no puede proteger la democracia vulnerando el derecho de participación.
5: Los dirigentes de Unidad Popular calificaron la resolución como ilegítima y arbitraria. Consideran que la cancelación fue resuelta fuera del plazo legal de 120 días antes de la convocatoria a las elecciones y anunciaron acciones legales ante el Tribunal Contencioso Electoral.
8: Hay suficientes argumentos y pruebas para que en los próximos días nosotros solicitemos al Tribunal Contencioso Electoral se declare la nulidad de la cancelación de nuestro partido.
5: El TCE, como organismo de última instancia, decidirá la supervivencia jurídica de Unidad Popular.
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0: Es la hora 20:33 minutos.
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1: Es la hora 21, un minuto.
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0: Es la hora 21, 18 minutos.
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0: Es la hora 21:32 minutos.
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2: Y voy a intentar cantaros algo al piano. 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

0: Es la hora 21:59 minutos.
1: ¿Cómo salvar el fondo de pensiones del IES? Este es el cuarto programa de Ver a su Manera que hacemos de esa materia. El sexto en total, contando los dos con que empezamos, teniendo una entrevista a Augusto de la Torre en Veraz, hace 15 días apenas en Washington, ya que fue el presidente de la comisión que propuso reformas al sistema de pensiones para evitar el colapso que es inminente. ¿Cuán inminente son las diferencias que empiezan a discutirse? Y justamente de esto hablábamos ayer con Alberto Acosta Burneo al plantearle yo esta pregunta. Mientras más lejos se ve el peligro, menos a tiempo se toman las medidas. Por lo tanto, ¿para cuándo?
2: Bueno, si seguimos este ritmo de una descapitalización, un retiro de fondos, desinversión de 1.400 millones de dólares por año, que la realidad es que va a ir subiendo. La realidad es que cada año se desinvierte más. Pero supongamos que sea esos 1.400 millones. Significa que el fondo que existe actualmente para el previsional se acaba en menos de 4 años. Si es que el ritmo de retiros aumenta, puede ser antes la crisis. Y por eso es que es tan urgente tomar correctivos ahora. No tenemos que esperar el colapso. La responsabilidad no puede quedar solo de un gobierno que decide tomar tal o cual motivo o tal cual correctivo. Creo que la solución tiene que ser escogida por la población y decirle, mire, estas son las alternativas. Qué bueno. Usted escoja el cóctel.
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5: Arrancamos con una convicción y un compromiso, haciendo las cosas bien.
6: Me siento, la verdad, muy feliz, un sueño cumplido actualmente. Ya que estoy muy agradecido, la verdad, de que puedo decir que a mis 24 años tengo mi propia casa.

0: Y no podía faltar la opinión, la voz, la presencia de un jubilado aquí, de un luchador por la supervivencia del IES, alguien que estuvo en el Frente Único Nacional de Defensa de esa institución desde 1997, cuando una serie de medidas de Fabián Alarcón casi lo echan abajo porque redujo el presupuesto del IES en 85% y con el 15% restante. Era muy complicado cumplir todos los compromisos pendientes. Bueno, lo van a recordar cuando vean que su opinión la hemos citado en algunos programas anteriores. Y él tiene claro que empezó a complicar las cosas.
1: ¿Qué hizo la Asamblea Nacional en época de Correa? Y aprobado por unanimidad, nos impusieron a los hijos menores de 18 años, nos impusieron a las cónyuges. Por ahí es en donde comienza el caos, porque hay exceso de pacientes en el IES. 3 millones de hijos y afiliados. 2 millones de cónyuges, porque no es solo del afiliado, es también del jubilado. Entonces, eso tiene que cambiar. Y además, la venta y el atraco de las propiedades del Seguro Social, lo que hizo Correa, Hotel Quito, fábricas de cemento Huapán y Chimborazo, Ingenio Azucarera Astra, y todas estas empresas que cito, fueron inversiones del Fondo de Pensiones del IES. Con eso se pagaba parte de las pensiones a los jubilados.
0: Este señor está aquí. Ha tenido la gentileza de venir en bus desde Quito. Aportó casi 40 años al IES. Tiene una pensión de aproximadamente $1,100 y por eso no ha dejado de luchar. Con él conversaremos en los próximos 60 minutos sobre cómo ve el problema del sistema de pensiones, los inconvenientes que tienen la atención de salud y sobre todo la necesidad de que por fin se haga algo para salvar a la institución, pero sobre todo el compromiso que adquirió con quienes la mantienen en pie todavía.
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0: Buenas noches, nuestro invitado de hoy es José Ortiz Romero, presidente, fue del Frente Nacional de Defensa del IES, fue primero su secretario general en 1997, presidente de la Asociación Pucará por la Vida entre el 2002-2006, del Frente Único Nacional de Defensa durante 2 periodos, expositor en 2 ocasiones en el Pleno del Congreso Nacional del Ecuador, 75 años, nacido en mayo 14 del 51, una hija, 2 matrimonios. Es de Santiago de Sibambe, Chimborazo, Cantón Alausí. Su formación académica comienza en el Colegio Nacional de Mejía, cursos y seminarios del IES. Una larga lista de esos, no los voy a leer todos, que le han dado una visión muy clara del problema que en este momento tienen los jubilados y los pensionistas. José, gracias por su tiempo y por su gentileza, de verdad, por su especial deferencia. ¿Cómo ve usted en este momento la circunstancia que atraviesan pensionistas y jubilados ante el riesgo, advertidos por muchos, de que según el BID, el próximo año, el Fondo de Pensiones no tenga con qué pagarles? Según otros, máximo en 3 o 4 años, si sigue igual, no va a tener con qué pagarles. Entonces, ¿qué cabe hacer?
1: Primero, permítame agradecerle esta invitación. no solo por la admiración que le tenemos, sino por cuanto aún usted mantiene una línea de amor, de fe y de esperanza en el Ecuador.
0: Gracias, José. En el caso particular del IES,
1: sé que es grave.
0: Cuando el IES funcionaba, salvó la vida a mi padre cuando el Teodoro Maldonado Carbo era un hospital y no una cueva de ladrones. 1982-83. Siga.
1: Sí. Y he escuchado muchos comentarios de este tema tan delicado. Pero a veces le confundimos a la Constitución como la norma suprema de la República. Yo diría mejor que lo que hicieron en Montecristi es la norma destructora del seguro social de los trabajadores en relación laboral de dependencia y de los jubilados. ¿Y por qué se produce este desastre? Porque en Montecristi se crea el seguro universal y obligatorio. ¿Qué se hizo? Abrir las puertas del seguro social para que se cometan las más grandes estafas. La una, con la afiliación voluntaria sin control. ¿Por qué? Porque desde Andrade Marín hasta cuando llega Correa en el 2007, había una legislación que permitía solicitar al afiliado voluntario exámenes médicos primero, el segundo, edad, y el tercero, el promedio de los últimos 12 meses de aportación al IES, teniendo 36 imposiciones pagadas desde luego. Entonces, ese promedio no permitía que hagan lo que hoy se hace. Y yo le conté eso al ingeniero Peso. Y él no le dio valor.
0: A Felipe Peso, sí, cuando estaba en el Consejo Directivo.
1: Era un hombre bueno, tratábamos, le cuento, hablábamos. Era más comunicativo que los otros vocales, pero no escuchó.
0: Pero esto significa que si la raíz del problema va tan atrás como la Constitución de Montecristi, ¿en algún momento habría que reformar la Constitución?
1: No solo reformar. Yo creo que hay que ir a una nueva Constitución. Pero hasta que eso se dé, tenemos nosotros la propuesta, pues, que es la reforma a la Constitución en el tema del seguro universal y que vaya como antes, seguro social obligatorio.
0: A ver, aclaremos esto. El seguro social obligatorio sería solo para los trabajadores formales en relación de dependencia, que el patrono los tiene que afiliar obligatoriamente. ¿Así?
1: Sí, eso está bien.
0: No habría seguro voluntario, según usted.
1: Sí, hay voluntarios. Eso lo creó Andrade Marín en el año 64.
0: Pero bajo otras condiciones.
1: Las condiciones, lo que hay diferentes seguros que creó. Seguro doméstico,
0: ¿sí?
1: Seguro artesanal, seguro profesional, inclusive los subsidios. Subsidio de enfermedad, subsidio de maternidad y los riesgos de trabajo crea Andrade Marín. Pero, ¿cuál era la ventaja de esto? Que estaba calculado el ingreso de cada afiliado. No es como ahora. Aquí tenemos en este folleto. Afiliación de la seguridad social del trabajo no remunerado del hogar. Para que esto no se dé, se creó por Andrade Marín el seguro voluntario. ¿Pero con qué? Con requisitos. Mejoró en la época del presidente Borja. Ahí no se pedía los requisitos, un ejemplo, de tener 36 imposiciones, pero sí la edad y sí los exámenes. Yo le cuento, yo hice investigaciones, inclusive en la Universidad Central, le cuento, en personal de la universidad. ¿Qué es lo que sucedía? Tenían los padres 60, 80, 90, 100 años, y afiliaban, y al segundo día ya estaba hospitalizado en el seguro o en clínicas privadas. Entonces, uno de los atentados más grandes que cometió Correa y el Consejo Directivo presidido por González es aprobar la derivación de la resolución de las derivaciones médicas del IES para las clínicas privadas.
0: Ok, acabo de mencionar un nombre que voy a hacerle recordar enseguida. Primero, previamente, permítame decirles que nos pueden seguir por Facebook y YouTube de Carlos Vera, en Stream, que es Canal 15 de Vito TVO, o 709, si prefieren alta definición, DirecTV, el canal 194, corresponde a Manavisión. En estas dos cableras y todas las demás del país, tarde comienza el programa, anoche a las 10 y 8 minutos, en RTU, y eso tenemos que chequearlo. Más aún si el programa anterior es en vivo, en todas las cableras del país. Gracias a eso estamos 40.000 hogares conectados, están a esta hora, en promedio. 10.000 más también, en promedio, se unen por radios. Centro 101.3 FM, en audio y en imagen para sus plataformas digitales. Candela con K, 89.3 FM en Manabí. La Bonita del centro del país, 89.3 FM en Riobamba. Para Chimborazo, Cotopaxi y Tungurahua. Y en Quito, 101.7 FM, Radio Sucesos. Líder en información en la capital de la República. ¿Qué fue Ramiro González en Elías?
1: Fue presidente del Consejo Directivo en representación de Correa. Okay. Lo que acabó de decir González era un tongo entre Correa y González.
0: Hagamos de acuerdo, espera un ratito. Porque usted va a ver cómo fue parte del tongo este programa de televisión que hicieron. Como a Correa no le asistían los críticos o los que querían criticarlos, no lo invitaban. Él armó un panel de tres economistas para darse el lujo de darles clases. Uno de ellos fue Ramiro González, que usó el IES para fundar Avanza, que luego salió corriendo al Perú, pero dejó embarcada aquí a una señora que sí fue a la cárcel y fue su principal ejecutora de las políticas. Bueno, pues, ese economista Ramiro González le advirtió a Correa una cosa en la cual, curiosamente, audazmente tuvo razón, que iba a pasar con las pensiones si le quitaban el 40% que tenía que financiar el Estado.
4: Yo lo que le estoy diciendo es que usted quitó el 40% al fondo de pensiones.
5: Ah, ese ya cambió.
4: ¿Cómo que ya cambió?
5: Dijiste las pensiones.
4: Al 40% del fondo de pensiones. Sí. Muy claro. Entonces yo no voy a estar de acuerdo en que usted le quite los fondos el 40% del fondo de pensiones para solucionar otros problemas. Porque eso algún gobierno lo va a tener que pagar. Eso es deuda. En donde lo debe, por eso no me opuse yo a eso, porque usted va a destruir la seguridad social del Ecuador.
0: ¿Por qué dice usted, José, que esto de González y Correa fue tongo?
1: Porque yo asistí a una comisión que hubo y sí me invitaron, no Velasco, Paco Velasco, me invitó un amigo asesor que asista para que escuche. Ahí estaba González y ya Paco Velasco le dijo, hay que quitar el 40% de pensiones. Silenciaron los tres vocales, silenciaron los representantes de las centrales sindicales, inclusive un amigo mío que era presidente de la Federación de Empleados Públicos de Pichincha. Silencio.
0: ¿Ninguno de ellos se opuso?
1: Ninguno de ellos.
0: Okay.
1: Estaba armado la comerona en mesa especial. ¿Qué es lo que sucedió? Alce la voz, porque de alguna manera Dios permitió que aprenda con gente que sí sabía en el Seguro Social.
0: ¿Y qué dijo usted? ¿Cuál fue su protesta o su reclamo?
1: Que cómo es posible que se haga esto, pues, si en el año de 1941, en el gobierno de Arroyo del Río, el cónsul que estaba en Praga logra conseguir que venga un actuario, Emilio Schölling, y en base a cálculos matemáticos actuariales, detecta que la crisis del fondo de pensiones o seguro de invalidez, vejez y muerte, era uno, por las amnistías que se concedía, la otra, porque la caja de pensiones aportaba solo el 5%,
0: ajá,
1: y la otra, por el bajo interés que pagaban en papeles del Estado.
0: Qué importante recapitular la historia. Sí. Pero de allí vamos a irnos al presente un ratito.
1: Ya, perfecto.
0: ¿Quién fue el que resolvió esto? ¿Quién restituyó el 40% de las pensiones otra vez? Lenín Moreno volvió a restablecer.
1: Ganamos una demanda que asimismo ninguna central sindical presentó.
0: Ahora, pero el problema es que aún así seguimos con un lío a largo plazo.
1: Claro.
0: ¿Cómo creen los jubilados, su representante, que debemos evitar ese crack? Es lo que hablaremos al volver.
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1: Proseguimos con José Ortiz, un luchador histórico por la causa de los jubilados. Este análisis que entramos a hacer ahora más directamente sobre los peligros, el peligro que corre el fondo de pensiones si no se actúa a tiempo haciendo lo adecuado. ¿Qué es lo adecuado para él? Lo sabremos a continuación. Antes, permítanme recordarles que el reprise del programa es por One Plus, Canal 14, el mismo número en todas las cableras que lo reproducen. Extreme, CNT, Claro TV y NetLife, salvo Zapping, que es 121. Ecuador en Vivo TV, canal de YouTube digital, lo sube apenas concluye. Un reprise adicional hace Alborada, 90.3 FM, para Imbabura y Carchi a partir de las 6:30 de la mañana, también al día siguiente. Y en Loja, la red de Ecotel TV nos pone en sus medios convencionales y todas las plataformas digitales. Para recordar la importancia de lo que fue el problema demográfico como un factor aquí, es decir, la gente vive cada vez hay más jubilados y pensionistas y cada vez hay menos jóvenes. Vean este curioso dato que recopiló Marcelo Barahona.
2: Según el censo, los menores de 15 años bajaron del 27% en 2001 a menos del 21% en 2022. Al mismo tiempo, los mayores de 65 años casi se duplicaron.
3: A los jóvenes que contrato les pago el diario, ya que si les afilio tendría que pagarles lo que son décimos, fondos de reserva, vacaciones. Y en sí, no me alcanzaría.
4: Si queremos salvar el IES, tenemos que empezar por recuperar la confianza de quienes hoy no creen en él, los jóvenes. Por eso nuestra propuesta va a la raíz del problema de la siguiente manera. Con aportes diferenciados para jóvenes de 18 a 25 años. Durante sus primeros años, pagarían un porcentaje menor que iría aumentando gradualmente. Exoneraciones parciales para las empresas. Para que contratar formalmente a un joven no sea visto como un gasto extra, sino como una oportunidad. Modernización tecnológica del IES, plataformas digitales, afiliación 100% en línea y seguimiento claro para que los jóvenes sientan que el sistema sí les responde. Creación del Observatorio Juvenil del IES, un espacio real donde los jóvenes evalúen, propongan y vigilen el cumplimiento de la política. ¿Y qué ganamos a cambio? Por un lado tenemos más jóvenes afiliados, lo que se traduce en mayores ingresos para el IES. Y por otra parte tenemos menor reducción en la informalidad, lo que nos va a dar que incremente la estabilidad laboral en el país. De esta manera lo que buscamos es recuperar la conciencia de la seguridad social.
1: Cada vez la gente tiene menos hijos, por eso hay menos jóvenes. Este año, para pensiones el IES debe destinar 7.552 millones aproximadamente. Los ingresos para destinarse a eso son solo 3.437 millones. Eso deja un hueco superior a los 4.100 millones. Para eso el IES planea desinvertir por 1.400, 1.200 millones de dólares. Aún así, queda una brecha por lo menos de 2.800 millones que financiar, a grosso modo. Y si no hay cambios estructurales, cada vez será peor. Ayer vimos que los ahorros que tiene el fondo de pensiones podrían acabarse en 3 o 4 años. Frente a eso, José Ortiz Romero, ¿qué hacemos?
5: Permítame primero señalar algo que no dijeron los analistas. Si bien yo respeto al economista.
1: Obsérvelo nomás,
5: diga. Acosta Burneo, ¿no?
1: Sí.
5: Pero hay un problema. Un problema que se origina después que fallece el presidente Roldós, en el año de 1981. Que los trabajadores, durante 24 años, subsidiamos el pago de los aportes a la empresa privada. ¿Por qué subsidiamos? Porque se creó un fantasma que actúa contra el fondo de pensiones y contra el fondo de salud, que en ese entonces le llamaron desde el Ministerio del Trabajo y desde el Ministerio de Bienestar Social, salario mínimo vital, general se llamaba. ¿Qué es lo que sucede? Del 82 a 99, 12, diciembre 30, que lo llegó a 1.500, o sea, 1.500.000 sucres el sueldo. Pero, ¿qué valor se aportaba el IES? Sobre 100.000 sucres de sueldo.
1: ¿Cuánto? Eso. No entiendo.
5: Verán. Muere Roldós, sí. Llega Hurtado, en mayo del 81 crean el salario mínimo vital.
1: Correcto.
5: En ese entonces, con la bonificación, compensación, costo de vida, transporte, refrigerio, más o menos daba unos 500.000 sucres.
1: Okay.
5: Pero ¿qué es lo que sucede? Aportaban sobre 20.000 sucres.
1: Okay.
5: Eso, el 18% que estaba vigente en esa temporada, ¿cuánto nos da? Multiplicamos por 18.5 los 20.000. Era 1.800 más 1.800, resulta 3.700 sucres.
1: ¿Y cuál fue el resultado de eso?
5: Eso tiene el impacto en el fondo de pensiones y en el seguro de salud.
1: Es decir, se aportaba sobre menos de lo que se ganaba.
5: Claro, eso.
1: Hoy,
5: a eso voy.
1: Hoy el salario real
5: hoy, total, pero ¿cuándo comienza?
1: Cerca de $850 por mes.
5: No,
1: y solo
5: $480 dólares por mes es el sueldo básico.
1: Ya. Sí. Pero no se aporta sobre eso.
5: Sobre
1: pero
5: eso.
1: No sobre toda la totalidad que recibe el trabajador, que es más de $850 por mes.
5: Claro.
1: O sea,
5: ese es el problema.
1: No se aporta sobre todos los ingresos que tiene.
5: O sea, ese es el mínimo. Entonces ahí viene el problema de la elusión patronal. ¿Por qué? Porque no aportan sobre el sueldo real. Y en el caso de lo que dijo el señor periodista.
1: No aportan sobre el ingreso total.
5: Real, eso. Ya. Y eso es. Entonces,
1: pero el ingreso total debería ser el valor sobre el cual se aporta.
5: Se aporta. ¿Para qué, inclusive? Para que el empleado, en caso de accidente de trabajo, un ejemplo, y quede inválido, tengo una buena renta
1: para,
5: de jubilación.
1: Para poner un ejemplo, entenderlo claro. Hoy día, si alguien gana el salario básico, 482, un empresario debe aportar 11% de eso y
5: sí,
1: un poco 11, más.
5: 15.
1: Y un trabajador debe aportar 9% de eso y un sí. poco más. Usted lo que propone es que el empresario tenga que aportar sobre $850 que recibe el trabajador, 11%. Y el trabajador también 9% sí. sobre esos 850.
5: Sí, sobre el valor real, todo trabajador.
1: Pero eso aumentaría también el aporte que hace un trabajador.
5: Es que eso es lo legal. ¿Por qué? Porque le beneficia okay. al trabajador.
1: Claro.
5: Pero también le beneficia
1: al seguro. Le saca un poco más de plato,
5: claro.
1: plata, pero fondea el seguro social claro. y da más recursos para la atención que no tiene.
5: Claro.
1: ¿Habría que hacer una reforma legal para eso?
5: No. En la ley de seguro social obligatorio estaba, y en la actual también está eso.
1: Pero habría que cambiar el concepto de sueldo, porque sueldo es solamente lo que se recibe por el salario sin todos los adicionales.
5: Le cuento que los adicionales ya está incorporado en el sueldo básico unificado.
1: Ok.
5: Lo que pasa es que hay empleadores, como la que señaló la señora, que ahí está incumpliendo definitivamente. Uh-huh. Escuchando esto, ¿qué es lo que debe hacer el IES?
1: Ella dijo que prefiere no afiliarlos.
5: Sí, sí, pero ¿qué?
1: Y que trabajen
5: sí,
1: solo
5: si
1: medio tiempo.
5: Si escucha esto antes, ¿qué hacíamos en el seguro? Los inspectores. Escuchábamos esta noticia, poníamos en conocimiento de nuestro jefe.
1: Lo iban a ver y lo obligaban a afiliar.
5: Sí, y lo mismo tiene que hacer el Ministerio de Trabajo.
1: No, ¿lo votaban a los trabajadores en
5: no,
1: ese caso?
5: No, ¿por qué? Porque nosotros no decíamos quién ha declarado. No sucedía.
1: Okay.
5: Porque además tenía una ventaja el trabajador, que estaba amparado durante 2 años posteriores a la fecha que visitaba el inspector.
1: José, ¿y la economía de hoy da para eso? ¿Para qué? Porque uno de los planteamientos es eso, que todos a los que trabajan sean afiliados. Por ya. ejemplo, los artesanos se estima que son 1.100.000. De esos deberían estar afiliados 1.100.000, sin contar los operadores que tienen.
5: Operarios y artesanos.
1: Apenas sea, están sí. afiliados 180.000 de ese sector. Pero ¿la economía aguanta afiliar a todos?
5: Sí, por eso es que hay gente que se hace más rica, ¿no? porque no cumple con las obligaciones. Son empleadores morosos. Pero también hay el mutuo acuerdo.
1: Y hay muchos de esos prófugos también.
5: Hay el mutuo acuerdo también. ¿Cuál es el mutuo acuerdo? El empleador dice, ve, ¿sabes qué? Yo te voy a dar un poco más de dinero, pero no te voy a afiliar. O no te voy a pagar sobre el sueldo que ganas. El afiliado dice, sí, bueno.
1: Eso es ilegal.
5: Es ilegal, pero ese es el grave problema.
1: Ya.
5: Porque, como bien dice usted, no es solo el maestro de taller, es el operario y es el aprendiz.
1: ¿Y cómo se resuelve eso, como usted dice?
5: Con las visitas.
1: Con las visitas. Con auditor. Hay que tener una legión de inspectores. Pues
5: no, no es así, verá. Eso había hasta el año 2002,
1: ¿ya?
5: Cuando Mancero Samán, la señora Rosemena y la señora Palán suprimieron los departamentos nacionales de control.
1: ¿Ellos eran miembros de qué comisión?
5: De la Comisión Interventora del IES, creada por el doctor Osvaldo Hurtado Larrea en la Asamblea de San Gorquín.
1: Okay.
5: ¿Cuál fue el objetivo de ellos?
1: La crearon en el 98.
5: En el artículo 55, la privatización del IES. Él dice que es demócrata. Yo le diría que fue demócrata, pero después dejó de serlo, desde la Asamblea. ¿Por qué? Porque lo primero que tenía que hacer es respetar la decisión popular que el pueblo ecuatoriano le dijo el 26 de noviembre de 1995, no a la privatización del IES.
1: Correcto.
5: Y él estaba haciendo lo contrario.
1: Me acuerdo bien, gobierno de Durán Ballén. Esa fue una consulta, sí, que se perdió. Cuando volvamos, recordaremos a otro líder histórico de los trabajadores o de los afiliados que también ha peleado por el IES. Henry Llanes, y la advertencia que él hace de que habrá un agotamiento de fondos para las pensiones.
6: Por 4 años se insiste en el inminente colapso del IES, pero este no se produce. 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
2: Macro Digital nos pone en una gran cantidad de lugares de Estados Unidos, gracias a que la mayoría de suscriptores de esas cableras son de esa cablera, son ecuatorianos. Cerca de 20.000 en promedio, allá todas las noches, solo allá. Se unen los de España por Hispasat, Colombia con una cablera, Perú con otra más. En resumen, 5 países de América Latina, 148 cableras, varias adicionales que se han unido en el Ecuador. Y lo más importante, 23 provincias del país, incluida Galápagos. José Ortiz Romero, con quien compartimos ahora, jubilado de 75 años, participó en el análisis de la Ley de Seguridad Social, como acaba de recordar, que presentó la ex comisión interventora con observaciones sobre una posible privatización del IES. Está vinculado a temas de defensa de la seguridad social, fiscalización patronal, reformas constitucionales de ética pública y derecho a la información. Y ha sido secretario de la Federación de Periodistas de Pichincha dentro de la Confederación de Periodistas del Ecuador. Una larga trayectoria como activista en defensa de sus derechos. Para abonar a esto, citemos lo que recientemente dijo otro de los cruzados por la causa del IES. Él no consiguió llevar adelante una reforma legal en que el Consejo Directivo debe tener 5 miembros, entre ellos un representante de los jubilados.
3: Está bien.
2: Y no 3, y reunió las firmas para eso en una colecta que tuvo más de 180.000, si no me equivoco, en todo el país. Escuchen a Henry Llanes.
4: Ante el agotamiento de los fondos de desinversión del Banco del IES, el Banco del IES, aparte de las inversiones que realiza en bonos del Estado, que a septiembre del año pasado se aproximaba a los 14.700 millones de dólares, aparte de eso, tiene un fondo de contingencia, por llamarlo así, para atender emergencias, ¿no? Entonces venía con un fondo que se venía descapitalizando año a año. Y sucede que para este año ya no tendrían ese fondo para realizar desinversiones. Entonces, ¿qué han dispuesto? ¿Qué han dispuesto? De que se tome las recaudaciones, ojo, de los préstamos hipotecarios, de los préstamos quirografarios, esto es grave, ¿eh?, para pagar las necesidades o los requerimientos de financiamiento del fondo de salud y del fondo de pensiones. Con lo cual quiere decir que entonces, como ya se agotaron los recursos de desinversión, el fondo de desinversión del banco, ahora van por las carteras quirografarias, hipotecarias, y eso es muy, muy grave, porque eso las va a descapitalizar también.
2: De ser cierto, esto es peor de lo que estábamos analizando. Y Bernardo Cordobés lo debe aclarar y precisar con la urgencia del caso. Sé que esta semana había pedido al presidente recibirlo en audiencia para exponerle su plan. Ojalá la próxima semana pueda revelarlo ya. ¿Cómo hacemos, más allá de todo lo que usted ha recordado, para impedir que el fondo de pensiones se quede sin plata de aquí al próximo año, que sería lo más próximo según estudio del Banco Interamericano de Desarrollo?
3: O sea, una propuesta desde el Frente de Defensa.
2: ¿Sí? ¿Qué ideas tienen ustedes?
3: En lo fundamental hemos tratado el tema constitucional y también el tema legal.
2: Ya, le hago otras entonces.
3: ¿Por qué?
2: Antes de eso, le transmito dos propuestas. Muchos plantean que la única forma es que la edad de jubilación
3: también
2: se extienda, ya no sea 30, sino 35 años. Y eso sí, con una pensión mayor. ¿Estaría usted de acuerdo o no con eso?
3: En este tema hay un antecedente histórico. Para salvarle a Lies, el actuario este de Praga, ¿qué es lo que le pidió al presidente Arroyo del Río? Primero, aumento del 2% del aporte a los trabajadores, al aporte individual, y el 2% de aporte patronal.
2: Qué interesante. Ya en esa época él se dio cuenta de lo que se venía. Y propuso aportar 2% más a uno y a otro.
3: Sí.
2: ¿De cuánto era el aporte en esa época? ¿Era 9 y 11?
3: No, era menor. Estaba en el 15% el aporte global.
2: Entre el uno y el otro.
3: Ya. Pero ¿quiénes se opusieron? Algo raro. y aparte de raro, perverso, las centrales sindicales primero. Ajá. Y las sindicatos de las cámaras también. ¿Qué aducían? Que acabamos de pasar la guerra del 41.
2: Ok.
3: Pero no fue por la guerra, fue por los bolsillos de ellos.
2: Ok, qué interesante. Sí. ¿Qué, yo no sabía esa parte histórica. Sí, sí, ¿cómo se llamaba este actuario?
3: Emilio Schollen.
2: Era de Praga, dice
3: usted. De Praga, de la de Bélgica.
2: Ya, la otra cosa. La propuesta adicional a esa...
3: Usted me dijo de la edad.
2: De los años de jubilación, sí.
3: También está perfecto. Pero no es... Esto ya hay en la ley. Ya hay. Sino que han incumplido de cobardes quienes accedieron al consejo directivo del IES. El primer consejo, formado de qué, por quiénes, Omar. El doctor Solórzano, en representación del presidente Lucio Gutiérrez. El doctor Ramírez, en representación, casi digo, del MPD, de las centrales sindicales, y el señor Frixone. Ellos no pusieron en práctica lo que dice la ley.
2: ¿Qué dice la ley que permitía eso?
3: Que cada 5 años se aumente un año de edad para jubilación hasta que dé 65 años de edad. Wow. Eso es lo correcto, pero no han hecho ninguno, no han hecho ni actualmente. Pero en esto hay un caso también que nos perjudica al tema del fondo de pensiones o seguro, sí, de invalidez, vejez y muerte. ¿Qué es eso? Es las resoluciones mismas del Consejo Directivo del IES de aumentar el plazo que tiene un empleador que está en mora de 32 meses a 72 meses el convenio de pago. ¿Cómo es eso?
2: Están dando más tiempo para pagar,
3: claro,
2: del mínimo que era. ¿Cuánto era antes?
3: 32 meses.
2: Menos, ¿cuál es? Menos de 3 años.
3: Sí.
2: Ahora tienes más de 6 años.
3: Más de 6 años. ¿Cuál instituyó? Un conocido suyo, licenciado.
2: Claro. El señor Eduardo Peña.
3: Clemente Yerovi Indaburo estableció eso. No, fue un éxito.
2: Lo de 3 años máximo como periodo,
3: sí,
2: de papá.
3: Y posterior, el señor Peña es el que les da.
2: Pero Eduardo les... Pero él tuvo una razón aquí. Él dijo, si no, no van a pagar.
3: Perdón,
2: el licenciado. Y no me puedo dedicar a todo el mundo, dejar improductivo.
3: Le voy a ser sincero. Claro. Nosotros vamos a presentar la inconstitucionalidad a eso. ¿Por qué? Aquí está. No quiero citar esta constitución que nos ha causado daño, sí, pero aquí recoge algo del 45 también.
2: Bueno,
3: ¿qué es lo que sucede?
2: La vamos a ver al volver. Espérese
3: el principio de sostenibilidad, atenta a eso.
2: Ya, espérese un ratito, porque tengo justamente 2 fragmentos al regresar de estas observaciones que ha hecho José Ortiz. Él habló de una propuesta que habían enviado al presidente Lasso, y otro de que él considera que es ilegal y que es inmoral que 10 trabajadores de la salud sean los que pongan al representante de los trabajadores en el Consejo Directivo, como si fueran los únicos que tienen derecho a participar en esa selección. Ya ven cómo esto todo puede incidir en el manejo financiero o administrativo del IES, que termina repercutiendo en el fondo de pensiones, al volver.
5: Por 4 años se insiste en el inminente colapso del IES, pero este no se produce. Eso lleva a creer que se exagera. En realidad, el estallido se posterga, pero no se evita. Le dejaron a este gobierno el deber de desactivar la bomba. Dolerá menos que su explosión.

0: esta alianza público-privada que estamos haciendo entre el gobierno nacional, la banca, tanto pública como privada, y el sector privado de la construcción es lo más importante. Creemos que es el camino para que podamos darle la posibilidad a los ecuatorianos de tener una vivienda propia.
1: En este momento el país tiene las tasas más bajas históricas e incluso más bajas en la región. Y esto lo que ha hecho es impulsar una ola importante de construcción. Programas del gobierno que tienen fideicomisos por más de 500 millones y eso garantiza que esto tenga una evolución saludable, positiva y siempre en crecimiento.
2: Me siento la verdad muy feliz, un sueño cumplido actualmente. 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
4: Les recuerdo que el canal 24/7 sube este programa o lo cuelga, lo emite, como sea mejor entenderlo, porque estamos en redes y en medios convencionales, una hora antes de su salida oficial, es decir, ellos lo hacen a las 21 horas, el único autorizado para eso. En Extreme son Canal 3, en Zapping Canal 6, y otros datos que figuran en sus aplicaciones o pantallas en este rato. Mientras que por un semestre ya lo estamos grabando en el estudio de podcast de Radio Centro 101.3 FM, que extraña, sorprende y halaga a todos cuantos vienen por la miniatura, ¿ves? La miniaturización de la televisión. Siempre tengo problemas con esa palabra. La miniaturización de la televisión. Entre otras cosas, porque hay cámaras sin camarógrafos. ¿Cómo es esa vaina? Y atrás, esto lo operan dos personas, que antes lo operaban ocho. Digresión aparte. Aquí están los dos fragmentos que les quería recordar de nuestro invitado de hoy.
5: Ya habíamos enviado al presidente Lazo, al presidente Moreno. Ahora vamos a hacer otra propuesta al presidente de la República.
6: ¿Cuál es esa?
5: Primera, el pago de la deuda del Estado a Lies. Segundo, él tiene una experiencia. Peña le falló a Noboa. Y quiere decir que el señor Noboa nos falló a nosotros. Edgar Lama, peor que Peña. Hicieron quedar mal. Le quitan votos permanentemente. Confiamos que hoy sí haya designado bien al señor Cordobés. Y a los otros vocales les decimos algo. En el caso de las vocales, de las cámaras, está también ilegalmente, por cuanto el decreto ejecutivo que sacó Lazo fue derogado y ha declarado inconstitucional.
4: Esto fue hace algo más de dos meses apenas, el 13 de marzo.
7: Fundación del IES.
4: Del 2026. Ok. ¿Qué es lo que ustedes proponen para que pague el Estado su deuda al IES? Que aquí Jorge Guates la estimó en 30 mil millones de lunes y la mayoría coinciden en que está por los 23 mil, 24 mil millones.
7: Más de 30 mil millones.
4: ¿Más?
7: Más, porque solo Correa se sacó 13 mil millones en bonos. Nosotros les llamamos bonos basuras. Más o menos algo parecido a lo que hace el Consejo Directivo.
4: ¿Esos bonos no le rinden al IES? ¿No es una inversión que
7: muy
4: te genera
7: baja,
4: todos los años?
7: Muy baja. Y en el caso que habla
4: usted...
7: ¿Podrías
4: rendir más si se usa
7: claro,
4: de otra manera?
7: Claro, puede rendir más. Inclusive en la propuesta que le vamos a hacer llegar al señor presidente de la República...
4: ¿En qué consiste la propuesta?
7: En suma consiste también... Hay dinero del en el Banco Central, formando la Reserva Monetaria Internacional, del IES y del BIES. Las utilidades que coloca, por la rentabilidad que coloca el Banco Central en el Ecuador, se reparte entre el Ministerio de Finanzas y el Banco Central del Ecuador. ¿Para qué es la plata que recibe el Banco Central del Ecuador? Para la jubilación patronal de los empleados de ahí. Si bien la jubilación patronal tienen los obreros, sí, de acuerdo que sea para ellos, pero no para el personal administrativo que la ley no permite.
4: Usted propone que se saque para pagar la deuda lo que tienen IES y BIES de sus fondos en el Banco Central.
7: Que sea un fondo aparte.
4: Reserva monetaria.
7: Sí, claro.
4: Que sea un fondo aparte.
7: Claro. Y además hay que aclarar algo también en este tema de...
4: ¿Pero fondo aparte para cubrir los huecos que hay en el fondo de pensiones o para una inversión que no genere más que, la, que los bonos?
7: Las inversiones que hace el Banco Central, que sí producen más del 5%,
4: sí,
7: que desde la fundación del IES no nos ha pagado un solo centavo. En cambio, con nuestra propuesta tendría que pagarnos, y el IES, como bien señala usted, sirve para pensiones y sirve para el seguro de salud.
4: Bueno, pero eso podría cubrir parte de los 30 mil de deuda.
7: No, independientemente de eso, en el tema de la deuda tiene que reliquidarse. Le cuento por qué. Porque hay gobiernos que no han pagado los dividendos

0: ¿Qué es lo que sucede? No planificó para hacer que produzca más.
1: Pero usted dijo que Lama fue peor. ¿Por qué?
0: Porque Lama se dedicó únicamente a desprestigiarle al IES y no hizo nada por el IES.
1: Y que María de los Ángeles Rodríguez no puede seguir en el directorio porque el decreto sobre el cual la nombraron ya fue derogado.
0: Ya fue declarado inconstitucional y la inconstitucionalidad de este decreto.
1: Tienen que elegir los empresarios un nuevo representante.
0: Un nuevo representante. Pero yo en eso estoy de acuerdo con Henry Llanes, le cuento. Ya. Que la elección tiene que ser en forma universal, directa y secreta.
1: Okay.
0: Él pudo haber fallado en algo en la ley que presentó, tal vez por no dar fuentes de financiamiento. Nosotros a ese respecto tenemos una fuente. ¿Cuál es la fuente? Las elecciones de 1978. Para regresar al sistema democrático, a la UNA, la vigencia de la Constitución del 45, de la nueva Constitución, ¿en dónde se hizo eso? En el Seguro Social. Uh-huh. Las elecciones del presidente Roldosi, todo el proceso eleccionario, ¿en dónde se hizo? En el Seguro Social. Y no costaría 30 millones al IES, porque quieren que nosotros paguemos para eso. No.
1: Pero eso es más complicado todavía.
0: No es complicado.
1: Defender un proceso de reforma constitucional, que cambiemos de constitución.
0: No de constitución.
1: Que volvamos a la de 45.
0: No. Verá, aquí hay artículos 1. El seguro social universal. Eso, solo una palabra se cambia. En vez de universal, obligatorio.
1: O sea, una reforma constitucional. Sí. Nos sacaría de muchos de estos aprietos.
0: Sí, en el tema del seguro social.
1: ¿Cuándo van a hacer ustedes esa propuesta?
0: Ya tenemos avanzada.
1: ¿Con quién la han trabajado?
0: Le hemos trabajado con el ingeniero Cedeño, le hemos trabajado con el doctor Jaramillo, le hemos trabajado con el doctor Chávez, y yo que de alguna manera también sé algo.
1: Hay expertos en el tema y abogados.
0: Sí, okay. Abogados.
1: Cuando volvamos, lo otro que dijo recién José Ortiz, que hay un problema de ética, porque esto que se está haciendo es ilegal e inmoral. Ya verán a qué se refirió.
2: Por 4 años se insiste en el inminente colapso del IES, pero este no se produce. Eso lleva a creer que se exagera. En realidad, el estallido se posterga, pero no se evita. Le dejaron a este gobierno el deber de desactivar la bomba. Dolerá menos que su explosión.
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2: Cerramos indagando más en esta afirmación reciente que hizo José Ortiz.
3: Yo considero que es ilegal, es inmoral. ¿Cómo es posible que unos 10.000 trabajadores de la salud, del sindicato de la salud, elijan al vocal del IES? Yo al menos sé que se puso una acción legal para no permitirle posesionar. Habrá que luchar un poco sobre ese tema. ¿Por qué? Porque puede suceder lo mismo que con Richard Gómez, porque son de la misma línea. Y además una línea perversa que apoyó a Correa para que haga lo que hizo, lo que le da la gana aquí en el IES.

0: ¿Quiénes son entonces los que deben elegir al representante de los trabajadores del Consejo Directivo y cómo?
1: En un proceso que sea universal, directo y secreto, que estén únicamente los afiliados bajo relación de dependencia y los voluntarios, no el Seguro Social Campesino.
0: Ya, una cosa, la otra. Ayer dijo aquí Alberto Acosta Burneo que a su juicio la salida es que se armen varias propuestas, combos, dijo, fórmulas, para el problema del fondo de pensiones. Y que sean, me acordé por eso, los afiliados quienes voten por escoger cuál es la mejor alternativa. ¿Coincide con una salida así?
1: Yo considero que sí, pero siempre que no haya privatización, como también se ha sumado el economista Burneo.
0: Ya, la otra,
1: ¿por qué? Permítame que le diga.
0: El tiempo se nos acaba. No, la otra cosa. ¿Cómo van a ser ustedes para que en esta discusión que se está dando ahorita sobre qué hacer con el Fondo de Pensiones y cómo salvarlo, se tome en cuenta su opinión? Porque en la comisión que propuso las reformas de Augusto de la Torre no estuvieron ustedes. No había nadie de los jubilados. En el Consejo Directivo no están. A la Asamblea los llaman para sentarlos, para que hablen un ratito, decir sí, los oímos, pero no le hacen caso. ¿Cómo van a hacer esta vez ustedes para hacerse respetar?
1: Les cuento que con ayudas como la suya, primero, porque es necesario que el jubilado, que el afiliado y los trabajadores en general mismo, los que no están afiliados, sepan de la incidencia positiva que tiene el Seguro Social, que es para la protección de los ríos, a pesar de todo lo que ha sucedido.
0: Coincidimos. ¿Cuántos jubilados hay? ¿800 mil es de la cifra?
1: Cerca de 800 mil, sí. Cerca de
0: 800 mil. Ahora sí, su última idea, José, porque el tiempo se nos vino encima.
1: La idea mía es que el señor presidente de la República escuche y nos reciba, que participen delegados del gobierno de alto nivel en los foros que organizamos. No les vamos a hacer nada a ellos ni a los cobardes del Consejo Directivo del IES.
0: Muchas gracias.
1: Porque antes asistían, hoy no asisten.
0: Muchas gracias por su
1: presencia. A usted, licenciado.
0: Por hacerse el viaje, por su frontalidad, por su vehemencia, por su valor, por su franqueza. ¿Por quién votó usted en las últimas elecciones?
1: Sinceramente, con todo mi corazón, por Novoa.
0: Ya,
1: hice dos ruedas de prensa a favor, ¿verdad?
0: Como votamos la mayoría de viejos. ¿Y por qué lo traigo a colación aquí? Porque con los jubilados, cerca de 800 mil, hay una deuda que pagar. No solo es esa votación, que fue mayoritaria por Novoa, sino un sistema defectuoso del IES, ahora más que eso, deficitario, a punto de ser crack, que le ha tocado a este gobierno y le tocará no dejar derrumbar. Con la ventaja, el aliciente, de que aquí hay un jubilado que no se cierra que la jubilación sea a los 65 años. Es más, dice que ya hay ese mecanismo. Y que ha recordado que en algún momento histórico, lo que se propuso para salvar financieramente al IES es aumentar los aportes en 2% de patronos y 2% de trabajadores, cuando por cierto el aporte era menor del 15%. Es decir, ellos no están cerrados a las fórmulas. Lo que no quieren es ser engañados otra vez. De eso están hartos. Y con toda razón. Buenas noches.
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0: Es la hora 23. 2 minutos.
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0: que acaba ahí.
1: Es la hora 23:15.
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0: Es la hora 23:32.
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0: papi Juancho.
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0: mío.
1: Muchas gracias, Colombia.
2: Gracias, Latinoamérica.
3: Gracias, Alberto. Eres grande, papá.
0: Gracias, hermano.
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0: Es la hora cero en punto.
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1: Es la hora 0:15 minutos.
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0: Es la hora 0:31 minutos.
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0: Es la hora 0:47 minutos.
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0: Gracias.
1: Es la hora 1 en punto.
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0: Es la hora 1:18 minutos.
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0: Es la hora 1:33.
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0: Es la hora 2:17.
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0: Es la hora 3:17 minutos.
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0: Bebe.
1: Gracias. Os dejo con lo mejor.
0: Fuerte aplauso para Bebe, por favor.
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0: Es la hora 4 en punto.
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0: México, os quiero. Hasta la próxima. Gracias, cariño. Gracias,
1: México, te quiere, Melendi. ¡Melendi!
2: Es la hora 4:19.

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0: 감사합니다, 오늘.
1: 감사합니다.
0: Gracias, gracias.

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0: Es la hora 5:33 minutos. 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

0: Es la hora 5:42.
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3: 11 de septiembre de 2022, Elizabeth, fue el día fatal que asesinaron a María Belén Bernal.
4: Así es.
3: 11 de septiembre es una fecha fatídica, ¿no? Hay muchos eventos durísimos en el mundo, no solamente lo ocurrido en Nueva York. En muchas partes del mundo, el 11 de septiembre de distintos años han pasado cosas horribles. Aquí, pues, perdimos a una mujer valiosa, una abogada, que tenía toda su vida por delante, una madre joven con un niño que dejó a cargo de su abuela, y que, imagínense, del 2022 que ya perdimos la cuenta. Increíble, es que parece que sucedió ayer.
4: Esa efervescencia, ¿no?
3: Han pasado cuatro años de que ya no tenemos a María Belén Bernal y todavía seguimos peleando por justicia. Elizabeth Otavalo, madre de María Belén Bernal, bienvenida. Para hoy estaba prevista una audiencia de casación y se suspendió.
4: Gracias, Janet, gracias por el espacio, gracias a todos los que nos escuchan y siguen la violencia que nos sigue matando a nosotras las mujeres, ¿no? Lastimosamente. Sí, efectivamente, ayer a las 6 de la tarde nos suspendieron, pero esa suspensión es, yo considero que es los malos usos del derecho.
3: Ajá.
4: Lastimosamente, quien lo sufre somos las víctimas, porque para los abogados simplemente son estrategias y malas estrategias que nos hacen a nosotros siempre sufrir, clamar justicia y estar cada vez más abajo de la verdad y la justicia, ¿no? Lastimosamente, ayer la defensa del señor Camacho puso primero un oficio diciendo que se difiera la audiencia porque ellos tienen, todos los abogados tienen otras audiencias. Uh-huh. El tribunal no aceptó. Sin embargo, después, como a las 4:30 de la tarde, vuelven a insistir, el señor Camacho saca a todos sus abogados y le deja solo a una señora. Esta señora, haciendo el uso del derecho, entre comillas, presenta un escrito y dice que ella es quien le representa al señor Camacho y no hay nadie más.
3: Entonces, y por eso se suspende, pero eso, se suspende. Si tiene representación, ¿por qué se suspende?
4: Porque ella tiene otras audiencias. Entonces, es definitivamente el mal uso del derecho que usan los abogados. Además que los abogados, yo considero que también tienen que ser sancionados. Y
3: totalmente
4: son sancionados en transparencia por el Consejo de la Judicatura. Pero ya es momento que no usen de esa manera, porque nos hacen daño también a las madres. Todo el tiempo está revictimizando. Son 4 años, Janet. 4 años que he tenido que estar cuidando al nieto, en la otra mano alzando la bandera de María Belén y frenteando todos los juicios. Porque no solamente son juicios que vienen providencias y se van. Son juicios que también se sostienen económicamente. Claro. Y las luchas de las calles son duras. Porque el estigma también de la ciudadanía, ¿qué a qué más quieres? Ya le mataron, ¿no?
3: Ya está preso el...
4: Ya está preso, pero es mentira.
3: Hasta
4: que no haya sentencia ejecutoriada, él todavía está con el supuesto derecho a la inocencia.
3: Todavía no se ratifica la sentencia
4: no,
3: en contra de Germán
4: hoy,
3: Cáceres.
4: Era ya. Hoy la ratificación de sentencias de Germán Cáceres.
3: ¿Pero y qué ha alegado para que no le ratifiquen así? Porque estamos en casación, en un caso en donde él confesó. Germán Cáceres confesó que mató a María Belén Bernal. ¿Qué más se necesita para cerrar el caso y ratificar la sentencia?
4: Sin embargo, el estricto derecho que tenemos con el COIF le dan la oportunidad para que él se siga defendiendo y supuestamente tiene la presunción de inocencia. Hoy era cuando le podían ratificar a Germán Cáceres 34 años 8 meses. Usted recordará, Janet, que hasta se publicó el audio de mi María Belén, uh-huh. donde él le veja, donde él la maltrata y donde él le dice cosas que ha estado con todas las del GIR, porque así lo dice. ¿Qué más quiere? ¿Qué más? Claro. Pero necesita, la justicia es como revictimizante y nos aplasta y cada vez nos condena más al dolor. ¿Por qué? ¿Por qué tiene que ser así?
3: Pero sabe que aquí vale un punto de reflexión, porque justamente esta, la posibilidad de llegar a casación en un caso es pensando en la gente inocente que por A o B motivo no ha sido tratado como se debe en derecho por el sistema de justicia. Es decir, puede haber una persona que por falta de dinero, por falta de palancas, porque aquí es así, ¿no? O porque, no sé, porque hubo una prueba que se presentó en contra de esa persona que lo inculpa, pero otras pruebas no se han tomado en cuenta o otras pruebas no han aparecido en el momento, pues hay todas estas instancias para poder demostrar la inocencia de una persona, pero un asesino confesó. Yo no entiendo cómo está llegando en este momento a casación. Es que esto es plata para el Estado también. Correcto. Esto nos cuesta dinerales a los ecuatorianos, ¿no? Estar aguantando todas las instancias de una persona como Germán Cáceres, que ya él dijo que le mató. Pero bueno, volvamos a la audiencia de casación, porque usted empezó hablando de Camacho, que fue el que logró que esta audiencia se postergue. Recuérdenos quién es Camacho.
4: El señor Camacho es un oficial de policía que estuvo el 11 de septiembre en la habitación contigua a Germán Cáceres. Se hizo las pericias necesarias, pero ahí determinaron los jueces que hay una duda razonable. Y usted sabe lo que es una duda razonable. Siempre se inclina al reo, al acusado, más no a la víctima. La duda razonable que de pronto sí él estaba durmiendo, pero también debemos identificar que él escuchó, porque así dicen los partes, él escuchó los golpes, él escuchó los gritos y dijo, no me voy a meter en problemas de pareja. Él es policía y el COESCOP lo determina que es un garante. Él tiene que garantizar mi vida, pero él no lo hizo con María Belén. Omitió, por lo tanto, yo casé por la omisión del señor Camacho.
3: ¿Qué pasaba si Camacho intervenía? Especulemos, porque
4: hubiera sido algo, una bendición que el señor haga su trabajo. No estuviera aquí, Isaac tuviera su madre, y yo no estuviera todos los días en la lucha constante, porque es doloroso y cansado y te deja hasta pobre.
3: Claro, y quizás ese matrimonio se hubiera acabado, pero quizás hasta Germán Cáceres estaría libre, ¿no? Si él hubiera intervenido, o sea, tantas cosas, un segundo, una decisión de un segundo, habría podido cambiar tanto el destino de María Belén y del mismo Germán Cáceres, y de él también.
4: O sea, no nos hubiera destruido a dos familias, porque créame, yo digo que de pronto la familia también de Germán Cáceres, que la he visto en redes cómo me ataca, que la he visto también del señor Camacho, porque también él está atacando y defendiendo, su madre defiende a su hijo, pero yo defiendo la vida que ya no está de mi María Belén, porque a ella le tocó sacrificarse, ella murió en una escuela de policía, Janet, donde se supone que ahí todos están para protegernos, y no lo hicieron. Y lastimosamente le voy a ser infidente, incluso fraude procesal, donde están todas las personas que supuestamente ayudaron a Germán Cáceres a sacar el cuerpo, a enterrarla a mi María Belén, a esconderla a mi María Belén, la fiscal decidió que se archive.
3: Increíble. ¿De cuántas personas estamos hablando? Porque sí, pues en ese momento, digamos, ese día, cuando se supo qué fue lo que pasó, se hablaba solo de un Germán Cáceres que habría bajado el cuerpo, lo habría puesto en el baúl del carro y lo habría llevado a este lugar cercano a la escuela de policía para enterrar solo a María Belén, ¿verdad? Pero sí, uno sí decía solo. ¿Cómo lo hizo solo? No lo hizo solo. ¿Cuántas personas le ayudaron?
4: Todo eso debió investigarse en fraude procesal, todo eso. Y sin embargo, la señora de fraude procesal lo archivó. Está archivado. Pero yo espero terminar con todo este, con el caso de femicidio, para continuar con el caso de fraude procesal. Es tan doloroso.
3: En el caso de Camacho, ¿cuál sería el cargo que enfrentaría? O sea, ¿la condena por qué tipo de delito?
4: Por omisión.
3: Omisión.
4: La omisión está tipificado en la norma. Ahora, quienes decidirán qué es la oportunidad de los jueces en la Corte Nacional será el tiempo que él tendría que pagar por omitir, por no ayudar, por no cumplir sus atribuciones y sus responsabilidades. Es decir, eso es lo único que pido. Y no como es, me dice la familia de él, tú quieres plata o en los plantones me lanzan dinero. Es completamente duro el pasar todo esto porque el pedir justicia se convierte en que a una madre la tengan marginada y no puede seguir trabajando y no puede seguir haciendo, ejerciendo la profesión porque hay un estigma.
5: ¿Y la cadete que estaba con Germán Cáceres esa noche no estaría también, digamos, involucrada en este tema de omisión? Porque ella sí que sabía lo que estaba pasando.
4: Pero por supuesto, ella entra porque tuvo ya relaciones antes en una, supuestamente en una reunión íntima entre oficiales y las cadetes, entra a la escuela de policía como perro por su casa, va a la habitación de Germán Cáceres y luego entra mi hija. Entonces alguien le llama a Germán Cáceres del espíritu de cuerpo, ¿no? Le llama a Germán Cáceres y Germán Cáceres le esconde en una habitación contigua. Ella, cuando dio sus versiones, ella dijo que escuchó gritos, que escuchó que las cosas se caían. Cambió 4 veces.
5: Su versión.
4: Su versión. Pero lastimosamente el audio de María Belén, eso es lo que yo siempre le digo, María Belén le ayudó hasta ella para que salga libre. No se le escucha su voz y por eso la fiscalía decide separarle del caso. Yo sí digo, no son los policías totales, Janet, no es en su totalidad la institución. Son los malos elementos que, como dice el señor Reinberg, ¿no? Que hay que depurar, por Dios hay que depurar. A esta gente que no ayuda, a esta gente que no está involucrada en lo que es ser una rama policial, que lo dice el COESCOP, hay que separarles. Pero a mi María Belén fuera otra historia si el señor Camacho le hubiera ayudado. O sea, un segundo, un golpeteo, ¿qué es lo que pasa? ¿Por qué hay gritos? Se supone que debe ser eso. Y sin embargo quisieron derrocar el castillo de Grayskull.
5: Y ahí está todavía.
4: Y ahí está todavía.
5: Y todavía deben seguir pasando cosas ahí.
4: El desconocimiento absoluto de la norma. Y también estos abogados que usan mal el derecho para hacernos daño. Y sin embargo considero son mujeres y deberíamos ser sororas.
5: ¿Qué ha pasado con el hijo de María Belén Bernal? Porque a él le ofrecieron casa, le ofrecieron educación gratuita, le ofrecieron acompañamiento psicológico. Es decir, en su momento se dijeron muchas cosas para poder reparar el daño causado a este niño.
4: No existe tal reparación y no existe tampoco que se efectivice la reparación que dan en las audiencias. Nosotras, las madres víctimas de femicidio, no hay una que haya cobrado su reparación y por lo tanto no iba a ser yo la excepción. Isaac cobra el bono, que es de $120.
5: Eso ¿bono sí, de qué? ¿Qué tipo de bono
4: es
5: le dan?
4: Es el bono a la orfandad.
5: Hijo de madre, ya.
4: O sea, un huérfano tiene derecho a $120 porque le matan a su madre. Y hasta ahí quedó. Yo trabajo para solventar lo de mi nieto y sus procesos que son más duros, ¿no? Que es su salud mental. Afortunadamente él es un niño sano, bueno, y le toca violín, hace escalada, pero eso es porque estoy frente a él. Pero ¿qué pasa con las madres que no tienen la oportunidad de trabajar? ¿O qué pasa también, Janet? ¿Por qué esa ley? Porque tenemos una ley de hace 2 años, gracias a Dios, tenemos una ley para padres y madres víctimas de femicidio. Hace 1 año fue el reglamento que el presidente lo aprobó. Qué bueno, pero ¿qué pasa con las instituciones? Las instituciones no tienen lineamientos para atender al grupo de madres víctimas de femicidio y menos aún a sus huérfanos.
5: O sea, en el papel está todo escrito.
4: Está bonito.
5: Pero ¿qué les falta? ¿Dinero, conocimiento, capacitación para poder ejecutar lo que dice el papel?
4: Yo considero que les falta voluntad. Porque las políticas públicas están en cada una de las instituciones. La ley está y el reglamento también. Y yo por eso exhorto a esas instituciones del Estado que tienen esas responsabilidades, por favor, acojan, háganlo. Es necesario hacerlo hoy. Un ejemplo es que quise yo ponerle a mi nieto, porque está bajo mi responsabilidad en el SRI, para declarar los impuestos. ¿Qué te quitan, no? Cada año, cada mes y todo. Y no me permitieron, me dijeron que tengo que yo hacer un oficio y presentar en el SRI y después de 8 meses me darán la respuesta. Cuando ya hay una ley que te obliga a cumplirla. Entonces no lo hacen. Y así en trabajo, en educación, en vivienda, para todas esas madres, no solo para Elizabeth Otavalo.
5: Impresionante, increíble, realmente mi solidaridad con usted y mi admiración ante la fuerza para seguir adelante, porque le acabo de escuchar, o sea, después de la casación no se queda ahí la lucha.
4: No se queda.
5: ¿Usted va a seguir adelante?
4: Por supuesto, esto tiene que ser un precedente, Janet. A las mujeres ahora nos matan peor que antes, no sé por qué. Tanto dolor, tanto narcisismo que existe en nuestro medio y alguien tiene que hacer algo. Y nosotros tenemos que unirnos. A María Belén le sacamos de donde le enterró Cáceres, no sé con quién, pero por el clamor ciudadano. No fue la investigación, no lo fue. Fue la ciudadanía, los medios de comunicación y las mujeres indignadas. Eso le sacó. Pero nos olvidamos esa efervescencia y la falta de memoria que nos va quedando del dolor que nos dejan, ¿no? Género. No solamente es estar en ese momento el 4 de marzo o el 24 de noviembre. Nosotros las mujeres tenemos que gritar todos los días y apapacharnos y hacernos cómplices de una lucha constante. Eso es lo que debemos hacer para que ya no haya más dolor.
5: ¿Para cuándo está convocada la próxima audiencia de casación y qué expectativas tiene usted del sistema de justicia?
4: Está para el 1 de julio. De este año, del 2026, es decir, después de 40 días. Esperemos que ya no usen tan mal el derecho los señores abogados y ese día ya se ejecute, porque para nosotros es duro. ¿Qué espero? Espero que los jueces tienen la oportunidad, hoy por hoy, de sentar precedentes por omisión. Sería la primera vez, Janet, y eso es importante. Y yo sé que lo van a hacer. Y la ratificación de la sentencia de Germán Cáceres, porque eso es lo único que tenemos, 2 involucrados. Eso hizo la Fiscalía en un inicio. Dijo, no, señora Elizabeth, no podemos ponerles a más, porque es un proceso agotador con tanta gente.
5: Ah, ya, como si no fuera su trabajo.
4: Exacto, porque les pagan solamente para coger a medida, no más de eso.
5: Me voy a quedar con eso, con esa frase. Porque eso es lo que nos tiene que invitar a la reflexión. Ahora que dice que van a reformar el sistema, la ley del sistema judicial y no sé qué cosa, y que los jueces corruptos se van a tener que ir a la cárcel, pues deberían también considerar ahí, pues, los jueces que consideran que su trabajo tiene un límite, ¿sí? Que, pues, más de 2 acusados, qué pereza. Mucho.
4: Así es.
5: Eso es prácticamente lo que nos está contando de la experiencia de este doloroso caso del asesinato de María Belén Bernal, que aunque ya no nos acordamos todos los días, aunque ya nadie sale a la calle, aunque ya en la Asamblea Nacional ya no se escucha gritos, ni banderas, ni pedidos, ni nada, porque el momento político ya pasó, pues la sociedad no puede olvidar lo que está allí ensuciando, causándole tantas heridas a nuestra historia. La historia la cambiamos todos y la memoria es lo que principalmente ayuda a eso. Gracias, Elizabeth. Pues aquí le esperaremos. Veamos, esperemos que el 1 de julio pues tengamos mejores noticias.
4: Dios mediante, el 1 de julio yo les invito a estar otra vez. Esto no me va a cansar. Me debilita, sí, pero no me cansa. Por mi hija y por todas. Vamos a gritar, vivas, nos queremos. Gracias, Janet. Gracias a todos ustedes.
5: Gracias, Elizabeth.
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5: Carlos Julio Rivera, gerente del Banco de Desarrollo del Ecuador, nos acompaña esta mañana. Carlos Julio, buenos días, bienvenido.
9: Janet, buenos días, muchas gracias por la invitación y la oportunidad.
5: Bueno, vamos a hacer un balance sobre lo que ha hecho en el 2025 el BDE con el dinero.
9: Perfecto.
5: ¿En qué se ha invertido?
9: Perfecto. Mire, los grandes objetivos del programa económico del gobierno de Daniel Noboa es emprender un vigoroso proceso de crecimiento económico. La evidencia empírica nos muestra que cuando un país crece sobre el 5% vamos a tener resultados efectivos en la reducción de la pobreza, en el mejoramiento del empleo y de los salarios. Ya tenemos un marco de estabilidad de las finanzas públicas, tenemos buenas políticas sociales, el propio crédito subsidiado a la vivienda de interés social, las becas a la educación universitaria, que es la madre de todas las batallas donde debemos combatir eficazmente la pobreza y la falta de oportunidades para las familias. Y el gran motor de este crecimiento económico es la inversión, sin lugar a duda. Y dentro de las competencias del Banco de Desarrollo, que es el financiamiento público de los gobiernos locales, hemos dado pasos importantes tanto cuantitativamente como cualitativamente hablando. Primero, nos consolidamos con una cartera de créditos en el 2025 de 505 millones de dólares, que sumado al 2024 ya acumula más de 1,000 millones en el periodo presidencial. Esa sola cifra tiene repercusiones directas en el crecimiento económico. También hemos modificado la estructura de capital, es decir, la estructura de pasivos del banco, un poco aprovechando las fortalezas del programa económico, la reducción del riesgo país, y hemos pasado de créditos con multilaterales de 15 millones en el 2023 a firmar más de 400 millones de dólares ya contratos de crédito firmados con multilaterales, y hoy estamos negociando alrededor de 1.500 millones de dólares. Todo con el objetivo de emprender la política o la inversión pública de los gobiernos locales más potente de la historia, porque esa es la inversión que está más cerca de la gente, la cobertura de servicios básicos, la vialidad rural, es decir, son aquellos puntos en donde cuando se invierte bien, se coloca bien, generamos una dinámica de equidad territorial, porque eso también es importante destacar. Uh-huh.
5: Señor gerente, ¿a quién le ha prestado y qué obras se han hecho?
9: Perfecto. Mire, nosotros dentro de la información, digamos, que podemos difundir a la ciudadanía, ¿no? De esos 505 millones, por ejemplo, a nivel provincial, son 76 millones en el Manabí, 84 millones en el Oro, en Guayas 16 millones, en Pichincha 37 millones, en Morona, Santiago son 29 millones de dólares, en donde hemos generado colocaciones de recursos.
5: ¿A distintos alcaldes y prefectos?
9: Alcaldes y prefectos. A nivel de ciudades, por ejemplo, son Tulcán 7 millones, Salinas 6 millones, Rumiñahui 9 millones. Yo le decía a usted, Janet, que hay un tema de equidad territorial acá, ¿no? Y esto es importante señalar. Por ejemplo, el estrato 6, que son las ciudades más grandes, ¿no? Nosotros en el periodo presidencial Hemos destinado 86 millones de dólares, pero un estrato de ciudades mucho más pequeñas, ¿no? Como puede ser el estrato 4, en donde financiamos a la ciudad Puerto Francisco de Orellana, Tulcán, en el periodo presidencial vamos 235 millones. Es decir, si nosotros hacemos una comparación simple del volumen de crédito, nosotros estamos democratizando el crédito.
5: Pero bueno, eso suena bien, pero todo depende de qué obras hayan hecho, porque la idea de canalizar estos créditos es ayudar a la mayor cantidad de población. Entonces, ¿qué tipo de obras destacaría usted como para validar incluso esta, lo que usted denomina una democratización del crédito?
9: Mire, básicamente la cobertura de servicios básicos, agua potable y alcantarillado.
5: ¿Pero cómo ha mejorado el agua potable? Porque vea, el agua potable es un tema al que yo le sigo y es increíble el déficit que hay.
9: Sí, sí, sí. Nosotros tenemos información, permítame indicarle, Janet. Nosotros le tenemos rankeado al país por pobreza, por necesidades básicas insatisfechas y la desnutrición crónica infantil. Entonces, esas dos variables son aquellas variables que nos direccionan. Si bien es cierto, nosotros no somos una cartera que asignamos recursos, somos una cartera que receptamos solicitudes de financiamiento, pero evidentemente dentro de los modelos de prelación de proyectos, nosotros priorizamos precisamente lo que usted dice, en aquellas ciudades, obviamente sujeto a la capacidad de financiamiento, donde más podamos golpear a la desnutrición crónica infantil, donde más podemos golpear a la pobreza por necesidades básicas insatisfechas. Y en esa línea, por ejemplo, aguas residuales para Machala. Machala es una de las ciudades con mayor déficit que tenemos. También le hemos dado vías al Oro, vías a Manabí, pero para Tulcán, por ejemplo, el plan maestro de agua potable y alcantarillado son 12 millones de dólares.
5: ¿Con eso cubren la necesidad o parte de la necesidad?
9: Bueno, en algunos casos llegamos al 100%. En otras, en cualquier caso, siempre nos acercamos a la meta de cubrir el 100%. La pregunta suya es muy buena y usted recordará, Janet, que hace meses atrás vimos con estupor la muerte de unos niños en Taisha. Nosotros, antes que ocurra eso, porque ya le teníamos mapeado ese cantón como uno de los mayores niveles de pobreza y falta de cobertura de servicios básicos, le apoyamos al señor alcalde su solicitud de financiamiento y ahí vamos a invertir una fuertísima cantidad de recursos para que esa pesadilla de las familias de Taisha sea un asunto del pasado. Es decir, estamos apuntando en la medida que la capacidad de financiamiento que les dé, porque al final del día esto es una operación de crédito, es reembolsable, no es ayuda no reembolsable. Tratemos de generar esa equidad territorial que en el país obviamente es importante visualizarle como un instrumento de política pública.
5: En el caso de Taisha, ya que usted lo ha puesto sobre la mesa, ¿le prestaron plata para qué al alcalde? ¿Para el sistema de agua potable?
9: Directamente para el sistema de agua potable y a través de la prefectura estamos la vialidad. A las personas que hemos ido a Taisha vamos en avioneta. Hay una carretera de pésimo. También le financiamos al prefecto. Es decir, Taisha tiene agua potable y ahora tiene carretera gracias a las directrices de
5: política. ¿Pero ya tiene o cómo va el desarrollo del proyecto?
9: Aprobamos y está en fase de construcción el proyecto. Creo que fue eso aprobado el 2024, si mal no estoy. Obviamente estamos en la fase de construcción de la misma.
5: Ahora, el un frente, digamos, el de prestar el dinero, identificarlo, aprobar los proyectos y canalizar el dinero, los recursos, es una fase. El problema que el Banco de Desarrollo y todos los bancos estatales o públicos han tenido siempre es que prestan plata y de ahí no les devuelven, porque pues no hay capacidad de pago.
9: Verá, Janet, hay proyectos problema que podrían ir por la línea que usted indica. Nuestra administración, cuando yo asumí la gerencia del banco, nosotros nos encontramos con proyectos problemas de 622 millones de dólares de una cartera de 1.600 millones, 57 proyectos que no avanzaban bien, por darle un nombre. Hemos resuelto, ya diría casi la tercera parte, hoy tenemos 23 proyectos por 172 millones, pero que tenemos ya hoja de ruta para llegar al 100%. Eso por un lado. En el caso,
5: o sea, han renegociado para que puedan pagar.
9: No, más bien es soluciones técnicas en la construcción de los proyectos. En cuanto al financiamiento que usted dice, el Banco de Desarrollo hemos implementado una metodología de cupo de endeudamiento en la que calculamos de mucha mejor manera la real capacidad de pago. De hecho, nosotros no tenemos problema de cartera vencida, pero el problema no es porque por pignoración de rentas debitamos automáticamente el Banco Central. La idea es prestarle bien de acuerdo al flujo neto que tienen los municipios o los prefectos para pagar la deuda, y nosotros no tenemos problemas de financiamiento. Es decir, colocamos con la seguridad 100% de que va a haber una recuperación. Más bien el tema es ahí, ¿qué tipo de proyectos financiamos? Entonces nosotros, por más que se nos enojen algunas autoridades, tratamos de direccionar precisamente los proyectos más sensibles socialmente hablando. Es decir, no puedo financiar yo un parque si la cobertura de servicios básicos es 30 o 40%. A veces las autoridades políticamente les interesa más la obra de relumbrón que la obra que va bajo tierra. Entonces, obviamente, nos toca un poco generar mesas técnicas, convencerle a las autoridades de que eso es lo mejor desde el punto de vista de la política pública, y así nos hemos manejado con todos los alcaldes y prefectos del país.
6: Sí, y ahora me acabo de acordar que justamente para eso les prestó plata el Banco Mundial, parece. Sí, porque usted está canalizando 400 y pico de millones que le prestó el Banco Mundial, o sea, le prestó, usted tiene que pagarle al Banco Mundial también,
9: claro,
6: ¿no es cierto?
9: Evidentemente.
6: Y es para agua potable.
9: Sí, a ver, dentro de los $1,000 millones, no son 400, estamos negociando $1,000 millones con el Banco Mundial. De los $400 millones, ahí está el Banco Interamericano de Desarrollo, está la CAF, está el KfW alemán, el Banco Europeo de Inversiones. De los 1,500 millones que hoy por hoy estamos negociando, 1,000 millones son con el Banco Mundial, y es un crédito multisectorial, es decir, va a ir a vivienda, va a ir a agua potable y alcantarillado, va a ir a infraestructura urbana, es decir, es una amalgama de los sectores a los cuales el banco normalmente presta, ¿no?
6: ¿Los proyectos están a cuánto plazo? Porque pues usted dice, bueno, ya está canalizado el recurso, pero la obra todavía no se ve. Y es obra que va debajo de la tierra, hablando del agua potable, claro. Pero ¿cuándo podremos ver los beneficios de esta inversión?
9: Bueno, esa obra pública de 1.150 millones, obviamente las construcciones de los sistemas de agua potable más o menos toman un año, dos años, un poco en función de la magnitud. Es decir, hoy nosotros no prestamos dinero. Para el presidente Daniel Noboa estamos sembrando futuro. Y esa siembra de futuro es una inversión, es un financiamiento público que se traslada en obra pública de los gobiernos locales, y que en la medida que vayan terminándose los proyectos, para eso tenemos una unidad de seguimiento. Yo soy muy preocupado de que no se repita esos proyectos problema. Y tenemos una unidad muy potente para que empate el avance físico con el avance financiero. Tenemos cero tolerancia a la corrupción, es decir, hemos activado un paquete potente para que este financiamiento público al final del día se traslade en una obra pública que satisfaga las necesidades de la gente, de oportunidades de progreso a las familias. Ese es nuestro objetivo final, y en eso direccionamos el crédito.
6: Bueno, normalmente, y digamos, lo que se ha visto es que pues más que desvío de fondos o lo que sea, es el uso político de los fondos de los bancos públicos. En algún momento, y casi siempre cercano a elecciones, se les presta mucho a agricultores, emprendedores, que después no pueden pagar. ¿Cómo está en ese rubro?
9: No, bueno, nosotros, recuerde usted, Janet, que nuestros clientes son estrictamente el sector público a nivel de alcaldes, prefectos y gobiernos parroquiales. Tenemos una línea de crédito con vivienda que vale la pena destacar. Cuando tomamos el banco, se prestaba 3 millones para vivienda de interés social y público. Le subimos del 2024 a 14 millones, el 2025 a 28 millones. Nuestra meta para este año es 60 millones. Y para el siguiente año, precisamente con el Banco Mundial, el Banco Interamericano de Desarrollo, nosotros pretendemos superar los $100 millones de financiamiento de vivienda, estrictamente para vivienda de interés social. Estos son los años de la construcción, según lo dispuesto por el presidente Daniel Noboa. Sabemos que la vivienda no es pared, no es ventana, es el hogar donde mejora el rendimiento escolar, la productividad laboral, se genera empatía entre las familias. Y nosotros como banco tenemos un programa muy competitivo. En general, un banco de desarrollo tiene dos misiones: cubrir las fallas de mercado y prestar a los gobiernos locales donde la banca privada no actúa, y actuar como un, como un agente económico que compite en un mercado financiero que no necesariamente es de libre competencia, y por lo tanto se justifica que un banco público trate de mover los precios a la baja, que en este caso es la tasa de interés. Ese es nuestro aporte dentro del segmento de vivienda para dinamizar la oferta de vivienda y que podamos contribuir a los objetivos del gobierno nacional.
6: ¿Y qué interés cobran?
9: En el caso de vivienda estamos en torno más o menos al 6%, que si usted le compara versus el crédito de los bancos privados, hay un spread importante. Y que eso 9, lo tratamos.
6: 9% mínimo están cobrando. Sí, ¿no?
9: 8-9%. Y esto es importante porque esa diferencia de tasas no solamente nos vuelve competitivos en el segmento financiero, sino tratamos de que eso se traduzca en mejores casas. Es decir, los programas de vivienda que financia el banco, nosotros somos muy estrictos de que tenga espacios verdes, que tenga espacios lúdicos, áreas deportivas, porque los niveles de pobreza o de acceso a una vivienda de interés social no tienen por qué ser una caja de fósforos.
6: ¿En ese caso le prestan al Ministerio de la Vivienda?
9: No, directamente al constructor. Nosotros tenemos.
6: O sea, es digamos, dinero que va a sector privado.
9: Sí, sí, es la única línea que la tenemos con directamente con el sector privado. Eso fue una herencia de la Junta Nacional de Vivienda. Y es una operación que creo yo que en función del programa de gobierno de Daniel Noboa le hemos dinamizado y lo vamos a seguir dinamizando, porque la construcción es generación de empleo directo, generación de empleo indirecto, más las externalidades positivas de dar una vivienda digna a las familias ecuatorianas.
6: Dos preguntas más. Una, los cantones que pues tienen ya problemas con el agua potable, y alrededor del agua potable hay mucha corrupción y mucha delincuencia, como Durán, ¿tiene acciones ahí?
9: Mire, Durán fue uno de los proyectos problema que heredamos, y uh-huh. Eso se lo está tratando judicialmente.
6: Claro, ¿no? Porque pidieron prestar plata y
9: la
6: se
9: plata
6: la
9: desapareció. Exactamente.
6: No han pagado, no se le puede prestar otra vez, ¿verdad?
9: Exactamente. Y además la capacidad de endeudamiento del gobierno de Durán, del gobierno municipal de Durán, no permite generar hoy por hoy un programa de agua potable que realmente resuelva la necesidad. O sea, lamentablemente, y le digo lamentablemente para los habitantes de Durán, hay que encontrar soluciones que no necesariamente van por el lado del financiamiento público, justo derivado de los graves problemas que están detrás del agua potable. Pero así, hay cantones que por capacidad de financiamiento lamentablemente no podemos dar una solución directa e inmediata como banco, pero coadyuvamos a nivel de política pública en general. También, por ejemplo, me viene a la mente Bahía de Caracas, por ejemplo. Bahía de Caracas tiene un problema de agua potable muy serio, de agua potable y alcantarillado. No le alcanzaba agua potable al gobierno municipal, pero le apoyamos a través de alcantarillado. Y a través de otras carteras de Estado estamos buscando una solución para el tema específico de agua potable de Bahía de Caracas.
6: De los 222 cantones que tiene el país, no sé si uh-huh. tiene el dato, ¿cuántos tienen capacidad de endeudamiento y cuántos,
9: por más necesidad que tengan, no? Es una buena pregunta. Mire, cuando asumimos la gerencia general del banco, solamente el 44% de los gobiernos municipales tenían acceso al banco. Cambiamos la metodología de cupo de endeudamiento en forma prudente, y esto vale la pena destacar. Cambiamos la metodología porque estaba mal calculado el cupo de endeudamiento. Hoy apostamos a los ingresos promedios o flujo, ingreso menos egreso permanente, y no al último dato, que era una aberración financiera. Cambiamos la metodología y creo que se quedaron a esa fecha en la que cambiamos la metodología solamente 5 de los 220 gobiernos locales sin poder acceder al financiamiento del banco.
6: ¿Quiénes son esos 5? ¿Cuáles son esos?
9: Yo prefiero, siempre es un poco más delicado, es una información un poco de sigilo bancario, prefiero no señalarle.
6: Bueno,
9: Janet,
6: pero Durán, disculpa, de ley está ahí. No sé si Esmeraldas, que es otro, que se comieron la plata que les prestó el Banco Mundial.
9: Bueno, depende no solamente de los temas exógenos, digamos así, al tratamiento financiero, sino a la proyección de ingresos. Y todas las decisiones, Janet, que la tomamos acá, que era una apuesta por el futuro, por dinamizar la inversión pública, se lo hizo de manera prudente. Y tanto es así que Bankwise Rating, que es la auditora más exigente que tiene el país, nos subió la calificación de AAA- a AAA, que es la más alta de la banca pública y privada de la historia. Es decir, toda la dinamización del crédito, todos los criterios de equidad territorial, la promoción de una buena política pública que ha sido siembra, que ha sido gestión para comenzar a cosechar a partir de este y del subsiguiente año, se lo ha hecho de acuerdo a los estándares de Basilea, de acuerdo a la buena normativa financiera, y por eso es que nuestros indicadores de liquidez, de solvencia, de rentabilidad, de capitalización, han sido debidamente valorados por los auditores
6: externos. Y una última pregunta, esos 1.500 millones de dólares de banca multilateral que usted dice que está ya en trámite de conseguirlos, ¿es para los 3 años de gobierno, para un año? ¿En cuánto tiempo piensa colocar
9: correcto.
6: Ese dinero?
9: Mire, los sobre todo los 1.000 millones de dólares del Banco Mundial, que es una cantidad de dinero exorbitantemente alta, eso se tiene previsto en mucho más del periodo presidencial. Permítame señalarle, Daniel Noboa es un estadista, él piensa en la próxima generación, no en la próxima elección, y son 200 millones que llegarían el 2027, y de ahí por etapas iría llegando el dinero, porque tampoco sacamos nada, traer dinero, asumir gastos financieros y le tenemos dinero inmovilizado, es decir, hay una programación, creo que entre 5 y 10 años de colocación de esos recursos.
6: Perfecto, con eso me quedo. Muchísimas gracias por estar esta mañana con nosotros. Estábamos hablando con el gerente del Banco Ecuatoriano de Desarrollo en nuestro país y pues nos ha explicado lo que se ha hecho hasta el momento. Están colocados en total 900 millones de dólares, ¿verdad?
9: 1.150 millones en el periodo presidencial.
6: Que han sido destinados pues en gran parte a la dotación y a la construcción de infraestructura, agua potable, carreteras, que pues están en proceso de ejecución. Así que pues estaremos muy pendientes, porque lo que se invierte en agua potable, eso inmediatamente se va a ver reflejado en desarrollo de la población. Sin agua no hay desarrollo, y el déficit de agua que tiene nuestro país es brutal. Hay cerca de 500 mil niños, solamente les doy este dato, 500 mil niños en nuestro país toman agua con popó todos los días. Y hablamos de desnutrición crónica infantil, falta de alimentación, falta de desarrollo. Si no hay agua, no hay nada. Así que, pues, seguiremos muy de cerca todo lo que usted ha dicho. Carlos Julio Rivera, gerente del Banco de Desarrollo del Ecuador.
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1: 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Que sufrieron una afectación o una desconexión no programada, están dentro de los clientes que van a ser compensados.
2: Pero el testimonio de los habitantes de La Aurora contrasta con esa explicación.
3: La verdad es que sí, hubieron cortes de luz y bastantes inconvenientes de luz prácticamente, pero realmente no, eso no justificó de que nos vengan las planillas menos, sino más bien incrementándose más y cada día más.
2: En CENEL Guayaquil, más del 95% de los 649,000 clientes residenciales recibirán la compensación. En la unidad de negocio Guayas Los Ríos, que incluye Daule, Durán, San Borondón y Quevedo, el porcentaje baja al 82%. En la unidad de Los Ríos, que abarca el resto de la provincia fluminense, el beneficio llega al 87%, en Milagro al 84%, y en Manabí, Santa Elena y El Oro, los porcentajes oscilan entre el 92% y el 94%.
1: En el caso de que tengan alguna inconformidad, sea por un tema de compensación, pueden presentarlo ante nuestras agencias en el balcón de servicio.
2: Una decisión que hoy genera dudas y reclamos.
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0: 6:33 y nuevamente vamos a hacer contacto con Vanessa Robles. Ella nos va a actualizar la información sobre ese nuevo operativo Apolo en la zona 8.
1: Son exactamente las 6:33. Vanessa, te escuchamos. ¿Cuáles son las novedades a esta hora?
2: Miren, acá la policía ha dado 34 intervenciones contundentes y son múltiples los resultados, pero a mí me impactó, y yo estoy seguro que usted también, amiga televidente y amigo televidente, un delincuente estaba extorsionando a una señora que le decía, si no me das plata, te mato a tu hijo. Y esta mujer ya había pagado casi $5,000. Yo le quiero preguntar al general Walter Villarroel este caso, que es terrible, porque usted me contaba ahorita tras cámaras cómo este hombre le había pedido plata hace unos meses a la señora, casi $5,000, iba a pagar por segunda vez, y gracias a esta intervención prácticamente salvaron a esta mujer y a su hijo que estaban en el ojo de estos delincuentes.
3: Sí, sobre todo el golpe que se le da a esta estructura criminal, a este extorsionador, es importantísimo. Estamos haciendo nuestro trabajo y esto demuestra que las personas pueden confiar en la policía y en el trabajo profesional. Se ha evitado un delito y a través de esta extorsión. Y nosotros vamos a contar.
2: Otras personas seguramente estaba extorsionando a este hombre y está aquí entre los aprendidos.
3: Está entre los aprendidos, exactamente.
2: ¿Solo uno o era de pronto una banda?
3: No, solo uno, solo uno. En este momento estamos nosotros estableciendo cuál era el fin de este dinero, si él pertenece a una organización criminal, pero a la larga es una economía criminal, es una economía ilegal que nosotros hemos prácticamente sacado a las calles.
2: Claro. ¿Esto sucedió en qué distrito, general?
3: En el distrito Modelo.
2: ¿En cuántos otros distritos fueron estas intervenciones? Y revisaremos un poco toda la mesa de evidencias. No vemos que hay dinero, y si usted camina conmigo, general, hay unos cheques que a mí me llaman la atención. La mayoría está a nombre de un tal Diego Cuenca, Basurto.
3: Es lo que se le encontró al extorsionador, porque aparentemente el dinero iba a ser recibido en cheques, 5 cheques que suman la cantidad de $5,200 y $1,500 americanos en billetes.
2: Oiga, general, vemos que hay, ¿esto es qué, un fusil?
3: Sí, son subfusiles. Este momento estamos nosotros también integrándonos, fueron encontrados en diferentes sectores. Todas las 10 armas de fuego fueron encontradas en diferentes sectores y en diferentes circunstancias, algunas de ellas encontradas en posesión de estos delincuentes que se dedicaban al robo, al asalto. Consideramos que alguno de ellos estaría ya perpetrando algún hecho violento. Sin embargo, de ello, este momento todas estas armas tienen que ingresar a los peritajes correspondientes para que se pueda establecer si algunas de ellas fueron ya partícipes en otros hechos violentos o también hacer la trazabilidad de dónde vienen.
2: Muchísimas gracias, general. Solo para recordarles que las intervenciones fueron en los distritos Durán, Florida, Modelo, Pascuales y Nueva Prosperina. Un contundente golpe de la policía a estos grupos criminales, y yo no puedo dejar de estremecerme con esto que les contaba al inicio, ¿no? La extorsión que estaba recibiendo una madre que gracias a Dios evitó y se salvó de pagar $5,000 por segunda ocasión. Buenos días, son las 6:36.
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6: Vamos con los deportes. El entrenador de la selección ecuatoriana de fútbol, Sebastián Becasese, ha manifestado que completará el grupo de convocados para el primer amistoso ante Arabia Saudita el 30 de mayo con 10 jugadores juveniles. Dos de ellos ya están confirmados. El primero es Fricio Caicedo, que juega como zaguero central por izquierda. Se unirá en las próximas semanas al Royal Antwerp de Bélgica. Tiene 18 años, ha sido formado en Liga y ha formado parte de la tricolor sub-15 y sub-17. Otro juvenil es Malcolm Da Costa, que también ha sido parte de las selecciones menores de Ecuador. Juega como volante central, tiene 18 años y actúa en el Bournemouth de Inglaterra. Da Costa y Caicedo han entrenado estas semanas en la casa de la selección en Quito. Y Ecuador enfrentará en duelos amistosos a una selección mundialista y a una que no logró clasificar. El primer compromiso será ante Arabia Saudita, que estrenará a su nuevo entrenador, el griego Giorgos Donis. Los halcones verdes están en el grupo H con Uruguay, España y Cabo Verde.

0: El segundo partido de la Tri será contra Guatemala, equipo dirigido por Luis Fernando Tena. La Azul y Blanco finalizó tercera en su zona en las eliminatorias y se quedó a un punto de jugar el repechaje mundialista. La Tri jugará el 30 de mayo y el 7 de junio en la antesala de su debut ante Costa de Marfil. Colombia prepara también el Mundial con una incógnita en el ataque. El delantero John Jader Durán llegó a Medellín anticipadamente, incluso perdiéndose los festejos del título de su club en Rusia. Pero el técnico Néstor Lorenzo aún no lo ha convocado a la concentración preliminar. Según medios colombianos, solo están siendo llamados los jugadores que estarán en la lista definitiva de 26, lo que pondría en duda la presencia de Durán en el Mundial. Entre quienes sí se presentaron figuran James Rodríguez, Davinson Sánchez y el arquero Camilo Vargas. Colombia integrará el grupo K junto a Portugal, Uzbekistán y la República Democrática del Congo.
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3: Vamos a una nueva pausa y al volver, los tres extranjeros detenidos que intentaron llevarse 12 iguanas marinas de Galápagos dijeron que no sabían que era un delito llevarse a estos animales. Ya regresamos con más información.
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0: Ya les adelantábamos que las dos iguanas marinas de Galápagos fueron decomisadas en el aeropuerto de Guayaquil y estaban escondidas en mochilas de tres ciudadanos asiáticos a quienes les dictaron prisión preventiva por el presunto delito contra la flora y fauna silvestre.
1: Que dijeron ellos que no sabían que era prohibido trasladar especies, como si en su país de origen no existiera esa restricción. Y el desconocimiento de la ley no los exime de culpa. Lo que ocurrió en el aeropuerto se suma al hallazgo, ustedes recordarán, de cuatro ejemplares más la semana pasada.
0: Claro, María Gabriela Carpio nos da más detalles.
2: Con sus patas atadas, ocultas en medias nylon y escondidas dentro de mochilas, así fueron encontradas 12 iguanas marinas de Galápagos este martes en el aeropuerto de Guayaquil. Estaban inmovilizadas en el interior del equipaje de mano de tres ciudadanos tailandeses. Cada uno llevaba cuatro ejemplares e intentaban salir de Ecuador con destino a Ámsterdam, en Países Bajos. Los extranjeros fueron detenidos en el área de arribo internacional por la policía a través de sus unidades especializadas. Los animales quedaron bajo custodia del Ministerio del Ambiente, que en su cuenta de X informó que uno de los ejemplares falleció y varios presentan entumecimiento en sus extremidades debido a las condiciones en las que estaban siendo transportados. Este nuevo caso se suma al hallazgo de cuatro iguanas marinas juveniles, reportado la semana pasada en una ciudadela cerca del aeropuerto de Guayaquil. Es decir que en menos de 10 días, 16 iguanas marinas de Galápagos fueron detectadas a más de 1,000 kilómetros de su hábitat natural, por lo que especialistas creen que se trataría de una red de tráfico ilegal de fauna silvestre.
3: Pero lo que más llama la atención es el número de animales encontrados, las circunstancias en las que se encuentran y que definitivamente nadie haya podido tener control o en ninguno de los puntos de control se haya identificado que estaban sacando estos animales, revela que definitivamente se trata no de solo una persona en la que está haciendo eso, sino de una articulación organizada para poder sacar a los animales desde Galápagos hacia el continente. Quién sabe, y a lo mejor el punto final probablemente sea Asia, que es en donde sabemos que existen coleccionistas de reptiles que pagan un muy buen valor por estos animales.
2: La fiscalía formuló cargos contra los tres ciudadanos tailandeses por el presunto delito contra la flora y fauna silvestre, y en la audiencia de flagrancia el juez les dictó prisión preventiva. A través de una traductora, los extranjeros dijeron que no sabían que llevarse esos animales era un delito. Ahora las investigaciones deberán determinar si hubo más personas involucradas en el traslado de estas especies protegidas.
4: 6:46 a.m. Vamos con la noticia que a todos nos ha estremecido. Anoche una joven murió tras ser arrollada por un vehículo en la vía San Borondón. Y María Belén permanece en este sector para darnos más información sobre esta tragedia que derivó en una protesta de los habitantes. María Belén, ¿qué novedades tenemos a esta hora? Buenos días.
5: Así es, Henry, es que esta muerte no puede ser en vano. Al igual que todas las otras muertes que se han registrado en esta vía, la gente está cansada de pedir soluciones viales, que piensen en los peatones, no únicamente en los vehículos pesados, que por aquí a esta hora pasan a toda velocidad. Y hemos visto con tristeza cómo padres de familia cruzan corriendo con sus hijitos en brazos para poder llegar al otro lado de la vía y coger un bus que los lleve hasta la unidad educativa en la que estudian. La novedad que te cuento es que a esta hora están agentes de la CTE, tratando de ayudar a cruzar a las personas de un lado a otro. Y te digo novedad porque hemos conversado con algunos de los moradores del sector y ellos nos indican que esta es realmente algo que no ven todos los días. Ellos dicen, están aquí porque ustedes están aquí y han venido a hacer esta cobertura luego de este siniestro que terminó con la vida de una jovencita universitaria que solo trataba de llegar a su casa después de llegar a clases. Aquí vemos otro padre de familia que sale con su pequeño hijo a dejarlo a la escuela. ¿Cómo están?
6: Hermanos.
5: ¿A ustedes son hermanos? Oiga, pero lo van a acompañar, qué bueno. Oiga, difícil cruzar esta vía.
6: Sí, un poquito a veces. Pero uno se va la luz oscuro aquí bastante.
5: Es oscuro. Oiga, ¿y con eso del siniestro ayer, la joven que murió?
6: No sé.
5: Yo no conocido, se estaba dormido. Oiga, pero hubo hasta una protesta.
6: Sí, escuché, pero me acosté a dormir nomás.
5: ¿Pero qué piden ustedes para que se solucione este problema?
6: No se puede saber, porque aunque pongan semáforo, igualmente va a haber problemas aquí.
5: Hasta el niño chiquito habla. ¿Qué opinas? ¿Tienes que pasar corriendo?
7: Sí.
5: Peligroso, ¿no?
7: Sí. Mire, ahorita están pasando y pueden venir los autos chocando.
5: Y llevárselo. Tienes que tener mucho cuidado, ¿viste?
7: Sí.
5: Este es el problema que se registra aquí. Muchas gracias por las declaraciones. Ahí estamos viendo cómo agentes de la CTE ayudan a las personas a pasar. Vamos a preguntarles si esto es una novedad o es algo que ocurre siempre. ¿Cómo está, amiga? Buenos días. Cuénteme una cosa, usted cuando viene y cruza esta calle, ¿siempre están los agentes de la CTE para ayudar a cruzar?
8: No, nunca.
5: ¿Es novedad?
8: Novedad, ahorita primera vez, no, novedades.
5: ¿Cómo normalmente usted hace para cruzar?
8: Tenemos que pasar cruzando, o sea, haciendo pare, pero siempre demoramos unos 5 minutos para poder cruzar, pero siempre han habido accidentes aquí.
5: ¿Y le ha pasado algo tal vez así que usted dice casi me atropella?
8: Por ahora no.
5: Gracias a Dios. Pasa al pique.
8: Exactamente.
5: Y no debería de ser así. Eso tiene que ser pensado en los peatones. Y esta es la solución que están viendo. Un puente peatonal para evitar más siniestros de tránsito. Hasta aquí la información desde la vía San Borondón.
4: Y ese puente peatonal lo viene pidiendo ya hace varios años.
0: Vamos a estar atentos entonces si es que se logra dar una solución inmediata porque realmente la comunidad lo necesita. 6:49, nos vamos a una pausa, pero al volver los invitados hoy a contacto directo, Pedro Donoso, experto en comunicación política, para analizar cómo llega Daniel Noboa al primer año de este periodo presidencial.
1: Además, Franklin Vega, investigador ambiental, para explicar cómo funcionan las redes de tráfico de especies en Galápagos y en la Amazonía, a propósito de esas iguanas pobrecitas que las tenían amordazadas, ¿no?
4: Siga con nosotros, viene Contacto Directo.
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0: solo en el Ecuador se pueden decir cosas como esta. Este 24 de mayo se cumple un año del mandato del presidente Daniel Noboa, quien lleva 30 meses en el poder. Ha sido elegido dos veces para ocupar ese cargo, la última con un amplio respaldo que se ha consumido rápidamente. ¿Qué pasó en estos últimos 12 meses? ¿Falló la narrativa o falló la gestión? Para el análisis nos acompaña el doctor Pedro Donoso Müller, experto en comunicación política, director general de ICARE. Buenos días, doctor Donoso. Bienvenido a Contacto Directo.
1: Hola, Lenín. Buenos días. Gracias por la invitación. Atento a sus preguntas.
0: Doctor, el Daniel Noboa que vemos hoy es el mismo que ganó en octubre del 2023. ¿Se pueden identificar cambios relevantes en sus maneras, en los modos de ejercer el poder?
1: Bueno, tenemos que quizás afincarnos en cifras de percepción para poder responder esa pregunta, ¿no? El sí es que es esta encuestadora hacía esta comparación, ¿no es cierto?, de lo que era el Daniel Noboa en mayo del 2025 y lo que es en mayo del 2026 y presenta finalmente una caída profunda en su valoración de gestión positiva, ¿no? En mayo del 2025 tenía una valoración positiva de gestión de 59.5% y a mayo del 2026 cae a 25.5%. La negativa sube de 38.1% a 74%, perdón, 79%. Esto evidentemente quiere decir que no es el mismo, pero tampoco el contexto en el Ecuador es el mismo, ¿no? Nos estamos enfrentando a un país profundamente pesimista, utilizando las mismas cifras. Vemos que el pesimismo a mayo del 2025 se ubicaba en un 59.1% y a mayo del 2026 se ubica en un 80.4%, es decir, 8 de cada 10 ecuatorianos y ecuatorianas se sienten pesimistas del presente. El contexto, digamos, y el actor político no son los mismos.
0: Daniel Noboa llegó al poder con un perfil disruptivo, joven, sin un pasado político relevante, diciendo que no era anti nada porque eso tenía un techo y el pro era infinito. Esas cualidades, esos activos, ¿se mantienen vigentes después de 30 meses en la presidencia de la República?
1: Es importante su pregunta, Lenín, porque ese es el Daniel Noboa del 2023, no es del Daniel Noboa del 2025. El Daniel Noboa del 2025 ya es el Daniel Noboa finalmente que invadió la Embajada de México, es decir, que ya planteó finalmente una zanja entre correísmo y anticorreísmo e incluso dividió el mismo anticorreísmo, ¿no? Con distintos actos. Esto provoca finalmente que el anticorreísmo ya tenga, digamos, como dos o tres caras, dos o tres narrativas, dos o tres discursos. Es distinto finalmente ese Daniel Noboa, pero además, yo sigo insistiendo esto, es distinto también el contexto, ¿no es cierto? Para nosotros el humor social como medición y como indicador es fundamental. Y vuelvo a las cifras. El estado de ánimo, por ejemplo, con relación al pesimismo presente, en mayo del 2025 se ubicaba en un, digamos, 25% la sensación de el futuro va a estar peor y en mayo del 2026 se ubica un 40% la percepción de vamos a estar peor.
0: En el primer periodo de Daniel Noboa, que duró un año y medio, el relato de la guerra contra el crimen le funcionó como escudo y como espada. ¿Por qué 12 meses después esa narrativa parecería que ya no le sigue siendo funcional, que se está agotando?
1: Yo creo que por los resultados, digamos, ¿no? No hay que olvidar que el 2025 fue el año más violento de la historia. Entonces, mientras va pasando el tiempo, ¿no es cierto? Ya quizás el desgaste político es mucho mayor. Nosotros planteábamos esta tesis o esta hipótesis, más bien dicho, de cuando el desgaste político empieza a profundizarse, el gobierno ha sido muy activo en aplicar su capital, digamos, estético, ¿no? Este capital estético de una buena producción audiovisual, fotos lindas, ¿no es cierto? Actores, digamos, que quizás se ven muy bien en redes sociales, pero eso empieza también a pasarle factura porque los resultados no son plausibles, digamos, ¿no?
0: A más del capital estético, ¿qué sí le funciona bien al presidente Noboa en términos de comunicación y de relato político?
1: Yo creo que más allá del relato político, que a la larga lo único que hace es sostener una operación política, creo que le funciona muy bien la operación política. El gobierno ha logrado de una u otra manera lograr una operación política que le beneficie, digamos, ¿no? Si bien sostenemos nosotros que la mayoría en el legislativo sigue siendo bastante frágil, mantiene una mayoría en el legislativo. De acuerdo a cifras, por ejemplo, del Observatorio Legislativo de la Fundación Ciudadanía y Desarrollo, hay 12 asambleístas, digamos, que tuvieron una movilidad entre bancadas, ¿no? Eso le ha servido. La gran pregunta es, ¿hasta cuándo? Entonces, más allá de solo el relato, yo creo que la operación política es una de las virtudes que tiene este gobierno.
0: ¿Y en qué pierde el año? ¿Dónde están sus debilidades comunicacionales, de gestión?
1: Yo creo que más de gestión que comunicacionales, creo que la crisis de salud es evidente, ¿no es cierto? Creo que la crisis de seguridad sigue siendo, digamos, un tema importante. Este gobierno se ha caracterizado por ejemplo, no ser muy hábil en la administración de las crisis o sobre todo la prevención de las crisis. Ha sido muy reactivo en la lógica de la crisis, por ejemplo, ¿no? Y claro, la crisis estalla finalmente cuando puede sobrar, digamos, narrativa, pero faltar gestión.
0: Este gobierno tiene una relación particular con las redes sociales, con los formatos cortos, usted lo decía, con la imagen. ¿Ello sigue siendo una ventaja real o cree que ya la gente se ha dado cuenta y ya no le alcanza para sostener pues relatos ante una ciudadanía que pide resultados?
1: Me gustaría acompañar eso con cifras. Yo vuelvo, digamos, a la encuesta del CIES y a la comparación mayo 25, mayo 26. Es bien interesante la mutación en la priorización de los problemas. A mayo del 25, 68.8% de la gente decía que le preocupaba mucho la seguridad, que era su principal preocupación. Un 16.5% que era la economía y solo un 5% que era un mal gobierno y una mala administración. ¿Qué nos presentan ahora las cifras en mayo del 2026? Que la preocupación sobre la violencia y la inseguridad se ha reducido en un 47.8%, pero eso no quiere decir que le dejó de importar, digamos, solamente la violencia, sino que la economía le empieza a importar en un 24.5%, y aquí viene la cifra que más nos llamó la atención, hay un 15.9% que dice una mala gestión y un mal gobierno, digamos, ¿no? Ese es un desgaste evidente, cuando la gente, digamos, ya señala a un mal gobierno como el principal de sus problemas, digamos, ¿no?
0: En estos últimos 12 meses, el gobierno enfrentó al menos tres golpes narrativos: el paro de septiembre, la derrota en el referéndum de noviembre y la baja sostenida en los índices de aprobación. ¿Se puede identificar una respuesta comunicacional y de gestión ante estos eventos críticos? Usted decía, el gobierno no sabe responder a las crisis, y ante estos tres eventos puntuales, ya que estamos revisando estos 12 meses de gestión, ¿las respuestas fueron las adecuadas?
1: Yo diría que no, pueden ser finalmente que hayan sido insuficientes, ¿no es cierto? Y las cifras nos lo están demostrando. Es decir, no solo, digamos, los tres indicadores que usted acaba de señalar, para nosotros el humor social sigue siendo fundamental, pero el momento en que se eleva un 80%, digamos, del pesimismo, que ya raya finalmente en lo que vivimos en el 2023, porque hay que recordar que en promedio en el 2023, y estas son cifras de perfiles de opinión, el ecuatoriano y la ecuatoriana se ubicaban, digamos, en un 90% de pesimismo. Eso dice mucho finalmente, ¿no? Entonces, quizás todo lo que ha hecho el gobierno, no solo en narrativa, sino en gestión, no le ha funcionado, sobre todo en el ámbito del humor social.
0: Pero Pedro, a ver, puntualmente, cuando ocurrió el paro en septiembre, el paro culminó y se trató de posicionar la imagen de que el presidente no había cedido ante fuerzas antidemocráticas. Cuando perdieron la consulta, dijeron que esa consulta no había sido propuesta por el presidente. Y ante la caída en los números de aprobación, pues aparece otra encuesta que dice que el presidente está muy bien posicionado. Ese tipo de reacciones, ese tipo de respuestas, ¿terminan convenciendo a la ciudadanía de que existe otra probabilidad, otra realidad que corre paralela, o la ciudadanía dice, no, o sea, aquí simplemente me están reaccionando y me están contando una historia para no quedar tan mal?
1: Yo creo que el comportamiento social es difícil de medir, pero los tres hechos que usted acaba de mencionar están conectados. Es decir, el paro, digamos, del año anterior no puede leerse si es que no leemos también después la pérdida en la consulta popular, ¿no? Lo interesante de los procesos eleccionarios es que tangibilizan, digamos, el humor social, es decir, tangibilizan la percepción ciudadana y no se queda solo en encuestas, ¿no? Entonces, la pérdida, digamos, de la consulta popular es una tangibilización finalmente de el desgaste político del gobierno. Entonces, yo me atrevería a decir que, de una u otra manera, la gente que ya empieza a necesitar resultados, ya le cuesta mucho, digamos, solo consumir narrativas, digamos, y quedarse tranquila con la narrativa.
0: Al actual mandato, el presidente Noboa llegó con una mayoría parlamentaria que se construyó desde el inicio. Se la identifica frágil, pero vamos, que se ha mantenido sólida durante todo este tiempo. Se acusa además, doctor Donoso, un control en otras instancias, en otros poderes. ¿Cómo entiende el ciudadano esos alcances? ¿Como una consistencia institucional o como algo que finalmente no es deseable?
1: Eso es muy interesante, digamos, porque esto podríamos discutirlo, ¿no es cierto?, como un mal para la democracia, que en efecto lo es. Hay que ver cuál es la percepción. Digamos, en las encuestas del CIES de los primeros meses del año, me parece que es la de febrero o marzo, había un 64% de la gente que decía que estaba de acuerdo con la tesis de que el gobierno persigue o utiliza la justicia para perseguir, por ejemplo, a enemigos y a medios de comunicación. Eso evidentemente es negativo, ¿no es cierto?, o podría ser negativo, pero la lectura también tiene que ser otra. Cuando nosotros regresamos a ver, por ejemplo, al Latinobarómetro del 2024 y vemos finalmente que hay un 74% de ecuatorianos y ecuatorianas que dicen, yo puedo tolerar finalmente que un presidente controle los poderes del Estado con tal de que resuelva mis problemas, digamos, ¿no? Lo que quiero decir con esto es que quizás finalmente esta percepción, ¿no es cierto?, de persecución o de control de poderes puede no necesariamente estar percibido como negativo para la ciudadanía en tanto y en cuanto eso ayude a resolver los problemas. Es decir, ahí sí finalmente, ¿no es cierto?, los resultados tangibles son los que marcan la diferencia de tolerancia en actitudes antidemocráticas de parte de un gobierno.
0: Pero ¿cuáles son los riesgos, independientemente de esa percepción, cuáles son los riesgos, doctor, que implica la concentración de poderes? El Ecuador ya lo ha vivido en muchas ocasiones, en muchos momentos en el pasado. ¿Qué pasa cuando el ciudadano reduce las responsabilidades sobre lo que ocurre en la nación en una sola figura?
1: Evidentemente hay un debilitamiento profundo de la democracia, ¿no es cierto? Hay tensiones sociales y eso termina por estallar. Ahí lo complicado finalmente es determinar qué es, digamos, el deber ser o la teorización con lo que es la realidad. Ahorita la ciudadanía, digamos, por la crisis que se está viviendo, intenta sobrevivir. Es difícil finalmente que la ciudadanía pueda entender conceptos mucho más profundos, digamos, como el respeto democrático.
0: Hoy el gobierno del presidente Daniel Noboa sobreestima su capital o aprovecha que la oposición no tiene mucho.
1: Yo creo que sobreestima, digamos, el contexto y la coyuntura. Yo diría finalmente que sigue sin entender lo complejo que es tener un pesimismo, digamos, increchendo, ¿no? Siempre el pesimismo o el humor social te plantea incluso cómo una sociedad tolera o no tolera finalmente las distintas decisiones de un gobierno o cómo tolera o no tolera, digamos, las tensiones sociales, ¿no? Creo que más que finalmente sobreestimar su capital, creo que subestima, digamos, la importancia de un pesimismo creciente, ¿no es cierto?, y las tensiones sociales que estamos viviendo.
0: ¿Y en qué terreno está jugando la oposición, doctor Donoso? Con 30 meses de gestión del presidente Noboa, ¿están viviendo únicamente del desgaste del gobierno, que unas encuestas dicen es alto, que otras dicen que no es tanto, o realmente hay una gestión y la construcción de una narrativa que plantea una alternativa a lo que presenta la gestión del presidente?
1: Yo creo que la oposición está en una profunda dispersión, en una incapacidad además de entender estos nuevos mediadores sociales que importan, digamos, en el Ecuador. Creo que también está siempre abocada a los procesos eleccionarios. No nos olvidemos que en el Ecuador, en promedio, tenemos un proceso eleccionario cada 2 años, digamos, ¿no? Y eso le beneficia también al gobierno porque lo que plantea es que la oposición, mientras, digamos, el gobierno intenta gobernar, la oposición siempre está armando tarimas, digamos, ¿no? Pero lo que veo es que hay una incapacidad de la oposición por entender los nuevos fenómenos sociales, por entender los nuevos mediadores sociales y por plantear acciones plausibles, digamos, de oposición, ¿no?
0: Ese el hecho. ¿A qué responde, doctor, la ausencia de actores políticos con capacidad de construir narrativas alternativas que vayan más allá del correísmo que ha sido derrotado en las últimas 3 elecciones presidenciales?
1: Yo creo que la falta de procesos políticos, para empezar, y yo creo que la estrategia del miedo es algo que le ha funcionado muy bien al gobierno también. Es decir, enfrentar finalmente un gobierno que te ha evidenciado, ¿no es cierto?, que toma decisiones independientemente de si son legales o no, funciona muy bien, sobre todo para el vaciamiento o la dispersión, digamos, de una oposición que muchas veces se siente absolutamente perdida, ¿no?, y que cree que solo lo electoral es el campo de batalla, ¿no? En ese sentido he visto que, o nosotros hemos visto que, hay otros fenómenos sociales que sí plantea una oposición quizás mucho más proactiva, como por ejemplo la oposición, quizás no, el término no es oposición, pero quizás como un aporte finalmente a la sociedad en el sentido de develar lo que está o no está haciendo el gobierno. Y creo que ahí la sociedad civil ha jugado un rol importante, digamos, ¿no? No es menor, por ejemplo, que se cuente con un observatorio legislativo que pueda hacer, digamos, una lectura real con indicadores sobre la gestión de la Asamblea, por ejemplo, en este año, o una organización de fact-chequeo como es Lupa Media, por ejemplo, que pueda hacer un fact-chequeo de las promesas incumplidas de campaña.
0: En estos últimos 12 meses, doctor Donoso, han ocurrido cosas en el Ecuador que en tiempos pasados generaban pues amplia, profunda conmoción social. Por poner un ejemplo, la eliminación del subsidio en el diésel. ¿No será que en la población conviven ese pesimismo que registran las encuestas, pero también una esperanza de que probemos con algo diferente, a lo mejor tenemos un resultado distinto?
1: Puede ser, pero también nosotros vemos finalmente que quizás ese malestar que en otros años se expresaban, digamos, en movilizaciones en las calles, ahora se expresa en válvulas de escape como los procesos eleccionarios. ¿Cuál es el ejemplo de esto? La consulta popular finalmente perdida por el gobierno. Quizás ahí se tangibiliza de una u otra manera el rechazo, la duda, el temor de una ciudadanía que no está viendo resultados.
0: Y yo le quiero agradecer al doctor Pedro Donoso Müller, el experto en comunicación política, el director general de ICARE. Gracias por acompañarnos esta mañana aquí en Contacto Directo.
1: Gracias, Lenny.
0: Es tiempo de una pausa, pero al volver va a estar con nosotros Franklin Vega. Él es investigador ambiental y nos va a explicar cómo funcionan las redes de tráfico de especies, tanto las que operan en Galápagos como las que operan en la Amazonía. Ya volvemos.
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0: fauna silvestre. Tráfico descontrolado.
1: El tráfico de fauna silvestre enciende las alarmas, especialmente en la Amazonía y Galápagos. El caso más reciente se evidencia con el rescate de 12 iguanas marinas de Galápagos en el aeropuerto de Guayaquil. La semana pasada, otros 4 ejemplares fueron liberados cerca de la terminal aérea. Ante este patrón, el Ministerio del Ambiente sospecha de una red de tráfico de especies que operaría desde el aeropuerto de Baltra hasta el de Guayaquil para luego trasladarlas al exterior. Pero esta no es la única ruta clave. Sucumbíos y Orellana también son escenarios de riesgo. El año pasado hubo 50 animales rescatados luego de ser extraídos de los bosques amazónicos. Esa ruta de tráfico va hacia Tena, Guayaquil o Quito para después volar hacia el extranjero. Sobre el caso de las iguanas de Galápagos, se informó que los especímenes permanecen bajo custodia del Ministerio del Ambiente y Energía para su evaluación y atención especializada. Fue identificada una iguana muerta y varias presentan afecciones físicas atribuibles a las condiciones en las que habrían sido transportadas, con sus extremidades amarradas y envueltas en medias nylon dentro de bolsos de mano. Para revisar este tema nos acompaña hoy Franklin Vega, periodista ambiental y fundador de Bitácora Ambiental. Buenos días, Franklin, bienvenido a Contacto Directo.
2: Bueno, pues, buenos días, es un gusto compartir contigo.
1: Franklin, uno pensaría que los controles aeroportuarios son suficientes para detectar el transporte de un ser vivo, evidentemente no lo son. Cuando se observa un caso como el de las 12 iguanas detectadas en el aeropuerto de Guayaquil, ¿estamos ante una situación excepcional o es algo más común de lo que se piensa?
2: A ver, primero, cuando ves las iguanas, ves sobrevivientes. Para que lleguen ya hasta el aeropuerto, quiere decir que hubo una captura previa y no sabes cuántas murieron en el proceso. Entonces, lo primero que es, son sobrevivientes, y esto es mucho más grande de lo que el Estado o el gobierno quiere reconocer. Y es algo que sucede en Galápagos desde el 2017. Específicamente con las iguanas, allá hubo una alerta en el 2015, cuando el grupo de especialistas de iguanas de la UICN dijo que las iguanas robadas en Galápagos se están blanqueando con permisos CITES en Suiza.
1: ¿Cómo
2: ha sido una lucha?
1: ¿Cómo salen, Franklin, estas iguanas desde el archipiélago? ¿Se debe pensar en una evasión de controles o en una red compleja, amplia, que cuenta con la participación incluso de quienes deben controlar?
2: Es evidente que hay una red, de apoyo para cometer este delito. No es una cuestión como en el 2021, cuando condenaron solo a un policía por los 185 tortugas, igual encontradas en el aeropuerto de Baltra. Es muy complicado que una sola persona recolecte, en ese caso eran 185 tortugas, ahora son 12 iguanas encontradas con 3 personas, 4 más. Ahorita los colectivos de animalistas de Guayaquil están buscando 8 iguanas más. Yo creo que va a haber noticias en el transcurso de la semana, porque no es lógico que solo estén llevando 4 nada más y luego aparezcan 12. Es sistemático.
1: Franklin, ¿y cómo funcionan estas redes de tráfico de especies? Porque un turista normal comenta pues que llega a Galápagos y no lo dejan, evidentemente, ni tocar los animales, no los dejan mover una piedra o tocar una planta. ¿Quiénes intervienen entonces desde que el animal es capturado en la isla hasta que llega a un comprador en Asia o en Europa?
2: Primero hay que tomar en cuenta que Galápagos está desbordado de turistas. Ya están cerrando por los 300.000 el año pasado. Y eso implica que los pocos guardaparques que disponen, que no tienen los recursos suficientes, no puedan controlar a todo el mundo. Sin descartar que haya gente que está vinculada a estas redes dentro de las mismas, del parque, del Consejo de Gobierno, de varias ONGs. Te voy a contar un caso que es para mí emblemático y es la alerta más grande y que ha pasado bajo el radar. En diciembre del 2021, una de las ONGs que trabaja cuidando las iguanas rosadas de Galápagos, estas que viven en el volcán Wolf, hay 300 ejemplares nada más. Son únicas en el mundo y para llegar allá necesitas un permiso especial del parque y te monitorean y es súper controlado. Esta organización, esta ONG, reportó el robo de una cámara trampa y la desaparición de una iguana rosada que estaba al frente de esta cámara trampa. Es 2021, vamos 2026, la investigación no ha avanzado mayormente, pero eso te da una idea que si el sitio más vigilado del archipiélago, con la especie más emblemática por la que por lo menos 5 ONGs trabajan para su conservación y piden fondos, obviamente, internacionales para su protección, fue robada, ¿qué puedes esperar de las otras que están al alcance de la mano de los turistas, o de los visitantes, o de los traficantes?
1: Franklin, tú señalabas algo que no lo quiero dejar pasar por alto, y es que desde hace algunos años se ha reportado que con permisos de la Convención sobre el Comercio Internacional de Especies Amenazadas, de fauna y flora silvestre, se han exportado e importado legalmente iguanas de Galápagos a países como Mali, Uganda, Suiza. ¿Cómo se explica que existan permisos de exportación de una especie que Ecuador nunca ha autorizado exportar?
2: Cuando hablas con la persona que cría estas iguanas, que dice que cría las iguanas en Uganda, dice que fueron sacadas antes de la vigencia de CITES. Algo poco creíble por la biología misma de las iguanas. Entonces les exporta como criadas en cautiverio y como crías de los reproductores sacados de Galápagos. Ante eso, en el 2022, con Milton Castillo, pusimos un recurso judicial, pedimos que el Ministerio del Ambiente responda a información y que inicie el proceso para cambiar este apéndice CITES, que estaban en el 2 las iguanas, al 1. En octubre del 2022, la jueza Viviana Pila nos dio la razón, le ordenó al Ministerio que cambie este apéndice del 2, que permite comercio, al 1, que es lo restringe, pero fue sistemáticamente ignorada la sentencia por el ministro Manrique, por el otro señor Dávalos, por Sade Frischi. Con la anterior ministra Manzano logramos que el proceso se reactive, al punto que en noviembre del 2025 CITES ya adoptó este cambio de apéndice y prohibió el comercio mundial de iguanas.
1: Franklin, ¿cuánto puede llegar a costar una iguana marina de Galápagos, una iguana rosada que, como tú bien decías, solo existe en el volcán Wolf, en los mercados ilícitos internacionales? Ayúdanos a entender la dimensión económica de este negocio.
2: A ver, de los reportes que tenemos, las iguanas estas marinas de Galápagos les pagan 8.000 ya puestas en Guayaquil. No está confirmado, es solo la versión de una fuente. Cuando haces el mapeo de las redes sociales donde comercian estas iguanas, llegan hasta $500.000 del par de iguanas rosadas. Entonces estamos hablando de un comercio que mueve millones de dólares y que pasa por debajo del radar. Por citarte un ejemplo, en julio del 2022 la Armada incautó 5 iguanas adultas y 85 tortugas en un barco de turismo que salió de Galápagos y que hizo una parada inusual en Santa Elena. Les abordó y encontró las iguanas adultas. El año pasado encontraron una iguana marina en el sur de Guayaquil. Ahí la versión fue que se coló en el barco y que se escondió en el ancla y que llegó allá. Tampoco se logró investigar mucho, porque esto requiere mucho tiempo y es un tema que no te cuentan así nomás. Es un tema que hay que estar con mucha paciencia buscando datos. Y en general, como todo el tráfico de fauna, está subregistrado y es baja, como tú dices, fuera de los radares de las autoridades.
1: Franklin, si hay poca investigación, entendería que hay prácticamente ningún sancionado por esta actividad.
2: Las sanciones son otra mala broma de nuestro sistema de impunidad. La gente, los traficantes, enfrentan penas de 1 a 3 años y multas de $4.000. Imagínate, no es ni media iguana de lo que les pagan la sanción. Por eso los colectivos animalistas y juristas están buscando cambiar el Código Integral Penal para que las multas sean proporcionales a este delito y las sanciones y la prisión guarden un poco de relación. Pero en este caso las iguanas, por ejemplo, vemos que está en una fase de instrucción rápida, van a ser 20 días. En 20 días no vas a poder físicamente demostrar que es una red que está involucrada. Franklin, con Milton Castillo estamos por... Solo te cuento esta parte. Sí, sí. Estamos por presentar una demanda por delincuencia organizada para que se trate de ubicar a todos los responsables, porque no es un error casual, es un sistema que está ocurriendo año tras año o mes tras mes.
1: Franklin, hoy se habla mucho del tráfico desde Galápagos, pero usted también ha investigado lo que ocurre en la Amazonía. ¿El tráfico de fauna en la selva ecuatoriana es igual de grave o peor que el de las islas?
2: A ver, esto es, no hay cifras oficiales. Basta que tú te vayas una madrugada al mercado de Pompeya, que está en el Napo, y conversas un poco con la gente y de repente te sacan loros, te sacan escarabajos, te sacan cantidad de especies que están ahí ofreciéndose a vista y del público. Ya no como antes, que era así como en grandes stands, pero sí están ahí a la vista de la gente. Pues datos reales no hay, pero si vas a Pastaza y vas al mercado indígena que le llaman, encuentras animales faenados, sopa de armadillo, sales por los mercados cercanos vía a Palora, por ejemplo, y encuentras igual un montón de animales ya sacrificados. Entonces ese es otro ángulo de este comercio de vida silvestre.
1: Tráfico de fauna silvestre, un escenario en el que hay mucho, muchísimo por hacer. Le quiero agradecer a Franklin Vega, periodista ambiental, fundador de Bitácora Ambiental, por acompañarnos esta mañana aquí en Contacto Directo.
0: Y bien. 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
5: Bill Gates reveló los 4 mayores riesgos para el mundo. La generación más joven debe tener miedo. El magnate estadounidense identificó 4 problemas que considera críticos para el futuro de la humanidad. La generación más joven debe tener mucho miedo de esas cosas, afirmó. Y estas son: 1. Cambio climático. El calentamiento global y sus consecuencias, como el aumento del nivel del mar, fenómenos meteorológicos extremos y crisis alimentarias, son una de las principales amenazas para el planeta. Gates insistió en que se requieren acciones urgentes para frenar el impacto ambiental. 2. Bioterrorismo y pandemias. Gates advirtió durante años sobre la posibilidad de que un virus altamente contagioso cause una pandemia devastadora. En su entrevista reiteró que la sociedad aún no está lo suficientemente preparada para responder a este tipo de crisis y que la amenaza del bioterrorismo es un riesgo real. 3. Inteligencia artificial. Aunque algunos ven la inteligencia artificial como una herramienta con potencial catastrófico, Gates sostuvo que, bien utilizada, podría resolver la escasez de expertos en sectores clave como la medicina y la educación. Sin embargo, advirtió sobre los riesgos si la tecnología no se desarrolla con regulaciones adecuadas. 4. Polarización social. Gates señaló que la creciente división política y social está afectando la capacidad de los gobiernos para tomar decisiones efectivas. La desinformación, las tensiones ideológicas y la falta de consenso pueden dificultar la solución de problemas globales. Gates, también cofundador de la actual Fundación Gates, señaló que a medida que estos problemas adquieren mayor relevancia en la agenda pública, existe el riesgo de que se exagere su impacto para impulsar medidas concretas.
6: Tres consejos para una pareja con dificultades. Yo decía, el que no tiene dificultades de pareja o está soltero o está viudo. Entonces, tres consejos. Primero, evitar discusiones innecesarias. En las parejas que funcionan bien se discute muy poco. Es un terreno muy peligroso, resbaladizo, porque se dicen cosas fuertes y se convierte en una especie de guerra dialéctica. Segundo, no sacar la lista de agravios del pasado. Es decir, la lista de reproche debe estar guardada bajo llave. La felicidad conyugal consiste en tener buena salud y mala memoria. La capacidad para olvidar lo malo es salud mental. Y en tercero, aprender a darle a las cosas que pasan en la pareja la importancia que realmente tiene, no convertir un problema en un drama. Es decir, ¿y eso cómo se consigue? Relativizar, evitar el cortoplacismo, tener una visión larga de la jugada.
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7: Es la hora 7:31 minutos.
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0: Este es el resumen de noticias a esta hora en El Observador.
1: Ecuador alcanza emisión de más de 1 millón de cédulas este año. Más de 330.000 han registrado su autoidentificación en el documento.
0: Colocación de hipotecarios crece 22% en Ecuador y reactiva el mercado de viviendas en 2026. El sector inmobiliario de Ecuador muestra señales de recuperación en 2026. Los créditos hipotecarios crecieron 22% y aumentaron las ventas de vivienda.
1: Ecuador recibe los primeros 34 millones en regalías del proyecto minero Cangrejos, uno de los más grandes del mundo.
0: La contratación pública superó los 2.200 millones en el primer cuatrimestre de 2026. El SERCOP reportó un incremento del 10,2% en el monto adjudicado entre enero y abril de 2026, impulsado principalmente por contratación de obras y servicios.
1: El Consejo de Participación hace un llamado para que las universidades participen en el concurso para fiscal general. El Consejo de Educación Superior invitó a las universidades para que integren el equipo de catedráticos que estarán a cargo de la prueba escrita y oral.
0: Inician estudios para nueva planta de tratamiento de aguas en Vía a la Costa. El análisis técnico medirá la capacidad del sector de Chongón para albergar infraestructura sanitaria frente a la expansión urbana.
1: Fenómeno del Niño tiene 95% de posibilidades de consolidarse en agosto de este año con impactos fuertes, según especialistas. El experto advierte que el fenómeno del Niño podría consolidarse oficialmente entre finales de julio e inicios de agosto del 2026.
0: Ecuador podría convertirse esta semana en uno de los primeros países del mundo en otorgar protección legal específica a las zonas donde rompen las olas.
1: ATM de Guayaquil inicia chatarrización de 608 carros. La ATM de Guayaquil publicó la lista de carros que entraron en proceso de chatarrización luego de permanecer más de 3 años en los centros de retención.
0: Municipio de Guayaquil reordena su personal en medio de cambios internos. El Consejo Cantonal conocerá este jueves una actualización de la planificación de talento humano del municipio, una propuesta que busca reorganizar áreas.
1: 90.000

0: inscripciones para cursos virtuales ofrece el CECAP, mecánica automotriz, comercio electrónico y programación web, entre otras opciones.
1: Se aprobó el informe para primer debate del proyecto de ley para la creación del Cantón Borbón en la provincia de Esmeraldas.
0: Una ley aprobada y 91 proyectos presentados. Este es el aporte del correísmo a la Asamblea en su primer año. El correísmo insiste en que en estos 12 meses el presidente de la Asamblea ha bloqueado sus propuestas. ADN acusa a la RC de oponerse por oponerse a las iniciativas de gobierno.
1: Asambleísta Esteban Torres es nombrado jefe de bancada de ADN.
0: La ARCH informó que las pruebas para mejorar la calidad del diésel en Ecuador dieron resultados positivos. El objetivo es reducir el azufre en el combustible antes de septiembre y acercarlo a estándares internacionales.
1: Abastecimiento de combustible se asegura ahora y antes de que precios vuelvan a cambiarse. El viceministro de Hidrocarburos, Eduardo Racines, señaló que a mediados de junio la producción de gasolinas y diésel en la refinería de Esmeraldas mejorará. Noticias internacionales.
0: Raúl Castro, imputado en Estados Unidos por el derribo de avionetas de Hermanos al Rescate. La acusación de asesinato del Departamento de Justicia contra el expresidente cubano se remite a hechos de 1996 y llega en medio de una escalada de tensión entre Washington y La Habana.
1: Bolivia denunció ante la OEA hechos que amenazan el orden democrático. El Consejo de Seguridad de la Organización de Estados Americanos trata la situación boliviana este miércoles en Washington.
0: Crisis diplomática entre Bolivia y Colombia. Petro apoyó las protestas y Paz expulsó a su embajadora.
1: El gobierno de Netanyahu impulsó la disolución del Parlamento israelí para convocar elecciones.
0: Marco Rubio ofrece una nueva vía para Cuba con elecciones libres y sin el poder de las Fuerzas Armadas.
1: En Uruguay aseguran que el Papa León XIV visitará América Latina este año. La afirmación llegó de parte del intendente de la ciudad uruguaya de Florida, Carlos Enciso.
0: En Chile, CAST saca a su ministra de Seguridad a 69 días del inicio del gobierno. El control de la delincuencia es un punto medular de la propuesta de gobierno del presidente de extrema derecha.
1: Última encuesta en Perú. Keiko Fujimori lidera con 39% y Roberto Sánchez retrocede con 35%. Novedades en la ciencia y la salud.
0: Un nuevo estudio revela que la actividad física, el descanso adecuado y los desafíos intelectuales son vitales para proteger el cerebro del Alzheimer y fortalecer la reserva cognitiva.
1: Ciertas características vinculadas al bienestar neurológico podrían amortiguar los efectos iniciales del Alzheimer sobre la memoria, la atención y otras habilidades mentales.
0: Científicos de Massachusetts prueban una tecnología de ARN en vacunas que ya eliminó tumores en ratones. El adyuvante de ARN mensajero probado en ratones logró la erradicación completa de tumores en la mayoría de los casos, sin necesidad de identificar marcadores específicos de cáncer.
1: Identifican un mecanismo clave de la esclerosis múltiple que podría abrir nuevas vías para el tratamiento.
0: Un estudio revela que las infecciones respiratorias como gripe y COVID-19 presentan mayor peligro en adultos mayores debido a una inflamación pulmonar desregulada. Los pulmones envejecidos responden con una inflamación excesiva frente a infecciones respiratorias, prolongando el daño incluso después de eliminar el virus.
1: Una empresa biotecnológica de Texas acaba de sacar 26 pollitos vivos de huevos artificiales impresos en 3D, sin cáscaras y sin gallinas. Primera vez en la historia que un embrión completo de ave se desarrolló en un sistema totalmente artificial.
0: Google invertirá hasta 190 mil millones en infraestructura en IA en este año, 6 veces más que hace 4 años. La carrera por dominar la inteligencia artificial no tiene freno. En los deportes,
1: William Pacho confirma que tiene una molestia en los isquios y que es lo único que le preocupa antes de la final de la Champions League.
0: El ecuatoriano Jonathan Narváez logra su tercera victoria de etapa en el Giro 2026.
1: Copa Davis. Ecuador jugará en Londres ante Gran Bretaña por los Qualifiers 2R. Escenario cancha dura bajo techo. Septiembre 19 y 20.
0: Liga Pro mantendrá su calendario y no se paralizará tras la primera ronda de la cita mundialista del 2026.
1: Emelec eliminado de la Copa Ecuador 2026. Daquilema lo superó 10-9 en penales tras un empate sin goles.
0: Herramientas de inteligencia artificial predicen que Ecuador avanzaría a la fase final del Mundial 2026, aunque la mayoría coincide en que su camino terminaría en octavos de final. Las proyecciones destacan la defensa de la Tri y el rendimiento mostrado en las eliminatorias.
1: Desde la temporada 2028, la Nations League pasará a tener un nuevo modelo. Además, será determinante para la clasificación a la Eurocopa y Mundial de los países europeos. Hasta aquí el resumen de noticias a esta hora en El Observador.
0: La industria de los suplementos sigue en auge, alcanzando los 350 mil millones de dólares en el 2024. Pero los expertos advierten que la mayoría de las personas obtiene suficientes nutrientes con una alimentación equilibrada. El temor a la deficiencia vitamínica ha impulsado el consumo de suplementos en todo el mundo, pero los expertos advierten que este miedo puede ser exagerado. Lars Ove Dragsted, profesor de biomedicina y nutrigenómica en la Universidad de Copenhague, señala que muchas personas tienen niveles bajos de ciertas vitaminas, pero esto no implica necesariamente una deficiencia grave. Según Dragsted, la mayoría de las deficiencias son leves y transitorias y pueden corregirse con una alimentación equilibrada. No obstante, existen dos excepciones clave. Vitamina B12, fundamental para la formación de glóbulos rojos y el funcionamiento del sistema nervioso. Se encuentra principalmente en alimentos de origen animal. Su deficiencia es común en personas mayores y en quienes siguen dietas veganas. Al ser hidrosoluble, se elimina rápidamente del cuerpo y requiere una ingesta regular. Vitamina D, esencial para la absorción del calcio y la salud ósea. Se sintetiza en la piel mediante la exposición solar. En países con poca luz solar, en personas con piel oscura o en quienes pasan mucho tiempo en interiores, los niveles pueden ser insuficientes. Al ser liposoluble, se almacena en el cuerpo por más tiempo, pero su déficit puede derivar en osteoporosis y otras afecciones.
2: Lo primero es el deporte y la naturaleza. Conseguir deporte y naturaleza. El deporte baja cortisol, el deporte sube BDNF, hay placer, si te la corres con amigos ya ni te cuento, o haces deporte, juegas al fútbol, partido de tenis, pádel, etc. O sea, hay una parte de amigos, de plan, del posterior, de que luego nos vamos a tomar algo. Deporte es maravilloso. Hoy en día sabemos que el deporte es al cerebro como un antidepresivo. El deporte es fundamental. Naturaleza, subir al monte, irte a la playa, nadar, campo, todo lo que tenga que ver con la naturaleza, porque baja revoluciones y le quitamos fasta a la vida. Ten en cuenta que nosotros, y los jóvenes todavía más, vivimos en modo aceleración. Los audios, los podcasts, todos escuchan 1.5 o en por 2. Entonces, claro, cuando tú le metes la aceleración a la vida, ya no frenas, ya no reflexionas, ya no contemplas y te pierdes los detalles. Hay estudios que explican que tú escuchas un audio, un vídeo en YouTube con un por 1.5 o por 2, te enteras del grosso, pierdes los detalles. Y lo chulo de la vida están en los detalles. Estás a un restaurante, comes una carne con salsa, con tal cosa, pero te atragantas, te lo comes rapidísimo, sabes que era una carne con una salsa, pues lo rico es saborear, ¿no? Y en el saborear es quitar velocidad y la naturaleza es lenta, por eso es tan buena para el cerebro. Lo tercero, personas vitamina. Hay que dedicarle más tiempo a la gente que nos hace bien. Que mi abuela es la persona que mejor me trata porque cuando voy me pone un bizcocho, me da unos besos que me muero y le puedo contar mis batallas, a tu abuela hay que ir a visitar. Que es un amigo, que es un tío, que es un padrino. O sea, tener esas personas a las que le dediquemos tiempo en la vida real, sin el móvil delante, mirando a los ojos, los dos hemisferios derecho conectando, se libera esa oxitocina maravillosa. Y esa capacidad de meditar, contemplar o rezar, como cada cual lo haga. Es decir, en forma de agradecimiento. Voy paseando por la calle y de repente me quedo mirando algo que me parece sin más un escaparate, unos pajarillos volar, es decir, volver a contemplar, porque el cerebro sufre mucho cuando vivimos siempre en modo alerta, en modo hacer. No estamos diseñados bioquímicamente para estar siempre en modo amenaza, en modo alerta, en modo hacer. El organismo y la mente necesitan de vez en cuando que frenemos, que contemplemos. Entonces yo recomiendo no tener miedo de vez en cuando, no hacer nada, sin el móvil, ¿eh? No hacer nada sin móvil, 15 minutos al día, y simplemente dar gracias por algo, algo que te gusta. El agradecimiento es la memoria del corazón. El cerebro es súper agradecido, nunca mejor dicho, a que sepamos dar gracias a lo bueno que nos sucede.
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3: Es la hora 7:48 minutos. 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
26: Si no fueron amados por quienes eran, van a tener que trabajar muy duro para ser gustados y aceptados por los demás. Y si quieres ser gustado, aceptado y validado por todos, es muy fácil. Solo di a todo que sí, carga con todo, hazte responsable de las emociones de los demás, cambia tu cuerpo solo para que te validen y acepten, nunca decepciones a nadie, trágate tus emociones, sufre por encajar y vive para complacer a los demás. Así gustarás a casi todo el mundo, pero nadie te amará porque no te conocen. Solo tendrás interesados y vampiros energéticos a tu alrededor. Y entonces ocurre que te enfermas, te vuelves ansioso, irascible, te deprimes y nada de lo que hagas o consigas será suficiente. Tu vida entera se convertirá en sufrimiento, dependencia, inseguridad y frustración porque no sabes quién eres. En estos momentos tienes que recordar que tu esencia, tu verdadero yo, nunca se fue. Y te está hablando a través del cuerpo, de las emociones o de lo que tú llamas conflicto. Solo debes de transitar el conflicto y donde el niño herido del pasado puso apego, carencia o miedo, tú debes de colocar amor, comprensión y perdón. En algún momento te darás cuenta de que todo en la vida es una oportunidad para amarte y dar amor. Quienes han aprendido a amarse profundamente no intentan cambiar a la fuerza a nadie. Solo sirven de ejemplo y de inspiración. Así que si tu paz mental conlleva soltar lo conocido, entonces, hermano, suelta lo conocido. Paz.
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0: La segunda ley de la termodinámica dice que cuando en un sistema, que cualquier sistema cerrado, si tú no lo cuidas, si tú no lo proteges, tenderá de forma natural al desorden. Pongo un ejemplo para que las personas que nos escuchen lo entiendan perfectamente. Un armario donde tienes la ropa ordenada no se queda ordenado. Tienes que ordenarlo cada X tiempo. Hay una cosa curiosísima. El armario acaba desordenado. Dices tú, pero si estaba ordenado. No te das cuenta, pero pequeños cambios van generando ese desorden, que esa es la entropía, ¿no? La tendencia al desorden de los sistemas. ¿Qué quiere decir eso? Que todos tenemos que estar pendientes para dedicar una energía a que se produzca ese orden. Si efectivamente hay comportamientos de abuso en un colegio y nadie hace nada, el desorden va a ir aumentando, porque en el fondo se dice, aquí no hay regla alguna. Aquí cada uno hace lo que quiera. Y obviamente el caos no es una buena opción. Entonces, claro que hay que prestar atención a estas pequeñas cosas.
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3: 8 en punto del jueves 21 de mayo. Buenos días, amigos de Radio Centro. Más importante que contar con la noticia es procesarla con inteligencia. Gracias por preferir la información con criterio. Soy Juan Javier Benedetti y aquí empieza Punto de Orden. Me acompañan en el panel Alfonso Harp y Rodrigo Campos. Les recuerdo que solo me hago responsable de lo que digo, no de lo que entiendan. De inmediato, mi punto de orden de hoy. Durante décadas, el castrismo se presentó como víctima del imperialismo yanqui. Hoy, a sus 95 años, Raúl Castro es acusado en Estados Unidos por el derribo de avionetas civiles en 1996 y la muerte de ciudadanos estadounidenses. En fin, mientras Cuba vive apagones, hambre y desesperanza, el viejo discurso revolucionario ya no convence como antes. Porque las consignas no iluminan ciudades ni llenan neveras. Quizás lo más duro para el régimen cubano no sea la acusación, sino que el mito de la revolución empieza a derrumbarse junto con la isla. Esta es mi opinión, respeto la suya. 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Y recuerden, estamos en VTV, señal 24 para Guayaquil, 44 en Quito. 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También está en el canal 178 en DirecTV. Salimos también, obviamente, en RTU, en canal 177 de DirecTV. 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Y a continuación presentamos las novedades del tránsito en San Borondón, gracias al apoyo del Centro de Monitoreo y Vigilancia en San Borondón. Desde la unidad de aerovigilancia se visualiza un flujo vehicular normal en la avenida de San Borondón. Y también se visualiza un vehículo con desperfecto mecánico en la bajada del puente de la Unidad Nacional, sentido Durán-Guayaquil, es decir, debe haber un tráfico mayor de lo habitual. Pochito, buenos días.
5: Buenos días.
3: Oiga, antes de que usted salude, oiga, me he quedado gratamente sorprendido, Pochito, el día de ayer, su sesentón. ¡Sesentón, Pochito! ¡Qué cantidad de mensajes! ¡Qué cantidad de mensajes que usted ha recibido en los medios digitales de radio! Le felicito.
5: Bueno, primero, muchas gracias. Mucho cariño, Pochito. Muchas gracias, JX. Hoy también se cumplen 60 años de que su papá me sacó por primera vez en el periódico, ¿sí sabe? Al día siguiente del nacimiento ya puso mis nombres
6: completos. Y lo bautizaron con su nombre, su segundo nombre por
5: Javier Benedetti, porque como no sabía cuál era mi segundo nombre, puso Alfonso el de él. Javier. Y ahí quedé como Alfonso Javier. Buenos días, Juan Javier, un saludo cordial para ti y para todos los oyentes de Radio Centro 101.3 en frecuencia modulada, Paguayas y Santa Elena. Son los que nos escuchan, nos dispensan el inmenso honor de ser sintonizados y acompañarlos en su ruta o en donde estén a través de la radio. Pero también hoy somos televisión a través de VTV y los canales que ha señalado Juan Javier Benedetti Ripalda. y también somos digitales a través de la gran plataforma Centro Digital de Radio Centro y que también dio a conocer el popular JX, Juan Javier Benedetti Ripalda, el alcalde de la comunidad Radio Centro. ¡Aquí Pocho! A las 8, con 60 años, pero con las mismas ganas para seguir adelante junto a la fierita Rodrigo Campos Tabaqui, que anda como esos felinos desolados porque su mejor amigo se bajó del mundial. Anda que no lo puede consolar nadie. Pero bueno, estamos listos para iniciar esta jornada, mi querido Fierita. Gusto de volverlo a ver. Sé de su tristeza por el enorme cariño que le tiene a Leo. Pero bueno, así es el fútbol. Lo importante es que le escribí a Leo y lo vi motivado. Dice que él sueña con un mejor futuro en ese sentido.
6: Sí, buenos días, director, buenos días, Pocho. Primero que nada, espero que haya tenido un excelente día. Sí, gracias,
5: lo felicito, día de trabajo, aquí en vivo, pero rodeado
6: de porque se lo merece, Pocho. Muchas gracias, usted sabe que yo lo quiero, lo admiro, me parece una persona extraordinaria, papá, comunicador, amigo en todo sentido, me parece.
5: Muchas gracias, y también felicito a Lorenzo, a su hermano, que tuvo una así importante es, graduación.
6: Así es, ahí estuvimos el fin de semana, así que muchas gracias. Y sí, apenado por Leo. La verdad es que yo creo que si alguien se lo merece es él, se ha sacrificado toda su vida, se lo merece, trabaja muy duro.
7: Metódico.
6: Pero sí, totalmente lo tuvimos aquí, inclusive nos habló de esos temas. Pero dentro de todo, lo negativo para que puede llegar a ser la situación, aquí en estos momentos de la vida donde uno se enfrenta a estas adversidades, realmente lo que importa es la actitud y cómo uno enfrenta esos problemas. Y realmente la actitud y cómo él lo está enfrentando es admirable, realmente depositando toda la situación como tal en las manos de Dios y teniendo mucha fe de que algo positivo va a salir de esto aquí. Así que, nada, pues vamos a ver qué termina pasando. Le mando un abrazo también a mi partner, quien no nos puede acompañar hoy, deseándole una pronta recuperación.
5: Está operando en la rodilla.
6: Que tiene una lesión en la rodilla, lo han operado.
5: Pues si no juega ni macateta, ¿cómo
6: se hay que evitan, ver si se habrá tropezado dando la vuelta en la casa o qué mismo, pero
5: ¿cuándo naipes? Cuando naipes se le dio la rodilla.
7: Oiga, yo saludo... y aplaudo a los hinchas de Liga de Quito, que su equipo clasificó octavo de final. Le ganó a Lanús. En cambio, Emelec no le gana ni un equipo de quinta.
5: A Daiquiri, ¿cómo es?
7: Daiquiri, creo que es.
5: Daiquilema.
7: Ni siquiera tiene entrenador. Un amigo mío decía en un chat de eléctricos, decía, oye, si nosotros juntamos, nosotros del chat, sacamos un 11, le ganamos al Daquilema este. Oiga. Y Emelec, ¿qué le pasa a Emelec? Eso ya es un problema de camerino.
5: Bueno, pero también, a ver, eso de evidencia el desastre que es el fútbol de Guayaquil, que en 2 años consecutivos ha sido eliminado de la Copa Ecuador por 2 equipos de segunda categoría. Le pasó a Barcelona el año pasado con el Cuenca Junior, no el Deportivo Cuenca, el Cuenca
7: Junior.
5: Eso
7: no puede pasar.
5: Y ahora
7: pues, con no puede pasar que ni Barcelona, Emelec, Liga Independiente, que supuestamente están en otro lote, pierdan con cualquiera. En fin,
5: con cualquiera, esa es la frase.
7: Oiga, 0999-300-888, escríbanos y díganos dónde está, dónde nos están escuchando. Esa clase del volante, el chofer, bueno, usted me está manejando, no, por favor no nos escriba. Simplemente en algún rato, cuando esté en descanso, escríbanos, envíenos una foto de su auto, de alquiler, de taxi o bus, y se la publicamos. Muchas gracias. Hay muchísima gente del volante que nos escucha. También hoy sí voy a saludar a todo el planeta Tierra que nos escuche. Jesús Amaya, Zuli Barco está en Jesse City, Luli Guerrero en Loja, Jorge Peralta, José Flores está en Bávalos Ríos, Rosa María Hepp está en Alemania, Marta Jaime está en Londres. Muchísimas gracias por su sintonía a través de DirecTV. En 178 estamos, en VTV. Gracias por estar en Facebook Live y también en YouTube.
5: Oiga, qué alegría leerlo a usted, o sea, escuchar lo que usted lee, de que nos escuchan desde Londres, nos escuchan desde Milán, nos escuchan desde Australia, o sea,
6: todas partes del mundo.
5: Qué maravilla, porque ya somos una radio de proyección mundial en ese sentido, porque estamos llegando al mundo.
7: Increíble, no estamos en Pichincha, pero somos... tenemos una gran sintonía en Pichincha. Comenzamos.
5: Pero si estamos en Pichincha, ¿qué le pasa con el canal 44 UHF?
7: No, digo
5: en radio. Pero pronto,
7: pronto daremos las sorpresas. 8 y 9, comenzamos. Decía ayer en un tuit que es necesario reformar la ley de tránsito. ¿Por qué? Porque una cosa es sancionar la irresponsabilidad al volante y otra muy distinta es convertir cualquier accidente fortuito en una especie de redada donde el sentido común queda detenido junto a los vehículos. El ejemplo reciente parece sacado de una comedia absurda. Un carro pasa sobre una tapa de alcantarilla mal colocada. La tapa sale disparada y termina impactando el parabrisas de otro vehículo. Nadie resulta herido. Ningún exceso de velocidad, ninguna imprudencia, ningún conductor borracho jugando a piloto de Fórmula 1 en la vía pública. Pero aparece el vigilante tan acomedido, el vigilante de tránsito, ¿y qué creen? Ambos carros, ¡pum, pum!, al canchón. Bravo. Según esa lógica, si mañana un coco cae sobre el techo de un taxi, probablemente terminen detenidos el chofer, el pasajero y el árbol. Y no es un caso aislado. Usted está detenido en rojo, respetando el semáforo, cuando un conductor distraído lo golpea por detrás. Resultado, retención vehicular. Como si el ciudadano hubiera tenido la osadía criminal de quedarse quieto donde debía quedarse quieto. La falla es que nuestra legislación todavía opera bajo una mentalidad casi medieval. Primero castigar, luego pensar. Como si cada accidente fuera un delito. En países con sistemas modernos, el análisis preliminar distingue entre imprudencia, dolo, negligencia y accidente fortuito. Aquí no. Aquí el procedimiento parece diseñado por alguien que vio demasiadas novelas judiciales. Todos sospechosos, todos retenidos, todos al canchón. El ciudadano termina pagando grúa, patio, trámites, abogados, tiempos perdidos, el llamado para las colas y con estrés, aunque no haya cometido absolutamente ninguna falta. Y mientras el sistema se muestra implacable con conductores inocentes, los irresponsables muchas veces logran escapar de las sanciones. En fin, Ecuador tiene la curiosa habilidad de ser severo con el que no debe y flexible con el que sí debe. La ley de tránsito necesita cambios, necesita incorporar criterios técnicos, proporcionalidad y sentido común. No puede seguir operando como una máquina automática de castigo donde el simple hecho de estar presente en un accidente ya convierte al ciudadano en sospechoso.
5: Bueno, este editorial tuyo, que va en la línea de lo que hemos comentado acá en este programa y en otros, yo creo que ya puede tener una respuesta próxima, porque a los invitados les hemos preguntado, porque acá no es que cuando viene un invitado solamente queremos sacarle los temas de actualidad, sino que también queremos aportar. En su momento lo hicimos con el asambleísta Castillo de ADN y esta misma semana con el presidente de la Asamblea, Nils Olsen, y ambos, y especialmente este último, el presidente de la Asamblea, se comprometió a que, como se está trabajando en ciertas reformas a la ley de tránsito, esto se reforma porque se reforma. Les tomamos la palabra al presidente y al asambleísta. Les tomamos la palabra porque es real. Necesitamos un cambio urgente de la normativa de tránsito, tanto del COIP como de la ley de tránsito propiamente, en donde las personas que son parte de un accidente sin ninguna culpabilidad, sin ninguna responsabilidad. Responsabilidad es de responder. Si no tienen ninguna causal para responder, no se les puede generar ningún perjuicio. Obviamente, podrían ser parte de un proceso si el accidente es mayúsculo, si es que incluso muere la otra persona. Deben de ser parte de un proceso, pero en libertad. No tienen por qué privarlo de la libertad una persona que pase en preferencial, el otro se come el pare, sale desgraciadamente muerto el que se pasa el pare, pero el que se va a la cárcel es el que cumplía con la ley. Como el ejemplo que ha señalado Juan Javier de la persona que espera el cambio de semáforo y le impactan desde atrás. O este caso hasta insólito de la alcantarilla y que se daña un carro y al canchón. La culpa es de los vigilantes, no, porque desgraciadamente la ley hasta lo impone. Entonces se necesitan reformas urgentes en la ley de tránsito. Por eso decíamos que la legislatura no es una panadería que tiene que todo el tiempo hacer pan acá, todo el tiempo promulgar leyes. La legislatura también es el escenario para derogar, para modificar aquellas leyes antiguas, ridículas y que le hacen daño a la ciudadanía.
6: Totalmente de acuerdo, y para eso creo que hay que usar el sentido común, porque no tiene sentido estar en un semáforo y que un carro tope a otro y que no haya ningún tipo de, como usted dice, muerte o accidente grave, lo que sea, y las dos personas se terminan yendo al canchón, y mucho menos, ¿no? O sea, hay que usar el sentido común para esto de aquí, y creo que es hasta hay una contradicción en este sentido, porque muchas veces hasta las personas que realmente terminan siguiendo la ley, haciendo las cosas bien, terminan metidos en estos trámites engorrosos que toman muchísimo tiempo, mucha energía, inclusive capital en muchas veces, y cuando vemos las fallas o las, digamos, las personas que no están siguiendo las reglas de manera más evidente, cuando estamos viendo buses que no siguen normativas, cuando vemos motos y carros sin placas, cuando estamos viendo muchísimas personas que no siguen las leyes, no se hace nada. Y realmente estamos enfocados, invirtiendo energía en temas que no terminan en el mejoramiento de la sociedad, en el mejoramiento civil, que es a lo que todas estas leyes tienen que apuntar. Entonces, claramente debe de haber una reforma que incorpore el sentido común, primero que nada.
5: Hay una agravante peor a esta situación, tras cuernos palos, que cuando la persona es privada de la libertad, en la mayoría de lugares no hay ni siquiera centros de detención de tránsito y te llevan a la penitenciaría.
6: Claro.
5: O sea, una persona que no tiene
6: ninguna
5: responsabilidad termina, claro, en la penitenciaría, posiblemente en algún lugar atenuado, pero en la penitenciaría, porque por último...
7: Ya no hay lugares atenuados en la penitenciaría. Ya, no, ya esos lugares de tránsito ya, también, están captados por los GDO.
5: Ya, entonces ahí lo que tienen que hacer, y lo hemos venido señalando, así como ya el tránsito en este momento es manejado por las autoridades municipales, que hagan centros de detenciones provisionales, para que ahí esté una persona hasta que resuelva su problema. Pues no puede ir a la penitenciaría o al encuentro, pues, o sea, por claro, un accidente de tránsito en donde peor aún no tiene culpa. Pues.
6: Claro.
7: Bueno, son las 8 y 16. La imputación presentada en Estados Unidos contra Raúl Castro es el eco tardío de una tragedia que llevaba casi 3 décadas esperando una respuesta. El 24 de febrero de 1996 no fueron derribados aviones militares armados, fueron abatidas avionetas civiles desarmadas. Murieron seres humanos y la Organización de Aviación Civil Internacional concluyó que el ataque ocurrió en aguas internacionales. La historia tiene algo de ironía exquisita. Durante décadas, el régimen cubano se presentó como víctima eterna del imperialismo. Hoy, uno de los hombres más poderosos de esa revolución termina acusado en tribunales estadounidenses por la muerte de ciudadanos norteamericanos. Y hay un detalle imposible de ignorar. La acusación llega cuando Cuba atraviesa quizás una de sus peores crisis contemporáneas. Apagones interminables, escasez, hambre, desesperanza y una generación entera que ya no quiere escuchar consignas sino encontrar cómo escapar de la isla. Las revoluciones envejecen mal cuando dejan de producir esperanza y empiezan a fabricar oscuridad, literalmente. La Habana reaccionó como siempre, denunciando conspiraciones, bloqueos e injerencias. Ese es el libreto habitual. El problema es que cada vez convence a menos gente. Es complicado hablar de dignidad revolucionaria cuando Cuba pasa 22 horas al día sin electricidad, mientras una élite militar controla conglomerados multimillonarios. La imputación contra el ex dictador cubano probablemente nunca termine con él sentado en un tribunal. La edad y la realidad política hacen improbables imágenes. Pero el golpe simbólico ya está dado, y es enorme. En fin, las dictaduras pueden sobrevivir décadas. Lo que no sobrevive eternamente es el relato. Y tenemos un audio de un analista político internacional de renombre, Carlos Escalante. Escuchemos.
8: El día de hoy, el secretario de Justicia encargado de los Estados Unidos anunció una medida de acusación formal contra Raúl Castro por una acción criminal que él tomó el 24 de febrero del año 96, donde ordenó tumbar 2 naves civiles que sobrevolaban el estrecho de la Florida, que son 90 millas aproximadamente entre la Florida y Cuba, donde esta gente sobrevolaba en función de apoyar y avisarle a la Guardia Costera norteamericana dónde venían las balsas, los balseros, la gente que venía escapando de la dictadura. Pero esta gente estaba sobrevolando permanentemente, a veces aparentemente sobrevolaban sobre territorio cubano y a veces no. el día que los tumbaron, está determinado que no estaban sobrevolando sobre territorio cubano, era aguas internacionales, y Raúl Castro, siendo ministro de la Defensa, todavía estaba el dictador Fidel Castro vivo, determinó tumbar esas naves. Y murieron tres ciudadanos norteamericanos, jóvenes, por cierto. Y estos ciudadanos norteamericanos, pues la familia aquí en la Florida ha estado pidiendo justicia y todo. Y ya hoy se formalizó. Yo creo que esto es una decisión más política y de presión que una determinación de justicia. ¿Por qué? Porque Raúl Castro tiene 95 años de edad. Ese señor no puede ya ni caminar. Todavía es solamente lo que está encausado, ¿ok? No está determinado que es culpable, aunque hay miles de pruebas de que el señor sí dijo y ordenó que tumbaran las naves. Hay hasta grabaciones del tema desde hace más de 10 años. Pero esta medida hoy ha causado un gran revuelo, más que todo en el sur de la Florida, en el mundo de la diáspora cubana, que está contenta por esta medida. Pero yo siento que ha sido más un anuncio político que un anuncio de justicia, o la única justicia que va a quedar es que quedó acusado, porque yo no creo que ni siquiera se vaya a dar el juicio a mediano o corto plazo. Puedo estar equivocado. Pero sí, ciertamente tiene un impacto. Y como sabemos todos, hoy por hoy hay conversaciones entre La Habana y Washington para llegar a acuerdos por el tema de la pobreza que se está generando en Cuba después de que la dictadura venezolana haya dejado de enviar petróleo gratuito y ya no tienen petróleo, entonces no tienen energía, no tienen luz. No hay gasolina, las ciudades están llenas de basura porque los camiones recolectores de basura no tienen gasolina para recoger. O sea, hay una crisis humanitaria gravísima y esto ha generado realmente un gran problema y Estados Unidos está buscando la forma de presionar para que esto cambie. Así que bueno, esto es lo que ha sucedido el día de hoy.
5: Una explicación clara de Carlos Escalante, nos dejó muy graficado el escenario. Ahí es cuando uno reflexiona sobre la dicotomía de la gente de izquierda, de extrema izquierda, apegada pues, al chavismo, al comunismo cubano. Se pasaban antes diciéndole criminal a Pinochet, porque era un hombre hacia la derecha, pero en cambio enaltecían a Fidel Castro, que también era un criminal. Criminal fueron los dos. Si vamos a tratar de criminales, pues criminales fueron los dos, porque Pinochet mató mucha gente y Castro posiblemente mató más, porque estuvo más tiempo también en el poder y siguen ellos en el poder. Ah, que Pinochet fue un gran administrador, sin lugar a dudas. Castro no lo fue, pero criminales fueron los dos. Pero claro, la izquierda siempre identificaba a Pinochet como criminal y enaltecía a Fidel Castro. Así son. ¿Saben cuál es el principal problema de Cuba, Fierita, Juan Javier y amigos oyentes? Que el pueblo cubano no conoce la libertad. Difiere eso, por ejemplo, del pueblo venezolano. El pueblo venezolano conoció, disfrutó ampliamente de la libertad. Y si bien es cierto que con Chávez nacieron dos generaciones administradas bajo el socialismo del siglo XXI, pero los mayores, y no hablo de los ancianos, los mayores, tanto de la diáspora como de los que todavía vivían en Venezuela, conocieron lo que es la libertad y nunca dejaron de luchar por recuperar esa libertad. El pueblo cubano nunca disfrutó de libertad, o sea, esto fue en el año 59, pues estamos hablando de que hace casi 70 años de esta revolución. Ya los que tenían 15, 20 años ya tienen 90, 85, ya casi ni existen en Cuba. Entonces, el 90%, 95% de la población cubana no conoció la libertad. Entonces, por eso tampoco lucha mucho como pueblo por esa libertad, porque no la conoció. Ahí medio conoce algo de cómo se vive en Estados Unidos, cómo se vive en Europa, porque incluso están limitados hasta por temas de internet. Pero ellos no disfrutaron la libertad y por eso no la pelean como esos otros países cuando la pierden y luchan hasta lo imposible por recuperarla.
6: Director,
7: Sí, son las 8 y 24. Estaba viendo qué cantidad de personas. ¿Cómo lo saludan, Pochito? Fanny Jiménez, feliz jueves y feliz día desde Italia. Marisa Parodi dice, ¿por qué será que los semáforos en la vía de Aula los ponen intermitentes, dificultan el tránsito? Buena pregunta. Celso Campobera está en sintonía. Lady Briones, Augusto Iván Carpio, Blanca Gavilanes está en Saratoga. Pietro José Bruno le dice feliz día, Pochito.
5: Saludos, Pietro.
7: Edith Campobera está en Milán, Italia. Vito Gómez, Nueva York. Irma Caicedo, Javier Chinga dice presente.
5: Eso.
7: Henry Torres desde Jackson, New Jersey. Más adelante seguiré saludando. Bueno, y Cuba parece detenida en una fotografía vieja. Una isla hermosa, hermosísima, orgullosa, musical, pero agotada. Una nación donde se juega béisbol en las esquinas y la gente sonríe aunque lleve horas sin electricidad y días haciendo filas para conseguir comida. Hoy los cubanos viven entre dos emociones contradictorias, la resignación y la esperanza. Resignación porque el desgaste es brutal. Esperanza porque incluso los pueblos más golpeados sueñan con que las cosas algún día cambien. Las imágenes son devastadoras. Ciudades enteras sobreviviendo con apenas 2 o 3 horas de energía al día. Hospitales al límite. En fin, familias dependiendo de remesas, iglesias o ayudas clandestinas para conseguir medicinas. Jóvenes vigilando techos militares mientras sus madres les llevan comida por las noches porque el Estado ya ni siquiera puede alimentar a sus soldados. Y sin embargo, el discurso oficial sigue siendo el mismo. El régimen habla de conspiraciones e imperialismo. Y la población solo intenta conseguir un poco de hielo o un pedazo de pan. A veces parece que el poder vive en una Cuba distinta a la que padece la gente. La tragedia cubana tiene algo particularmente doloroso. No se trata solamente de pobreza material. Se trata de desgaste emocional, del cansancio de generaciones enteras que crecieron escuchando promesas de resistencia heroica, mientras el futuro siempre quedaba para mañana. Pero los pueblos no son eternamente silenciosos. Hay momentos en que el miedo empieza a perder fuerza frente al hambre y el deseo de vivir con normalidad. Y quizás eso es lo que hoy inquieta más al régimen. No Washington, no la CIA, no Donald Trump, sino el agotamiento interno de una sociedad que empieza a sentir que sobrevivir ya no es suficiente. Cuba sigue siendo una isla hermosa. Lo triste es que millones de cubanos sienten que viven atrapados dentro de ella. 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
7: 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Bueno, y desde hoy, a partir de hoy, voy a dar por cortesía del Banco Bolivariano un dato sobre el Mundial. 8:27. El fútbol siempre presumió de resistirlo todo. Patadas, lluvia, altura, presión, incluso malos dirigentes. Pero ahora enfrenta un rival mucho más peligroso, el clima. Los científicos advierten que una cuarta parte de los partidos del Mundial podría jugarse bajo temperaturas peligrosas para la salud. En otras palabras, podríamos terminar viendo jugadores fundidos antes del minuto 60 y aficionados asándose lentamente en las gradas como canguil humano. Lo cierto es que mientras la FIFA habla de sostenibilidad, uno de sus patrocinadores es nada menos que una gigantesca petrolera saudí. Es como organizar un congreso contra el azúcar auspiciado por una fábrica de caramelos. Elegante. Lo que se dice elegante no es. Y esta vez no solo protestan los científicos, también lo hacen futbolistas, quienes piden protocolos más serios frente al calor extremo. En fin, la crisis climática dejó de ser un discurso lejano para convertirse en algo tangible, visible y sudoroso. Hoy también se juega en las canchas y es el partido que tiene pendiente la FIFA. Decidir si seguirá haciendo negocios como siempre mientras el planeta pide tiempo muerto. 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
5: Ya, y sobre la nota que usted leyó por cortesía del Banco Bolivariano, el banco del bebé Piero Hincapié.
6: Campeón de Premier League.
5: Ya. Campeón de Premier League. Campeón de Premier League y próximo a jugar contra William Pacho a la final de la Champions. No es el primer evento que hace Estados Unidos en esta época del año, que es muy calurosa. Lo hizo en el Mundial del 94, tuve la oportunidad de estar ahí presente haciendo cobertura. Era un calor infernal y ahí no había aires acondicionados todavía en los estadios. Igual se jugó. Se jugó la Copa América hace un par de años, también en esta época, con calores infernales, pero con estadios que ya tienen incluso aires acondicionados, incluso descubiertos, pero con aires acondicionados. Entonces, la temperatura en el estadio, si externamente la temperatura es de 38, 40 grados, al interior del estadio es más o menos unos 26, 27 grados, o sea, una temperatura refrescante. Y también en la cancha, porque el aire acondicionado incluye hasta la cancha. Y también la FIFA ha hecho un cambio, que es importante reseñarlo, el minuto de hidratación.
7: Sí, pero los futbolistas ahora están diciendo, o sea, que es muy poco.
6: Pero también el minuto de hidratación y también me parece que fue después de COVID que pasamos de 3 cambios, creo que ahora son 5 cambios, pero, entonces algo también ayuda.
5: Ya, pero ese minuto de hidratación, que los técnicos lo usan más para dar indicaciones, pero igual ahí los jugadores primero se paran, están parados, tranquilos, ya, no agitándose, segundo se refrescan y no se pierde la costumbre igual del aguatero. O sea, la persona que está presta para darle hidratación a los jugadores a lo largo del partido, se acercan, le dan ahí una botellita para que tomen. O sea, igual los jugadores se hidratan. Pero desgraciadamente así es el deporte, así es el fútbol. Nos preocupamos hoy del fútbol, pero ¿acaso no hay torneos de tenis que también se juegan a temperaturas de 36, 38 grados? O sea, desgraciadamente la temperatura está muy fuerte cuando es calor, también está intensa cuando es frío, y hay que hacer deporte igual.
7: Oiga, saludos a Franklin Terio que está en Portland, a Abraham Macías dice, como Nananina aquí, como todos los días, Fátima Viteri,
5: su tía. Mi tía me llamó ayer, tía, gracias.
7: Está en Ocala, pero dice que sabe que se lleve, que vaya al supermercado, vaya pasando por el supermercado
5: aquí a su casa. No, pero claro, tía.
7: Porque esa refrigeradora deja vacía.
5: Le voy a dejar llena la refrigeradora, tía.
7: Bueno, Franco Curipoma también dice, desde Catamayo, mayo 22, Catamayo cumple 45 años. ¿Usted tiene alguna pregunta?
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7: Saludos a Ted Hall que está en España, Jacqueline está en Machala, Richard Burgos está en Nueva York, Elizabeth Lazo, Milton HLA. Bueno, no sigo leyendo, cuidado, dice alguna patanada.
6: Claro, cuidado, lo agarran
7: ahí. Como
6: cuidado, me lo cogen.
7: Fernando Muñoz, saludos. Karina Polinario también. 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
7: 4 minutos de comerciales y regresamos.
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2: Es la hora 8:34 minutos.
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10: 8:40, Manuel Primitivo Sánchez en sintonía, Rolando Muñoz también está en Connecticut, Miguel Enrique Guerrero también está en sintonía, abogado Ítalo Villegas, Gloria Calva, Fresia Vargas también en sintonía. Bueno, hoy la Asamblea Nacional tiene la oportunidad de enviar un mensaje poderoso que el mar no es solo paisaje, ni escenario para feriados largos. El océano es economía, biodiversidad, turismo, empleo y futuro. El proyecto de ley orgánica de gobernanza del espacio marino costero plantea proteger legalmente los rompientes de olas. Sí, las olas. Y antes de que aparezca el clásico genio nacional preguntando si el siguiente paso será darle cédula a un pelícano, conviene explicar algo importante. Detrás de esas olas existe una enorme estructura económica, ambiental y cultural. Ayampe, Montañita, Olón, Engabao y otros destinos viven gracias a ese ecosistema. La propuesta

0: Nació desde la ciudadanía. No en un escritorio con aire acondicionado y café legislativo. No. Surgió porque las comunidades costeras se cansaron de ver cómo proyectos improvisados amenazaban espacios naturales irreemplazables. El Ecuador ha cometido demasiados errores históricos creyendo que desarrollo significa cemento sin límites. Como si modernidad fuera sinónimo de destruir manglares, alterar costas o convertir playas en estacionamientos gigantes con vista al mar. En fin, proteger el océano no es una excentricidad ecológica, es una necesidad económica. El mar alimenta, genera empleo, mueve exportaciones y sostiene turismo. En otras palabras, cuidar la naturaleza también puede ser un excelente negocio. Algo que algunos políticos recién empiezan a descubrir. Si esta ley se aprueba, nuestro país podría convertirse en referente regional en protección marina.
1: Sí, el tema del turismo que menciona Juan Javier es supremamente importante. Mucho se menciona, por ejemplo, el caso de Costa Rica, que es una economía que depende muchísimo del turismo y que recibe
0: Nicaragua
1: miles, cientos de miles de turistas al año que vienen, que traen su dinero, su capital generado en sus países o en otras partes del mundo, lo depositan acá, pasan un buen rato y realmente es súper enriquecedor y puede convertirse en una fuente de empleo, una fuente de riqueza para el país. Y este punto, por más específico que pueda sonar el tema de las olas y del mar, es súper importante. Yo he conversado con personas de Perú, de otras partes de Latinoamérica, de Sudamérica, Centroamérica, y muchos tienen identificado y han venido inclusive a, por ejemplo, a Montañita, a Olón, a Salinas, inclusive a playas de la costa ecuatoriana, y eso que no se las ha potenciado o no se les ha explotado el potencial que todos los ecuatorianos sabemos que tienen, si es que se las conserva a través de este proyecto de ley, que me parece súper interesante, y a través de otras iniciativas que también ayuden a mejorar no solo la parte costera, la playa, el océano, sino también la comunidad como tal, la ciudad, el pueblo donde están ubicados. Creo que puede ser tremendamente positivo para el país en muchos sentidos.
0: Saludos a Raúl Serrano, a Esteban Amador, a Juan Isurieta, que está en Milán, Italia, a Carmen Abad, dice saludos, mi pochito.
2: Un abrazo para
1: una
2: ella.
1: Estrella, oiga, el pocho hoy día.
2: Bueno, no, y quiero saludar y a siempre. Mi compadre, a nuestro compadre Tyron Flores Pavón, que está en la sintonía, también a Johnny Ramos, a Roberto Illingworth, a mi madrina, que está pronto a llegar a la ciudad de Guayaquil, un abrazo también.
0: ¿Ya le dio regalo a su madrina?
2: No, ya no.
0: Para que sea un chocolate, pochito. No, mire, le reclama por un lado su tía, su madrina, ya.
2: No, pues, espérese.
0: Váyase con algo.
2: Yo estoy esperando que venga, ya le acabo de escribir que la vamos a atender a cuerpo de reina.
0: Bueno, eso sí. 8:42, seguimos. Mientras algunos siguen convencidos de que el país únicamente exporta malas noticias, la realidad económica cuenta otra historia. El camarón ecuatoriano volvió a convertirse en el rey de las exportaciones nacionales. Y esa es una buena noticia. En el primer trimestre del 2026, el camarón superó incluso al petróleo, alcanzando más de 2.143 millones de dólares en ventas internacionales. Ecuador está demostrando que su futuro económico no necesariamente depende solo del petróleo. La minería también creció 65% y el banano sigue consolidándose como otro gran motor exportador. Lo cierto es que el Ecuador empieza a diversificar sus fuentes de ingreso y eso en términos económicos siempre saludable. En cambio, al cacao no le ha ido tan bien últimamente. Sufrió una caída brutal golpeado por los precios internacionales. Claro que estaban esos precios exorbitados.
2: Así es.
0: Pero aún así, hay una noticia poderosa detrás de estas cifras. El Ecuador produce, el Ecuador vende, el Ecuador compite. Y lo hace en sectores donde antes muchos no imaginaban el liderazgo mundial. Sin embargo, ocurrió. Hoy el camarón no solo representa dólares, representa empleo, inversión, innovación y presencia internacional. Es uno de esos silenciosos motores económicos que sostienen a miles de trabajadores y sus familias. En fin, mientras la política vive atrapada en el conflicto permanente, el sector productivo sigue trabajando. Madruga, invierte, arriesga exporta, genera empleo y mantiene de pie buena parte de la economía nacional.
2: Es la parte positiva del país que también hay que difundir, porque el problema es que solamente nos limitamos a buscar lo negativo. Hasta los zapatos no lustrados de alguien, eso andamos criticando, pero no le damos espacio a este tipo de novedades, de noticias, del crecimiento del Ecuador y de su sector productivo, del camarón, del banano, que están pasando por un gran momento. Y claro, los reducidos mentales, a veces con perversidad, dicen, ¿a mí qué me importa que crezca el camaronero? ¿Acaso yo soy camaronero y la plata es para el camaronero? No, señor. Claro que el camaronero es el que más dinero gana, porque también es el que invierte en ese negocio, pero mientras más crece ese camaronero o ese bananero, hay más empleados que trabajan, se incrementa la fuente de empleo. Pero también ese camaronero y ese bananero que invierten y que ganan más dinero, también pagan más tributos, pues. Si hoy, señoras y señores, o sea, entiendan la economía de esta manera. Hoy, el petróleo ha quedado reducido a un 15 a 18, máximo 20% del ingreso al presupuesto general del Estado. Y lo tributario está en este momento cercano al 70 o 75%, y luego pues otros ingresos más pequeños. Ya. Antes, a inicios de siglo, el petróleo cubría el 60% del presupuesto general del Estado. Y otros, ese 40%, entre ellos, por supuesto, el IVA y todo el paquete tributario, que era el segundo ingreso, pero el petróleo era el rey del presupuesto. Hoy no, hoy es casi minúsculo. ¿Y por qué? Porque ha crecido la producción nacional, pues. Porque la gente, primero, paga más impuesto a la renta que antes, porque evidentemente hay un crecimiento de la producción. Segundo, como hay más empleo, la gente consume más, entonces también crece el IVA. Entonces, no es que el que gana es el camaronero. Cuando un camaronero crece, crece el país. Cuando un bananero crece, crece el país. Cuando un cacautero crece, crece el país. Cuando la construcción crece, crece el país. Así hay que verlo, bajo esa visión.
1: Y no solo eso, Pocho, sino que hay toda una estructura y una cadena que va detrás de que se pueda, por ejemplo, exportar un camarón. Es decir, uno piensa que el único que se beneficia es el camaronero, el dueño de la empresa o el ejecutivo de la empresa, cuando no es así, porque primero hay decenas de miles de trabajos de personas que dependen del camarón que se exporta, pero no solo eso, sino que hay una cadena que no termina de proveedores para que se puedan exportar. O sea, uno para montar una planta empacadora de camarón o una finca de camarón tiene que comprar bombas, tiene que comprar motores, tiene que montar un edificio, tiene que contratar arquitectos, contratar constructores, comprar aires acondicionados, televisoras, o sea, hay electrodomésticos, o sea, hay un montón de empresas que van detrás del exportador y del empresario en todos estos campos, no solo en el camaronero. Entonces, es tremendamente positivo para el país en este sentido, no solo para las arcas fiscales y los tributos y todo, que lo es así, ¿no?
2: Ahora, ¿sabe usted? La gente le gusta ver el primer eslabón, pues no le gusta ver toda la cadena hasta llegar al final, porque esto es una cadena. O sea, cuando la construcción crece, entonces alguna vez alguien dijo, sí, pero yo no soy albañil. No, a ver, hay más albañiles que trabajan, por supuesto, y eso es importante. Pero cuando la construcción crece, se vende más pues en las ferreterías, en las bodegas de cemento, se vende mucho más. Y cuando esa construcción llega a su final, el que compra esa casa compra muebles, compra vajillas, compra una serie de cosas nuevas para vivir en casa nueva. Entonces, la construcción es un motor dinámico de la economía nacional. Entonces no hay que ser tan pequeños de ver el primer eslabón. Yo no soy obrero, no. Gracias al incremento de la construcción, crecen una serie de escenarios dentro de la cadena.
1: Oiga, último comentario. En esa línea, el trabajo del gobierno es de realmente apoyar a estos sectores productivos. Así apoyar es. La minería, apoyar al sector camaronero, al sector industrial, al sector agrícola, a todos estos sectores productivos, porque eso va a terminar beneficiando, de nuevo, como es una cadena, a todo el mundo, a todas las personas que trabajamos en el país.
0: Galo Farfán está en sintonía, Roberto Garzón está en Chicago, Mónica Toro está en Jackson Heights y José Enrique Rodríguez también en sintonía, José Estrella está en Panamá. Muchísimas gracias por ser parte de este programa. Bueno, este jueves 21, vence el plazo dado por la comunidad andina, la CAN, a Ecuador y Colombia para levantar los aranceles recíprocos a los dos lados de la frontera. Ante la inminencia del plazo dado, Ecuador tiene tres caminos: levantar los aranceles, presentar una reconsideración o acción de nulidad a las resoluciones de la CAN, o en un caso extremo, salir del bloque subregional. Bueno, si Colombia elimina los aranceles y Ecuador no lo hace, justificando el tema de seguridad, lo que va a pasar es que esto irá al Tribunal de Justicia de la Comunidad Andina. Y un experto consultado por esta emisora apunta una diferencia. La resolución actual es vinculante, pero no es coercitiva. Sin embargo, si el caso pasa al Tribunal de Justicia de la Comunidad Andina, su resolución no solamente será vinculante y coercitiva, sino también sancionatoria.
2: Oiga, a propósito de ese tema de Colombia, es verdad que se ha afectado mucho el comercio ecuatoriano, pero ¿por qué usted cree que los colombianos incluso están un poco más desesperados por el tema? Por una sencilla razón, porque los productos esenciales de la canasta familiar colombiana, especialmente del sur de Colombia, es muy contenida en productos ecuatorianos. Entonces, en este momento y por esta crisis, los que más sufren son los colombianos porque les ha crecido la canasta familiar. En cambio, los ecuatorianos no dependen en su canasta familiar básicamente de productos colombianos. Esa es la desesperación de los colombianos.
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2: 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El nematicida inglés. Solo lo encuentras en Agro, Agricultura Inteligente. Oiga, tengo ya listo mi inglés. A ver. Ahora que voy a llegar a Estados Unidos a ver mi credencial, entonces toco la puerta, me abrirán. Good morning, Mr. FIFA. Please give me my accreditation. ¿Qué le parece?
0: Oiga, le van a mandar Open English de una, pochito. Oiga, saludos a Ale Tarot, a José, a JCC que está en el Bronx, a Jonathan Jordán también está saludándonos. Bueno, y este dato de ciencia y salud es para mi gran amigo Patricio Gálvez. El origen del zumbido en el oído. Científicos descubren la conexión oculta entre el tinnitus, la serotonina y el sueño. Científicos han descubierto cómo la serotonina, una sustancia química cerebral clave a la que se dirigen muchos antidepresivos, puede amplificar las señales en el sistema auditivo del cerebro, empeorando los síntomas del tinnitus, ese zumbido.
2: Así es, y eso es fastidiosísimo. Un saludo para el Pato Gálvez, al que lo vi hacer un gol de Rabona hace unos 20 años. Era buen futbolista el Pato Gálvez. 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
5: Saludos a Telitope, Antonio Valencia, Ana Arisa, Mecha, Rafael Cárdenas, que están en sintonía. Bueno, el sistema de salud del IES sigue siendo uno de los temas que más preocupa a los ecuatorianos. Medicinas, derivaciones, tiempos de espera, citas médicas y pagos pendientes forman parte de una discusión que impacta directamente en millones de afiliados y jubilados del país. Porque cuando falla la atención médica, no estamos hablando de estadísticas, estamos hablando de personas que esperan respuestas, tratamientos y muchas veces una oportunidad para recuperar su salud. Hoy vamos a charlar con William Perugachi para analizar los retos que enfrenta actualmente el Seguro de Salud del IES, los avances en abastecimiento de medicamentos y los mecanismos que busca agilizar la atención médica en la red pública y complementaria. Bienvenido, director, a Punto de Orden. Uno de los reclamos históricos de los afiliados tiene que ver con la falta de medicinas e insumos. ¿Cuál es el nivel real de abastecimiento del IES a escala nacional y qué se ha hecho para evitar que hospitales y dispensarios vuelvan a quedarse sin stock? Bienvenido.
6: Muy buenos días, Juan Javier, Alfonso, Rodrigo, muchas gracias por la invitación. Estamos aquí para compartir información sobre la salud en el IES. Y nos complace informar a que hoy, a mayo de 2026, el abastecimiento real de medicamentos de todas las unidades médicas es de 68%, pero ya tenemos un avance significativo. Igual, a mayo de 2026 tenemos más de 200 órdenes de compra generadas de medicamentos que se van a ir entregando mensualmente y que se compraron para abastecimiento de 12 a 15 meses. Es decir, que los medicamentos que ya están comprados los vamos a tener disponibles hasta el año 2027. Por darte un ejemplo, el día de ayer generamos órdenes de compra de paracetamol en gotas para bebés, paracetamol en jarabe para niños, y eso no le va a faltar al Seguro Social desde este mes hasta los primeros meses del 2027. Entonces, esa es una gran noticia, y eso hace ver de que la salud es una prioridad hoy para el Estado, y estamos siguiendo una planificación ordenada de la compra de medicamentos para que después que alcancemos, entrado el segundo semestre del año, un porcentaje óptimo de abastecimiento, esto se mantenga en el tiempo. Como ustedes bien lo conocen, el sistema de salud ha estado abandonado durante muchísimos años y en estos meses hemos realizado una programación y una planificación tanto de abastecimiento como de repotenciación de muchos hospitales en lo que es de equipamiento médico, talento humano, para darle lo que se merecen nuestros afiliados y jubilados.
7: William, muy buenos días. Alfonso Harb lo saluda, director nacional del Seguro de Salud del IES. ¿Qué cargo tan importante, director nacional de salud? En sus manos, en su cabeza, sobre sus hombros, recae la salud de por lo menos el 60% de la población ecuatoriana entre jubilados y afiliados. Existe una gran preocupación entre pacientes con enfermedades catastróficas, problemas renales o incluso hasta cáncer, y usuarios cuyos medicamentos han debido judicializarse. ¿Cómo está manejando el IES estos casos y qué garantías existen para que los tratamientos no sean interrumpidos?
6: Bueno, Alfonso, buenos días. Muchísimas gracias por tu pregunta. Y es algo que me motiva un montón. Te cuento que yo decidí ser médico cuando tenía 14 años. En el año 2010, mi madre falleció de un cáncer fulminante. Y yo vengo de la historia en la que mi madre iba a hospitales públicos, privados, y nunca le dijeron que estaba con cáncer hasta que decidieron intervenirla y falleció a los pocos meses. Entonces eso fue lo que me motivó a hacer lo que hago hoy y es la prioridad en las compras. Te puedo dar varios ejemplos, por ejemplo, de los medicamentos bevacizumab. Tenemos garantizado el tratamiento por todo 2026. Estamos comprando crelizumab, trastuzumab, pertuzumab, que son estos medicamentos que están judicializados. Pero más allá de eso, garantizando el que nuestros afiliados no tengan que ir a estas prácticas recurrentes para que se garantice su tratamiento, sino de que nosotros marquemos un hito en la salud pública de este país para que le demos lo que se merece a nuestro afiliado, que de por sí ya está aportando al seguro social. Entonces, esta planificación está permitiendo, como les menciono, que todos los medicamentos que ya hemos comprado en estos principios de año estén disponibles hasta inicios de 2027 y que sigamos comprando absolutamente todos. Te puedo mencionar varios ejemplos. Por ejemplo, en el Hospital de Esmeraldas durante muchos meses no se podía operar porque había ausencias de un profesional y habían ausencias de algunos medicamentos. A día de hoy los tenemos disponibles y en la provincia de Esmeraldas ya estamos operando absolutamente todos los días y ya hemos alcanzado un abastecimiento superior al 80%. En otras provincias como Azuay, el Central Cuenca, por ejemplo, ya tiene más de 95% de abastecimiento porque ya ha recibido todos sus medicamentos. Entonces, ese es el camino claro que estamos siguiendo bajo la administración del presidente Bernardo Cordobés y es lo que va a venir pasando en los otros hospitales que tienen un poco más de medicamentos en su arsenal, pero son todos los que estamos comprando porque tenemos un plan definido para atacar a los problemas de la salud pública.
0: Director, buenos días. Lo saluda Rodrigo Campos. Un gusto poder conversar con usted. Mucha gente todavía no entiende cómo funciona realmente el sistema de citas médicas. ¿Cuál es la diferencia entre una cita por primera vez, una subsecuente, una interconsulta y una derivación? Y sobre todo, ¿por qué algunas consultas duran apenas 10 minutos?
6: Qué gusto, Rodrigo. Usted que tiene algunas fans entre los médicos jóvenes del país. Es una gran pregunta y es algo que tiene que quedar muy, muy claro. Y es que no hemos bajado el tiempo de las citas. Lo que nosotros hemos hecho es optimizar el tiempo en las agendas de nuestros médicos. Cuando nosotros llegamos a ver cómo estaban atendiendo muchos médicos en el país, se vio que tenían algunos espacios de 10 minutos disponibles que no estaban siendo utilizados. Entonces nosotros lo primero que hicimos fue ampliar estos tiempos para que sean opción, para que muchos pacientes que van esperando durante meses, durante años una cita, tengan este espacio de 10 minutos para dos cosas particularmente. Uno, la entrega de medicamentos y dos, la lectura de exámenes. Porque como bien tú lo mencionas, una cita de primera vez, todo el mundo lo sabe y mucho más los médicos que son quienes eligen el tipo de cita que se va a dar. En la primera vez tú le preguntas los antecedentes que tiene, cómo apareció la enfermedad, desde cuándo, y tú en ese momento, en la primera cita, ya tienes una impresión diagnóstica. Después, cuando tú agendas una cita subsecuente, tú lo agendas para o entregarle medicación o le mandaste a hacer un examen y confirmarlo. Y estas citas subsecuentes, aún así, no tienen la duración de 10 minutos. La duración de 10 minutos es solamente para estos espacios de tiempo libre que antes tenían los médicos, para que ahora un paciente que lo necesita pueda o retirar su medicación o pueda realizarse la lectura de sus exámenes. Casos que resolvimos, por ejemplo, en el Hospital Achecán, recuerdo claramente una señora que salía en una entrevista en uno de los medios que criticaban esta acción de la optimización de citas. Decía yo, hace 3 años me hicieron una resonancia y no me han podido ver el resultado. En ese momento entró, le generamos la cita de 10 minutos, el médico la vio y decidió si tenía que operarse o no. Entonces, ese tipo de soluciones estamos implantando y hoy podemos mencionar de que casi en más de un 90% estamos aprovechando al máximo el tiempo de nuestros profesionales de la salud para dar más citas. Y ya yendo a datos, por ejemplo, en el primer trimestre del 2026 hemos dado más de 3.6 millones de atenciones, que si lo comparas en los últimos 5 años es el mayor histórico. Entonces, eso hace ver que estas decisiones son técnicas, que están dando resultados y lo más importante, como bien lo mencionaba Alfonso, que atrás de absolutamente todas, y lo mencionaba Juan Javier, atrás de todas estas cifras hay un paciente que tiene su turno, que tiene su atención, al que le estamos salvando la vida o al que le estamos aliviando el dolor.
5: Estamos conversando con el director nacional del IES, William Perugachi. Señor director, otro tema sensible son las derivaciones y los famosos códigos. Hay afiliados que aseguran esperar semanas o incluso meses para obtener autorización. ¿Cómo opera actualmente ese sistema y qué medidas se están tomando para reducir el tiempo?
6: Mire, otra de las premisas que tiene esta gestión del presidente Bernardo Cordovez es ser muy, muy, muy humana. Nosotros tenemos equipos que se desplegan absolutamente todos los días en todas las unidades médicas en todo el país para ver que haya un buen manejo de nuestros pacientes en las unidades médicas, que los medicamentos que están en las bodegas sean entregados y que estos pacientes que tienen que ser resueltos en un mayor nivel de complejidad tengan esa resolución o dentro de nuestra red de unidades médicas o fuera de ella. Y así es que, por ejemplo, un hito que nosotros hemos logrado en estos primeros meses del 2026 es casi, casi que encuadrarnos en los pagos de lo facturado a nuestros prestadores externos. A día de hoy, nuestros pacientes que reciben diálisis la están recibiendo, los pacientes que tienen que ir a Solca están yendo a Solca, los pacientes que necesitamos que los reciba la Junta de Beneficencia de Guayaquil, por dar un ejemplo, los está recibiendo. Y esta coordinación es bastante constante y lo estamos haciendo en tiempos muy, muy pequeños, porque es lo que necesita la gente. La salud no espera y cifras que nos alarman desde 2016, desde 2017, se incrementó enormemente el costo de bolsillo y esto es porque obviamente se dejó de financiar muchísimas cosas en salud, pero este gobierno ha sido muy responsable y esta inversión se está recuperando. A día de hoy no se están escatimando recursos para comprar medicamentos, para comprar dispositivos médicos y para solventar las necesidades que nosotros de nuestras unidades médicas por niveles de complejidad no los podemos resolver y necesitamos prestadores externos.
7: Director, quiero hacerle una pequeña reflexión antes de hacerle la pregunta, por algo tan sentimental que usted dijo hace un rato atrás. Yo lo único que le voy a pedir es que mientras usted esté en ese cargo, en cada enfermo del Seguro Social vea el rostro de su señora madre, que fue una persona, como usted bien lo ha señalado, que desgraciadamente no recibió la atención indicada y falleció, y eso lo motivó a usted a ser médico para salvar vidas, y ahora tiene la oportunidad de salvar masivamente vidas desde el cargo que ocupa. Entonces, en cada enfermo que entra a cualquier hospital del seguro, vea por favor usted que está entrando su señora madre, que en paz descanse. Dicho esto, el IES mantiene relaciones complejas con prestadores externos. ¿Cuánto se ha pagado a clínicas y hospitales privados? Esto es importante porque hay gente que, dueños de, no solamente de clínicas, sino de unidades médicas que son más pequeñas, que claman porque tienen hasta un año ahí sin poder tramitar sus cobros. ¿Cómo se priorizan esos pagos y qué tan importante es fortalecer la red complementaria para evitar el colapso del sistema de salud pública?
6: Alfonso, muchísimas gracias por tu reflexión y es lo que vivo absolutamente todos los días para trabajar con compromiso por la salud de todo el país. Y claro que sí, mira, solo por darte un ejemplo, en lo que va del año hemos pagado más de 400 millones de dólares a los prestadores externos y el IES más o menos recibe facturación de 80 millones. Si es que tú haces el cálculo a abril que se realizaron los pagos, si divides y lo multiplicas 4 meses por 80 millones da 320 y hemos pagado 400, significa que tenemos un superávit y eso se demuestra en que muchísimos prestadores que deben estar viendo o escuchando esta entrevista saben que les hemos pagado deudas atrasadas desde 2013, 14, 2015, 2016, que ya habían perdido la esperanza de que les paguen y este gobierno está siendo responsable con su gestión y está resolviendo los problemas del pasado que durante muchos años se trataron de ocultar debajo de la alfombra.
5: Señor director, permítame leer algunos comentarios o preguntas del público. Iván Joe Freire dice, por favor, hay medicinas que se roban y aparecen en las farmacias y que están cerca de los hospitales. En 2 meses, si sigue así, ya va a haber desabastecimiento de estos malos funcionarios por el robo de medicinas que se desaparecen por arte de magia. Eso lo dice Iván Joe Freire. Y también Luis Castillo, para los pacientes que tenemos tratamiento continuo, se debe dar medicamentos para 6 meses. Eso va a reducir citas y bajar costos para la administración. Sus comentarios.
6: Claro que sí, Juan Javier, muchas gracias por tu pregunta. Y la verdad que sí, fuimos bastante previsivos en este tema porque ya sabemos lo que mucha gente que está enquistada en el sistema de salud trata de dañar las gestiones. Y nosotros fuimos muy planificadores en este tema y es que los medicamentos llegan mensualmente. Entonces nosotros, los medicamentos llegan y son entregados y nosotros tenemos equipos muchas veces liderados por el presidente Bernardo Cordovez, que por ejemplo la semana pasada estuvo en Macas, estuvo en Cuenca, estuvo en Babahoyo, donde va a ver que los medicamentos lleguen y en ese mismo momento se le empiecen a entregar a la ciudadanía y nosotros no estamos comprando ni estamos recibiendo las entregas mensualmente de grandes volúmenes para que queden guardados en las bodegas y se conviertan en tentación para estos malos servidores públicos a los cuales estamos identificando y estamos tomando las medidas administrativas correspondientes y judiciales, obviamente con los órganos competentes. Pero esas previsiones sí las hemos logrado para que obviamente el abastecimiento permanezca en el tiempo.
7: Una última pregunta, director, pero antes le voy a pedir también un favor. Cuando tenga a Rodrigo que irse a atender al Seguro Social, yo lo voy a llamar para que le mande hombres para que lo atienda. Porque si no, porque si no, la novia lo decapita. O sea, la novia, ahí mismo se acaba todo con la novia. Por favor, que no lo atiendan
6: aquí
7: mujeres en el
6: Seguro Social. Hay personas del equipo que están a mi alrededor que están suspirando viéndole a Rodrigo.
7: Así que usted tiene que ser atendido por hombres nomás en el Seguro, para que su novia que nos escucha no se asuste, no se preocupe y pueda ser atendido ahí. Bueno, volviendo a lo serio, director. El gran desafío del GIES parece ser recuperar la confianza ciudadana. ¿Qué le dice hoy usted a ese afiliado que siente que aporta toda su vida, pero cuando necesita una atención médica termina atrapado entre filas, que no le contestan el teléfono, derivaciones y demoras interminables? Necesito operarme, me duele, operación, pero te doy cita después de 7 meses. Si 7 meses a lo mejor ya está muerto. ¿Qué esperanza usted le da para que esto cambie, director?
6: Bueno, primero, sigan confiando en el Seguro de Salud. Lo que estamos a día de hoy generando en todas nuestras unidades médicas es que seamos responsables y corresponsables de lo que la gente espera de nosotros. Cuando un afiliado, cuando un jubilado entra a una unidad médica del Seguro Social, le entrega al médico, a la enfermera, lo más importante que tiene en su vida, que es la esperanza de seguir con vida, la esperanza de aliviarle el dolor. Y nosotros tenemos que ser responsables con esa esperanza que tiene el afiliado, el jubilado, el paciente con nosotros. Entonces ese es el mensaje claro que estamos dando a todo nuestro equipo, y eso es lo que se va a notar en el esfuerzo que estamos haciendo hoy para abastecernos, para darle el servicio que necesita la gente, para tener el talento humano necesario, que pronto se van a venir buenas noticias, y en el fortalecimiento de equipamiento. Ahorita, por ejemplo, estamos comprando camas hospitalarias, en poco tiempo vamos a comprar nuevo equipamiento, así que les hago la invitación para que sigan confiando. Los números ya lo reflejan, los pacientes que van al Seguro Social están confiando en el Seguro Social, tenemos números históricos de entrega de medicamentos, tenemos números históricos de agendamiento de citas atendidas. Y eso hace ver que la gente ya está confiando, y en los próximos meses se van a abrir muchísimas mejoras, tanto en abastecimiento, en equipamiento y en talento humano.
5: Mil gracias, doctor Perugachi, por acompañarnos. El país espera soluciones concretas y sostenibles para el sistema de salud, porque detrás de cada trámite hay pacientes, familias y personas que no pueden darse el lujo de esperar indefinidamente. Al final del día, la salud no debería convertirse en una carrera de obstáculos, mucho menos para quienes han financiado el sistema durante toda su vida laboral. Sus palabras finales.
6: Claro que sí. Tenemos que hacer un gran equipo por la salud. La parte administrativa está haciendo lo suyo. A los médicos les estamos pidiendo que hagan lo suyo, y a los pacientes lo suyo también. Vayan a sus citas. Si es que van a faltar a una cita, por favor, reagéndenla. Tenemos números muy, muy altos de ausentismo, y eso le quita la oportunidad a que otro afiliado, a que otro jubilado pueda acceder a estas citas. Así que tenemos que hacer un gran equipo por la salud de los asegurados, la parte administrativa, la parte médica y también a nuestros pacientes. Así que juntos vamos a lograr una gran salud en el Nuevo Ecuador.
5: Que así sea, director. Bueno, son las 9:16. Tengo que saludar. Hoy día dije, prometí saludar a todos los personas que están en sintonía. Paul Bastidas está en sintonía. Dice, soy taxista de Indrave, lo escucho por la radio y los veo por el Facebook. Muchísimas gracias, Paul. René Carvajal, Luis Carrera está en Brooklyn. Gracias por sintonizarnos. Angie Stephanie Salas también en sintonía. Carlos Velastegui también. Salea Zambrano está en sintonía. Alcibiades Wester Moscoso en sintonía.
7: A mi gran amiga, la notaria Magni Encalada Duffer, la notaria número 1 de San Borondón, la notaría de ella creo que es la 4, aquí al lado de la clínica Kennedy, cerca de nuestro edificio. Un abrazo a Magni por escucharnos, también a Andrés Alvarado, que está en la
5: guapísima
7: sintonía.
5: Guapísima es, ¿no?
7: La señora
5: Magni. Pues se va cada rato a hacer trámite.
7: No, es mi notaria, obviamente la que más consulto, pero evidentemente.
5: A cada rato que tengo que ir a la notaría, tengo que ir a la notaría, con razón.
7: Tengo pochito. Que ir a la notaría, pues todo hay que notarizar, oiga.
5: Oiga, es que la vieja chismosa lo tiene ahí chequeado.
7: 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Oiga, quiero comentarle algo, Juan.
5: No, Javier. Pepe, déjeme saludar. Dar comentarios de los muy válidos de los oyentes.
7: Por favor.
5: Alcibiades Moscoso dice, señor Benedetti, ¿por qué el Seguro Social no tiene hospitales de especialidades como para hemodiálisis, cardiología, etcétera? Evitar pago a particulares. Buen comentario. Otro, Julio Acuña, dice, faltan construir más dispensarios del IES en la isla Trinitaria, al sur de Guayaquil. No hay. Hay que repotenciar los dispensarios públicos con $200,000. Se puede repotenciar un dispensario médico público. Bueno, Julio, yo en esa vía he hecho algunos comentarios. Sí, yo creo que lo primero que hay que hacer es, eso es el Ministerio de Salud, deben repotenciar los dispensarios. ¿Verdad? Porque ahí se queda la primera consulta, se queda en el dispensario, no tiene que abarrotar los hospitales.
7: Es que mientras más dispensarios hayan, pero repotencializados, incluso hasta con pequeña atención de cirugía del día que le llaman, incluso hasta eso, para no congestionar los grandes hospitales, porque a veces va gente a los grandes hospitales para un problema en la uña, que se lo pueden resolver en un dispensario, ¿no? Pero por supuesto, mucha gente va y como debe de ser, para problemas mucho más serios. Oiga, yo quiero comentar algo. Mire, el día de ayer le hicimos, hace algunos días atrás, le hicimos una invitación al ministro John Reinberg para que venga hoy. No pudo venir y obviamente pues como que nos resintió un poquito que haya desistido de venir, y yo le escribí y él me contestó: Pocho, no es que no quiero ir porque no quiero hablar, sino que mañana tengo un operativo importante. Obviamente no me dio santo y seña.
5: Creo que han hecho 34 allanamientos.
7: Bueno, el operativo que han hecho esta madrugada ha sido realmente fabuloso. Han hecho en varios cantones, desde la frontera, en Huaquillas, pasando por Guayaquil en algunos lugares y en otros lugares del país, y han detenido una serie de pelafustanes, de delincuentes, y sobre todo, y especialmente en los allanamientos en la frontera, han incautado armas, pero armas de verdad, pues no, armas que incluso son de uso militar. Ojo con eso, en la frontera. O sea, y estas cosas son buenas, pues. O sea, ¿qué quieren que digamos? Que eso está mal. ¿Qué quieren que digamos? Que no se está haciendo nada. Cuando estamos viendo eso, podemos criticar otras cosas y las criticamos, pero al menos en esa materia debemos reconocer de que se está haciendo un buen trabajo. Insuficiente sí, porque yo creo que debe haber más custodia en las calles, lo he dicho siempre y lo reitero, pero este tipo de operativos, este tipo de golpes a la delincuencia son realmente importantes porque están alejando a los delincuentes de la ciudadanía. Incluso ahí entrevistaron a uno de los comandantes de policía que estuvieron al frente de estos operativos. Capturaron a un fulano, Juan Javier, que le había dado 24 horas de plazo a una señora para pagarle $5,000 de vacunas.
5: Por segunda vez.
7: Por segunda vez, y no mataban al hijo. Imagínate. O sea, ¿y qué? ¿Hay que criticar esto? ¿Hay que decir que está mal esto? No, señores. Lo único que me piden,
5: me piden que le comunique al ministro Reinberg que Playas está tomado por 3 grupos
7: de videos. Es que es verdad.
5: Así que ya dicen. No se puede ir a Playas porque entre los grupos se matan, entre estos 3 grupos de videos, y también tienen aterrada a toda la población.
7: Yo hace tiempo que no voy a Playas, que era mi balneario favorito. Lo único que no me gusta, Juan Javier, es que se sigue escondiendo los rostros de estos pelafustanes. Primero que cuando se les hace la foto, todos agachan la cabeza, ahí son unos angelitos. Pero luego también,
5: en cambio, se sabe el nombre de la víctima.
7: Se sabe el nombre de la víctima, etcétera. ¿Y por qué no se los expone de una vez? Me hubiese encantado saber quién era este sinvergüenza que estaba vacunando a esa pobre señora, amenazándola con la vida del hijo. Ojalá lo hubiesen enfocado. Ya debemos de tomar ciertas decisiones, incluso mediáticas distintas, sacarles la cara. ¿Quién va a reclamar por estos pelafustanes? ¿A quién van a enjuiciar estos sujetos?
5: Saludos a Gilberto Pino, que está en Galápagos, a Maggi, a Lucía Porras, dice, inviten a quien nos diga cuándo será devolución del IVA al adulto mayor. Vamos a hacerlo, Lucía. Claro,
7: ese es un tormento.
5: Luis Yunga, también saludos, y hay mucha gente que está escribiendo al 0999-300-888 reportando audiencia en VTV. Nos están viendo, mire, en Canal 24, señal abierta, en Guayaquil, 44 en Quito, y también nos están viendo en el canal 178 en DirecTV.
7: Gracias. Así es. Tenemos una plataforma espectacular entre lo digital, televisivo y, por supuesto, la radio. La radio que es para nosotros lo más importante,
5: oiga,
7: la
5: radio. 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
7: Claro que sí. 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
5: Bueno, 9:22, un comentario antes de irnos al corte. Hemos visto el futuro del país mirando retrovisores. Petróleo, banano, camarón y materias primas. Todo importante, claro, pero el mundo cambió. Por eso el decreto ejecutivo firmado por el presidente Noboa merece atención. Porque detrás del lenguaje técnico y los reglamentos de zonas francas existe una idea más profunda. Intentar que Ecuador deje de exportar solamente productos y empiece también a exportar talento, conocimiento y tecnología. La reforma apuesta por sectores como inteligencia artificial, ciberseguridad, software, blockchain, biotecnología, videojuegos y servicios digitales. Lo que significa empleos mejor pagados y oportunidades para jóvenes que muchas veces sienten que el único plan profesional viable es emigrar. Durante demasiado tiempo, Ecuador formó programadores, ingenieros y diseñadores que terminaron trabajando en el exterior. Ahora, el Ecuador intenta decir algo distinto. Quédense, aquí también podemos construir futuro. La creación de zonas francas, tecnologías tecnológicas, puede convertirse en una oportunidad enorme si se maneja correctamente, porque el mundo digital ya no depende únicamente de grandes fábricas humeantes ni de complejos industriales gigantescos. Hoy, una laptop, internet estable y seguridad jurídica puede producir millones de dólares en servicios. La medida también revela algo interesante. El gobierno entiende que la economía moderna necesita flexibilidad, teletrabajo, movilidad tecnológica y entornos híbridos ya no son privilegios futuristas, son la realidad global. En fin, ¿es la dirección correcta? El verdadero petróleo del siglo XXI no está bajo tierra, está en las ideas.
7: En las ideas. 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
5: Oiga, no escuche esa canción, Pochito. 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
5: Mar Azul reporta sintonía en Manta. Gracias. 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Y escuchen esto, dormir más de 30 minutos durante las... ¿Usted hace siesta, Puchito?
7: Ya no, hace años sí, pero ya no.
5: Yo hago unas siestas eventualmente de 15 minutos.
7: 15 minutos.
5: Pero mire, dormir más de 30 minutos en la siesta incrementa el riesgo de inercia del sueño y dificulta retomar actividades con plena lucidez, lo dice Harvard. Cuando se alargan, pueden estar asociadas a un mayor riesgo de padecer enfermedades crónicas como diabetes, patologías cardíacas y depresión. Estos riesgos se agravan si la siesta diurna es un intento de compensar una mala calidad del sueño nocturno, lo que genera un círculo vicioso difícil de romper. Las personas duermen de día porque no descansan bien de noche y este descanso diurno dificulta aún más el sueño
7: nocturno. Oiga, o sea que usted hace siesta de tarde. Ah, de razón, pues. De
5: eventualmente, Pochito.
7: De razón que cuando juego tenis con usted a las 2 de la tarde a veces se me duerme.
5: No, no, como no, 15 no, jamás, minutos
7: dormido. Jamás. Ya es por la siesta. No, usted hace la siesta en la cancha de tenis, pues, señor. No.
5: Yo lo que sí, para jugar con usted, yo ya sé.
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5: 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O sea que una pastillita antes de jugar con el Pocho, créanme, vea, se me va el estrés, se me va la ansiedad. Y bueno,
7: de razón que no lo veo ya tirar la raqueta.
5: No, para nada.
7: Para nada, es que usted toma para sinervar. ¿Sí sabe usted que el comercio tiene alma? ¡Claro que sí, alma!
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5: Bueno, después del corte, 4 minutos, venimos a hablar del feriado. El turismo, cuánto produce los feriados aquí en Ecuador, cómo se mueve, etcétera, etcétera. Eso nos va a decir Holbach Muñetón. Vamos al corte.
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10: Es la hora 9:28 minutos.
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1: 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Burneo, un saludo al Pochito. Larga vida para el Pochito.
2: Gracias, Claudio. Hermano. Gracias, Luis Claudio. Gracias.
1: Juan Claudio.
2: Juan Claudio. Juanito. Caramba, Claudio. Pochito. Juanito Claudio.
1: No coma sardinas real, pues, oiga.
2: Tengo que comer, porque a veces la memoria se me está yendo. Hay ciertas
1: cosas. Le patina el chifre.
2: Pero ¿sabe qué? Pero más rico es una tortilla. Es rica la sardina. A mí me encanta el arroz con sardina y salsa.
1: Pues más. Lo he visto comer en el tenis.
2: Sí, pero más rico es una tortilla de atún real. Un huevo, una tortilla y
1: sí, oiga, ¿sabes qué? Y le paso un dato. Oiga, hay un filete de ajú, de guajú real. Espectacular.
2: No, ese me lo como hoy día.
1: Oiga, alto en proteína. Se antojó un guajú crocante con puré. Hazlo con guajú real, alimentos real, la tranquilidad de comer bien. Y otro, antes de entrar con nuestro invitado, Ingrid Valdivieso dice, favor, que alguna autoridad de tránsito tome asunto en Chongón. En la calle que va al Colegio Pompeya, es un caos la entrada y la salida. La única calle de ingreso es ocupada de lado y lado por los carros, los trabajadores de una empresa constructora. Es un peligro para todos los niños.
2: Bueno, cuando hay esas congestiones, hay que trabajar. Hay que, el vigilante no solamente tiene que estar para ver a quién cita, el vigilante tiene que sobre todo estar en la calle para hacer fluir el tránsito. Y a propósito del tránsito, también vi una noticia hoy día que me conmovió mucho. La noche de ayer murió desgraciadamente una joven en el sector de San Borondón, prácticamente ya limitando con la Aurora, o creo que pasando incluso como quien va a la cabecera cantonal. Fue atropellada porque ahí no hay pasos a desnivel, pasos peatonales. Ahí hay que hacer pasos peatonales, por favor, a la alcaldía de San Borondón. Hay que hacer más pasos peatonales. Mientras menos semáforos hay, que es bueno, y mientras más retornos hay, que también es bueno, también hay que hacer más pasos peatonales porque esta vía de San Borondón es una vía en que la gente no la camina. Es una vía de tránsito, pero la gente necesita cruzar de un lado a otro. ¿Qué pasó? Una desgracia. Esta chica venía en un bus. El bus le paró a la chica confiada en que el bus le paró, cruza la calle, el bus le respetó el paso a ella, pero vino otro que no la vio, del lado izquierdo del bus, la atropelló y la disparó como 20 metros y la mató. Pobre chico, un estudiante, realmente conmueven ese tipo de accidentes. Hay que hacer más pasos peatonales.
1: 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Tecnológico Espíritu Santo, 9:37. Bueno, este fin de semana es un largo feriado, sábado, domingo y lunes 25. No representa solo una pausa para miles de ecuatorianos, también es una prueba de fuego para el turismo nacional, la movilidad en carreteras y la capacidad del país para mover su economía desde hoteles, restaurantes, playas, terminales y destinos que esperan un respiro financiero. Mientras unos empacan maletas, otros hacen cuentas. ¿Cuánto puede reactivarse realmente el sector turístico en medio de los desafíos económicos actuales? Para conversar sobre este tema nos acompaña Holbach Muñetón, presidente de la Cámara de Turismo. Bienvenido, Holbach, un gusto tenerlo aquí. Este feriado llega un momento clave para el sector. ¿Qué expectativas tiene la Cámara de Turismo sobre la ocupación hotelera, movilización de viajeros y dinamización económica durante estos 3 días?
3: Muy buenos días, gracias por la entrevista. Buenos días a todos los que nos escuchan, nos están viendo, al panel. Bueno, las expectativas son altas. Esperamos que superen el 2025, que fueron 38 millones de dólares y 605 mil personas que viajaron. He hablado con General Villamil Playas, está en este momento con un 30% de reservas, parece poco, pero ya eso es un indicio que sí la gente va a viajar. Es como el feriado anterior, que en años pasados no lo veían como un feriado para salir a viajar y fue todo lo contrario, por eso subió al 73.8 millones que generó. Entonces, es bueno esto para la dinamización.
2: ¿Tú crees que va a viajar gente para este feriado? Sí. Porque 24 de mayo ya se acabó el ciclo de playa, a pesar de que el agua está todavía calientita por los fenómenos
3: naturales. Un solazo y el viento fresquito.
2: Ya, y el feriado es el 25, ¿no?
3: Sí, el lunes. Yo creo que van a viajar y se van a apuntar, desde mi punto de vista, es a sol y playa.
1: Estuve en playas el fin de semana, solazo y un clima delicioso.
2: No, pues es el segundo mejor clima del mundo, dicen que es playas.

0: Claro.
1: Yo lo he disfrutado desde niño.
0: O sea, claro.
1: Cuando playas era playa, ahora, Dios mío. Pero en todo caso, ¿cómo están las hosterías? ¿Cómo están los hoteles?
0: Creemos y a nivel nacional se ha visto que sí hay unas reservas de lo que anteriormente tú tenías. Cada feriado es un mundo diferente, no los podemos comparar. Entonces, el feriado anterior nadie lo tenía mapeado. El anterior, nadie. Claro. Ella, pero
1: no, la gente sí sabe cuando viene un feriado.
0: No.
1: ¿Acaso sí. El 24 de mayo es recién
0: no,
1: de ahora?
0: No, pero yo lo que digo es que no lo apuntas en tu mente para irte. Haces cosas, aprovechas el feriado para hacer algo en tu casa, cosas así, pero no para viajar. Claro. El feriado anterior eso era, también no era para viajar.
1: Y sin embargo fue la
0: gente. Sin embargo, lo que pasa es que se está dando en el país y hemos visto que cada vez más ecuatorianos están viajando en el
1: Ecuador. Eso es importante porque antes la gente lo que decía es, bueno, después de Semana Santa ya no hay feriado, después de Semana Santa ya, digamos, no es que no hay feriado, ya
0: totalmente
1: no hay playa.
0: Totalmente de acuerdo.
1: O sea, ahí acababa el
0: Pocho,
1: ciclo de playa.
0: Comparto contigo. Acuérdate que ahora se extendió la playa, se extendió el tema de la temporada. Antes nacía en Carnaval y terminaba en Semana Santa.
1: Nacía en fin de año. Ya a partir de fin de año.
0: Ponle fin de año, pero ya, ahora nació en fin de año y terminó el primero de...
2: Ahora el 24 de mayo. Señor Muñetón, Ecuador tiene destinos maravillosos, pero sí. Muchas veces el principal obstáculo termina siendo la conectividad o el costo de movilizarse. ¿Qué está faltando para que viajar dentro del país sea más competitivo y accesible?
0: Conectividad. La conectividad, y en reunión con el ministro de Industria, el ministro Jaramillo, le dije si pues el gobierno podría, que en los feriados, quieren cerrar el círculo y hacer que los feriados sean eficientes, eficaces y mucho más exitosos, alquilen 10 aviones y pongan a los aviones, tener la opción de conectividad, como el tipo de Estados Unidos, conectividad aérea. Hoy no es una opción.
1: No hay
0: hoy
1: cómo ir a Cuenca, los cuencanos tienen cómo venir acá. Man, si no es por
0: ese no es el problema. El problema es el costo, Pocho.
2: Ver un vuelo para Cuenca un fin de semana. Tienes que irte a Quito y esperar 4 horas.
1: Hace 50 años, no lo miento, 49 pasé exacto. 49. El año 77 viajé por primera vez a Cuenca con mi familia, yo tenía 11 años con mi hermano, que era muy menor, y mi hermana 2 años menor, y mi mamá, mi papá nos embarcó simplemente. Nos fuimos en San. Había por lo menos un vuelo diario ida y vuelta a Cuenca en San. Saeta era más para Quito, Cuenca hacía Saeta, pero de Guayaquil era casi exclusivo la ruta Cuenca. Hacía algo a Quito San, pero era Guayaquil, Cuenca, Cuenca, Guayaquil. Hoy, 50 años después, hay un vuelo y después de 3 días ese vuelo regresa.
0: Y escúchame, y no Cuenca es una ciudad productiva económicamente,
1: no
0: turísticamente,
1: ser,
0: gastronómicamente. Cuenca hoy es un polo de producción. Entonces, hoy en día, conectividad aérea para mí no es una opción. Por los horarios, por la falta de vuelos y el costo, que fuera... Ustedes dos, señores, han viajado y ustedes saben, en Europa 80 euros te cuesta un viaje, en Estados Unidos 120 y viajas. ¿Aquí cuánto es?
1: 300, 400.
2: Entonces, señor Muñetón, ¿cuáles son las provincias o destinos que hoy aparecen como los grandes ganadores de este feriado?
0: Creo que es Santa Elena. Pichincha, no es Quito, Pichincha a unos 45 minutos de Quito son los ganadores. Usualmente Quito es una perdedora. ¿Por qué perdedora? Porque en los feriados es como el caso de Guayaquil, que decae su ocupación abruptamente.
2: Usted hace unos años en estos mismos micrófonos hablaba de promociones en Guayaquil. ¿Esas promociones sirven o realmente la gente prefiere irse a las playas?
0: No, las promociones sirven cuando hagas buenas promociones, cuando hagas cosas interesantes, hagas un partido de fútbol, por ejemplo, que ven que Pocho que sabe aquí de fútbol, que traigas 2 equipazos, ¿crees que la gente va a viajar? Cuando traigas un conciertazo, la gente va a viajar. La gente, ¿por qué yo, el costo de oportunidad? ¿Viajo o me quedo porque viene tal artista? ¿Viajo o me quedo porque viene tal cosa? Hay que hacer actividades.
1: Ya, pero Holbach, yo sí quiero conversar contigo un tema que es muy importante, que ya lo hemos tratado aquí, porque tú eres presidente de la Cámara de Turismo del Guayas.
0: y a nivel nacional. Ya,
1: y a nivel nacional sí. también. Pero básicamente eres guayaquileño, eres un empresario hotelero guayaquileño.
0: Que mira, ganamos Guayaquil, y perdemos. ¿Ah? Que ganamos y perdemos.
1: No, pero hermano, estamos perdiendo. Sí, ¿sabes sí. por qué estamos perdiendo? Porque Guayaquil está dejando de ser ya cada vez más, está dejando de ser un destino turístico hasta de los propios guayaquileños.
0: Sí.
1: O sea, ya ahora la gente viene acá, viven buena parte de los guayaquileños, o vivimos en San Borondón o en La Aurora, y ya cruzar cualquiera de los puentes para Guayaquil, ya después de las 6 de la tarde ya la gente ya, yo no voy a ir a Guayaquil. Y si incluso durante el día... Poca gente va a Guayaquil ya, o tienen trabajos aquí o se quedan trabajando en sus casas y ya van a Guayaquil porque es obligación para algún tema puntual. Eso a mí me preocupa. ¿Cómo podemos hacer para que la gente vuelva a tener como destino turístico Guayaquil? Cuando se habla de destino turístico es ir a un restaurante, es ir a un bar, es darse una vuelta por Guayaquil. O sea, aún viviendo en Guayaquil, el turismo no es solamente alguien que viene de afuera, sino incluso los de adentro. ¿Cómo recuperamos la participación del guayaquileño dentro de Guayaquil? ¿Qué estrategias para proteger las zonas turísticas y darle más seguridad ustedes han podido diseñar con el gobierno? ¿Qué está faltando para que la gente diga, sabes qué, me voy a Guayaquil, me voy a Puerto Santana, me voy por aquí, me voy por allá? Algo hay que hacer.
0: Hay que hacer una planificación en conjunto con los empresarios. También, la academia también. ¿Qué quiero decir? Comienza a reactivar el centro de la ciudad. ¿Se está haciendo por reactivar el centro de la ciudad? Nada. ¿Ya? El centro de la ciudad. Cuando
1: estamos... Cada día es más deprimente ese centro.
0: Ah, yo el otro día decía, ¿cómo añoro que en la calle 9 de octubre tenga 2 vías? Y me respondían por ahí, pero es que es terrible después. Quisiera que haya obstáculos, por Dios, en la calle 9 de octubre, porque ahora es deprimente, no hay carros. 12 del día, 1 de la tarde, tomé una foto, no había ni un carro. Desde Parque Centenario tú ves todo, de lo que antes veías congestión. Entonces, hay que reactivar el centro de la ciudad. Tenemos otro polo que es interesante, Urdesa, gastronómico.
1: Da miedo ir a Urdesa. Sí,
0: ya, sí. Entonces, cuando hemos hablado con la Policía Nacional, dicho, no te pido 10 zonas turísticas, te pido una. Contrólame Urdesa, una, y comenzamos a ganar territorio.
2: La calle Panamá.
1: Calle Panamá.
0: Bueno, calle Panamá es un tema que es interesante porque tienes 3 mundos ahí. Tienes un target en Malecón, otro target en calle Panamá y otro target en Zona Rosa.
1: ¿Sabes qué,
0: Holba? Pero de repente se confunden. Tú lo que tienes que hacer en la Zona Rosa lo haces en la calle Panamá y ahí es donde vienen los problemas.
1: Es que hay una cosa que hay que tener en claro. El centro de Guayaquil, el histórico centro de Guayaquil, el llamado casco comercial de Guayaquil, que no es tan centro, es centro este realmente,
0: sí,
1: que
0: nosotros
1: Este, debe ser uno de los más deprimentes hoy de las ciudades grandes de Sudamérica y del mundo. Te pongo un ejemplo, los únicos restaurantes que hay en el centro de Guayaquil son los de la calle Panamá. Y más allá de la calle Panamá, la tasca esa que queda frente al San Francisco 300, sí. Y la de los hoteles, la del Hotel Guayaquil, la del Hotel Palace, el Unihotel, ya ni siquiera el Continental. O sea, no hay restaurantes. Ya no hay restaurantes. Cuando antes, en la época de mi papá, que nos contaban, habían en la calle 9 de octubre el Bongo y un pocotón de restaurantes.
0: Flamingo cantón, y todo eso.
1: Exacto. Ya no hay nada, porque ya la gente no va al centro. Entonces, hay que reactivar esta cuestión, por el amor de Dios, hay que hacer algo.
2: Ernestina Talla dice, a algunos no les importa ya Guayaquil. Oiga, señor Muñetón, ¿hay nuevas tendencias en el comportamiento del turista ecuatoriano?
0: Sí, hay nuevas tendencias entre hacer las reservas y si no vas, no pagar las multas, viajar planificadamente.
2: ¿Cómo le ha llegado al gremio hotelero el tema del control de
0: perfecto,
2: Airbnb?
0: Perfecto, y aplaudimos lo que están haciendo. ¿Por qué? Ojo, Airbnb y Booking. Ojo, Booking, yo le compramos a Booking. Pero Booking no nos daba la factura porque es en el exterior. Entonces, eso, aplaudimos porque ahora sí yo voy a poder devengar esa factura. Perfecto, nadie ha dicho nada. Y en el caso de Airbnb, estamos el gobierno, el Ecuador, los ecuatorianos estamos luchando contra la delincuencia. En Airbnb, tú alquilas y tú de repente no sabes ni quién llega a esos lugares. Entonces, nosotros tenemos que enviar informes antinarcóticos, informes a gobernación, a diferentes partes, quién se está hospedando en el hotel. Y hay un control.
2: Marcela Pinzón dice, Urdesa está caído, no hay mantenimiento, no. Ni siquiera pintan las paredes. Es una pena. Abraham Macías dice, caminar por la 9 de octubre desde Santa Elena a Boyacá es andar asustado por los drogadictos.
1: Es verdad.
0: Sí, es verdad. Eso no.
1: Oye, 6 de la tarde ya da miedo caminar. 6 de la tarde, no te hablo, 8 de la noche, 9 de la noche, no se le ocurra a nadie a caminar nadie. Por 9 de octubre. 6 de la tarde, 5 de la tarde ya da miedo caminar por la calle 9 de octubre. Cuando antes...
2: Oiga, hay dos comentarios de lo que usted dijo de la educación vial, dice Luis Ángel Verastegui. Pocho, hace falta más educación vial de parte de conductores. Por en supuesto. Otros países, los autos se detienen o bajan velocidad en cada paso peatonal. Ese respeto se da por acá en Chile de manera frecuente.
1: Pero es que el oyente se está refiriendo a los pasos cebras que le conocemos, que son pasos peatonales. Yo hace un ratito hablé de los puentes peatonales. Pero es verdad, aquí, ¿sabes qué? Es tan poco frecuente que la gente respete los pasos cebras que cuando... A mí sí me gusta respetar los pasos cebras. Cuando yo paro y permito el paso de la gente, hasta me agradecen.
0: Sí.
1: Cuando no deberían de agradecer.
2: Oye, usted, es... por ejemplo, quiere salir, está parqueado en ¿cómo se llama? En una... ¿Cómo se llama esto cuando está parqueado de retro? En
0: lanzadera.
2: En lanzadera.
0: Ya.
2: Usted pone las indicaciones que va saliendo. Oiga, aquí le aceleran, ¿no?
0: Nadie te ayuda.
1: Cuando
0: nadie
1: tú pasas... Ayuda. Oye, ¿y sabes qué? Y lo que me da más coraje, tú a veces rebasas, o sea... Ves que un carro viene despacio de atrás, ¿no? Viene despacio, viene hasta dormido, lentísimo. Y quieres cambiar de carril, le pones la señal para cambiar de carril, ahí acelera. O sea, es como un sentido, ese es el egoísmo que se refleja en el tránsito, es como un sentido de posesión. Este es mi carril, así yo vaya a 2 kilómetros por hora, nadie se puede poner adelante. Estamos locos, así no se maneja, señores. Aquí se sabe manejar, aquí se sabe mover los carros, pero realmente no se sabe manejar.
2: No, es más allá, Pochito, no sabemos vivir en comunidad.
1: No sabemos.
2: Leonor Rivero dice, no solo construir más pasos peatonales, Pochito, sino educación vial para que los peatones busquen el paso más cercano. Yo los he visto cruzar avenidas y el paso peatonal a 20 metros.
1: Pero si me quejé la semana pasada, una persona, dos personas, a las 6:00 de la mañana que yo iba al Guayaquil Tenis Club a jugar tenis el fin de semana, paso por debajo del paso peatonal este de Boyacá,
0: ya.
1: De Plaza Navona, que es un paso peatonal hasta con ascensor, lindo, un lindo paso peatonal, moderno. Con ascensor, un fulano abajo del paso peatonal queriendo cruzar, y de hecho cruzó la avenida. De regreso, como dice el retorno, una señora, igualito, abajo del paso peatonal, queriendo cruzar la calle. ¿Qué te cuesta coger el ascensor? Y lo mismo que vas a caminar sin peligro, hacerlo por arriba. Es increíble. Te quiero hacer una pregunta también, Holbach. Para estimular un poco el turismo guayaquileño, de los propios guayaquileños. ¿Por qué los hoteles, especialmente los hoteles que tienen gran infraestructura, Oro Verde, Sheraton, Radisson, todos estos hoteles, el Hilton. Que tienen piscina, que tienen gimnasio, que tienen restaurantes, o sea, digamos que los hoteles 5 estrellas, no se los estimula para que hagan paquetes turísticos para que la gente pase los fines de semana dentro del hotel? Pocho. O sea, para que ahí mismo dentro del hotel ocupen la piscina, el gimnasio.
0: Sí, Pocho, lo están haciendo.
1: Pero hay que hacerlo, pero hay que hacer más campaña de eso, hay que promocionar más eso, para que vayan las familias. Alquilar tipo suites familiares, pero no cobrando por 2 habitaciones, sino un precio módico para que papá, mamá y sus 2 o 3 hijos vayan ahí y disfruten el fin de semana en un hotel, por ejemplo.
0: Ahora vamos a decir a Maurice Dazun
2: para ver. No, a todos los líderes. Bueno, 9:53, el turismo no solo mueve maletas, mueve empleo, pequeños negocios, dinero, transporte, gastronomía y esperanza para miles de familias ecuatorianas. Ojalá este feriado no sirva únicamente para escapar de la rutina, sino también para recordarnos que Ecuador tiene una industria capaz de generar riqueza si aprendemos a cuidarla y potenciarla. Gracias, Holbach Muñetón.
0: Gracias,
1: Juan Roberto Gabriel, gracias, Pocho. Roberto Illingworth dice, en Europa hasta por 19 euros ahí consigues vuelos Madrid-Lisboa, Madrid-París. Y qué decirte, 50 euros, o sea, consigues los vuelos, aquí es una barbaridad.
0: Eso no existe aquí.
1: Es una cosa increíble, gracias.
2: Bueno, 9:54 conmigo, hasta mañana a las 8, mañana es Centro Debate,
1: pilas. Mañana es Centro Debate, pero hoy día juega Barcelona.
2: ¿Barce qué?
1: Barcelona, señor, aunque le duela.
2: ¿Contra?
1: Repítalo, Barcelona contra la Universidad Católica de Chile en Santiago. Yo no espero nada, yo no... Estoy confiado en que vamos a clasificar ni nada. Yo lo único que quiero es que el equipo juegue sabiendo que ya no tiene nada que perder. Y si por ahí da el batacazo y gana, pues bueno, vamos paso a paso, partido a partido. Bueno, pero hoy juega Barcelona.
2: Va a analizar en Pocho.
1: En los tiempos en de Pocho.
2: Tiempo
1: de Pocho.
2: Ya vienen los tiempos del Bocho. Conmigo hasta mañana a las 8. Buenos días.
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Muy buenos días, bienvenidos a los tiempos de Pocho a través de Radio Centro 101.3 en frecuencia modulada para Guayas y Santa Elena. Es el dial de la radio.

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1: Muy buenos días, bienvenidos a Los tiempos de Pocho a través de Radio Centro, la radio 101.3 en frecuencia modulada para Guayas y Santa Elena, esa que usted nos dispensa con su sintonía en su vehículo o en los viejos transistor, pero hoy somos también televisión y somos digital. Gracias a la sintonía radial en Guayas y Santa Elena, pero gracias también a la teleaudiencia a través del canal 16 de Zapping y a través de VTV, el canal para todos los mejores en entretenimiento, cultura y deportes. VTV, ¿dónde encuentras VTV? Donde nos está viendo, en DirecTV, canal 178, si tiene Extreme, también nos está viendo en 76 o en 707 en High Definition. Si usted tiene Claro TV, nos está viendo en canal 24. Y si usted obviamente tiene redes digitales, nos puede ver en YouTube, en Radio Centro 101.3, también nos puede ver en digital, en Ruge TV, canal que cada día crece más, en el canal de YouTube Pocho Harp. En Facebook Live nos pueden seguir en Los Tiempos de Pocho y Radio Centro 101.3. En Instagram pueden seguir comentarios y sobre todo abundante información en Los Tiempos de Pocho y también en la de radiocentro.es. Y en X, nuestras cuentas personales e institucional Radio Centro EC, las nuestras, arroba Pochojarp EC, arroba Ferfloma, la de Fernando Edmundo Flores Marín, arroba Gaby Jurado Calvo, Gerardo 22 EC, la de Don Gerard, Gerardo Asdrúbal, España Larreta, Antonio Villa 1, Raúl Avilés 14, Elian Morejón, Fabián Gallardo M, y la cuenta en Instagram de Raúl Rayabaja Viver, palomita le han dicho en el colegio al señor Raúl Viver, ya nos va a aclarar eso, ese apodo ahí medio. Bueno, en tiempos de política pueden seguir los comentarios de Carlos Vera Real, de Félix Narváez y su información, su apellido es Narváez con Z al final, su cuenta termina en E, las cuentas también de Maffer Campos PP y también las cuentas de Andrea Valda Aspiazu. Mientras que en tiempo de turismo recomendamos seguir los lindos destinos internacionales en Travel to Blanc con K al final y en territorio ecuatoriano, viajar en Ecuador, ambas cuentas las dirige arroba YasHarp, Yasmín Cristina Harp Andrade. Sean todos ustedes bienvenidos. Fernando, buenos días.
2: Buenos días con todos, buenos días Pocho, buenos días compañeros. El ministro del Interior, John Reimberg, comunica desde Huaquillas un mega operativo que le ha golpeado a una red que abastecía de armas y explosivos al GDO Los Lobos en Ecuador. Bueno, un golpe fuerte para este grupo de delincuencia organizada, y a la vez también anuncia el despliegue de 400 policías en 7 provincias para combatir a todas estas bandas, ¿no?
1: Bueno, es lo que yo digo. No podemos negar que se está enfrentando a la delincuencia, que se les está dando golpes, que se los puede ya vencer, que podemos tener un país en santa paz difícil, porque son tantos los delincuentes y también tantos los delincuentes que vuelven a las calles, porque ese es el problema, los detienen y los aflojan, ya sea en la misma audiencia de flagrancia o a veces están privados de la libertad, pero no sé, con arte de birlibirlo que terminan nuevamente en las calles. De hecho, estuve viendo videos de este operativo Apolo 18, creo que lo han llamado. En efecto, en Huaquillas ha habido un tráfico de armas terrible. Se veían unos armamentos, unos fusiles, unas pistolas, unos revólveres. Un armamento, pero letal, de ejército. Se veía también funditas de drogas, dinero, cheques, dinero en efectivo. O sea, delincuentes contumaces. Fueron desarticulados en la frontera y parece que estaban coordinando tráfico de armas, incluso internacional, por la frontera Guayaquil-Perú.
2: Correcto.
1: Y entiendo que también algo con Colombia. Y de ahí en Guayaquil y en otros lados también asestaron duros golpes a bandas delincuenciales. Ahí aparecieron 14 pelafustanes que los agarraron anoche o en la madrugada, todos con la cabeza agacha. Desgraciadamente no se los puede enfocar, yo no sé por qué no se los puede enfocar.
2: Ni se los puede nombrar tampoco.
1: Ni se los puede nombrar, estaban desnudos o semidesnudos, sin camisa o sin camiseta, todos agachando la cabeza, pues todos agarrados. Y algo que me estremeció, ahí el comandante de policía cuenta que uno de esos agarrados era un vacunador que le había venía amenazando, ya le había sacado un billete a una señora y le había amenazado que si hasta mañana no le daba $5,000 iba a tomar represalias contra el hijo. O sea, y yo pregunto, ¿y si se aleja, si se aísla a estos pelafustanes, a estos delincuentes? Que hay que criticar eso, que hay que decir que no se está haciendo nada, que hay que decir que está mal. El ministro Reimer tenía una entrevista esta mañana aquí en Punto de Orden, pues la canceló ayer a las 5 de la tarde cuando decidieron hacer este operativo. Y cuando yo le pregunté la causa por la cual no podía venir, me lo explicó sin dar santo y seña. Me dijo que iban a hacer un mega operativo y que necesitaba él estar presente fuera de Guayaquil incluso. Por eso ojalá pueda venir la próxima semana. Pero no podemos decir de que no están haciendo nada. No podemos decir que no están trabajando. No podemos decir que la policía no está cumpliendo eficientemente su trabajo en esa parte del control, igual las Fuerzas Armadas. Donde yo sí me quejo, y es una queja mía de muchos años atrás, de más de una década, yo creo que de siempre, que estamos viendo pocos policías en las calles, no en operativos, sino en simple custodia. Yo sigo pensando que ese sí es un error, y lo mantengo, porque mientras más policías tengamos en las calles, también puede haber mayor seguridad, sobre todo en los sitios de más tránsito. Lo vemos en México, lo vemos en otros países, no los vemos desgraciadamente en Guayaquil, no sé si en el Ecuador, pero al menos en Guayaquil no los vemos. Pero de ahí, los operativos policiales que les permiten agarrar en un toque de queda cerca de 1,000 delincuentes, peligrosísimo, que fuera de los toques de queda están desarticulando estas bandas en diferentes lados, en Huaquillas, en Machala, en Guayaquil, en diferentes sectores de Guayaquil. Es algo positivo que hay que resaltar. Pero cuando uno resalta, enseguida lo acusan a uno de pautero, de vendido al gobierno. O sea, ¿qué? Hay que decir que está mal, entonces, para que no me insulten o para que no nos ofendan. Entonces, también la gente tiene que entender una cosa. Ya basta de tanta idiotez. Ya, si no quieren, por lo menos, participar defendiendo lo que sí es defendible, tampoco se presten para andar repitiendo lo que estos enemigos nuestros nos insultan. Quizás no en ese momento por ese tema, pero ya comienzan a repetir por otros temas. No, señores, lo que hay que criticar, se critica. Y lo que hay que apoyar y respaldar, se respalda. Yo no estoy dando aplausos al ministro Reimer, porque finalmente esa es su labor. Por lo menos una cosa es aplaudir, otra cosa es reconocer y resaltar. Son dos cosas distintas. Felicitaciones cuando se termine. Yo siempre digo que a uno le dan la felicitación cuando el trabajo termine. Cuando ya uno deje de hacer un trabajo, te felicito, buen trabajo. En medio camino a uno no tienen que felicitarlo, pero a uno sí tienen que por lo menos resaltarle que está haciendo un buen trabajo. ¿Qué, que hay que solamente criticarlo cuando algo falla? ¿O qué, que hay que decir que está mal lo que se está haciendo bien? No, señores, conmigo no cuenten para eso. Si me quieren decir pautero por resaltar ese tipo de trabajo, o que estoy vendido al gobierno, que soy gobiernista, díganlo. Díganlo, porque yo sé que no es así. Yo sé que estoy resaltando algo bueno. El día que yo resalte algo que no es bueno, o el día que yo quiera maquillar algo que no es bueno y quiera hacerlo parecer como bueno, díganmelo. Y si me demuestran que yo soy el equivocado y ustedes tienen la razón, pues se los admitiré. Por eso me cuido mucho de saber qué resalto y de qué no resalto y de qué critico. Pero cuando yo resalto algo es porque estoy seguro de que lo que se está haciendo bien, y en temas de seguridad están luchando bien. Y eso es innegable.
2: Es que hay que tomar en cuenta una cosa, Pocho. O sea, primero que tenemos un ministro del Interior que realmente está actuando porque está yendo a los operativos, no es que está ahí mandando gente. Él va personalmente, y eso es de resaltar. Un tipo, una persona que enfrenta directamente a estos grupos armados. De ahí el crecimiento de la delincuencia en el país desde que nos vimos inmiscuidos en esto del narcotráfico es impresionante. O sea, realmente jóvenes de 14, 15, 16 años que ya se dedican a delinquir. Para ellos ese es el camino, no el estudio, no el esfuerzo, no el trabajo, sino delinquir. ¿Por qué? Porque creen que el dinero fácil es lo más lógico, cuando lo más lógico es conseguir un trabajo y ganarse el pan con sudor en la frente, no irle a robar al que sí lo hace. Pero estos jóvenes, con falta de educación, con falta de cuidado de sus padres, porque los padres son muy responsables de lo que sucede con estos jóvenes, han decidido optar por ese camino sin medir consecuencias, porque ese tipo de vida es muy corta.
1: Es que, Fernando, la inimputabilidad en los menores de edad es lo que está azotando a buena parte de la región en donde hay este tipo de derecho constitucional de inimputabilidad ante delitos. Por lo menos yo le quitaría la inimputabilidad en delitos execrables. Porque claro, el argumento es, para mantener ese concepto, de que la persona no está madura para responder por sus actos. Peor todavía, Porque es verdad, no está madura. Entonces los más peligrosos son los sicarios juveniles. Pero, porque eso simple y llanamente, ¿a quién tengo que matar? Pregunta. Mata al de la esquina, van y a veces hasta en señal de prueba.
2: Sí.
1: Anda, mata al de la esquina y van y matan al de la esquina. Y a veces sin ganarse un centavo, solamente porque están pasando la prueba. Y como hay esto de la inimputabilidad, los sinvergüenzas, delincuentes, los capos de las bandas, los usan mucho. Entonces hay que trabajar sobre eso. A mí lo que me preocupa es que el Estado ya se ancló en la inimputabilidad y en esta Corte Constitucional que no da luces para mejorar la situación, sino que solamente se dedica a bloquear cosas. Pero este tipo de cosas hay que tratarlas y hay que darles una solución definitiva.
2: Sí, pero tienes contradicciones. Porque un menor de 16 años no está maduro para responder por un asesinato, pero puede ir a elegir un presidente.
1: Imagínate.
2: Realmente es totalmente absurdo, ¿no?
1: Mira, y de esos 14 que agarraron ayer en el operativo en Guayaquil, ahí mencionaba la presentadora, la reportera de Coavisa, que fue donde vi, o en TC, no recuerdo, uno de los dos vi hoy día. Yo ando siempre viendo noticieros, revisando, haciendo zapping de un lado para otro para ver información. Ahí decía de que por lo menos el 80, no, todos menos uno, de los 14, o sea, 13, todos menos uno tenían antecedentes penales.
2: Impresionante.
1: Ya, y antecedentes penales recientes. O sea, no es que hace 30 años mató a alguien, o hace 20 años, o hace 10. Además que eran gente de 22, 23, 24 años. Entonces, si tenían antecedentes penales, quiere decir que 5 años atrás ya, o 4 años atrás, o 3 años allá, ya fueron procesados por delitos execrables o delitos muy graves como secuestro, sicariato, este tipo de cosas, robo a mano armada, manejo sin permiso de armas, todo este tipo de cosas. Y ya están en las calles nuevamente delinquiendo. O sea, ¿quién los saca? O sea, eso es importante también en algún momento entrar a fondo en el tema. ¿Cómo así salen? ¿Cómo así pueden salir varias veces de la cárcel? Y en ese sentido, a ver, mientras hay personas que han sido condenadas por delitos de cuello blanco, que si los han cometido están bien que sean sancionados y que cumplan su pena, pero ahí sí el país entero está pendiente que no salgan. Ahí sí la prensa está pendiente cada vez que hay una decisión de que pueden salir, todo el mundo se pone en alerta, prenden las luces de todos lados, cuidado, va a salir fulano, sutano, sea un delincuente de cuello blanco, dígase un político, dígase un exministro, un exfuncionario. Cosa que está bien, que si ha cometido un ilícito está bien que cumpla su condena, pero cuando algo suena a que los van a liberar, se prenden todas las luces y todo el mundo está atento y todo el mundo está presionando para que no salgan. Pero en cambio, nadie hace lo mismo, pero nadie, absolutamente nadie hace lo mismo con los delincuentes execrables. Y resulta que estos delincuentes execrables o los aflojan en la propia audiencia de flagrancia o los aflojan a los 3, 4, 5 meses. El ministro denuncia, pero denuncia los casos de audiencia de flagrancia. Pues el ministro pues no puede andar revisando la lista de los que de todos los penitenciarios y darse cuenta que a fulano hoy día lo aflojaron o no. Eso lo hacen. Por eso es que estos tipos todos tienen antecedentes penales de hace un año, hace 6 meses, etcétera.
2: Tienen causas abiertas.
1: Entonces hay que comenzar a tomar decisiones al respecto, porque ¿de qué sirven todos estos operativos si a los 3 meses ya los tenemos otra vez haciendo exactamente lo mismo o quizás peor? Es un problema que el Ecuador tiene que resolverlo. 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
1: Y a propósito de SGS, atención a los mismos conductores que les hicimos esa referencia y que realizaron su trámite entre el 14 de enero y el 8 de marzo del 2026, ya pueden ir a retirar su duplicado de placas metálicas en los centros de revisión técnica vehicular en el norte, en la Narcisa de Jesús, en el sur, en la 25 de julio o en la vía Daule, kilómetro 10. Recuerda asistir según el último dígito de su placa, de lunes a viernes de 8 de la mañana a 5 de la tarde y los sábados todos los dígitos de 8 a 1, de 8 de la mañana a 1 de la tarde. 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Nos vamos a una pausa y al retornar de la misma les vamos a estrenar la canción de Centro Mundial, de nuestra cobertura, de nuestro programa, de nuestro equipo mundialista. Una canción que está espectacular, que se las voy a invitar a ver, pero luego de la pausa. Ya volvemos.
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5: Hoy juega Barcelona, Copa Libertadores de América. Vamos a analizarlo. Hoy también hay que comentar la derrota de Melec, la eliminación de Melec con Daiquiri, yo decía ayer, es Daquilema, este equipo de Riobamba. En fin, hay que hablar también del Mundial y sobre todo vamos a presentar ya mismo el videoclip de Centro Mundial, una canción realmente bellísima que va a ser nuestro himno durante la Copa del Mundo 2026. Ya vamos a ir a tiempo del deporte, pero quiero primero recordarles que hay un color que no necesita que se lo explique. 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
5: Muy bien, ya estamos en Tiempo del Deporte, pero me permites primero, Fabián, que don Raúl Viver Viagui aclare esto de por qué le han dicho palomita, porque hoy día cuando estaba subiendo acá al edificio de la radio, un amigo se acercó, habla palomita, y eso a mí me ha dejado sin sabor, así que aclare usted, señor Viver, por qué esto de palomita.
9: Claro, en los torneos del colegio uno juega por banda y no corre, vuela, porque es rápido. Entonces,
5: ¿tú tienes rápido? Sí, es rápido.
9: Yo soy rapidísimo. Ah, ahora, ya no. Ahora ya no. La hernia en la lumbar me ha dificultado.
5: Bueno, ¿y entonces qué tiene que ver?
9: Y entonces ya existía tucán, ya existía pájaro, y ya existía garza. Entonces, otra variante para alguien que vuela, paloma.
5: A ver, paloma. Vea, Fabián, usted transmitió al murciélago Klinger. O sea, hay un apodo murciélago. ¿Qué otro? A Gilson, ¿cómo es que le decían? El
10: Alcatraz había.
5: Había el Alcatraz. El galgo, como le decían a Gilson. O sea.
10: Tiene uno.
5: La turbina. La turbina, que es más rápido que una turbina.
9: Esos nombres se usan hace 30 años.
5: ¿Y qué?
10: Pero dígale que le cambie, que mejor le pongan palomo.
5: Usuriaga era el palomo Usuriaga.
9: Es que ya están tomados esos.
5: Bueno, apodos. Yo quiero su opinión, Fabián, usted palomo, que es un hombre que ha manejado tantos apodos. Palomita, el señor Rivera ha salido con ese apodo. Buenos días, Fabián. Audio, Fabián, audio. Audio, tenemos problemas del audio. Ahora sí. Ahí estamos.
11: Ahí estamos. Bueno, no he escuchado palomita yo. Palomo sí, Palomo Usuriaga, ¿no?

0: Había un uruguayo que le decían el canario.
1: El canario Espinosa también.
0: Ahí está Mario Canario Espinosa. Pajarito Bayona.
1: Pajarito Canto.
0: Pero Palomita.
1: Sí, pues, o sea.
0: Palomita, no sé, no, la verdad que.
1: La verdad que yo voy a tener que hablar con Raúl Viveres Cucalón cuando venga de. El informante cuando venga de Roland Garros. Voy a tener que hablar con Raúl Viveres Cucalón.
0: Porque no calza Palomita, pues.
1: No me ha gustado para nada ese apodo. Don Gerard, buenos días.
2: Hola, ¿cómo están? Un gusto tremendo estar con ustedes, sorprendido con este tema de Palomita.
1: Bueno, usted no sabía cuando lo incorporó hace algunos años, no sabía que estaba incorporando a Palomita.
2: Para nada, se lo tenía bien guardado.
3: Es que es uno de los 50 apodos que le ponen a uno a lo largo de su vida.
2: Está bien. Bueno, está bien. Bueno, Barcelona listo para el partido 7:30 de la noche. En esa cancha que es sintética, donde va a jugar el Barcelona el día de hoy.
1: San Carlos Apoquindo sigue siendo.
2: Sí, sintética, cancha sintética.
1: En ese estadio.
2: Ya nos va a decir don Raúl exactamente las dificultades a veces que existen.
1: Raúl jugó esa Copa Libertadores contra Católica, y Antucubilla y Raúl, ya mismo nos recordarán el golazo de Carlos Muñoz Martínez en ese estadio.
2: Claro. Y prácticamente tiene definido su once abridor el técnico venezolano, Farías.
1: ¿Ya lo tiene usted?
2: Sí, yo lo tengo, ayer me dieron los detalles de cómo había entrenado.
1: A ver,
2: En principio, algo que ya lo dijimos el día de ayer, lo puso a Perlaza por el costado izquierdo y lo mandó a Vallecilla para que acompañara a Báez como central.
1: Yo creo que Vallecilla es más que Sosa.
2: En principio... Pero luego hizo la variante que esperábamos, lo metió a Sosa, lo sacó a Perlaza y lo puso a Vallecilla como lateral sobre la izquierda. Y parece ser que eso le ha gustado, o sea que iría con Carabalí, Báez, Sosa y Vallecilla, los cuatro.
1: Lentín esa defensa, porque Báez es un defensa sobrio, pues no es muy rápido y Sosa es aguerrido, pero es vulnerable.
2: A mí lo que me preocupa es que dos centrales son bastante lentos. O sea, claro. son lentos, son muy lentos. En todo caso me preocupa eso.
1: Y no tienes un barredor delante como es Celis, que ayuda mucho en la marca. Entonces claro. Va a haber mucha recarga sobre la defensa.
0: Celis no juega.
1: Por eso no va a estar.
2: Entonces, no va a estar, ¿no?
1: Va a haber menos marca en la mitad de la cancha con una defensa lenta. Es complicado.
4: ¿Qué tal es? Porque Barcelona tiene deficiencia en el juego aéreo cuando lo atacan.
1: No creo que tampoco, o sea, delantero ahí muy vivo, el que le hizo el primer gol a Barcelona en Guayaquil, delantero muy vivo.
2: En la mitad de la cancha es bueno esto, se recuperó definitivamente Intriago y parece ser que sí, va a ser ahí va a poner 13 en la mitad de la cancha.
1: Intriago.
2: Lugo, Intriago
1: y Quiñones,
2: esos tres.
1: ¿Y adelante?
2: Le gusta a él le gusta y lo va a poner Cano Benedetto
1: Villalba,
2: o sea, ya, no. Él quiere Villalba y...
1: Está bien, y Villalba ha hecho goles de todas maneras.
3: Y Pocho,
1: Barcelona, sí.
3: Permítame decirle algo, usted se va a estar refiriendo a Fernando Samper y el 9 de Católica, no jugaría día de hoy porque tiene un traumatismo cráneo nasal.
1: Ah, caramba, se ha golpeado, la parte superior recuperado. De su organismo. Sí, bueno, en todo caso, esa es una ventaja para Barcelona porque es un delantero muy vivo, muy experimentado. Ahí está entonces la alineación de Barcelona que... Solamente un resultado, si quiere seguir con vida en Copa Libertadores, solamente le alcanza un resultado, la victoria. Un empate es un mal resultado para Copa Libertadores, después especularán si que le alcanza o no para una Sudamericana. Antucubilla, buenos días.
5: Bueno,
1: Barcelona pues sigue con una estadística absolutamente negativa frente a Católica, ¿no?
5: Sí, y no solamente contra Católica, sino que en general jugando en Chile por Copa Libertadores. Cuando jugó por primera vez...
1: Ahí ganó.
5: Fue el 28 de mayo del 64 y ganó 4-0 a Colo-Colo, una victoria que fue un boom en aquella época.
1: Había perdido en Guayaquil con Colo-Colo y con Deportivo Italia.
5: Y ganó los dos de visita, que fue algo realmente inesperado.
1: Deportivo Italia de Venezuela.
5: Luego de eso, el Barcelona jugó 13 partidos más en Chile por Copa Libertadores. Cosechando 11 derrotas y 2 empates. O sea, ha sido una producción muy baja jugando en Chile por Copa Libertadores. Y contra Católica el panorama es muy, muy incómodo, ¿no? 5 partidos, 5 derrotas.
2: Tétrico.
5: Y la referencia del golazo de Carlos Muñoz fue en abril del 93.
1: Que igual perdió Barcelona y quedó eliminado.
5: Correcto, el 21 de abril del 93. Los goles fueron de uno que al año siguiente llegó a jugar al fútbol ecuatoriano, Juan Carlos Almada, marcó doblete, y el otro gol del defensa central que usaba el bigote chiquito, Sergio Vázquez.
1: O sea, Almada siempre fue verdugo de Barcelona, lo fue con Concepción el 91 y después con Católica. Ahí estuvo en esa cancha Raúl Avilés. ¿Te acuerdas de ese gol de...? ¿Tú estabas ahí jugando ese partido?
4: Estaba así, yo había salido, estaba en el banco. Pero en ese problema, el gol de Muñoz es un gol exquisito, un gol de crack. La baja con el pecho, lo sombrerea y le pega. Es
1: Manuel
4: un gol,
1: Ramírez lo calificó a lo Pelé porque le recordó algo el gol en Suecia.
4: Claro, que lo coge y lo eleva. Es un gol extraordinario, un gol de un delantero extraordinario.
1: ¿Y cómo se juega en San Carlos de Apoquindo?
4: Bueno, ahora para... primeramente, buenos días también, Fabián. Para darle más o menos el dato, la cancha de San Carlos de Apoquindo, como lo dijo, ahora es sintética. Y estaban ubicando una cancha similar. Entrenaron en la cancha del Audaz. Estuvieron entrenando. Y la cancha es un césped relativamente nuevo que lo han cambiado, obviamente, dicen, porque por la nieve a veces llega a cierta parte de nieve y daña el césped y le sale mucho caro el mantenimiento. No sé si Barcelona, porque hasta ayer no iba a ir a hacer la inspección del terreno de juego para ver. Pero se trataron de ir a una cancha similar a la que van a actuar.
1: Sintética también.
4: Ahora, que hay otras dudas también, que San Pedri viene de una lesión y no es posible, están en eso para ver si puede jugar o no jugar. Pero el partido anterior no jugó San Pedri, que es un delantero letal.
1: Que es el que, bravo. Que es el que mete los goles. Bueno, ya vamos a comentar más de Barcelona, de la derrota de Melec y por supuesto el gran triunfo de Liga, pero Fabián y amigos, quiero invitarlos a que disfruten de un extraordinario videoclip preparado por Centro Digital y su principal cabeza, don Víctor González, y todo su equipo, que han hecho un lindo videoclip que será el himno de Centro Mundial en la Copa del Mundo 2026. Aquí el video.

0: el partido, misión cumplida.
1: Muy bien, ahí está el videoclip de Centro Mundial.
2: Muy bonito.
1: ¿Le gustó?
2: Bonito, bonito.
1: ¿Opiniones?
3: Bueno, lo de Vibra me parece extraordinario con la pelota. Muy
4: salgo
3: bien.
4: Primero,
3: muy bien.
4: Eso.
3: Muy bien, lo felicito.
1: Don Fabián, ahí está el videoclip que va a respaldar su participación en la próxima Copa del Mundo.
4: Audio, Fabián.
1: Ese problema de audio ahí que nos tiene loco desde la capital de la República. Tenga la seguridad que desde Estados Unidos va a estar nítida la señal. Pero queremos escucharte ahora, Fabián, hablar también sobre... ¿Se fue Fabián? ¿Qué pasó? Va a conectar ahí bien el cable. Algo pasa con el cable. Fue a pedir asistencia técnica. Entonces, eso, me cubre el cuadro. Y comencemos con esta derrota de Melec. Que la verdad es ya bochornoso lo que le ha pasado al fútbol del Guayas en 2 años seguidos en Copa Ecuador. Barcelona fue el año pasado eliminado por un equipo de segunda, que fue el Cuenca Junior, no el Deportivo Cuenca, el Cuenca Junior. Y en esta ocasión, el día de ayer, Emelec lo elimina. Entiendo un equipo que está hasta en tercera categoría, ni siquiera en segunda categoría.
5: Chimborazo.
1: Que no sé ni siquiera por,
5: Chimborazo.
1: Bueno, no sé ni siquiera por qué juega la Copa Ecuador. Pero jugó, jugó con mucho aplomo ese equipo. Sobre todo me impresionaron en la definición de los penales, solamente falló uno, los otros penaltis todos muy bien cobrados, pero un equipo de segunda, de tercera categoría de la provincia de Chimborazo no puede eliminar a un equipo como el Club Sport Emelec. Fernando, ¿qué sensación te dejó ese partido?
6: Bueno, como hincha,
3: me bajó la presión,
6: realmente es triste ver que jugadores como los que están en Emelec se pongan una camiseta tan gloriosa como la de Emelec. Jugadores malos, jugadores sin alma. Gracias. Un equipo que no... Cuando yo pensé que Emelec iba a salir arrollador para tratar de clasificar en un torneo que significa un cupo a Copa Libertadores, salieron con una displicencia, con un desgano, con una lentitud en el juego que me llamó la atención. O sea, Emelec perdió bien, le ganaron bien. Eso no se lo va a discutir. Ahora, si hay unas observaciones que quiero hacer, una cancha que no debería de jugarse, eso es un potrero horroroso. Un árbitro que no está para esto, pésimo, un árbitro pero que sin idea del reglamento. Un torneo como la Copa Ecuador no puede jugarse sin VAR. Es absurdo que se juegue sin VAR. Ayer hubo
2: penal.
6: Hubo un contragolpe de Melec que se iba 2-1 y el árbitro pitó un foul antes cuando se iba. Hubo un penal clarísimo contra este jugador Viteri que no lo pitó. Y hubo un doble toque en un penal pateado por un jugador del equipo
1: de aquí. ¿Cómo doble toque?
2: Como la de Julián. Tocó dos
6: veces, como la de un árbitro. Pateó con la derecha y la golpeó con la izquierda y la metió.
2: Se rebala.
6: Y bueno, pega. Entonces, ese tipo de errores, que puede ser que no los vio el árbitro, pero tiene que haber un VAR que lo corrija.
1: Que oscurecen, pero que no justifican.
6: No justifica para nada la derrota de Melec. Por eso lo dije, la derrota de Melec, clara, contundente. Y ahí tiene que haber muchos cambios, porque ya esto no... Ya uno dice, ¿qué técnico? Sigue siendo lo mismo y peor.
1: Yo lo que digo, Fernando, y con esto doy paso a Fabián para aprovechar su presencia y comentar el partido de Copa Libertadores. Si existen estos paquetes extranjeros y muchos paquetes nacionales que no pueden ganarle a Daquilema y que juegan 80, 85 minutos de juego, ya denme chance de una vez a este chico Viteri.
6: Era lo que yo decía el otro día.
1: Sí, o sea, a mí sí me gusta esto de que se lo vaya poniendo de a poco y se les esté dando las oportunidades, pero para tener esos paquetes, o sea, darle una oportunidad a un joven 5, 8, 10 minutos, yo no me molesto por eso, y se lo he dicho, anoche escribí, me chateé con Marco, su abuelo, ayer hablé con su padre también, que son muy buenos amigos, por eso es que hablo con ellos. Yo no me molesto porque les den 8 o 10 minutos. Si estuvieran en un muy buen equipo, eso y entra a arroparte ahí. Pero para el equipo paquete que tiene el Emelec, de jugadores de calidad ni siquiera media, sino de mala para abajo, entre extranjeros y nacionales, no hay un extranjero que me convence en Emelec, y los nacionales más o menos van en la misma línea. Entonces, si ya tienes un muchacho que por lo menos cuando entre esos 8 o 10 minutos fabricó esa jugada del penalti, que con otra circunstancia a lo mejor era penalti y clasificación de Emelec.
6: Hace lo que los demás no hacen, él encara, va, se mete al área,
1: sobre todo juega con ganas, quiere triunfar, quiere.
6: Exacto.
1: Los otros todos desganados, eso es lo que me molesta del futbolista ecuatoriano, que no aprovecha las oportunidades, y al que quiere aprovecharlas, no le dan el chance suficiente. Ojalá que esto sirva de escarmiento, y no solo a Viteri, mantenerlo a Fragoso, porque Fragoso todo sí. Podrá hacer, pues Fragoso le mete ganas. meter a estos jugadores que tienen ganas y que son jóvenes y que pueden cambiar un poco la suerte de Melec, porque ya está comprobado que con estos paquetes extranjeros y con esta otra caterva de paquetes nacionales, Melec no puede pasarlo ni siquiera a Daquilema. Fabián, gran triunfo de Liga ayer frente al, manejando bien el partido, frente al cuadro granate de Lanús de Argentina.
0: Especialmente el segundo tiempo, Pocho, en donde después de los 12 minutos iniciales llenos de incertidumbre que parecía ser la Liga, que de local da muchas ventajas, el equipo logró por lo menos equiparar el trámite ante un Lanús que tampoco fue agresivo ofensivamente y en la etapa complementaria sí lo metió contra el arco y la victoria fue muy justa, con lo cual ha clasificado,
1: sí.
0: Pero según hemos podido escuchar reacciones de la gente de Liga, ellos van por el primer lugar, por el primer lugar, por el tema de la puntuación para Mundial de Clubes y por el primer lugar, porque naturalmente siendo primero de grupo, naturalmente no te va a tocar un rival que cuando eres segundo del grupo. Así que Liga ha clasificado, pero va en procura de la victoria en la fecha final ante los bolivianos la próxima semana.
1: Claro, contra el Always Ready, si Liga le gana, sumaría...
4: Si Liga le gana, 12. Haría 12.
1: 12. Y Rosario Central, ¿cuánto tiene?
4: Pero Lanús.
0: Si Lanús si la le gana...
2: El puntero, Mirasol.
1: El puntero es Mirasol. Mirasol, perdón.
0: Aquí 12, tengo la tabla. Si Lanús le gana a Mirasol, Liga gana, Liga lo iguala, pero entre el primero y el segundo de este grupo, entre los brasileños y los ecuatorianos, están empatados en resultados. 2-0 Liga y 2-0 Mirasol. Pero en cambio, allí primaría el gol diferencia. Sería importante esto para que Liga, ganando con un marcador de 2-0 y los brasileños perdiendo 1-0, Liga pasa al primer lugar del grupo.
1: Eso es importante. Liga tiene la tarea menos complicada. Mirasol, de todas maneras, Lanús es un... ¿Y dónde es el partido contra Lanús de Mirasol?
0: Buenos Aires.
2: En Buenos Aires.
1: En Buenos Aires. Ya, es un partido muy complicado para Mirasol, porque además Lanús va a jugarse la última opción con un sueño... casi imposible de cumplir, de que Liga pierda con los bolivianos.
6: Pues. Ya no alcanza porque Liga tiene 12 bueno, y Lanús 6.
1: Pero Lanús va a estar en Sudamericana y va a querer jugar por dignidad, ganar su último partido. En cambio, Liga creo que tiene la facilidad de poder vencer sin mayores dificultades a este equipo boliviano. Liga ya está clasificado y, por supuesto, tiene una opción importante de llegar en primer lugar.
6: No, perdón, Liga tiene 9. Haría 12 si gana el otro partido.
1: Claro. Ya, y Mirasol...
4: Mirasol tiene 12. Aquí le recuerdo la tabla. Primero está Mirasol con 12 puntos más 4 en el gol diferencia. Liga de Quito está segundo con 9 puntos más 2 en gol diferencia.
1: Ya, pero tercero Lanús. Eso, pues, sí. O sea, para que Liga sea primero tiene que perder obligadamente Mirasol.
4: Sí.
1: Ya si pierde Mirasol 1-0, ya se queda con 12 puntos más 3 en gol 3. Diferencia. Liga tiene más 2 ahorita.
4: Más 2.
1: Ya, si gana 2-0 Liga,
4: hace más 4.
1: Y es probable que le saque 2 goles de diferencia a Already.
4: Cierra
1: y que se cumpla la condición, porque si Mirasol empata en Buenos Aires, ahí sí clasifica.
6: Ahora hay otra opción. Hablando, si Lanús gana y Liga pierde, Lanús podría clasificar también.
1: A ver, ¿Lanús cuántos puntos tiene?
4: Lanús tiene 6 puntos y menos 5 en gol diferencia.
1: ¿Y Liga?
4: Liga tiene 9 puntos y más 2 en gol diferencia.
1: Pero que tendría que ser golear, claro, y tendría que también ser...
2: Pero hay otro punto más importante
0: ventaja,
2: ahí.
0: Tiene ventaja Liga por haber ganado 2-0, ellos ganaron 1-0.
1: Ah, correcto. Sí. No, ya Liga está clasificado como independiente. Están clasificados, claro, simplemente están definiendo en qué posición
0: clasifican. Tiene primer lugar ahora.
1: Así es.
2: Ahora, Always Ready, si le gana a Liga, lo deja fuera a Lanús. Se queda sin pan ni pedazo. Entonces, Always Ready no creo que sea un pancito yuca. Ah.
1: Pero no ha ganado nada, Always
2: Ready. ¿Cómo? Ganó un partido allá, le metió 4 a Lanús.
4: Sí, tiene 3 claro. puntos y
1: 3 puntos menos 1 allá. Pues,
2: a ver, el nuevo reglamento...
6: Puede entrar la Sudamericana y lo deja fuera.
2: El nuevo reglamento, Pocho, es en el tú a tú. Si Lanús pierde con Mirasol y gana 1-0 Always Ready va...
1: Va a la Sudamericana.
2: Ahí está muerto el
1: pueblo. Ahora, es importante señalar el buen rendimiento de Liga. A mí me gustó la manera como calibró el partido... Bien dice Fabián que mejoró mucho en el segundo tiempo, pero igual un partido no se puede jugar siempre al mismo ritmo. En el primer tiempo Liga hizo lo suficiente para también ir desgastando a Lanús y en el segundo tiempo fue inmensamente superior. Hizo el primer gol que le dio tranquilidad a mediados del segundo tiempo y el último gol, el segundo, fue un gol de indoor fútbol, Antuco, un gol de indoor fútbol, o sea, como los que uno veía en la calle cuando había buen indoor fútbol acá en Guayaquil. Un gol de PlayStation, un lindo gol del... de Cornejo, pero luego de una maniobra en donde participaron algunos jugadores de Liga.
5: Ahí estuvo la gran acción previa de Jason Medina.
2: Qué taco,
5: que amaga rematar y
1: se la toca. Gol de Indoor Fútbol. Ahora, ¿cómo quedamos en los pronósticos luego de los resultados de ayer? 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
4: Bueno, faltaba igual partidos, pero nadie acertó en el partido de Aquilema Emelec. El partido de Barcelona todavía no se ha jugado, así que vamos en el de Liga contra Lanús, donde acertaron todos menos Ricardo Flores.
1: ¿Qué jugó?
6: Ricardo fue el empate.
4: Al empate. Sí. La tabla empate. Igual se mantiene. Yo como puntero, 78 puntos. Luis Adrián y Don Gerard, 77. Pocho tendría 75. La Turbina y Carlos de Tomaso harían 72. Alex y Fernando Flores harían 71. El arquitecto haría 68. Ricardo se queda con 63, los mismos que Fabián.
1: Ya, muy bien.
6: ¿Lo alcanzó Fabián a Ricardo?
1: Muy bien. Mañana, ya hoy día vamos a pronosticar en la segunda parte del programa ya Liga Pro. 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Bet593, ¿alguna cosa final, Fabián, sobre el partido? ¿Alguna reflexión? ¿Alguna sobre lo que le puede ocurrir hoy a Barcelona?
0: No, nada más, Pocho. Acá Nacional tiene nueva presidenta, la economista Liliana Yunda.
1: Sí.
0: Ayer hubo realmente un remesón porque el que contaba con la anuencia del Comando Conjunto de las Fuerzas Armadas, el general Nelson Proaño, estaba listo para ser el sucesor del general Ricardo Cajas. Resulta que a último momento este caballero no ha estado ni como socio prácticamente al día para poder ser electo, y es por esto que se procedió a una votación y salió electa la economista Yunda, que tendrá que afrontar el trabajo con el Nacional por el resto del directorio que tiene que completarse, aunque otros dicen que como hubo renuncia masiva, este directorio va a tener 4 años, y esto lo estaremos averiguando oportunamente, Pocho.
1: Oiga, le digo rapidito, Fabián, con la anuencia de los militares, o sea, la señora Yunda, con la anuencia de la gente que está atrás del Nacional, entre ellos el general Henry Delgado, jefe del Comando Conjunto de las Fuerzas Armadas, el general Rodrigo Moscoso, no sé si es familiar suyo, porque es coincidente.
0: No, Carlos Moscoso, el Galo Moscoso, coronel.
1: Galo Rodrigo.
0: No es pariente mío.
1: Galo Rodrigo Moscoso es el vicepresidente. Y bueno, se aspira a que Nacional trabaje ahora sí de manera conjunta para salir de la crisis en la que se encuentra. Gracias, Fabián, por tu colaboración. Estaremos pendientes de tu programa también en la capital de la República. Don Gerard, yo quiero que usted invite a la gente al Mundial, porque no lo veo que esté invitando a la gente al Mundial.
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1: Muy bien, Antucubilla, antes de que usted se vaya, ¿quiere hacer algún comentario de la derrota de Melec, del partido de hoy de Barcelona, del triunfo de Liga?
5: Hace poco decía nuestro buen amigo Nasip, le dedico esas palabras para
1: Fernando.
5: Dígalo sin llorar. No, pero oiga, realmente, yo no sé si para el emelexismo le duele más esta derrota que aquella del año 93 con Cipesa.
1: Yo creo que esta.
5: Esta.
1: Cipesa era un equipo representativo de un país.
6: Peruano. El otro es un torneo internacional, sí, donde Cipesa llegó porque algún mérito tenía. Esto de acá es una vergüenza.
5: No tiene nombre.
6: Perder con un equipo en segunda categoría. Aunque en ese equipo hay un solo jugador que...
1: Chicaiza. Que había destacado.
6: Claro, fue un jugador destacado.
5: El paraguayo que
7: le costó harta plata ese Chicaiza, Liga Deportiva Universitaria de Quito, que se lo llevó por
1: claro, cuántos y millones. Anda por allá, ¿no?
7: Sí. De ahí se vino para abajo. En Liga no respondió y se vino para abajo Chicaiza.
5: Sí, no, una
1: ¿qué derrota... expectativa tiene de Barcelona este día?
5: Yo creo que Barcelona no gana hoy. Yo creo que en el mejor de los casos puede llegar a empatar, pero igual los partidos hay que...
6: No,
2: noto temeroso en lo que habla. Así.
5: No, ¿por qué? No, para nada.
2: No lo vea, Pocho.
8: ¿Y el triunfo de Liga?
5: Triunfo de Liga cómodo, sin problemas. Si bien es cierto, el primer tiempo no pudo anotar, pero era una cuestión que llegaba en cualquier momento. Liga
8: pero
5: fue
8: por superior. Su prioridad futbolística, porque yo ya no veo que hay ese problema físico en los jugadores argentinos. Yo lo vi hasta
5: el Lanús. No, pero el segundo tiempo Lanús no tuvo la misma.
8: Pero yo lo vi que hasta el final corrió, transitó pelota.
5: No tuvo el mismo gas del primer tiempo.
8: No sé, pero creo que Liga ayer.
2: El peor enemigo de Liga es su hinchada.
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5: Un día importante para el mundo del fútbol. 21 de mayo de 1904.
8: Se inaugura la FIFA.
5: En París. Mira. Fueron 7 los países que fueron los fundadores de la FIFA.
6: ¿Ciento cuánto? 122 años.
5: 22 años.
8: La FIFA.
2: Siempre se llamó FIFA.
5: Sí, sí. Siempre se llamó Federación FIFA. Internacional de Fútbol Asociación, se llamó. Francia, Holanda, Suecia, Suiza, Bélgica, son 7.
8: ¿Cuál fue el primer presidente de FIFA?
5: Robert Guérin, un francés.
8: Ya, después Sir Stanley Ross, después fue presidente
5: que
8: también.
5: Incluso donó.
8: Yo les hago una pregunta rapidito a los 5 que están aquí, una pequeña encuesta. ¿Quién tiene más poder mundial, la ONU o la FIFA?
5: Para FIFA.
2: FIFA.
6: Y manejar
4: tabla.
8: FIFA. O sea, la FIFA puede poner de rodillas a un país y no lo pone la ONU. Lo puso de rodillas a Chile. A nosotros nos puso también casi de rodillas por el tema este de que si nos quitaban puntos para el mundial pasado. Que por cierto,
2: a Rusia le evitó que vaya a un mundial. A Rusia
8: lo dejaron fuera dos mundiales por el tema de la guerra.
5: A Chile también.
6: Una cosa. ¿Cuántos presidentes de FIFA entrevistó usted?
8: Yo entrevisté a Avalanche.
6: A Avalanche, yo me acuerdo.
8: Y a Blatter, 2. A este Infantino no lo he entrevistado. A lo mejor por ahí sale alguna, pero a Avalanche lo entrevisté el día anterior a la entrega del mando en el Mundial de Francia 98. Y a Blatter lo entrevisté el día anterior a que lo elijan también presidente de la FIFA. Me dio la exclusiva a nivel mundial de que ya había asegurado los votos contra Leonard Johansson. Que era el presidente de la UEFA y el que aspiraba también a ser. Entonces estaba la disputa. Él me dice en las afueras de un hotel en donde tuve que esperar 12 horas. 12 horas, porque Avalanche me dio el dato. Vea, se lo juro. Avalanche se portó bien conmigo. Avalanche lo entrevisté varias veces en el Mundial Sub-20. Le hicimos con Fabián. Ya se fue Fabián. Le hicimos una linda entrevista en el Hotel Plaza. Y Avalanche me dice: mira, no le digas a nadie. Te voy a decir dónde está Avalanche. Está en Blatter, está en tal hotel. Me fui disparado al hotel. Solamente había una cámara y un reportero de Azteca de México y yo, nadie más, porque nadie más sabía que ahí estaba. Me comí 12 horas en esa recepción, pues no llegaba y no me querían garantizar de que Blatter estaba ahí. Me decían, no sabemos. Pero como Avalanche me dijo, me la jugué, dijo, Avalanche no me va a mandar por gusto acá. En algún momento este señor viene, aunque sea cambiarse
2: de ropa. Con todo el equipo de grabación.
8: Y dicho, claro, con el camarógrafo, y dicho y hecho. 12 horas, ya me quería hasta ir, cuando de repente para una limusina esa y se baja Blatter. Entonces ahí me le lancé.
6: Fue Mundial 98. Francia 98. Yo también lo entrevisté.
8: Lo entrevisté
6: fuera de un estadio.
8: Ya siendo el presidente electo.
6: Ya cuando era
8: lo entrevisté presidente. El día anterior cuando estaban contando los votos y me dijo, ya aseguré todos los votos, yo mañana soy el presidente de la FIFA. Ahí una entrevista que no la voy a olvidar nunca. ¿Qué otro dato?
5: En 1952, en el Capo, en un partido amistoso que fue ampliamente celebrado por el barcelonismo. Le volvió a ganar Barcelona a Millonarios 1-0. Ahora el gol lo marcó un argentino que jugó ese partido por Barcelona, Juan de Leva.
8: O sea, Barcelona marcó. Le ganó 3 veces seguidas a Millonarios. El partido histórico fue el del 49. Luego le ganó este de qué año?
5: Del 52 y le ganó otro en Colombia.
8: En Colombia.
5: Sí.
8: Pero ya no eran los Millonarios de la era dorada. No,
5: todavía vinieron algunos grandes, en el Millonarios vinieron algunos de los grandes y en Barcelona atajó Jorge Delgado Guzmán.
8: Que espero que ya se haya recuperado de ese miserable ataque que fue víctima por parte de unos delincuentes.
6: Qué increíble.
8: ¿Algún otro dato?
5: En 1996 también Barcelona, algo que ver con un chileno en Copa Libertadores de América, en el Estadio Monumental, Barcelona 1, gol de Manuel Luquillas. Universidad de Chile 1, gol de Patricio Mardones cuando ya estaba por terminar el partido, minuto 91, 90, de ya, penal.
8: Perfecto, en el 96.
5: 96.
8: Ya, ¿algún otro dato?
5: Bueno, y en el 69, Estudiantes de La Plata, bicampeón de la Copa Libertadores de América al ganarle en su estadio, que se llamaba Jorge Luis Hirsch,
9: en La Plata, le ganó 2-0 al Nacional de Montevideo con goles de Eduardo Flores, no es nada para Fernando, no. Y Marcos.
10: Dios mío, se llamaba así.
8: Oye, y Marcos Conigliaro. El equipo de Subeldía, de Osvaldo Subeldía.
10: Ese fue el año que quedó campeón intercontinental.
8: También.
10: 69,
9: el,
10: claro.
9: El 69 le ganó al Manchester United. Claro,
8: ¿sabes por qué se magnificó el triunfo de Barcelona en La Plata? Porque primero que los equipos ecuatorianos era casi imposible ganar de visitante en esa época. Y segundo, por eso. Porque Estudiantes de La Plata juega como campeón reinante de la Copa en el año 71. Y no es que solamente era campeón reinante, era tricampeón. Había ganado el 68, el 69 y el 70. Entonces, ganar a un tricampeón de América reinante, de visitante, era un hecho.
9: Que nunca había perdido en casa.
8: Y que nunca había perdido en casa. Y que las generaciones nuevas, claro. Muchachos, ustedes ya han nacido cuando ya han habido partidos finales de Copa Libertadores, de equipos ecuatorianos, ya cuando un equipo ecuatoriano ganó. Por eso que ustedes no le paran bola y hasta se burlan del triunfo en La Plata. Pero en esa ocasión, por supuesto, porque fue una conmoción cuando Barcelona ganó en La Plata, porque era una cosa absolutamente magna. Es como que si después de 20 años Ecuador es campeón del mundo a nivel de clubes, nadie va a valorar lo que ahora está haciendo Ecuador. ¿Por qué? Porque ya esas generaciones que nacen cuando Ecuador sea campeón del mundo, ojalá algún día lo sea, ya están acostumbrados a otra cosa, pero eso no quiere decir que lo que hoy, el día de hoy, está haciendo Ecuador es algo muy importante y algo resaltable. O sea, las historias se viven en su momento. No, porque, sí, pues ganaste en La Plata hace 50 años, ya no vivas el triunfo en La Plata, entonces no celebremos la batalla del Pichincha, porque también ganamos la última vez en el CNE para los peruanos. Sí, pero ¿para qué vamos a tener feriado este lunes? Si no vale recordar esos hechos históricos del pasado que en su momento fueron fundamentales para el éxito del país. En lo independentista, estoy recordando lo de la batalla de Pichincha, pero lo traje a colación por este recuerdo que hago en lo futbolístico. Bueno, vámonos a una pausa con Yolimar primero.
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8: Muchas gracias, Yolimar. Nos vamos a una pausa y retornamos con Félix Narváez y el informe político del día.
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5: Muy bien, ya estamos con Félix Narváez conectándolo, pero antes de conocer la información de Félix Narváez, déjeme decirle que pagar la pensión alimenticia de forma más fácil cerca de casa y en la tienda de confianza, hoy es posible. 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
1: Y con Banco del Pacífico informamos junto a Félix Narváez. Félix, buenos días.
2: Saludos desde Quito, estas son las noticias. Creciente expectativa en varios sectores se advierte frente al pronunciamiento que hoy deben dar los gobiernos de Ecuador y Colombia sobre el futuro de los recíprocos aranceles que aplican a sus productos y que vienen afectando el comercio en los dos lados de la frontera. La Comunidad Andina de Naciones, CAN, dio plazo hasta hoy para que ambos gobiernos levanten los aranceles según el pronunciamiento. Las respectivas autoridades de Ecuador y Colombia preparan un pronunciamiento para el día de hoy, frente a lo cual el día de ayer se conoce, decenas de transportistas se manifestaron particularmente en Tulcán pidiendo el levantamiento de los aranceles. En otro orden, a un sumario por presunta participación política mientras era magistrado, será sometido el expresidente de la Corte Nacional de Justicia, Iván Saquicela, quien fue candidato presidencial el año pasado. Así lo dispuso el propio Consejo de la Judicatura, donde sospechan una presunta participación política de Saquicela mientras ejercía funciones judiciales, lo cual está prohibido por la ley. De caricatura calificó la defensa del exministro de Energía y Minas Antonio Goncalves la formulación de cargos dentro del llamado caso Apagón. El exministro Goncalves encabeza la lista de 21 sospechosos de peculado por la compra de grupos electrógenos a Progen, empresa estadounidense que cobró 149 millones a cambio de equipos de generación eléctrica inservibles. Las críticas y cuestionamientos por parte de los procesados es prácticamente un consenso entre ellos. El juez dará un pronunciamiento en la audiencia convocada para este día viernes. Y ante el Consejo Administrativo de la Legislatura CAL, la polémica asambleísta del correísmo Paola Cabezas planteó una queja por agresión verbal por parte del presidente de la Asamblea, Nils Olsen. Cabezas busca así que el CAL legislativo suspenda a Olsen al menos por unos 30 días por haberla comparado y dicho serpiente. Luego, la misma asambleísta anuncia que presentará una acción ante el Tribunal Contencioso Electoral por violencia política de género, lo cual, de ser aceptado, podría complicar la situación del presidente de la Asamblea. Estas las informaciones desde Quito, con un cordial saludo.
1: Gracias, mi querido Félix, por la información siempre variada y precisa. 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

0: Muy bien, con Banco del Pacífico, tu banco, banco, vamos con Yolimar para que recomiende.
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0: Muy bien, Yolimar, muchas gracias. 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
3: ¿Cómo no?
0: ¿Solito quiere ir usted?
3: No, no, no, que vayan invita todos con esta promoción. 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
0: 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Nos vamos a una pausa y retornamos un poco más del deporte.
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1: Gracias, Yolimar. Estamos a través de Radio Centro 101.3 en frecuencia modulada para Guayas y Santa Elena, pero también en VTV, el canal para todos, lo mejor en entretenimiento, cultura y deportes. DirecTV 178, Stream 76 y 707 High Definition en el canal 24 en Claro TV y también en el canal 16 de Zapping. Un acto que se desarrolló el día martes y que fue todo un éxito. Los premios a la excelencia logística segunda edición organizados por Asoloc y Summat Event. Veamos un resumen.
3: Estamos muy contentos de contarles que ganamos en la categoría de
4: excelencia operacional con nuestro proyecto Alianzas que Expanden. Gracias a Solop y a todos los oficiantes por este reconocimiento.
5: Fue un placer participar en esta ceremonia y haber concursado en la excelencia logística. Hoy en día tenemos el tercer lugar en la categoría de comercio exterior. Ha sido realmente un honor haber presentado proyectos que pueden elevar el nivel de las empresas para poder trabajar en el sector logístico, comercio exterior, en toda la cadena.
6: Nosotros somos los ganadores del premio Excelencia en el Comercio Exterior en este año.
1: Muy bien, un lindo evento que estuvo lleno de éxito. Nos vamos a una pausa y retornamos con las últimas novedades del deporte para cerrar.
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5: Don Gerard, ¿qué pasó hoy con el Lagarto Narváez en el Giro de Italia?
6: Sigue, o sea, no llegó a una buena posición, no se mantiene en la general dentro del puesto 30 y pico. 30.
7: Está, sí, el ecuatoriano mejor ubicado es...
6: López.
7: López.
6: Carlos
7: Martín López, que está 21, Narváez está 34 y Cepeda está 40.
5: No entiendo, rompe récords, Narváez gana 3 etapas y está abajo de López. Esas son, por eso que no le paro bolas mucho yo al ciclismo.
6: No, es lindo el ciclismo.
5: Es lindo, pero
6: hay que entenderlo.
8: Son por los tiempos.
6: Hay mucha estrategia ahora en el ciclismo.
5: Exacto. Bueno, Barcelona, rapidito, Raúl.
8: Barcelona, si Barcelona juega lo que quiere Farías, Barcelona puede sacar un buen resultado. Si juega lo que quiere Farías, equipo, ojalá el equipo pueda compenetrarse porque es un técnico vivo, avispado, sabido, que va a armar una buena defensa con buenos volantes y va a hacer agresividad porque tiene tres hombres.
5: ¿Tiene algo rápido de información, Raúl Viver?
9: Sí, rápido. Tenemos ya varios sudamericanos clasificando al main draw del
5: rápido, nombres.
9: Facundo Díaz Acosta y el boliviano Prado Ángelo. Mañana jugaría a Hugo de Lien y Gonzalo Bueno, el peruano, quedó eliminado de la cual.
6: Una rápido. Rapidito. ¿Sabe usted cuánto ha ganado Liga de Quito Independiente hasta hoy en Copa Libertadores? $5,200,000. Barcelona ha ganado 3 millones,
5: ¿por qué? Porque andan cicatero.
8: No se burle. Pues,
5: cuando se va a jugar Copa Libertadores hay que armar un buen equipo para ganar plata, señores. Bueno, vamos con Yolimar. Recomendación final, Yolimar.
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5: Bueno, nos vamos, pero queda con ustedes la Queen de Radio Centro y la radio ecuatoriana, Elsie Vallarino, y su programa Sin Peros ni Rodeos.
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1: Y 53 minutos, ¿cómo están? Bienvenidos a Sin peros ni rodeos, los saluda Elsie Ballarino. Este jueves 21 de mayo. Bueno, ¿cómo están? Aquí les tengo una notición. Pues resulta, bueno, viene un feriado, ¿ah? Ya cuéntenme qué planes van a tener para este feriado. El 24 de mayo se traslada al lunes 25, así que va a haber, si es que se va desde el viernes, sábado, domingo, lunes, 4 días, 3 días, si es que no se va desde el viernes, sino desde el sábado, al lugar, al destino que usted haya preferido. Y les tengo una notición. El lunes obviamente no vamos a tener programa porque es un feriado nacional. Pero el día martes, arranca el Mundial en Sin Peros ni Rodeos. Hugo Quintana ya va a estar el día martes desde Ohio reportando en vivo y en directo la llegada de selecciones. Así que usted tiene que estar muy, muy atento porque Sin Peros ni Rodeos arranca el Mundial a partir del próximo martes en vivo y en directo. Hugo Quintana con todos los detalles sobre este acontecimiento que debemos esperar 4 años para vivirlo, a rabiar a montón. ¿Y qué vamos a tener el día de hoy? Bueno, el día de hoy hay muchísimas infecciones respiratorias, aparte de infecciones respiratorias, infecciones gastrointestinales. Yo me imagino que debe ser el clima. Hay que tener muchísimo cuidado dónde comemos, si es que no comemos en casa, dónde vamos a ir a comer, porque las altas temperaturas hacen que los alimentos se descompongan más rápido. Entonces hay que tener muchísimo cuidado, vamos a hablar sobre esto también, e incluso también de algunos virus y bacterias que a veces podemos tener en nuestro organismo y nos automedicamos y sigue ahí y nuestro cuerpo se vuelve resistente, sobre todo a los antibióticos. Ese tema vamos a tratar con el doctor Fernando González, infectólogo, y que nos va a dar todos los detalles. Además, vamos a hablar con los artistas que van a darle un tributo a este grupo espectacular, ABBA. Así que nos van a contar todos los detalles, dónde va a ser, y también vamos a tener entradas para sortear, así que tiene que estar muy pendiente. Son las 11:55, vamos a un pequeño corte y ya volvemos.
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1: 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Y ahora sí vamos a repasar los principales titulares nacionales e internacionales del día de hoy. El Consejo de la Judicatura anunció la apertura de un sumario contra Iván Saquicela, ex titular de la Corte Nacional de Justicia y ex candidato presidencial. La medida fue dispuesta por el Pleno del organismo este 20 de mayo de 2026. Según la Judicatura, Saquicela habría incurrido en una presunta participación política mientras aún ejercía funciones judiciales. El ecuatoriano Marco Andrade, originario de Manabí, ha sido seleccionado entre los 50 mejores maestros heladeros del mundo para participar en el Festival Sherbet 2026, considerado el evento más importante del auténtico gelato, que se realizará en Palermo, Italia, del 13 al 16 de noviembre. Las planillas eléctricas correspondientes a abril ya se están emitiendo con la compensación temporal anunciada por el gobierno para usuarios de varias provincias. El beneficio cubre 180 kilovatios hora de consumo, lo que representa una reducción aproximada de entre $15 y $16.86 en la factura. El juez de Guayaquil, Glenn Marcos Bodero, dictó prisión preventiva este miércoles 20 de mayo para tres ciudadanos tailandeses detenidos en el aeropuerto José Joaquín de Olmedo con 12 iguanas marinas de Galápagos en su equipaje hacia Países Bajos. La presidenta del Consejo de la Judicatura, Mercedes Caicedo, aseguró que ha recibido amenazas de muerte. En una entrevista en Teleamazonas, la funcionaria señaló que no tiene miedo y reconoció que quien decida administrar justicia sabe que tiene un riesgo intrínseco. En lo internacional, vuelve un grande al arco alemán. Manuel Neuer volverá a vestir la camiseta de Alemania en el Mundial de Estados Unidos, Canadá y México, pese a que había anunciado su retiro de la selección tras la Eurocopa 2024. El Tribunal de Apelación de París declaró culpables a Airbus y Air France por el siniestro del vuelo AF-447, considerado el accidente aéreo más grave en la historia de Francia. La tragedia ocurrió en 2009 cuando la aeronave cubría la ruta entre Río de Janeiro y París. El gobierno de Panamá firmó un acuerdo con la Fundación Charles Darwin para proteger tiburones y rayas, especies amenazadas en el Océano Pacífico, mediante un memorándum de entendimiento fundamentado en la colaboración técnica y científica. El Ministerio de Ambiente informó que este martes la alianza prioriza la conservación del tiburón martillo común. Ed Sheeran emocionó a sus fanáticos ecuatorianos tras enviar un emotivo saludo previo a su esperado concierto en Quito. El cantante británico confesó que está muy feliz por visitar Ecuador por primera vez y aseguró que cuenta los días para subir al escenario. Y finalmente, el ecuatoriano Marcelo Segovia, mayor de la Policía Nacional, alcanzó la cumbre del Monte Everest, considerado el punto más alto del planeta, con 8.848 metros de altura. La hazaña cobra mayor relevancia porque Segovia logró llegar a la cima sin utilizar oxígeno suplementario, uno de los retos más exigentes dentro del montañismo de alto rendimiento. ¿Qué te parece, Elsi? ¿Tú podrías escalar el Everest como el mayor policía, no?
2: Si en la peregrinación.
1: Si en la bailoterapia.
2: Subir este santuario, hacia el santuario en la Juan Tancamarengo. Para las personas que han conocido este lindo
1: es empinada,
2: lugar.
1: Es empinada.
2: Y ahí había una ambulancia. Yo estuve a punto de llamar a la ambulancia para que me ponga un tanque de
1: para
2: oxígeno.
1: Que te asista.
2: No sabes. ¡Wow! Yo decía, Dios mío santo, ¿dónde? No, la bailoterapia dice, aguanto. Pero ya, o sea, no, tengo que meterle más.
1: Tienes que meterle más canciones, más reggaetón.
2: Más reggaetón, sí, porque mis compañeras me ganan, la verdad. Justo le estaba contando eso. Y yo digo, ¡wow! A veces hay algunas que son contemporáneas a mi edad, hay otras que yo creo que me ganan con unos 15 años, 20 años, y saben más canciones modernas que yo. Entonces ya dije, no estoy en nada, así que tengo que ponerme pilas con todas esas canciones, todo ese mix reggaetonero y merenguero, salsero, que nos ponen para...
1: Lo importante es que te estás moviendo, estás haciendo lo que te gusta para hacer ejercicio.
2: Sí, ahora lo que tengo que retomar son las pesas porque ya le he dejado siquiera son unos...
1: Habrá que bailes bien o mal,
2: ya. Eso no, yo soy la reina de la pista. Pero falta modestia aparte. Pero me falta retomar el tema de las pesas, porque tú sabes que el baile es cardio. Pero ya a cierta edad, ya pasando los 40, tú necesitas sí o sí pesas.
1: Sí, de hecho es mejor. Es mejor porque...
2: Necesitas.
1: Para las caídas. No,
2: es que
1: para
2: obviamente...
1: Para el movimiento articular.
2: Pierdes, o sea, el músculo.
1: Necesitas músculo.
2: ¿Y saben qué? Vamos a tratar este tema la próxima semana sobre los carbohidratos. Mira, personalmente he dejado las pesas por... No fue voluntariamente, involuntariamente. Y según yo, ay no, como he subido 6 libras, voy a eliminar los carbohidratos. Y no tienes idea cómo yo siento que he perdido la masa muscular. Pero, o sea, es evidente.
1: O sea, por el cardio que estás haciendo.
2: Y porque he eliminado la mayoría de los carbohidratos.
1: Okay.
2: Entonces, la próxima semana vamos a tratar ese tema. ¿Qué tan perjudicial? Incluso estaba leyendo... que el carbohidrato te ayude incluso para la función cerebral. No solo la energía y porque tus músculos necesitan, ¿no? Tu cuerpo necesita, si vas a trabajar músculos, se necesitan carbohidratos. Pero también para tu función cerebral, sí, necesitas totalmente el carbohidrato. Entonces me quedé, wow, este tema tengo que tratarlo porque mis oyentes necesitan saber eso y no caer en el error que yo he caído.
1: Sí, se satanizó los carbohidratos y lamentablemente la gente pensaba, lo asociaba con subida de peso. Pero
2: no, porque si estás haciendo ejercicios, eso te ayuda para, como quemador, te ayuda a la energía que necesitas para hacer ejercicio. Claro, que si te llenas de carbohidratos y no haces absolutamente nada, ahí sí vas a reventar. Pero si estás con una vida saludable de movimiento, necesitas sí o sí carbohidratos. Pero eso lo vamos a tratar la próxima semana. 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
1: 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Lo que les decía, ¿no? Vamos ahorita con estas notas de estas empresas exitosas y algunas que lamentablemente en el camino se pierden porque no manejaron bien sus estrategias financieras y marqueteras. Pero aquí vamos a hablar también hoy día de mucha salud. Estamos después de esta nota que Juan Carlos nos va a comentar, vamos a hablar sobre estas bacterias y virus que a veces tenemos en nuestro cuerpo y que no sabemos cómo tratarlas. No vamos al médico, nos automedicamos y volvemos a nuestro sistema inmune resistente a muchos medicamentos, sobre todo a los antibióticos. Ya está por llegar el doctor Fernando González, infectólogo, con quien vamos a tratar el tema, así que tienen que estar pendientes. Además, estaremos entrevistando a los artistas que van a realizar el tributo a este grupo emblemático ABBA. Y vamos a sortear entradas. Así que tienen que estar pendientes. Ustedes saben que yo siempre hago una preguntita para saber si han estado conectados al programa del día de hoy. No importa si está a través del 101.3 FM, para un ratito y nos contesta. O, obviamente, si está desde su escritorio o desde su casa, por Facebook y YouTube de Radio Centro, Centro Digital. O también puede bajarse la aplicación de Radio Centro, de Centro Digital, en su celular y puede estar conectado a la programación.
0: Así es, Elsie. Y ya voy a ver si hacemos un collage de fotos de todos los ganadores que hemos tenido. Creo que hemos tenido más de 100 ganadores ya.
1: Wow, sí.
0: O sea, bastante,
1: me encanta premiar.
0: Harto sorteo. Pero bueno, vamos a ver ahora en el segmento empresarial una empresa que es de Estados Unidos, que tiene mucho éxito, pero que no precisamente podríamos decir que sabemos lo que va a pasar. Estoy hablando de Tesla, la montaña de robots y de sector eléctrico automotriz más grande del mundo, que tuvo su origen en 2003. Hay mucha gente que piensa que Elon Musk fue el fundador de Tesla, pero no es así. La empresa fue fundada en julio de 2003 por los ingenieros Martin Eberhard y Mark Tarpenning. Su objetivo era demostrar que los autos eléctricos podían ser mejores, más rápidos y más divertidos que la gasolina. Y bueno, hasta ahora no lo han demostrado, porque igualmente hay mucho, el sector automotriz está liderado por autos a gasolina. Y a pesar de que tenemos los eléctricos y los híbridos, hay muy poco en el mercado aún. Y bueno, entonces Elon Musk entra en el 2004 en la ronda de inversión de Serie A y aporta la gran mayoría del dinero y se convierte en el presidente de la junta directiva. Y desde ese preciso momento es el inicio donde fue la visión del diseño y del producto que ya se volvió sumamente agresivo en esta empresa llamada Tesla. El plan maestro de Elon Musk fue con su libro que él publicó, que se llamaba Plan Maestro Secretos. Se reducía a una estrategia simple pero brillante: construir un auto deportivo de bajo volumen y precio alto para demostrar que lo eléctrico era cool. Usar ese dinero luego para desarrollar un auto de volumen medio y precio medio, y usar luego ese dinero para crear un auto de alto volumen y precio accesible, y así poder proveer opciones de generación también a energía solar. El primer paso fue el de Tesla Roadster en 2008, basado en el chasis de un Lotus Elise. Tenía una aceleración brutal y una autonomía inédita para la época, más de 300 kilómetros. Sin embargo, los costos de producción se dispararon y tras tensiones internas brutales, Eberhard fue desplazado y Musk asumió como CEO en 2008. En ese año, en plena crisis financiera global, Tesla estuvo a horas de la bancarrota. Salvaron la empresa con una inversión de última hora y un préstamo del gobierno de Estados Unidos por más de 462 millones de dólares. Solo así se salvó Tesla de ir a la bancarrota. Y luego, con el agua en el cuello, Tesla lanzó el Model S en 2012. Esto lo cambió todo. Era un auto que ya no era solo para ricos, sino que todos lo podían acceder. Y era un sedán de lujo diseñado desde cero como eléctrico. Ganó todos los premios de la industria, demostró que el software era el núcleo del auto y obligó a Detroit y a Alemania a tomarse en serio la electrificación. En 2015 llega el Model X, el SUV con puertas de ala de halcón, tecnológicamente compleja y difícil de fabricar. Y paralelamente Tesla empezó a construir su red de superchargers, resolviendo el principal problema de los autos eléctricos donde recargar en viajes largos. Así empieza toda esta travesía en la que estos dos primeros autos serían la fundación para lo que viene después. Luego, en 2017 y 2018, Tesla vivió lo que Musk llamó el infierno de producción. Intentaron automatizar la fábrica de Fremont en exceso. Las líneas se detuvieron, la empresa estuvo a semanas de quebrar y Musk terminó durmiendo en el piso de la fábrica para resolver los cuellos de botella. Así de entregado es el CEO. Y bueno, lograron estabilizar la producción. El Model 3 se convirtió en el auto eléctrico más vendido de toda la historia, seguido por el Model Y en 2020 y un crossover que llegó a convertirse en el vehículo más vendido del mundo. Luego, en 2020, en pandemia, llegan las Gigafactories, construyeron plantas masivas a una velocidad récord en Shanghái. Luego la empresa cambió su nombre de Tesla Motors a Tesla Inc. y su enfoque se expandió a baterías Powerwall, Megapack y paneles solares. Y también el proyecto radicó en lanzar el Cybertruck. No sé si te acuerdas, Elsie, de este carro como súper blindado que lanzó hace 6 años Elon Musk al mercado. Era un carro que se supone que era súper blindado y era eléctrico y la gente lo iba a comprar. Fue un total fracaso.
1: Uh-huh. Salió en una película, no me acuerdo el nombre ahorita de la película.
0: Sí.
1: Pero era el típico jugador de fútbol americano que lo tenía. Ay, ya me voy a acordar. Pero sí, lo vi en una película, incluso ese carro.
0: Sí, bueno, y no solo eso, sino que, bueno, toda esa época en la que estábamos en pandemia, muchas empresas intentaron innovar y cuando vino el virus, todo se fue para abajo. ¿Qué es Tesla ahora? Bueno, ya habrán visto los robots que andan circulando por redes sociales. Eso es lo que Tesla está apuntando.
1: Vi incluso uno que trataba de hacer el paso de Michael Jackson y se tropezó y se cayó.
0: Sí, yo vi que estaba bailando, creo que con una diputada, no sé de qué país. No,
1: yo vi uno que quería hacer los pasos de Michael Jackson y no pudo. Se cayó.
0: Incluso hay unos que boxean, que se pelean entre ellos.
1: Uno que limpia la casa. Uno que cocine.
0: Bueno, eso es lo que está Elon Musk invirtiendo.
1: Eso sería
0: ahora.
1: Un golazo. Digo golazo porque estamos ya nosotros
0: mundializados. ¿Por qué no te gusta hablar?
1: No, ¿qué te pasa? No critiques. Yo te quiero ver.
0: Bueno, y para que todos esos miles de autos y robots piensen por sí mismos, se necesita una potencia de cálculo descomunal. Tesla está invirtiendo en más de 20 mil millones de dólares como gasto capital destinado a gran parte de la infraestructura de supercomputación. Utilizan clústeres masivos de GPU de NVIDIA junto con su hardware propio, Dojo, diseñado específicamente para procesar los millones de terabytes de video que su flota global de vehículos recolecta diariamente en las calles. Actualmente la estrategia de Tesla es utilizar las ganancias de sus vehículos para financiar la infraestructura de supercomputación necesaria. El coche eléctrico fue solo el caballo de Troya. El verdadero destino final de Tesla es la automatización del trabajo físico. ¿Has visto Wall-E, Elsie?
1: Sí.
0: A eso está apuntando Tesla. Que nosotros seamos simplemente los que vivamos en este mundo, nos manejemos con redes y con contacto social, pero que todo, absolutamente todo lo que sea físico, material, lo haga un robot. Imagínate. O sea, eso pasará de aquí a 10, 15, 20 años, pero si nos convertimos todos en Wall-E, yo creo que sería una predicción histórica.
1: Así es, así es.
0: Y bueno, ese es el caso de Tesla. No es un caso aún súper de éxito porque Tesla tiene mucha, mucha inversión que tiene que recuperar aún, pero si lo logra y los robots terminan dominando al mundo, vamos a saber que Tesla va a ser probablemente la dictadora. No. Y el monopolio de esta industria.
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1: A veces,
0: aprovecho.
1: Ojalá que extiendan un poquito más, pero si no, aproveche. Son las 2 y 26. ¿Qué, algo ibas no, a decir?
0: Te iba a decir que mi tarjeta de Syrian Coffee por mi cumpleaños, Elsie.
1: Sí, nada, la tienes, no, no te hagas.
0: No tengo mi tarjeta.
1: Es más, disfrutaste tu cumpleaños con una
0: mojada
1: torta
0: de chocolate,
1: mojada de chocolate. Qué es rico. Es 12 y 27, hacemos una pausa y ya volvemos con más aquí en Sin Peros ni Rodeos.
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5: 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Bueno, ya estamos con dos de los integrantes del grupo Batuca que se han preparado para este tributo al grupo emblemático ABBA. ¿Quién no ha escuchado las canciones de ellos? Y justo estoy en compañía de Vilo y Billy Albán. ¿Cómo están y bienvenidos?
6: Bueno, Elsie, muchísimas gracias por la invitación. Bueno, sí, el concierto Tributo ABBA es el día de mañana y estamos preparando un repertorio con lo mejor de ABBA, con temas como Mamma Mía, Dancing Queen, Chiquitita, Super Trooper, y después de ese show vamos a hacer un especial de música disco, a recordar los... época del Estudio 54. Wow. O sea que va a ser dos shows en uno. ¿Qué,
5: 60, 70?
6: 70-80.
5: 70-80,
6: así es. Con temas, con la clásica canción We Are Family.
5: Ah, claro.
6: Las clásicas, ¿no? Temas de Le Freak, de Chic, y bueno, y muchos temas más.
5: ¿Cuánto tiempo de preparación?
6: Bueno, tenemos ya preparando cerca de 2 meses el show. Hemos tenido muchos ensayos. La banda pues está compuesta por 6 integrantes en las voces que van a interpretar a las dos cantantes de ABBA. Tenemos a Pamela Aguirre y tenemos a Natalia Gobea. Yo voy a estar en los teclados, Billy Albán en los teclados, mi hijo Billy va a estar en el piano, papá e hijo. Yamil Chedraui en el bajo, en la voz, y mi hermano Andrés en la batería y mi sobrino Santiago Albán en la guitarra.
5: Se hereda el talento.
6: Exactamente, sí. Somos pura familia y bueno, pues no, estamos dejando un legado para que nuestros hijos continúen con la música.
5: ¿Y qué se siente, Billy, estar en un evento, en un escenario junto a tu papá?
7: No, claro que sí, como siempre, porque no es primera vez. Ya muchas veces me he presentado con la banda de mi papá y siempre es un orgullo estar dentro del escenario, recibir todo el apoyo de nuestro público, y es una experiencia muy linda a mí como tal, como músico. O sea, me satisface bastante el hecho de estar tocando un escenario grande frente a mucha gente y realmente me fascina, me encanta. Siempre he sido muy fanático de tocar en vivo. Y gracias al aporte de mi papá y de mi tío Andrés, que es el baterista también de Batuca, es que yo he tenido la solvencia, como decir, de estar partícipe en muchos eventos de Batuca, tocando el piano.
5: ¿Y desde qué edad estás tocando el piano?
7: Yo toco el piano, te diría que desde los 10, 11 años. E incluso la primera presentación que tuve con Batuca, creo que fue a mis 12 o 13 años. Acá a mí subieron al escenario, así de chiquito y todo, a
5: tocar el debut.
7: Piano. El debut, sí.
5: Ahora, ustedes hacen una selección, por ejemplo, para las voces, ¿no? Porque tienen un matiz las cantantes de ABBA, de este grupo, tenían un matiz único que uno escuchaba y las identificaba. ¿Cómo hacen ustedes? ¿Son parte de Batuca o empiezan a buscar entre las cantantes talentosas que tenemos nosotros?
6: Bueno, este tributo a ABBA es el tercer tributo a ABBA que hacemos. Ya hicimos en el 2024, fue un éxito, fue sold out. De ahí hicimos en el mismo año, fue tanto eso, y del Centro de Arte nos pasamos a Biblos.
5: Ya.
6: Y hicimos ABBA y fueron 600 personas, o sea, fue algo increíble. Y el público pues nos ha vuelto a pedir, oiga, ¿cuándo hacen ABBA de nuevo? ¿Cuándo hacen ABBA de nuevo? Y estamos en la selección de voces, tratamos de, porque las dos voces de ABBA son, no son...

0: Y hoy día vamos a regalar unas entradas para...
1: Pilas, que hoy día, como les dije al inicio del programa, hoy sorteamos... ¿Cuántas entradas tenemos?
0: Tenemos dos entradas.
1: Dos entradas, para que no se vaya solito. Dos entradas, un solo ganador, para que puedan disfrutar de este show, el tributo a ABBA, que se va a realizar el día de mañana en el Teatro Centro de Arte. ¿Hora?
0: 8:30 p.m. Estamos
1: en... Arrancan 8:30, entonces hay que estar un poquito antes.
0: Un poquito antes. Estamos ya listando, ayer fue el último ensayo, le dimos y estuvo ya que estamos prácticamente listos. Mañana pues a prueba al show tenemos prueba de sonido, calibrar las luces, todo eso.
1: ¿Las entradas solo en boletería o de qué forma también las
0: pueden
1: pedir?
0: En boletería o también las puedes pedir por la página web del teatro.
1: Del teatro.
0: Del teatro, de las dos formas.
1: Perfecto, muchísimas gracias entonces a Vilo y Billy, al Van por este tributo que van a dar el día de mañana. Imperdible, así que vayan porque ya han tenido en otros años sold out por este tributo, así que no se queden sin entradas, ¿no?
0: Pues así es, los esperamos pues el día de mañana para que disfruten pues de la mejor época de los 70, 80 con la música de esta banda tan emblemática.
1: Así es,
0: ¿no? Y los esperamos, va a ser un show que van desde la primera canción se van a poner a cantar y a bailar.
1: Van a querer, mejor dicho, van a regresar a esa época dorada.
0: A esa época dorada.
1: Gracias por habernos acompañado el día de hoy. Son las 2:38, hacemos una pequeña pausa. ¿Y sabes qué? Una cancioncita de ABBA. ¿Qué le parece, Jimmy? Y ya volvemos.

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4: Y aquí tengo las entradas de tributo a ABBA. La primera persona que me conteste en nuestra cuenta de Instagram, arroba sin peros ni rodeos, y me diga cuándo es este concierto tributo a ABBA, se lleva estas dos entradas para que no vaya solito. Así que ahí se las dejo. Esa es la pregunta. Y usted tiene que contestar no en la transmisión, sino que en nuestra cuenta. Y obviamente tiene que seguir la cuenta, arroba sin peros ni rodeos. Y la primera persona que conteste de forma correcta cuándo es el concierto de tributo a ABBA se lleva las dos entradas para que disfrute esta época. Recuerden que nuestros invitados nos dijeron que no solo es el tributo, sino que después hay un DJ y con toda la música de esa época de los años 70 y 80, esa época dorada como estudio, como disco, música disco. Es una época de música disco, ¿sí o no, Jimmy? Es tu época, ¿verdad, Jimmy? Jimmy dice que es bacanísimo, así que no se lo pueden perder. Vamos a hacer una pausa, ya está el doctor ahí, vamos a hacer una pausa y ya venimos con el doctor Fernando González.
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0: 12:50, ya vamos a empezar la entrevista con el doctor Fernando González, pero tengo que anunciar a la ganadora de las 2 entradas al tributo de ABBA, y es Titi Miño. Felicitaciones. Tiene que tener los aplausos, Jimmy. Titi Miño. ¡Ay, Jimmy! Bueno, ahí está entonces Titi Miño. Ya se va a poner en contacto Juan Carlos Gaibor para hacer la entrega de las 2 entradas. Bueno, doctor, ¿cómo está? Fernando González, doctor infectólogo. Usted está hasta la cabeza con pacientes por estas infecciones respiratorias que las vemos en cada esquina. ¿Cómo está, doctor? Bienvenido.
1: Saludos, muy buenas tardes. Gracias por la invitación. Siempre presente. Como tú dices, ¿no? Esto es algo que está volviéndonos cada vez más complicados, las infecciones respiratorias. Hay muchísimas, en este momento, hay muchísimas infecciones respiratorias que el paciente empieza primero con una molestia en la garganta. Doctor, algo me molesta un poco.
0: Como que me pica,
1: como que
0: ¿no?
1: me pica la garganta. Ok, nuestro sistema inmune está dentro de parámetros normales, nos hidratamos bien, llegamos a una medida correcta, listo, pasa, no, ningún inconveniente. Pero el problema es cuando esto se complica. Y esto de un proceso viral, que es típico, un proceso viral que
0: clima,
1: puede durar,
0: ¿no?
1: Así es, por supuesto, que te puede durar de 3 a 5 días máximo, esto se complica y ya se vuelve algo bacteriano. Y entonces el paciente, doctor, no puedo tragar, no puedo tragar los alimentos porque todo lo que como, doctor, me duele la garganta, no puedo deglutir los alimentos. Doctor, ni siquiera puedo tomar agua, dice. Aparte de la fiebre, malestar del cuerpo, malestar general, es terrible. Luego esto empieza con tos. Doctor, me ahogo en las noches, es tos toda la noche, que es algo ya desesperante, dicen los pacientes, ¿no? Y ahí hay que tomar otro tipo de terapias, dependiendo de los casos. Muchas veces llegamos hasta nebulizar a los pacientes por estas infecciones respiratorias y este acúmulo de secreciones que se generan a nivel del pulmón, y ahí generan las famosas neumonías. Entonces, esto es algo que estamos tocando muchísimo, ¿eh? Que estamos viendo muchísimo. Como una recomendación importante es la hidratación, hidratarse mucho, estar alejado de pacientes o de personas que están tos muchísimo, que eso va a diseminar todo este cuadro. Alimentarse correctamente, tener nuestras vacunas al día. Por ejemplo, recuerden las vacunas de la influenza, las vacunas del neumococo, son ideales para prevenir complicaciones respiratorias en un futuro.
0: Ahora, doctor, bueno, es que lamentablemente no somos empáticos, ¿no? Estamos con gripe y no usamos mascarilla, no nos mantenemos aislados de las demás personas. Y los niños, yo creo que son los que más se complican, ¿no? Porque mandas a tu niño enfermo a clases y empieza el círculo vicioso.
1: Claro, es una buena pregunta. Los niños, no solamente los niños tenemos este problema, son los extremos de la vida. Los niños y los adultos mayores son los que más sufren estas complicaciones. Entonces, muchas veces dicen, pero es que no puedo dejar de que mi hijo no vaya a la escuela. Un ejemplo, los adultos mayores quieren salir, quieren no puedo tenerlos encerrados. Entonces, ese es el problema que se está generando muchísimo. Ok, sí, mándalo a la escuela, perfecto. Pero ya cuando no tenga manifestaciones clínicas. Creo que en toda escuela está totalmente aceptado de que si un niño está con síntomas respiratorios, pueda quedarse en casa. Uh-huh. ¿Ya? Entonces, aumenta las medidas de bioseguridad, lave las manos constantemente, déle una buena alimentación, hidrátalo al adulto mayor. En este caso, es un riesgo muy, muy tremendo, porque en las etapas polos opuestos de la vida, los niños y los adultos mayores,
0: son los más vulnerables.
1: Son los más vulnerables.
0: Ahora, doctor, ¿cuántos días son la etapa de contagio? ¿No? Porque a veces sí puede quedar algo como de flema, algo de mucosidad, pero ya no estás contagiando. ¿Cuántos son los días? O sí estás contagiando, no lo sé. ¿Cuántos son los días en que uno dice, ¿sabes qué? Mejor usa mascarilla o quédate en casa.
1: Por lo general, los 3 primeros días, desde que inician los síntomas, los 3 primeros días, de 3 a 5 primeros días, son los días que puedes llevar a mayor contagio. Es más, ni siquiera puedes tener tantos síntomas, ¿eh? Por ahí tienes una fiebre, una molestia en la garganta, muy, muy pasajera, y posterior a eso puedes ya estar transmitiendo el virus. ¿Por qué? Porque ya cuando esto se complica, ya probablemente hay una enfermedad agregada, una bacteria agregada, que esa ya no es transmisible en su totalidad, como son las infecciones virales, pues, ¿no? Que eso vuela, como dice. Entonces, los tres primeros, respondiendo a tu pregunta, los tres, mucha literatura te dice, hasta los 5 días, de 3 a 5 días, son los días de transmisibilidad de estos virus.
0: Ahora, es viral. ¿Cuáles son las recomendaciones, aparte de visitar al médico? ¿Cómo es el tratamiento?
1: Ok, las recomendaciones para estos procesos virales es medidas sintomáticas. Por ejemplo, tengo fiebre, tomo una paracetamol, dependiendo dosis, kilo de peso del paciente que sea. No es lo mismo el paracetamol en niños que en adultos mayores o en adultos. La hidratación, una hidratación fundamental, vitamina C podemos consumir para aumentar nuestro sistema inmune. Recomendaciones, y yo creo que la principal que debemos tener es que si tenemos estas manifestaciones respiratorias, lo que tenemos que hacer es nuestras medidas de bioseguridad, protegernos y proteger al resto. Si estoy con tos, estoy con secreciones nasales, pues tengo, recién empiezo, fiebre, malestar general, pues no uso una mascarilla. Uso una mascarilla, no me voy a lugares concurridos para evitar diseminar o enfermar a otras personas. Y si yo veo a otra persona que está con tos, con secreciones por el estilo, pues ya me tocaría a mí alejarme o usar una mascarilla para evitar este tipo de infecciones, que son muy frecuentes en la actualidad.
0: Ahora, doctor, ¿cuándo ya vemos que se puede complicar este cuadro? ¿Qué síntomas tenemos y decimos, bueno, ya amerita hospitalización?
1: Bueno, una pregunta importante. ¿Cuándo esto se complica? ¿Cuándo busco ayuda? Sí. Ya cuando nosotros vemos que esto ya pasa de 48 a 72 horas y sigo igual, aumenta mi fiebre, aumentan mis secreciones y lo más importante, aumenta mi situación respiratoria. Tengo, en este caso, dificultad respiratoria. Doctor, el paciente dice, no respiro correctamente. Doctor, me hace falta respirar un poco más fuerte para poder, en este caso, llevar un equilibrio. O sea, ahí es cuando ya tenemos que buscar al infectólogo de cabecera y poder hacer los estudios y direccionarnos con el tratamiento electivo.
0: Perfecto, doctor. Ahora, usted dice vitamina C para subir nuestro sistema inmune. ¿Es recomendado que todos los días tomemos vitamina C? Mira, ¿no está contraindicado para algún cuadro?
1: Punto de vitaminas, que muchos pacientes preguntan. Doctor, ¿puedo tomar vitaminas? ¿Qué vitaminas puedo tomar? ¿Es bueno o es malo? Las vitaminas son buenas siempre y cuando las necesites. No tomar vitaminas, minerales, electrolitos por tomarlo. Nosotros tenemos que saber si realmente necesitamos, si nuestro cuerpo realmente necesita esas vitaminas, porque si no vamos a tener sobredosis de X vitaminas, ¿no?
0: Entonces, ¿no es recomendado tomar todos los días, por ejemplo, vitamina C?
1: No es recomendado. Lo recomendado es llevar una buena nutrición, una buena alimentación, más que todas las proteínas, eliminar el azúcar que nos hace tanto daño, ¿sí? Bajarle, como dicen, un poco los niveles al carbohidrato, aumentar las proteínas, llevar una alimentación rica en proteínas, carne, pollo, pescado, ¿sí? Va espectacular y eso va a ayudar a subir nuestro sistema inmune. Eso va a ayudar a tener todos los minerales, vitaminas y proteínas que necesitamos en el cuerpo diarios.
0: Perfecto. Hemos estado conversando con el doctor Fernando González, infectólogo. Doctor, ¿dónde lo encontramos?
1: Torre Médica Cima, frente al Policentro. ¿Sí? En mis redes sociales, Instagram, @dr.fernandogonzalezramos.
0: Perfecto. Y están las recomendaciones a cuidarse porque las infecciones respiratorias están por todos lados populando ahí. Bueno, son las 12:59, hemos llegado al final del programa del día de hoy. Recuerda que queda todo subido en nuestros canales digitales. Se despide el Cibayarino, deseándoles que tengan una excelente tarde.
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1: El ministro del Interior, John Reimer, anunció el despliegue de cerca de 400 policías en 7 provincias para ejecutar operativos simultáneos y desarticular una peligrosa organización criminal, cuyos resultados serán informados al finalizar las intervenciones. El ministro del Interior, John Reimer, pidió evitar la impunidad en el caso de Cevale, investigado por un presunto perjuicio económico superior a 693 millones al ISPOL. Daniel Noboa anunció un plan de compensaciones jubilares por 230 millones para trabajadores retirados de salud y educación hasta diciembre de 2026. Un operativo en SENAE y ARCSA decomisó 36.240 cervezas en Puerto Viejo importadas desde Colombia por no contar con registro sanitario ni etiquetado obligatorio. Un operativo de la policía.
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3: Amigos, buenas tardes. Iniciamos la información en este jueves 21 de mayo. Atención, la central Coca-Cola Sinclair, la hidroeléctrica más grande del país, está fuera de operación.
4: Y así lo confirmó el ministro de Energía en un comunicado. Dijo que la para se debe al incremento de sedimentos en el río Coca que obligan a detener la central para evitar daños en su infraestructura. El gobierno anunció que la medida será temporal, pero no precisa en cuánto tiempo se retomarán las operaciones.
3: Antes de esto, esta central estaba entregando el 29% de la energía hidroeléctrica del país. 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Tras casi un año de investigación, la policía desarticuló una presunta red internacional de tráfico de armas que operaba entre Ecuador y Perú. El operativo en 7 provincias dejó 24 detenidos, señalados de abastecer a grupos criminales y paramilitares. Nos enlazamos con Fabricio Lapo, que nos tiene los detalles desde Machala. Adelante, Fabricio.
5: En efecto, Pedro, el operativo Victoria se desarrolló en 7 provincias del país: Carchi, Loja, Azuay, Pichincha, Zamora Chinchipe, El Oro. En esta última, en el cantón Huaquillas, que según el Ministerio del Interior, en esta ciudad fronteriza era donde se almacenaban las armas, municiones y explosivos que venían de forma clandestina e ingresaban por los pasos ilegales en la frontera entre Ecuador y Perú. De allí eran distribuidos estos artefactos hacia el interior del país para bandas que eran los lobos y también para grupos paramilitares en Colombia. El ministro del Interior, John Reimer, resaltó la participación del Perú, que también se hicieron operativos binacionales en Tumbes y Aguas Verdes, mientras que cuestionó la falta de colaboración por parte del gobierno colombiano porque no permitió la unificación para hacer y ejecutar los operativos. 38 allanamientos en total en las 7 provincias, 24 detenidos, entre ellos un policía en servicio activo y un policía en servicio pasivo, que según las investigaciones eran quien permitían la logística para que en estas viviendas sean almacenados en la frontera sur y de allí distribuidos. Los detenidos están siendo traídos hasta la provincia del Oro para que en las próximas horas se dé la audiencia de formulación de cargos. En estos allanamientos se encontraron explosivos, armas y municiones. Esta es la información que tenemos hasta el momento desde acá, desde la ciudad de Machala. En las siguientes emisiones de Televistazo tendremos la información completa.
4: Gracias, Fabricio. 5 miembros de una familia murieron esta mañana en un incendio que destruyó su vivienda en el sur de Guayaquil. Las autoridades hablan de que la posible causa de este hecho sería la contaminación de una cocina. Ítalo Ruiz nos trae ahora esos detalles.
6: Eran las 6 de la mañana de este jueves cuando el fuego se expandió y consumió esta vivienda de construcción mixta ubicada en la cooperativa Santiaguito Roldós, en el sur de Guayaquil, dejando a 5 de sus 7 ocupantes atrapados entre las llamas.
7: Dice la esposa de mi primo que se escuchaba que gritaban adentro, pero pensaban que a lo mejor era algún problema, porque normalmente por aquí siempre pasa.
6: En cuestión de minutos, el incendio tomó fuerza y el fuego se volvió incontrolable. Unos 30 bomberos acudieron al lugar para combatir el incendio.
8: Hubo una explosión de un cilindro de gas. Se sacaron 4 cilindros adicionales.
6: Tras combatir el fuego y el colapso del techo, Los socorristas se hallaron con una imagen escalofriante en el interior.
8: Encontrando 5 víctimas fatales en el sitio, 2 en el ingreso a la vivienda y 3 al fondo.
6: Las víctimas fueron una pareja de hermanos adolescentes de 16 y 17 años y la madre de ambos. También otros 2 hombres de entre 40 y 50 años. Familiares de los fallecidos llegaron al sitio y constataron la tragedia.
9: No sabemos qué vamos a hacer, cómo vamos a solucionar, porque también somos personas de escasos recursos.
6: Personal del municipio de Guayaquil y de la gobernación del Guayas se trasladó a la zona para ofrecer ayuda a los deudos. Luego de 3 horas, los agentes de criminalística levantaron los 5 cadáveres y los llevaron al laboratorio de ciencias forenses para el análisis respectivo.
3: Los 10 días que la comunidad andina fijó como límite a la guerra comercial que Ecuador y Colombia mantienen desde enero se cumplen hoy. Exportadores, transportistas y productores de ambos países pagan la factura de las decisiones de sus gobiernos que hasta el momento no presentan sus respuestas a lo resuelto por el organismo regional.
10: Hoy se acaba el tiempo. Es 21 de mayo y vence el plazo que la comunidad andina le dio a Ecuador y Colombia para desmantelar los aranceles recíprocos que durante 4 meses han estrangulado el comercio entre los dos países. Y hasta el momento, ni Bogotá ni Quito han dicho con claridad lo que van a hacer.
11: Se esperaría que se presente una demanda con un recurso de reconsideración ante el Tribunal de Justicia de la CAM. Eso es lo que más probablemente yo veo, y principalmente considerando una vez más que el presidente de la República del Ecuador está privilegiando la seguridad sobre el tema del comercio.
10: Repasemos cómo llegamos hasta aquí. El 21 de enero, el presidente Noboa anunció un arancel del 30% a los productos colombianos. Tasa de seguridad, él lo llamó, alegando la falta de cuidado del gobierno de Gustavo Petro a su lado de la frontera común. Colombia respondió con la misma moneda. Ecuador luego elevó el arancel al 50% y después al 100%. Colombia lo siguió. Y mientras tanto, los exportadores de los dos países y sectores relacionados afrontaban las consecuencias. Las ventas no petroleras a Colombia arrancaron el año en 87 millones de dólares, un crecimiento interanual del 32% porque, ante el anuncio de la sobretasa, se adelantaron compras. En febrero, las exportaciones fueron de 59 millones de dólares, 18% menos que el mismo mes del año pasado. En marzo, Colombia compró 53 millones en productos ecuatorianos, un 20% menos que un año atrás.
11: Manejar una tasa que desde Ecuador, desde el primero de junio, sería del 75%, es un sobrecosto tan alto que muchos de los negocios que aún se encuentran sobreviviendo se van a ver afectados de forma definitiva.
10: Los números duelen más cuando se los mira de cerca. Hay empresas ecuatorianas que tienen el 50% de su facturación anual comprometida con el mercado colombiano. Mercado que está cotizando con México, Brasil, China y Perú, lo que antes compraba aquí. La pelota está en la cancha de dos gobiernos que cada quien con sus razones adoptaron medidas que golpean la economía de sus ciudadanos.
4: Bolivia sigue inmersa en protestas y bloqueos viales mientras el gobierno anuncia cambios en el gabinete y la creación de instancias directas de diálogo para socializar las reformas propuestas y que son ahora motivo de rechazo. Al mismo tiempo, los ciudadanos exigen a los manifestantes reabrir las carreteras, terminar con la crisis en la ciudad de La Paz.
12: La Central Obrera de Bolivia convoca a nuevas manifestaciones, mientras que en La Paz y en Tarija se han organizado plataformas ciudadanas que rechazan la medida de hecho que está en su tercera semana. En la noche del miércoles recorrieron calles y avenidas para exigir el fin de las protestas que tienen cercada a la capital administrativa del país. Autoridades bolivianas reportan que 3 personas han fallecido hasta ahora, pacientes que iban en ambulancias y que no pudieron llegar a los hospitales por los cierres en las carreteras. La situación de desabastecimiento de productos básicos persiste y en un intento por frenar la protesta, el presidente Rodrigo Paz Pereira anunció cambios en su gabinete, así como la creación del llamado Consejo Económico y Social para incorporar a todos los sectores a la discusión de medidas para superar la crisis que se manifiesta, por ejemplo, en la falta de dólares, la caída de las reservas internacionales y de la producción de hidrocarburos, así como una alta inflación.
13: Será para explicar de forma directa las cosas, para que no haya secretos, no haya la capacidad de algunos de distorsionar la necesidad de los bolivianos y bolivianas para poder salir adelante.
12: Pues ha dicho que con las manifestaciones se intenta alterar el orden democrático. El expresidente Evo Morales, hoy requerido por la justicia y que se oculta en comunidades campesinas, ha movilizado a varios sectores y dice que esta es la sublevación del pueblo boliviano con el movimiento indígena a la cabeza.
3: Pausa y más adelante, los recientes hallazgos en Guayaquil de iguanas marinas de Galápagos exponen un lucrativo contrabando internacional en el que coleccionistas pagan hasta $500,000 por especies exclusivas. Ya les contamos más.
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0: Hoy el Consejo Provincial del Guayas eligió a la nueva viceprefecta. Los alcaldes, con una votación unánime, designaron a Ana María Gallardo como la nueva autoridad. Diego Cuenca está en los exteriores de la prefectura. Nos cuenta ahora cómo se desarrolló esa sesión. Diego.
1: Al mediodía culminó la sesión del Consejo Provincial, donde los alcaldes de los 25 cantones de Guayas eligieron por segunda vez en un mes a una autoridad para la viceprefectura. Así, con 24 votos a favor, la nueva viceprefecta es Ana María Gallardo Cornejo, quien encabezaba la terna que propuso Carlos Encalada, el actual prefecto de esta provincia. Ana María Gallardo fue viceministra de Promoción de Exportaciones e Inversiones en el gobierno de Guillermo Lasso, es especialista en negocios internacionales, decana de la Facultad de Ciencias Económicas y Empresariales de la Universidad Ecotec. Escuchemos las primeras declaraciones de Ana María.
4: Y yo, como viceprefecta, voy a estar de la mano trabajando con todo el equipo de la prefectura en programas sociales, en programas agrícolas.
1: En esta sesión del Consejo Provincial también se posesionó a Carlos Encalada, quien asumió la prefectura desde el 15 de mayo, luego de que Marcela Aguiñaga renuncia a este cargo.

0: fauna silvestre. Tráfico descontrolado.
1: En la Amazonía ecuatoriana, el tráfico de fauna silvestre no es un hecho aislado. Responde a una cadena que se mantiene activa en provincias como Orellana y Sucumbíos. En 2025, en esas zonas, se rescataron al menos 500 animales y hubo 41 personas detenidas. Televistazo identificó cómo funciona esa ruta ilegal que comienza en el bosque y conecta con las principales ciudades del país.
2: En Orellana y Sucumbíos, el tráfico de fauna silvestre tiene un recorrido definido que arranca en zonas de bosque profundo, en comunidades a las que solo se llega por río. Datos del Ministerio del Ambiente identifican a estas dos provincias como puntos clave de origen, tránsito y articulación de esta actividad que se mantiene de forma constante. La extracción ocurre en áreas amazónicas internas, incluso cerca de zonas de reserva, donde los animales son capturados y sacados de su hábitat. Desde allí inicia el recorrido. Los animales bajan como mercancía por los ríos en canoas hasta puntos como el Coca y Lago Agrio, que funcionan como primeros nodos de salida desde la selva. Uno de los puntos clave en este recorrido es Pompeya, en el límite entre Orellana y Sucumbíos, donde la movilidad fluvial y terrestre se conectan.
3: Son transportadas en cajas de cartón, también se las ha encontrado envueltos en saquillos, en fundas. A veces a los animales los embalan para evitar ser detectados en los operativos que hace la Policía Ambiental.
2: Una vez en tierra, la ruta cambia. Continúan por carretera en buses interprovinciales o vehículos particulares hacia ciudades como Tena, Quito y Guayaquil. Durante intervenciones en 2025, se rescataron al menos 500 animales extraídos de Orellana y Sucumbíos. Muchos estaban en viviendas o eran utilizados como atractivo turístico. Algunos ejemplares lograron ser liberados, otros siguen en centros de rescate y apenas 41 personas fueron detenidas.
4: En el 2026, hasta el momento, tenemos 4 detenidos. En el ámbito penal se aplica la prisión preventiva de 1 a 3 años, según el artículo 247.
2: Según la Policía Ambiental, detrás de este movimiento hay una red organizada que traslada tanto animales vivos, tortugas motelo, loros, guacamayos, monos, tigrillos, boas, como partes de fauna silvestre, cráneos, colmillos, vértebras, picos y pieles. En algunos casos, estas especies no solo son mercancía. Las autoridades advierten que animales como los caimanes y los tigrillos son utilizados como símbolos de poder dentro de estructuras criminales.
5: El caso de las iguanas marinas decomisadas en Guayaquil abrió una alerta mayor, y es qué tan grande es el mercado negro de fauna silvestre en nuestro país. Algunos expertos advierten que Galápagos no es el único punto de riesgo. En la Amazonía, por ejemplo, también se ofrecen especies silvestres, mientras que en el exterior los coleccionistas pueden pagar miles de dólares por estos animales que son únicos. María Gabriela Carpio nos trae los datos.
6: Primero fueron 4 iguanas marinas de Galápagos halladas en una ciudadela de Guayaquil. Este martes aparecieron 12 más, ya no en la calle, sino ocultas en maletas, listas para salir del país. Para Franklin Vega, periodista y fundador de Bitácora Ambiental, este caso dejó de ser solo un hallazgo para convertirse en una alerta sobre el mercado negro de fauna silvestre.
7: Que lleguen ya hasta el aeropuerto quiere decir que hubo una captura previa. Y no sabes cuántas murieron en el proceso. Son sobrevivientes y esto es mucho más grande de lo que el gobierno quiere reconocer. Y es algo que sucede en Galápagos desde el 2017.
6: Galápagos enfrenta una presión adicional. Más turistas, pocos guardaparques y recursos limitados para vigilar un territorio con especies únicas. Entonces, ¿qué tan grande puede ser el contrabando de especies? En 2021 hubo un caso alarmante. 185 tortugas bebés fueron rescatadas cuando las intentaban sacar del aeropuerto de Baltra. También estaban ocultas dentro de maletas y pretendían hacerlas pasar como recuerdos. Según los expertos, el interés no es local. Apunta más bien a coleccionistas en el exterior, dispuestos a pagar lo que sea.
8: Animales raros, únicos, las vuelven más atractivas para el comercio internacional. Y el valor va a depender del tamaño, de la especie.
7: Las iguanas estas marinas de Galápagos les pagan 8.000 ya puestas en Guayaquil. Cuando haces el mapeo de las redes sociales donde comercian estas iguanas, llegan hasta $500.000 el par de iguanas rosadas. Entonces estamos hablando de un comercio que mueve millones de dólares.
6: Pero el mapa no se limita a las islas. En la región amazónica también existen puntos donde se ofrecen especies silvestres.
7: Basta que tú te vayas una madrugada al mercado de Pompeya, que está en el Napo. De repente te sacan loros, te sacan escarabajos, especies que están ahí ofreciéndose a vista y del público.
6: Los especialistas mencionan que en este tipo de delitos los detenidos no siempre son quienes manejan la red. Pueden ser el último eslabón. Por eso advierten que la investigación no debe quedarse solo en quien lleva los animales, sino en empezar por descubrir quién coordinó la ruta, cómo se financió la operación y quién iba a comprarlos.
1: Pausa en Televistazo y cuando regresemos, el presidente Daniel Noboa respondió mediante una carta pública a las críticas contra su gobierno. Aborda temas como el caso Progen, la salud y también el título universitario obtenido por la primera dama. Ya volvemos con los detalles.
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8: Informe del primer año del segundo periodo del presidente Daniel Noboa. En el ámbito político, el mandatario enfrentó una consulta popular, un paro y consiguió lo que necesitó de la Asamblea. Patricio Díaz nos cuenta que también hubo un contrapeso y no fue de organizaciones políticas.
9: Parte de los enfrentamientos entre la fuerza pública y manifestantes en Imbabura se oponían al incremento del precio del diésel. El presidente eliminó el subsidio y el galón pasó de 1,80 a $2.80. Anunció compensaciones al sector agrícola, más beneficiarios al bono de desarrollo humano y logró un acuerdo con el transporte público. Trasladó la presidencia a Cotopaxi, frenando así parte de las acciones de protesta en una zona liderada por Leonidas Sisa. Al final, el paro se centró en Imbabura. El mandatario lideró incluso un convoy para llevar víveres a esa provincia que estaba bloqueada y fue atacado por los manifestantes. Sin embargo, el jefe de Estado mantuvo su postura y no se retractó sobre la eliminación del subsidio.
10: Entonces, antes de que a mí me quieran hacer retroceder, pues yo prefiero morir.
9: Congeló las cuentas de ONGs, fundaciones y organizaciones sociales, argumentando que se utilizaban para desestabilizar al gobierno y afectó el financiamiento del paro. Los enfrentamientos con la fuerza pública dejaron al final 3 fallecidos.
11: El cese del paro, despejar las vías y replegarnos a nuestros territorios.
9: Con el retiro de la CONAIE de las protestas, las organizaciones indígenas de Imbabura también declinaron la medida.
12: No solamente ganó que el paro no se extendiera, ganó un fortalecimiento de su imagen como un presidente constitucional. Ganó este reconocimiento como un líder que sabe manejar las crisis.
9: Para diciembre, el mandatario enfrentó una consulta popular y referéndum. Él no lideró la campaña por el sí, dejó a sus coidearios encargados, especialmente asambleístas, y la perdió. Sus propuestas de asamblea constituyente, de eliminación de entrega de recursos de organizaciones políticas, de reducción de asambleístas,
13: y la de instalación de bases militares extranjeras no tuvieron respaldo.
12: Tiene que ser entendido como un revés político. ¿Pero qué es lo que sorprendió? Lo que sorprendió fue que el presidente nunca lo ha aceptado. Y hasta el día de hoy, lo que ha realizado es otras maniobras para lograr lo que no consiguió en las urnas. Como por ejemplo, esta cooperación internacional que tenemos, ¿sí?
13: En la Asamblea del Ejecutivo no tuvo inconvenientes. Se bloquearon juicios políticos contra sus ministros. La Fiscalización de Salud y Energía no determinó responsables. Y de los 9 proyectos de ley económico urgentes que envió, los 9 fueron aprobados. Sin embargo, 2 fueron declarados inconstitucionales por la Corte Constitucional. La Ley de Integridad Pública y la Ley de Solidaridad. Otra más, la Ley de Inteligencia, que consideraba vital para su plan de seguridad, corrió la misma suerte.
14: No vamos a permitir que el cambio se quede estancado por 9 personas que ni siquiera dan la cara.
13: El mandatario entonces arremetió contra la Corte. Hizo una marcha en Quito y otra en Guayaquil, rechazando sus decisiones. Aparecieron carteles con las fotografías de los jueces con el título: estos son los jueces que nos están robando la paz.
12: Nuevamente tratando de fortalecer la imagen del líder que había tenido en otros momentos, que fue un error, pero tampoco estuvo reconocido, así como otros reveses que ha tenido durante este año.
13: Según Guerrero, el presidente ha sabido enfrentar problemáticas que han afectado su imagen, teniendo como transversal su discurso de la lucha por la seguridad. Ahora entra en otro proceso electoral de alcaldes y prefectos, donde su principal opositor, el correísmo, está suspendido y su figura será fundamental si quiere buenos resultados para su movimiento político.
15: Progen, tras la ruta del atraco.
16: Con el paso de los días van apareciendo documentos que revelan cómo Progen se presentó ante las autoridades energéticas de Ecuador durante los apagones del 2024. La empresa notarizó documentos para presentar ofertas y ser seleccionada. Hoy se conoce que Termo Pichincha pidió el acompañamiento de la Secretaría de Integridad Pública. Lo informa ahora Hernán Higuera.
17: Cuando Ecuador y su población enfrentaban apagones de hasta 14 horas, Andrew Williamson, el CEO de Progen, se presentaba con cartas ante las autoridades de energía como un proveedor de servicios integrales, de repuestos, componentes, consumibles y servicios de mantenimiento para motores utilizados en unidades de generación Progen. En otra carta dice que hace su propuesta porque lo invitaron, sin mencionar quién. Se vendía como una empresa con personal calificado y dedicado a garantizar los más altos estándares de excelencia, que fabricaba componentes y suministros de inyección de combustible para motores y decía tener 40 años de experiencia. Pero saltaron las dudas de si realmente eran fabricantes de generadores. Hubo otra lluvia de cartas notarizadas. Progen hizo todo para conseguir el negocio. Certificaba que los equipos electrógenos son nuevos y sin uso, todo notarizado. Las autoridades ecuatorianas sí fueron advertidas de los malos negocios de Progen por otras empresas. Llama la atención este oficio del 27 de junio de 2024 enviado por el entonces gerente de Termo Pichincha, Byron Orozco, a José Julio Neira, secretario general de Integridad Pública de la Presidencia de la República, en el que le pide designar un veedor en la fase de apertura y calificación de ofertas para esta contratación emergente. Según Byron Orozco, Neira nunca contestó. El proceso avanzó. Progen ratificaba documentadamente que sus generadores eran de fabricación 2023 y decía que con 0 horas de uso. Todo esto en el proceso que se investiga se sabe que era mentira. Por eso el escándalo se empieza a revelar por los informes como este de los técnicos que verificaron que los generadores de Progen eran chatarra y plasmaron eso en su documento que es parte del expediente de fiscalía, donde demuestran el cambio de placas y anexan fotografías de lo que Progen les mostró en su visita a Estados Unidos. En la audiencia de formulación de cargos, la empresa Progen, que se vendía con excelencia, hoy no tiene ni abogado. El Estado ecuatoriano le ha asignado defensor público, quien no tiene contacto con Progen, la empresa experta constructora de generadores.
15: Trump. Ahora va por Cuba.
8: Estados Unidos insiste en que Cuba es una amenaza. El secretario de Estado, Marco Rubio, aseguró que en la isla reciben armas de Rusia y de China. El gobierno chino, mientras tanto, rechazó la imputación de cargos criminales contra Raúl Castro.
18: La acusación contra Raúl Castro, con cargos por conspirar para asesinar a ciudadanos estadounidenses en relación al derribo de dos aeronaves de la misión humanitaria Hermanos al Rescate en 1996, es un paso más en la presión contra el régimen de la isla, pero no dicen cuál será el siguiente. El presidente Donald Trump ha dicho que tiene a Cuba en mente, no solo por los cubanoamericanos que lo han apoyado, sino además por los cubanos que han ido a Estados Unidos y anhelan regresar a su país. La administración Trump aún considera a Cuba una amenaza. El secretario de Estado Marco Rubio dice: Cuba no solo posee armas adquiridas de Rusia y de China a lo largo de los años, sino que también alberga presencia de inteligencia rusa y china en su territorio. Además, han sido uno de los principales patrocinadores del terrorismo en toda la región. Y otro factor que representa una amenaza a la seguridad nacional es tener un Estado fallido a 145 kilómetros de nuestras costas, gobernado por aliados de nuestros adversarios. China ha reaccionado a la presión judicial de Estados Unidos sobre Cuba. El portavoz del Ministerio de Relaciones Exteriores señala que Estados Unidos debe cesar el uso de sanciones y dejar de recurrir a amenazas de uso de la fuerza. Que China apoya firmemente a Cuba en la defensa de su soberanía y dignidad nacional y se opone a la injerencia extranjera, mientras que en Cuba reina la incertidumbre por lo que pueda pasar después.
16: Irán y Pakistán mantienen diálogo sobre el futuro del conflicto iraní con Estados Unidos e Israel. El ministro de Exteriores de Irán, Abbas Araghchi, está en Islamabad como parte de una gira internacional más amplia. Pakistán ejerce como mediador, coordina el reinicio de las negociaciones y por ahora sigue vigente el alto al fuego sin que estén definidos los términos de una tregua más larga o un plan de paz de largo plazo que permita bajar las tensiones militares en Medio Oriente.
8: Dos incendios forestales continúan destruyendo centenares de hectáreas de vegetación.

0: Responde a críticas sobre seguridad, economía, salud, electricidad y también su entorno familiar. En este documento asegura que en el país no existe un problema de generación eléctrica. Adriana Bermeo tiene más detalles sobre este pronunciamiento. Adriana.
1: Steffi, es información de hace pocos minutos en una carta que el presidente Daniel Noboa publicó en sus redes sociales a las 12 horas con 28 minutos. Se refirió a varios temas, entre ellos el caso Progen, salud, electricidad, combustibles, entre otros. Es una suerte de defensa y aclaración sobre 7 temas complejos que han causado críticas a su gobierno. Sobre el caso Progen dijo que los culpables deben ir presos basados en la acusación de la fiscalía y que peleará hasta el final para recuperar el dinero robado. En temas de salud, señaló que en 3 semanas habrá buenas noticias en abastecimiento y atención hospitalaria. Además, defendió la legalidad del título en comunicación obtenido por la primera dama y cuestionó que se haya querido lincharla pese a la lucha por las mujeres que no tienen ayuda. El presidente dijo además, ante las críticas por tener carros de lujo, que la mayoría los compró antes de ser presidente y que los adquirió para ayudar en la movilidad de su padre Álvaro Noboa, quien padece Parkinson y Alzheimer. Finalmente dijo que la escasez de gasolina se debe al precio alto del petróleo y a las mafias de malos funcionarios que operan dentro del gobierno. Insiste en que no hay problemas de generación de electricidad porque las cotas y embalses están bien. A pesar de que es una carta extensa publicada en sus redes sociales, como ya lo habíamos mencionado, en este texto el presidente de la República, Daniel Noboa, no se refiere a lo dispuesto por la comunidad andina de naciones y sobre que hoy culmina el plazo para que se retiren los aranceles dispuestos a Colombia. Es la información que tenemos al momento.
2: La pausa. Liga Deportiva Universitaria triunfó ante Lanús en el estadio Rodrigo Paz Delgado y clasificó a los octavos de final de la Copa Libertadores de América. Ya volvemos con los detalles.
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1: Interrumpimos la programación para traer una noticia de última hora. 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
13: Liga Deportiva Universitaria clasificó a la siguiente fase de Copa Libertadores.
14: El Rey de Copas triunfó en casa y Teo Pozo nos tiene también el resumen de algunas de esas reacciones y vamos contigo antes, Luigi, ¿cómo vas?
15: Claro que sí, Steffi, Pedro, amigos, ¿cómo están? Y bueno, Liga Deportiva Universitaria, ustedes lo decían, triunfó ante Lanús en un partido que se le complicó muchísimo, sobre todo en el primer tiempo, pero Thiago Núñez logró sacar la casta del Rey de Copas para clasificarlo a los octavos de final. Vamos con el resumen y las reacciones con Teo Pozo.
16: Liga Deportiva Universitaria es el segundo equipo ecuatoriano en clasificar a los octavos de final de la Copa Libertadores. El conjunto ecuatoriano eliminó a Lanús en el Estadio Rodrigo Paz Delgado. Liga tuvo la pelota, pero le costó abrir el marcador. El primer gol recién llegó al minuto 73, cuando los hinchas empezaban a cuestionar a la plantilla. Un tiro de esquina de Leonel Quiñones terminó con un tanto en contra de Felipe Peña. Liga empezaba a consolidar su clasificación. Y al minuto 91, una sensacional jugada colectiva que incluyó rápidas combinaciones y acciones de lujo le permitió a Fernando Cornejo poner el gol esperado por los fanáticos albos.
17: Liga está para eso, está para jugar siempre Copa Internacional y clasificar. Así que nada, hicimos respetar nuestra casa. Partido bravo, sabíamos que Lanús también se iba a hacer compacto, equipo equilibrado. No entraban los goles hasta que, bueno, en una jugada se abrió el arco y, bueno, al final creo que fue un golazo el segundo que pudimos definir la serie.
18: Y lo importante era ganar. Después veamos si podía con 2, con 3, lo que sea. Y nada, muy contento con el trabajo del equipo. Y como dije, ¿no? Hace algunos días el equipo viene en alta y ya estamos saliendo de ese mal momento que veníamos teniendo.
16: El Rey de Copas pasó de ronda y sigue sumando puntos valiosos para el Mundial de Clubes.
15: Barcelona Sporting Club enfrentará esta noche a Universidad Católica de Chile en un partido decisivo por la Copa Libertadores. El conjunto ecuatoriano necesita ganar en Santiago para mantener opciones de clasificar a los octavos de final. El empate entre Boca Juniors y Cruzeiro dejó abierto el grupo D y mantiene con vida al equipo dirigido por César Farías, que actualmente ocupa el último lugar de la tabla con 3 puntos. Barcelona llega motivado tras golear a Aucas, mientras que Universidad Católica atraviesa un buen momento en el campeonato chileno y también pelea por avanzar de ronda. Milton Celis y Alex Rangel son bajas en el cuadro canario. Este encuentro se jugará desde las 7:30 de la noche. Y nos ponemos en modo mundial porque Alemania reveló su lista para la cita deportiva con una gran novedad. Manuel Neuer regresa a la selección a los 40 años. Será el arquero titular, según confirmó el entrenador Julian Nagelsmann. Neuer había abandonado la selección en su momento para concentrarse en el Bayern Múnich, pero vuelve para su quinto mundial. Esta convocatoria incluye a figuras como Jamal Musiala, Florian Wirtz y Joshua Kimmich, pero Alemania no podrá contar con Serge Gnabry por lesión. Alemania integrará el grupo E junto a Ecuador, Costa de Marfil y Curazao y será el rival más exigente para la Tri en la fase de grupos. La selección ecuatoriana de fútbol, en cambio, inicia su concentración para la Copa del Mundo. La delegación tricolor, que incluye al cuerpo técnico y a jugadores juveniles, dejó Quito y esta tarde arribará a la ciudad de Columbus. Los futbolistas que empezarán los entrenamientos son Jackson Poroso, Malcolm Da Costa, Ederson Castillo, Friso Caicedo, Juan Riquelme Angulo, entre otros. La tricolor llega a su hotel de concentración y desde mañana va a practicar en el complejo deportivo del Columbus Crew. Ecuador enfrentará a Arabia Saudita y Guatemala en los encuentros comprobatorios. Y la tricolor se concentrará en Columbus, Ohio, donde utilizará las instalaciones del Ohio Health Performance Center, complejo de alto rendimiento del club Columbus Crew de la MLS. El lugar fue elegido por el entrenador Sebastián Becasese. Fue un pedido especial debido a sus modernas instalaciones y a su ubicación estratégica para reducir traslados durante la fase de grupos. El complejo cuenta con canchas de césped natural y sintético, gimnasio, áreas médicas, espacios de recuperación y salas de análisis táctico. Además, la delegación ecuatoriana se va a hospedar en un hotel ubicado a pocos minutos del centro de entrenamiento mientras se disputa el torneo en Estados Unidos, México y Canadá. Y atención, porque esto va a suceder en uno de los partidos de Ecuador. La familia real de Países Bajos confirmó que seguirá de cerca el Mundial 2026 y que viajará a Estados Unidos para presenciar algunos partidos del torneo. El rey Willem Alexander reveló que apoyará tanto a la selección neerlandesa como a Curazao, país caribeño que forma parte del reino neerlandés y que comparte grupo con Ecuador. Según explicó el monarca, asistirá junto a su familia al partido entre Curazao y La Tri en Kansas City, mientras que la princesa Amalia aseguró que vivirá el Mundial con mucha emoción, como suele hacerlo cada vez que juega la selección de su país.
14: Y la película San José, el guardián de la familia, entra a las carteleras de cines ecuatorianos desde hoy.
13: Sí, esta historia de 90 minutos relata cómo la devoción mostrada por San José continúa impactando positivamente la vida de los hogares. Diana León con los detalles de esta producción.
1: Esa frase la escucho de ti todos los días.
9: Un matrimonio salvado por la intervención divina. La película San José, el guardián de la familia, llega a los cines ecuatorianos desde este jueves 21. La historia sigue a los esposos Robert y Dominica, cuyas ocupaciones profesionales han enfriado su vida matrimonial. Él es un ambicioso periodista radial y ella, una prometedora violinista.
10: ¿A qué está pasando?
9: La crisis los acerca a la ruptura definitiva. Pero cuando el jefe de Robert le pide recoger testimonios sobre los peregrinos en el santuario de San José y cómo su devoción ha impactado sus vidas, el protagonista empezará a reflexionar sobre sus propias decisiones y su rol como padre y esposo. Así, Robert descubre similitudes entre su propia vida y la de San José, considerado el protector silencioso de la Sagrada Familia. La producción polaca dura 90 minutos y es protagonizada por el actor Rafał Zawierucha, quien trabajó con Tarantino en Érase una vez en Hollywood, y la reconocida actriz polaca de cine y televisión, Karolina Czapko.
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28: Interrumpimos la programación.
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10: La desesperación por la falta de medicinas y tratamientos llevó este miércoles a decenas de pacientes y a médicos a las calles del Centro Histórico de Quito. Frente al Palacio de Carondelet, familias enteras denunciaron que la crisis de la salud pública ya no solo retrasa terapias, aseguran que también está poniendo vidas en riesgo. Carla Delgado cubrió el plantón.
11: ¡Queremos vivir!
12: El plantón de pacientes y gremios médicos tomó por sorpresa la mañana de este miércoles a la guardia de Carondelet.
13: Nosotros lo que vamos a hacer es darle seguridad a ustedes. Como conocen, todavía estamos en un estado de excepción.
12: Son representantes de pacientes con cáncer, enfermedades raras, pacientes renales y gremios médicos. Denuncian falta de medicinas y suspensión de terapias en distintas casas de salud pública del país, que según explican, ya está cobrando vidas.
14: La salud está siendo sostenida por los propios pacientes. De nuestro propio bolsillo estamos adquiriendo medicinas, suministros, exámenes de laboratorio, porque un Estado que nos tiene en total abandono no puede cubrir lo mínimo en salud.
12: Incluso niños que dependen de tratamientos permanentes participaron en la concentración junto a sus padres, quienes aseguran que sus medicinas no han llegado desde hace 8 meses. Se trata de menores con atrofia muscular espinal, una enfermedad degenerativa que requiere tratamiento continuo.
15: Nuestros hijos han empezado a perder movilidad, a perder habilidades, y si no se les suministra la medicación inmediatamente, ellos pueden llegar a fallecer.
12: Al plantón también se sumaron representantes de la Federación Médica Ecuatoriana, quienes acudieron para pedir explicaciones simbólicamente al presidente sobre el estado del sistema de salud pública. Aseguran que los oficios enviados al gobierno no han sido contestados. Según el gremio, tampoco han logrado mantener acercamientos ni mesas de diálogo con el nuevo ministro de Salud. Mientras tanto, en medio de la protesta, algunos funcionarios del gobierno intentaban reducir la tensión y contener los reclamos de los manifestantes, aunque sin éxito.

0: feriado. 3 días de escape.
1: Y a propósito del feriado, un destino en el cantón Mira, en Carchi, el turismo de aventura está ganando espacio con juegos extremos que desafían el vértigo de decenas de visitantes entre paisajes subtropicales. Bicicletas suspendidas en el aire, puentes colgantes, columpios a gran altura, forman parte de una experiencia que combina adrenalina, naturaleza y gastronomía local. Paola Andrade nos muestra hoy.
2: El vértigo se vuelve parte del paisaje en el cantón Mira, en Carchi, donde los juegos extremos atraen a turistas que buscan desafiar la altura entre montañas y vegetación subtropical. En la parroquia Jacinto Gijón y Caamaño, el complejo turístico Monte Natura apuesta por una experiencia que mezcla adrenalina, naturaleza y gastronomía. Uno de los retos más buscados es el ciclo canopy. Los visitantes pedalean una bicicleta suspendida a 64 metros de alto, mientras recorren con la cordillera golondrina abriéndose frente a sus ojos.
3: Mucha adrenalina, no tienen la idea de esa emoción de sentirse ciclear en los aires.
2: Pero el recorrido no se detiene ahí. Un columpio instalado a 10 metros de altura y una plataforma de salto de 4 metros ponen a prueba los nervios de quienes se atreven a lanzarse al vacío.
4: Me sentí libre para abrir mis brazos, para relajarme, entonces les recomiendo.
2: Más adelante aparece el puente de desafío, una estructura suspendida a 20 metros del suelo, donde cada paso exige equilibrio y concentración para cruzar entre tablas móviles y cuerdas.
5: Los tres juegos cuentan con todos los equipos de seguridad certificados y contamos con el personal calificado para que la aventura sea con total seguridad.
2: Y después de la adrenalina, la jornada continúa por senderos naturales con caminatas de hasta 40 minutos, en medio de un entorno donde el clima cálido contrasta con las montañas de Carchi. La ruta termina en la cocina. Gallina criolla, tilapia y carnes rojas llegan a la mesa junto a productos cultivados en la misma huerta del complejo.
6: Cosechamos los productos en la madrugada o en horas de la mañana. Hacemos la previa recolección o cosecha de lo que es el verde, la yuca.
2: El complejo también cuenta con cabañas. Las actividades tienen costos que van desde los 4 hasta los 10 dólares por persona. En Mira, la adrenalina no solo se vive en el aire, también se convierte en una nueva forma de atraer turismo.
7: Bien, así concluimos esta hora de noticias, amigos. Gracias por su sintonía. Y recuerden que el INAMI ha emitido una alerta de lluvias y tormentas hasta el sábado 23 en provincias de la costa, la sierra y también la Amazonía.
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0: buenas tardes, bienvenidos a Nuestra Lupa. Son las 2 de la tarde con un minuto y en este día activo, productivo, agitado y soleado, los invito a que se conecten con nosotros en esta señal durante esta hora para que compartan a esos invitados y esas miradas que tenemos para nosotros darles en esta hora en donde aprendemos sobre diferentes temáticas y hoy será el caso. Tendremos dos entrevistas, una cultural y musical y la otra más orientada hacia nuestros cristales verdes, así que les cuento de qué estaremos conversando. A tu lado creció nuestra ilusión. Bueno, vamos a estar conociendo a una academia que está creando el Intercolegial de Coros Nuevas Voces y que además su director está también trabajando en el montaje de la Novena Sinfonía de Beethoven que se estrena en agosto junto a la Orquesta Sinfónica de Guayaquil. Así que vamos a tener una conversación que girará en torno a la creación de la música desde la voz, a esa formación vocal. Y también después de esa conversación estaremos hablando sobre cómo también se puede ser agentes de transformación. Hablaremos sobre una campaña educativa que visibiliza la importancia del reciclaje y el trabajo de los recicladores de base en escuelas de Guayaquil, San Borondón y Daule. Así que vamos a conocer estas dos cosas que suceden en la ciudad y que nos hablan de avanzar de diferentes maneras. Así que los invito a que estén con nosotros durante la hora que nos acerca y esto también lo hacemos por medios digitales. Recuerden que estamos en el Facebook, en el canal de YouTube de Radio Centro. Ustedes están en el carro, nos escuchan solamente por la voz, como siempre y tradicionalmente ha sido. También puede ser. Sin embargo, hay veces hay alguien que quiere ver y escuchar al mismo tiempo y entra y nos ve por YouTube o el Facebook de Radio Centro, que es en su página de en vivo. Ahí nos encuentran, ahí estamos. Voy a ir un corte y regresamos con más.
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2: El ministro del Interior, John Reimer, anunció el despliegue de cerca de 400 policías en 7 provincias para ejecutar operativos simultáneos y desarticular una peligrosa organización criminal, cuyos resultados serán informados al finalizar las intervenciones. El ministro del Interior, John Reimer, pidió evitar la impunidad en el caso de Cevale, investigado por un presunto perjuicio económico superior a 693 millones al ISPOL. Daniel Noboa anunció un plan de compensaciones jubilares por 230 millones para trabajadores retirados de salud y educación hasta diciembre de 2026. Un operativo en SENAE y ARCSA decomisó 36.240 cervezas en Puerto Viejo importadas desde Colombia por no contar con registro sanitario ni etiquetado obligatorio. Un operativo de la policía y municipalidad en Guayaquil destruyó rompevelocidades en el Guasmo Sur para facilitar patrullajes y mejorar la seguridad en el sector. La Corte Nacional de Justicia definirá este viernes si dicta prisión preventiva para los 21 procesados del caso Apagón por presunto peculado de 104 millones. Estudiantes de las Américas clasificaron a la final mundial de la ICT Competition en China con un proyecto de inteligencia artificial para optimizar el consumo energético industrial. En lo internacional, Raúl Castro podría enfrentar la pena de muerte o cadena perpetua si es condenado en Estados Unidos. Marco Rubio ofrece una nueva vía para Cuba con elecciones libres y sin el poder de las Fuerzas Armadas. Bolivia denunció ante la OEA hechos que amenazan el orden democrático. El gobierno de Netanyahu impulsó la disolución del Parlamento israelí para convocar elecciones.
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13: Pensar en un coro, pensar en niños cantando, en adolescentes cantando, en unir sus voces para que se generen emociones, es algo maravilloso. Entender que la expresión artística a través del coro es una de las manifestaciones también más tangibles y de acercamiento con el arte, es poder también plasmar otras formas de expresividad. Y hoy nosotros vamos a hablar con el director de la Choral Academy ESG, así se llama la Academia de Enrique Silva Gil. Él es director coral guayaquileño, él realizó sus estudios de dirección coral en la Universidad de Especialidades Espíritu Santo, donde obtuvo licenciatura y también cursó una maestría de música con especialización en dirección coral, esto en Princeton, en Estados Unidos, graduándose summa cum laude y con diploma de distinción. También ha sido integrante del Westminster Choir, con el que participó en giras de Estados Unidos y China, y en producciones sinfónico-corales junto a la Filarmónica de Nueva York y también de Filadelfia. Creo que podríamos hablar mucho con él de toda la experiencia que tiene, y además es fundador y director de esta academia, la primera en el Ecuador, y además creará este, o ha creado, un festival intercolegial de coros Nuevas Voces. Creo que hablar de coro nos inspira, escuchar coro nos inspira. Bienvenido. Qué gusto, Enrique. ¿Nos podemos tratar de Enrique y de tú?
14: Por supuesto, sí, ¿verdad? Por supuesto.
13: Porque sí, me imagino que en el día a día es maestro.
14: Tenemos un respeto bastante
13: solemne.
14: Especial, sí. Con los chicos, pero realmente los directores de coro tenemos que ser cercanos a nuestros coreutas. Entonces hay ese respeto, pero también está esa informalidad un poco, pero siempre con mucho, sí, mucho respeto por todas las partes, ¿no? Entonces sí.
13: Hablemos de la práctica del coro localmente. ¿Qué tan común es? ¿Qué tanto se siente, se escucha, se vive?
14: Hoy, gracias a una labor que viene desde hace muchos años, no solamente nuestra, tengo el honor de ser nieto de Enrique Gil Calderón, que fue el padre del canto coral y creó un espacio importante en Guayaquil y en Ecuador y en Latinoamérica, me atrevería a decir, para el canto coral. Entonces, él fue el fundador del Festival Internacional de Coros, el canto coral Hermana a los Pueblos. Y en ese festival se pudo desarrollar mucho y darle un espacio al canto coral a nivel latinoamericano. Entonces empezaron a venir coros de Chile, de toda Latinoamérica, venían coros de Europa, de Estados Unidos, de Rusia, incluso creo que en algún momento vino un coro. pero más que nada creó esa necesidad de tener coros en nuestra ciudad. Entonces llegó un momento en el que había todo, cada banco tenía su coro, cada colegio tenía su coro, cada, bueno, colegios no lo sé, pero los bancos sí, todas las instituciones, iglesias, y todos querían participar en ese festival. Venían de todas partes de Ecuador y de otros países. Entonces, luego se fue un poco también dilatando eso, y ahora nosotros venimos también con esa propuesta de la academia, de Coral Academy, y con otros espacios como el Festival Intercolegial de Coros, para tratar de reactivar eso en nuestra niñez y la juventud, que tanto lo necesita, digo yo, porque estos espacios tan valiosos a nivel humano, cultural, son escasos, pero tiene que haber en nuestra sociedad eso para que podamos tener otras rutas también para estos chicos.
13: Y yo pienso que cuando tienes acercamiento al coro, se te abre un universo distinto del cual no habías, ni siquiera te habías dado cuenta que existía. Primero, habrá niños que ni siquiera se habían dado cuenta que tenían el talento.
14: Así es, sí, bastante, nos pasa bastante.
13: No, tal vez no tenían el hábito de que en casa cantaran o de que en su casa escucharan música, pero a través de el acercamiento a un coro, por ejemplo, en el colegio, empezaran a escuchar canciones que no tenían en su biblioteca o sí, en su discografía de la casa. Y también esto te eleva de una manera distinta, como que te saca de las emociones y las sensaciones cotidianas. Estar en el coro es un momento muy presente de estar ahí y de aprender historias de las canciones y de aprender del otro que está entonando más.
14: Así es.
13: Y de entender cómo tu voz puede ir creciendo. Es increíble.
14: Sí. Creo que el otro día estaba conversando con un profesor justamente que este tipo de espacios en donde uno está tan presente, como tú estás mencionando, son tan escasos hoy en día porque estamos tan atacados por la tecnología que no nos deja, porque cada vez más nos agarra más con el celular, con el reloj, con Netflix, con todo, que realmente los espacios en donde uno puede estar con uno o con otros se van reduciendo durante el día, ¿no? Y por lo menos en coro, yo creo que es una de esas actividades que son esencialmente humanas, porque estás en contacto con otros, estás compartiendo en comunidad, estás haciendo una comunidad de amigos, de cantantes, están haciendo música con tu voz, cantando repertorio que puede ser del Renacimiento, así como estás cantando una cumbia y estás cantando una novena de Beethoven, un requiem. Entonces es conectar con la vida de otra forma a través de la música, y eso realmente tiene un valor inigualable. Porque, por ejemplo, entrando al salón, nosotros, o sea, adiós teléfonos, cero teléfonos, y ahora estoy a punto de prohibir los iPads, aunque sean con las partituras, porque realmente es una desconexión del resto del mundo para poder estar presente, y es verdad, uno se aísla de todos los problemas que tienes durante el día, de los deberes, de cualquier preocupación. El momento de coro es un momento en donde realmente estás en contacto con otra cosa, y ese tipo de espacios son muy, muy valiosos, muy, muy valiosos.
13: ¿De repente has notado algún tipo de transformación entre que alguien entra y pasa el tiempo y se ve que florecen en ellos otras aptitudes o otras actitudes frente a la vida o no?
14: Sí, he visto a chicos, a niños también ganar mucha confianza con lo que hacen, porque hay muchos de ellos, por ejemplo, que vienen y dicen, no, yo canto horrible, no, mira, no me gusta cantar, no, pero bueno, intentemos a ver qué tal. Y de repente tienen un muy buen oído y desarrollan muy bien su voz, llegan a un grupo que los apoya, que los impulsa a mejorar, y que hay todo ese compañerismo que ayuda a que la gente y los chicos vayan atravesando por diferentes etapas de superación también y de autoconocimiento. Y sí, realmente el cambio es notorio después, cuando ya los ves integrados al grupo, cuando, por ejemplo, cuando nos fuimos a Bélgica, nosotros fuimos a un festival, a una competencia en Bélgica que ganamos, de hecho, sacamos un primer premio con honores con el coro juvenil. Uno de los chicos que había entrado a ese coro no entró en primera instancia al coro porque no tenía, digamos, las aptitudes en ese momento para poder entrar a un programa de ese tipo. Entonces, fue a como capacitación de clases de canto y esto. Y él realmente lo intentó tanto que luego entró al coro y luego terminó viniendo al viaje con nosotros y ganando ese premio con nosotros. Pero un chico que había tenido muchas dificultades y que las había superado todas.
13: Y una pregunta de así muy curiosa, y es, ¿qué tipo de aptitudes, por ejemplo, no tenía? ¿Cómo qué se necesita para estar ahí?
14: Nosotros creemos que todos los chicos que deseen entrar al coro pueden aprender a cantar. pero para entrar directamente al coro con este tipo de requerimientos o requisitos que tenemos nosotros, porque son coros de, digamos, de, tenemos coros formativos y coros de competencia. Entonces, para entrar a un coro de competencia sí tienes que tener una cierta audición o tener cierto tipo de habilidades que tendrías que tener ya para entrar al coro. Si no las tienes, pues nosotros damos el camino para que las puedan adquirir. Pero sí, es básicamente poder repetir patrones melódicos. Repetir este patrón, y si lo pueden repetir, mientras más precisa sea la repetición, más oportunidades después de estar en el coro, y si no, pues tienes que irte a preparar un poco en eso para poder entrar.
13: En este caso, él tuvo que empezar a trabajar, o sea, la perseverancia logró que él llegara a ser parte del coro en Bélgica.
14: Claro, entonces cuando nosotros salimos de ese concierto con jurado, porque fue un jurado internacional el que nos estaba calificando, no sabíamos si habíamos ganado o no, solamente habíamos presentado todo nuestro trabajo de meses frente a un jurado. Ese chico estaba en lágrimas agradeciendo la oportunidad de haber entrado al coro.
13: Claro, muy especial.
14: Sí, muy bonito.
13: Hablemos de esta edición del Intercolegial de Coros Nuevas Voces que viene, que yo pienso que para la audiencia va a ser lindo escucharlo si es que se diera la oportunidad de que fuera abierto.
14: Sí, sí es abierto. De hecho, los conciertos durante la semana son totalmente abiertos al público. El festival va a ser del 24 al 30 de agosto. Están abiertas las inscripciones para todos los colegios y escuelas del Ecuador hasta el 30 de junio, y vamos a contar con una maestra tallerista invitada, la maestra Wilmia Berrier, que tiene una experiencia increíble con el trabajo coral infantil, juvenil y adulto también, ¿no? Entonces, parte de esta iniciativa implica la formación tanto de jóvenes como de adultos, los maestros que están a cargo de estas agrupaciones, ¿no? Entonces, esta capacitación, a través de los talleres que tenemos para los alumnos, los cantantes, los coreutas y los profesores, es lo que hace también este espacio no solamente lúdico, sino formativo. Muy importante para que los coros sigan creciendo y sigan mejorando todo su nivel, ¿no?
13: Claro, el hecho de estar inscrito a un festival como este implica que los profesores de esos grupos se exijan un poco más, evalúen repertorios, tal vez trabajen un poco más las habilidades de sus alumnos.
14: Así es.
13: Fomenta esa creatividad, ese ensayo, ¿no?
14: Es semicompetitivo, pero formativo. ¿Semicompetitivo por qué? Porque no tenemos un primer lugar, un segundo, un tercero, sino que dependiendo de la calificación que uno saca en relación a la participación que ha tenido, tienes un puntaje, y si ese puntaje aplica para primer puesto, pues tienes primer puesto. Si a lo mejor otro coro también sacó el mismo puntaje o un poco superior, entonces se lleva el mismo puesto.
13: Ah, comprendo.
14: Sí, pero es semi-competitivo porque hay varios primeros puestos y básicamente tú te llevas el puesto que tu puntaje amerita, o sea, que tu puntaje conlleva, ¿no? Pero formativo, porque debajo de todo esto sí está la experiencia de ser parte de un festival a gran escala, porque no es un festival de un día, estamos hablando de una semana en donde hay intercambios corales en las mañanas, conciertos con jurados, hay talleres con los maestros, hay una ceremonia de clausura enorme donde todos se unen a cantar. La vez pasada tuvimos 200 niños, 200 y algo de niños cantando en el escenario. Y eso es algo que a los padres los conmueve y a los niños también. Pero, por ejemplo, al final del festival cada maestro tiene de vuelta un feedback con todas las recomendaciones de parte del jurado de cómo mejorar.
13: Es una evaluación exhaustiva.
14: Claro, pero justamente les damos esas herramientas para mejorar
13: su trabajo con el coro.
14: Exacto, para que ellos puedan mejorarlo. Y también tienen pequeñas sesiones de entrevistas con los talleristas y conmigo, ¿no? Con la tallerista y conmigo en este caso, para recomendar y justamente aclarar cualquier duda que tengan con respecto a la dirección coral o a la selección de repertorio, los rangos vocales, para poder ir trabajando a ese nivel. Entonces, ese es nuestro aporte con este festival, que es muy interesante.
13: Claro, qué bonito. Me intriga saber qué se mide, qué mide el jurado, cuáles son los aspectos que miden para llegar a esas calificaciones.
14: El jurado mide, por ejemplo, afinación, vinculación con lo que se está cantando. O sea, si a lo mejor es una canción muy animada, por ejemplo, una obra muy animada, y los niños están con cara de no quiero estar aquí, ya eso se califica. Entonces es un poquito
13: conexión emocional,
14: la afinación, la selección de los rangos vocales también es importante, y eso va un poco también de la parte técnica, pero sí, seleccionar repertorio que esté adecuado para los niños, porque básicamente eso es lo que ayuda a que el coro
13: brille.
14: ¿Pero
13: cuál debería ser la proporción de los rangos vocales? Yo aquí ya me estoy yendo a preguntas más, de curiosidad,
14: sí,
13: ¿no?
14: Sí, por ejemplo, pasa mucho, o bueno, en coros que no tienen tanta experiencia, que, por ejemplo, los ponen a cantar un pasillo. Siempre, por cierto, tenemos obligatoriedad. Uno de los requisitos es tener una obra de música ecuatoriana.
13: Muy
14: porque
13: bien.
14: Tenemos que, obviamente, fortalecer
13: ese,
14: eso, sí. Entonces, por ejemplo, pasa mucho que si no hay experiencia suficiente en el director coral, en este caso, y ponen un pasillo. Entonces ponen el pasillo en la tonalidad que cantaba Julio Jaramillo, pero para un niño que tiene un rango totalmente distinto, están cantando como, no puedo ver.
13: Muy grave,
14: claro. Muy grave. Entonces no brilla el coro y más bien es una dificultad enorme para los niños. Una limitante enorme para que el coro pueda brillar. Entonces justamente eso tratamos de abordar, pero sí, en general digamos que no es totalmente severo, porque la idea es formar y dar ese feedback para que los chicos y los profesores puedan ir mejorando y que se motiven a seguir cantando. No es de ninguna forma tratando de corregirlos de una mala manera, sino más bien de fomentar que ellos continúen aprendiendo, ¿no? Pero sí, hay varios aspectos que ahorita no los tengo en mente, pero
13: sí, afinación y otros. Digamos que por encima pudimos ver que hay conexión emocional con
14: claro,
13: la canción,
14: sí.
13: Que haya una compensación interesante de la parte vocal y de la afinación. Entonces, este es un evento al cual estamos invitados. ¿Podemos asistir?
14: Por
13: los
14: supuesto.
13: Que no estemos en un colegio, en un coro.
14: Sí, claro. Tenemos nosotros el, si no me equivoco, martes, miércoles, sería martes 25, miércoles 26 y jueves 27. Los conciertos son abiertos. Tenemos el martes el concierto conjurado, de hecho, en el Maxine. El miércoles será en la Iglesia San Alberto Magno, aquí cerca, y el jueves otra vez en el Maxine. Para la clausura también es abierta, pero es bajo invitación por el tema de aforo, seguridad y todo esto, porque
13: claro.
14: son bastantes niños y padres de familia y todo. Entonces, si están invitados, nuestro Instagram, bueno, pues es @nuevasvoces.ec, así que los que quieran ver un poco de lo que es la semana del festival, están invitados. Y esto, la verdad que lo interesante es que es una propuesta tipo Festival Internacional de Coros, que es duran más de 4 o 5 días. Entonces esta es una semana completa de fiesta,
13: sí.
14: En donde todos los niños van a festejar el canto coral y a compartirlo. Entonces, pero sí, esto pasa mucho en el extranjero, aquí no. Hay veces que tenemos festivales, por ejemplo, de un día, pero esto sí es una semana completa y hay colegios ya que están esperando y que nos están preguntando ya, ¿y cuándo nos mandan las bases?
13: Claro.
14: ¿Y dónde nos inscribimos? Entonces, bueno, ahora ya se pueden inscribirse.
13: Sí. Entonces, la inscripción es hasta el 30 de junio.
14: 30 de junio,
13: y el evento es del 24 al 30 de agosto.
14: Al 30 de agosto.
13: Lo cual entiendo que agosto va a estar bastante álgido para ustedes, porque también están trabajando en el montaje junto con la Orquesta Sinfónica, ¿verdad?
14: Así es, sí.
13: ¿Me quieres dar unas breves líneas sobre ese adelanto?
14: Por supuesto. En Coral Academy, que es, como dijimos, la primera academia coral del Ecuador y que estamos enfocados netamente en el canto coral, pero de alto nivel, o sea, de alto nivel de exigencia y musicalidad, ¿no? Entonces tenemos coros formativos, como el coro preparatorio que dirige Miss Carlita, que está aquí presente, que es de 5 a 9 añitos. No tienes idea de lo maravilloso que es ver esos pequeñitos
13: vocecitas
14: cantando. Sí, es maravilloso. De ahí, de 9 a 13 años, que se lo dirijo yo, que es el coro infantil Niños Cantores. Claro. Que nos vamos a Cuenca a cantar el Stabat Mater de Pergolesi el martes de la próxima semana, por cierto. Y de ahí viene el coro juvenil, que es el que ganó en Bélgica, de 13 a 19 años. Y luego viene el coro sinfónico, que es de 20 años en adelante. La combinación del coro juvenil con el adulto hacen el coro sinfónico de Coral Academy, que hoy por hoy tiene 95 personas. Ese coro, el año pasado cantó el Requiem de Mozart y este año va a cantar la Novena Sinfonía de Beethoven junto a la Orquesta Sinfónica en 3 oportunidades. La primera va a ser en agosto 7, justamente en el mismo mes del festival, que sí, va a estar complicado, pero lo haremos con todo el amor del mundo, porque para nosotros son oportunidades
13: únicas.
14: Imagina, de
13: presentar, con la Orquesta Sinfónica,
14: claro,
13: que es espectacular.
14: Con la Orquesta Sinfónica, es maravilloso. Entonces, ellos nos han dado ese espacio y esa confianza también. Y cantaremos el 7 de agosto, el 25 de septiembre y el 27 de noviembre en el Sánchez Aguilar.
13: Claro.
14: Son en tres teatros diferentes.
13: Son tres presentaciones.
14: Entonces, sí, para nosotros es, claro, estamos en nuestro elemento y sí, es verdad que va a ser un mes complicado, pero va a ser uno de los meses más maravillosos por toda la música que vamos a hacer junto a los chicos.
13: Así ¿qué es que, más lindo, dirigir coro o estar y ser parte y cantar en el coro?
14: Ay.
13: No pensé que iba a ser tan muy difícil.
14: Es muy difícil porque cuando uno es director tienes que dejar una parte que amas, de cierta forma. Yo canté en el coro Westminster de Estados Unidos y era un coro, ese sí, digamos, era uno de los mejores coros de Estados Unidos, me atrevería a decir. Viajamos a China y el nivel era altísimo y era un reto constante ser parte de ese coro por todo el tipo de repertorio y actividades que tenía. Yo lo disfruté muchísimo. Como director lo disfruté inmensamente. Hoy soy director de coro. Ya no canto en coro por ahora porque los estoy dirigiendo, pero sí es algo que siempre guardo en mi corazón y que nunca quisiera dejar de hacer. Entonces, me acuerdo que
13: porque se pierde el músculo, ¿no?
14: Porque siempre estoy cantando, estoy cantando con los chicos. Pero, por ejemplo, el año pasado que hicimos el Requiem de Mozart, yo estuve en el público muriéndome de ganas de cantar con ellos ese Requiem y el Sánchez Aguilar con la Orquesta Sinfónica. Y al final, que salí ya a recibir los aplausos como director, hicieron un bis, que lo decidió hacer el maestro Enrique Pérez Mesa, de Lacrimosa del Requiem de Mozart. Y yo le dije, ¿y a dónde me voy? En el escenario, le digo, ¿a dónde me voy? Me dice, pues anda a cantar con tu coro. Y yo, y canté con tanto gusto, porque realmente es algo que amo hacer. Cantar, dirigir, ser parte del coro, pero cantar era algo que yo decía, qué lindo estar cantando ese Requiem, y mira que no puedo, pero lo estaba disfrutando desde otro lado, como espectador.
13: ¿Y ahí dónde te ubicaste? ¿En qué parte del coro? ¿Fue una decisión?
14: Con mis tenores, yo soy tenor, yo ahí me metía dentro de los tenores, pero claro, ese Requiem lo disfruté como director, como espectador y como cantante en ese pedacito.
13: Qué suerte de día.
14: Sí, pero realmente, sí, el coro en todos sus aspectos es maravilloso y lo disfruto siempre, de cualquier forma, sí, la verdad que sí.
13: Qué lindo poder tener esta conversación, y bienvenido nuevamente más adelante para que podamos seguir hablando. Hoy hemos estado conversando con Enrique Silva Gil, él es director coral guayaquileño y es fundador y director de Coral Academy, quien nos está invitando además a ser parte de ese festival que se llevará a cabo del 24 al 30 de agosto. Ustedes ya agenden, pónganse en su agendita, en su celular, igual unos días antes podríamos recordarlo, para que puedan unirse a esta cuarta edición del Intercolegial de Coros Nuevas Voces. Gracias por venir a La Lupa.
14: Muchísimas gracias por la invitación y cuando deseen aquí estaremos.
13: Muchas gracias. Bueno, y son las 2 de la tarde con 31 minutos, se me fue el tiempo volando por estar hablando de cosas que me gustan. Y les quiero decir que nos vamos con música, y antes de eso les recuerdo a ustedes que pueden optar por el plan hogar de Claro con fibra óptica de 850 megas, entretenimiento y telefonía ilimitada, todo por $20 más impuestos. 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Vamos entonces con música, yo había elegido Luz Pinos, creo que sí alcanzamos a poner esa canción y regresar con nuestra segunda entrevista. Entrevistada.

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0: Ronald Koeman advierte que Países Bajos tiene calidad para vencer a cualquiera. El director técnico de Países Bajos, Ronald Koeman, aseguró que su selección tiene la calidad suficiente para vencer a cualquier rival en el Mundial 2026. Aunque no se consideran favoritos, el estratega de 63 años afirmó que jugando con intensidad, personalidad y confianza serán la gran sorpresa del torneo, superando el papel realizado en la pasada edición de Qatar.
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0: Bueno, en nuestros cristales verdes de hoy vamos a abordar la educación en reciclaje. Vamos a hablar sobre una campaña educativa que busca visibilizar la importancia del reciclaje y el trabajo de recicladores de base en escuelas de Guayaquil, San Borondón y Daule. Esto es un trabajo en donde hay campañas de sensibilización y donde se invita también a la ciudadanía a sumarse desde sus casas, desde sus empresas. Y para esto vamos a conversar con Marta Silva. Marta es ingeniera en gestión empresarial, es representante de Fibras Nacionales, empresa del grupo Mario Bravo, y con ella hemos ya hablado previamente en este programa. Hoy será una oportunidad más para que podamos entender cómo la incidencia del reciclaje en la sociedad puede cada vez fortalecerse. Bienvenida, Marta.
1: ¿Cómo está, Clara María? Buenas tardes con todos. Muchísimas gracias por este espacio nuevamente. Siempre es un gusto visitar y hablar de estos temas que nos atañen a todos, ¿no?
0: Agentes de transformación, así es como se llama.
1: Así es como se llama la campaña. A ver, esta campaña, ¿qué es lo que busca? Busca es visibilizar y sensibilizar a la población sobre el trabajo loable que ejecutan los recicladores de base. Estas personas que hacen del reciclaje su medio de vida y que de alguna manera no han sido tan visibles, o la población no es tan empática muchas veces con el trabajo que estas personas realizan, siendo ellos la parte fundamental de esta cadena de valor. Yo estoy segura de que si la población se entera de qué es lo que hay detrás, o de la fuerza del trabajo de estas personas que hace que ese residuo vuelva a tener nuevo valor, que ellos son los encargados de recoger estos desechos, que realmente no son desechos, sino que tienen una segunda oportunidad, segunda o tercera, o cuanta las condiciones químicas la den, y quienes ejecutan esa labor fuerte de recolección son los recicladores de base. Entonces, ellos son las personas encargadas de recuperar este material, de entregarlos a los centros de acopio, gestores ambientales como nosotros, y nosotros a su vez tomarlos y llevarlos a la industria para que estos sean convertidos en materia prima. Entonces, mire usted la importancia de los recicladores de base. Entonces, amparados en esto, es que se ha creado esta campaña que empata con el programa que tiene Fibras Nacionales, que se llama EcoSchool, que se encarga precisamente de crear la cultura de reciclaje en niños de escuelas y colegios, para que ellos a su vez crezcan ya con esta cultura y a su vez sean el factor multiplicador dentro de sus hogares. Entonces, queremos empatar y hacer que estos niños también entiendan la labor del reciclador de base, ¿ya? Para que sepan quién está detrás, y que a su vez, cuando ya estos niños comiencen a reciclar en sus hogares, sepan a quién acudir para entregarle el material reciclable que ya ha separado en la fuente, es decir, en sus hogares.
0: Claro. Esta es una campaña que tiene ustedes van a ir a impactar positivamente a 17 instituciones educativas.
1: Estaba revisando. Sí, solamente esas 17 unidades educativas corresponden al mes de mayo y junio. A lo largo del año lectivo escolar tenemos mucho más, ¿no? Para que usted tenga idea, Clara María, al cierre del año lectivo, el 2025, nosotros logramos capacitar a 60.000 estudiantes de la ciudad de Guayaquil y San Borondón, y Daule también, estamos aquí en la vía, de 57 unidades educativas. Entonces, este año se nos han venido sumando muchas más unidades, muchas más escuelas y colegios, y gratamente vemos que también se nos están sumando universidades.
0: Ahora, quiero hacer una pregunta que me viene del proceso de capacitación. Uh-huh. Cuando se trabaja en los niños o en los jóvenes de las escuelas, hay una repercusión positiva, claro. Habrá uh-huh. otra que es neutra, porque uh-huh. habrá unos impactados, no impactados,
1: así es,
0: como en todo. Pero, ¿qué tanto también se capacita a los docentes y a quienes administran las y gestionan dentro de las instituciones. ¿Han pensado en esto?
1: Claro que sí. De hecho, le comento, la semana pasada estuvimos en una unidad educativa que le encantó tanto el programa que nos dijo: necesito que esta capacitación también le demos a todos los docentes de la unidad educativa y a los padres de familia.
0: Es que yo pienso que sin eso no se cierra completamente no se da el impacto completo, porque desde frases que se han quedado en nuestra memoria desde chiquitos, como que tu profesor te diga, eso se bota a la basura, ya ahí hay una frase que es incompatible con la selección correcta de los residuos.
1: Así es.
0: Y esa es la frase que uno ve, no, eso se bota a la basura, y solamente hay un tacho, el de la basura. No hay más. Entonces, creería yo que si se lograra llegar no solo a los estudiantes, sino también a estos capacitadores o profesores y a quienes toman las decisiones dentro de cada escuela o institución, me parece que el impacto podría ser mayor.
1: Así es. Mire, mientras más se nos sumen, mejor. Y de hecho, también déjeme decirle que empresas están pidiendo que se las capacite a su personal. Entonces, nosotros acudimos gustosos. Pero ¿cuál fue la idea de crear este Ecoschool? Y es hacer, primero, crear una cultura de reciclaje. Y para crear una cultura que lamentablemente muchos a esta edad no la tenemos, no la tienen, ¿verdad? Dijimos, no, vamos a hacer que este sea un proceso generacional, que el niño vaya creciendo con este chip de cuidado al medio ambiente. Entonces, gratamente vimos que este niño llega a su hogar y le dice a la mamá, no mamá, tienes que separar de esta forma. Pero luego de la separación, en este caso, que ese niño también entre en conciencia de qué hacer una vez que ya está separado,
0: claro,
1: el material.
0: ¿Y ahora qué hago?
1: Exactamente. ¿Qué es lo que ha ocurrido en otras campañas que hemos visto? Listo, se habla de cómo clasificar y demás. Al final del día, sacan las fundas ya separadas a la acera y resulta que viene el camión de Urbaceo
0: y
1: se la lleva todo.
0: Entonces
1: eso no tiene sentido. Entonces es por eso que ahora estamos haciendo esta campaña, para que sepa ese niño que luego de que clasificó en su hogar, en su escuela, etcétera, va a haber un reciclador de base que va a recibir y que le estamos haciendo o le estamos facilitando el trabajo al reciclador. Por eso estamos hablando también de empatía, porque si bien es cierto, nosotros desde la empresa privada, desde el grupo Mario Bravo, hemos dado capacitación a los recicladores de nuestra red, en donde usted ha podido ver que en la calle viene este reciclador de base y toca la funda de basura, abre la funda de basura, saca el material reciclable, vuelve a cerrar la funda de basura, ¿ya? Que eso ha sido también una labor titánica, estar culturizando también al reciclador de base, que no ensucie la ciudad y demás.
0: Y que no se lleve lo que no es reciclable, porque de lo contrario, pues, es
1: exacto,
0: contraproducente.
1: Es
0: ¿no?
1: contraproducente.
0: Va a estar...
1: Entonces, pero, si ya con esta campaña hacemos de que el niño sepa o identifique quién es el reciclador de base, o la madre de familia logre identificar a su reciclador de base, le estaríamos facilitando el trabajo a esta persona. No olvidemos de que este es un sector también bastante vulnerable. Tenemos familias enteras que viven del reciclaje.
0: Sí, correcto.
1: Entonces, también, como le digo, es crear esta, hacer un poco más visible la labor que ellos ejecutan.
0: Así es. Hace 3 días, precisamente, yo leía una noticia que publicaba Infobae en su sección de América Latina con el titular siguiente: Ecuador genera más de 5 millones de toneladas de basura al año y enfrenta creciente presión ambiental. Es un volumen importante. Cuando yo le comento, ¿qué me puede decir al respecto?
1: Ya, precisamente esa información es correcta y coincide con un estudio que hizo la Universidad de las Américas y publicó en febrero del 2026, en donde determinaba que el Ecuador genera 14.000 toneladas diarias de desecho. Si multiplicamos esos 14.000 toneladas por 365 días, vamos a empatar con la cifra que acaba de publicar Infobae.
0: Absolutamente. Esto habla sobre un desafío, y es que, claro, dice, aunque la mayor parte de la basura proviene de los hogares, también existe una fracción importante generada por comercios, industrias, actividades de construcción.
1: Es correcto.
0: El desafío es enorme.
1: Es enorme. Así es enorme. Y de esa cantidad de material que se genera, mucha de ella es reciclable. y que actualmente no se la está gestionando correctamente.
0: Este EcoSchool, que es esta iniciativa para poder sensibilizar a instituciones educativas, y en este caso estamos en Guayaquil, Daule y San Borondón refiriéndonos, ¿cómo puede crecer? ¿Cómo podría esta iniciativa tal vez, o en qué se sueña? ¿Cómo llegar a otros cantones, a otras ciudades? ¿Cómo tener también una cobertura más impactante nacional?
1: Así es, bueno, eso es paso a paso, ¿no? Pero sí tenemos proyectado aumentar, y de hecho lo estamos haciendo, para que tenga una idea. Comenzamos con un capacitador. Ya actualmente tenemos 2 personas dedicadas a esto que están buscando escuelas, ya tienen agenda llena ya prácticamente hasta agosto, septiembre, por allí, y se siguen uniendo más unidades educativas, y tenemos que seguir expandiendo esta
0: red. ¿Son públicas, ¿no?, o privadas las instituciones?
1: Le cuento que la mayoría son privadas, porque para públicas hay una restricción también. Entonces, sin embargo, ya hemos tenido casos de instituciones públicas que se nos vienen sumando, sobre todo son iniciativas manejadas a través del Comité de Padres de Familia. Entonces, también claro, se nos vienen sumando. Y las puertas están abiertas. Quería comentarle, Clara María, que esta campaña de concientización tiene una actividad muy bonita, y es hacer que los estudiantes de esta escuela le escriban en la funda de material reciclable un mensajito, una nota, una frase al reciclador de base. Como para levantarle también el ánimo, que el reciclador de base vea que su trabajo está siendo reconocido.
0: Y ellos tienen unas jornadas largas,
1: largas,
0: son
1: largas,
0: pesadas.
1: Largas.
0: Ellos se trasladan en las calles de la ciudad, en sus triciclos, horas. Es su cuerpo físico el que está trabajando ahí, en sol, en lluvia. Realmente es fuerte.
1: Nosotros vemos en nuestra planta, por ejemplo, llegar a personas que han trabajado toda la noche recogiendo a lo largo de la ciudad, ahora que no estamos en toque de queda, ¿no? Entonces salen las personas, recogen durante toda la noche, toda la madrugada, y están en la puerta de Fibras Nacionales esperando a que esta abra para poder vender su material, y han terminado su jornada. Y como le decía, tenemos casos de que son familias enteras que trabajan y viven de esta actividad, luego de que llegó el papá, por ponerle un ejemplo, trabajando toda la noche, madrugada, recogiendo material reciclable, toma la batuta la esposa, el hermano, la hermana, cualquier otro miembro familiar, y siguen trabajando durante la jornada del día.
0: Impresionante.
1: Entonces, y también hay casos de éxito muy bonitos. Vemos núcleos familiares en donde el papá y mamá se han dedicado a esta actividad, han logrado educar a sus hijos, y actualmente esos hijos son quienes han tomado la batuta del negocio, y ahora son microempresarios, tienen sus propios centros de acopio.
0: Claro.
1: Entonces, también hay casos de éxito muy, muy bonitos que vale la pena resaltar.
0: Sí, tuviéramos a alguien que nos está escuchando y dice, ay, yo quisiera ser una institución más que forme parte de eso, de ese EcoSchool, ¿se puede?
1: Por supuesto, claro que sí. Tenemos nuestras redes sociales que nos pueden contactar para poderse sumar a esta cruzada, ¿no? Las redes sociales, si me permite, Clara
0: sí,
1: María, decirle, son www.grupomariobravo.com, www.fibrasnacionales.com.es, en Instagram, @fibranac, @EcoSchool y @GrupoMarioBravo. Entonces ahí están nuestras redes sociales, se pueden contactar con nosotros también. Así es que ahí estamos.
0: Está con nosotros Marta Silva, ella es ingeniera en gestión empresarial, es representante de Fibras Nacionales, empresa del Grupo Mario Bravo, y nos invitan a conocer Agentes de Transformación, esta campaña educativa que busca visibilizar la importancia del reciclaje y el trabajo de recicladores de base en escuelas de Guayaquil, San Borondón y Daule. Gracias, Marta, por visitarnos y por darnos esta noticia.
1: Muchas gracias a usted, Clara María, y esperamos pues tenerla pronto en nuestra casa.
0: Ahí estaremos. Gracias. Y bueno, son las 2 de la tarde con 57 minutos, lo que me lleva a darles una recomendación y obviamente nuestro cuento periscópico final. 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
0: Había un lugar en donde las mariposas estaban por nacer. Mientras cada una de ellas se esforzaba por nacer ante la incertidumbre de qué se encontrarían cuando de ahí salieran, una ya había nacido. ¿Y cómo pudo ser?, se preguntaron todos, porque tenía la misma fecha de nacimiento. No se lo pensó, respondió el saltamontes, que la vio toda decidida en su nacimiento. Mira lo que hay, se decía ella misma, toda sorprendida con los encuentros. Encontró flores, encontró insectos, vio por primera vez el color del cielo. Mientras sus compañeras, que ya debían haber nacido, seguían lentas por la incertidumbre de lo que podrían encontrar al nacer, la mariposa impaciente descubrió un mundo que le encantó y se convirtió en el reflejo de que, ante el miedo que da la incertidumbre, enfrentarse a descubrir qué sucedería si yo me atreviera, daba como resultado el asombro que siempre llega después de dejar atrás el miedo. Apurada, regresó junto a ellas. «Apúrense», les dijo, «lo bonito está siempre por descubrir». «Si es que a veces uno», dijo el saltamontes, «al verla de su no miedo, quita el golpe al miedo de los demás». Este es un texto que nos invita a dejar de temerle a la incertidumbre y de todas formas de tener esa valentía en momentos en que hay veces no nos damos cuenta que tenemos todo un universo al frente y simplemente le tememos al cambio. Así que con esto nos despedimos. Son las 2 de la tarde con 59 minutos y hoy estuvimos hablando sobre dos cosas que nos gustan mucho en el programa. Tuvimos nuestro espejo urbano, artístico y cultural, porque conversamos sobre la cuarta edición del Intercolegial de Coros Nuevas Voces, donde estuvimos hablando con Enrique Silva Gil. Él es director coral guayaquileño y nos sumergimos en ese ambiente de lo que producen las voces unidas. Y también estuvimos en nuestros cristales verdes conociendo esta campaña educativa alrededor del Día Mundial del Reciclaje y que ofrece Grupo Mario Bravo a lo largo del año. Y esta campaña se llama Agentes de Transformación. Si ustedes quieren más información, pueden entrar a sus redes sociales y a su página web y pueden informarse de mucho más. Así que les agradezco su compañía. Gracias por estar siempre, además, atentos a los temas que proponemos. Y a cada nuevo oyente que conozco, ayer conocí a una oyente nueva y eso es encantador porque tengo retroalimentación de qué segmento le gusta más, qué información le gusta más y es interesantísimo. Así que sigan haciéndolo, les agradezco y mañana nos encontramos de 2 a 3 de la tarde aquí por Radio Centro 101.3 FM. Quédense en sintonía, por supuesto.
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4: El ministro del Interior, John Reimer, anunció el despliegue de cerca de 400 policías en 7 provincias para ejecutar operativos simultáneos y desarticular una peligrosa organización criminal, cuyos resultados serán informados al finalizar las intervenciones. El ministro del Interior, John Reimer, pidió evitar la impunidad en el caso de Cevale, investigado por un presunto perjuicio económico superior a 693 millones al ISPOL. Daniel Noboa anunció un plan de compensaciones jubilares por 230 millones para trabajadores retirados de salud y educación hasta diciembre de 2026. Un operativo en Senae y Arxa decomisó 36.240 cervezas en Puerto Viejo importadas desde Colombia por no contar con registro sanitario ni etiquetado obligatorio. Un operativo de la policía y municipalidad en Guayaquil destruyó rompevelocidades en el Guasmo Sur para facilitar patrullajes y mejorar la seguridad en el sector. La Corte Nacional de Justicia definirá este viernes si dicta prisión preventiva para los 21 procesados del caso Apagón por presunto peculado de 104 millones. Estudiantes de las Américas clasificaron a la final mundial de la ICT Competition en China con un proyecto de inteligencia artificial para optimizar el consumo energético industrial. En lo internacional, Raúl Castro podría enfrentar la pena de muerte o cadena perpetua si es condenado en Estados Unidos. Marco Rubio ofrece una nueva vía para Cuba con elecciones libres y sin el poder de las Fuerzas Armadas. Bolivia denunció ante la OEA hechos que amenazan el orden democrático. El gobierno de Netanyahu impulsó la disolución del Parlamento israelí para convocar elecciones.
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0: Colombia inicia su campamento mundialista con James Rodríguez a la cabeza.
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0: La selección de Colombia inició en Medellín su campamento de preparación para el Mundial 2026 bajo las órdenes de Néstor Lorenzo. El estratega argentino cuenta con 5 futbolistas en la concentración, destacando la presencia del referente James Rodríguez junto a Davinson Sánchez y Santiago Arias. El combinado cafetero entrenará en Guarné antes de viajar a Bogotá para el partido de despedida.
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0: ¿Qué tal, amigos? ¿Cómo están? Espero que bien en este jueves. ¿Listos para el 2581 After Office? Espero que sí. Gracias por acompañarnos desde cualquier rincón de Ecuador y el mundo, donde nos ve y nos escucha tarde a tarde en Radio Centro, en Centro Digital, www.radiocentro.com.es, en Facebook Live, YouTube también. A todos los que nos siguen y nos acompañan con buena música que Jimmy Rolando Duche propone, los temas también que les entregamos tarde a tarde, recomendaciones que no pueden faltar, como la que vamos a compartir inicialmente con una propuesta de nuestro amigo Anthony Kiedis, el cantante, vocalista de Red Hot Chili Peppers, con su marca de café a propósito de los amantes del café. Queridos, bienvenidos a... Brindemos por los amantes del café. Que nos gusta, no lo podemos dejar. La bajamos la dosis y cuando la bajamos sentimos que nos hace falta porque algo pasa en nuestras vidas sin la dosis que normalmente venimos tomando de café. Alfred Joe, hoy es el día en el que naciste hace 46 años. Felicidades, hermano.
1: Gracias, gracias, Andrés. Un gusto pasarlo junto a ti.
0: Primer cumpleaños en After Office, ¿no?
1: Claro, sí, por supuesto. Primer cumpleaños en After Office. No, un gusto realmente compartir contigo, hermano, en este espacio tan entretenido, tan variado, cumpliendo así es un año más de vida. Agradecido, ¿no?, por todo lo que uno ha alcanzado, lo que uno tiene, por la vida que he tenido. No puedo quejarme. La verdad es que disfruto al máximo cada nuevo día que tengo, y bueno, pues Dios mediante que se vengan muchos años más junto a mis seres queridos.
0: ¿Eres de los que les gusta festejar así de una manera rimbombante y activa tu cumpleaños, o más bien discreto, con familia, algo rápido, reunámonos a comer algo, una tortita de cumpleaños, unos cuantos amigos y nada más?
1: Sí, ¿no? Eso, lo segundo, definitivamente lo segundo, nunca me ha gustado. De hecho, antes tenía la costumbre de irme, me iba, pero en mi cumpleaños me iba a algún lado con mi esposa, a pasar, bueno, como te comentaba acá fuera de micrófono, mis hermanas viven en Suiza, mis sobrinos también, los extraño mucho, entonces siempre aprovechar para irme a pasar mi cumpleaños allá a Ginebra, a Suiza, con ellas o con Cristina nos íbamos, qué sé yo, a Punta Cana o a Buenos Aires o a algún lugar, digamos, para cambiar, ¿no? O qué sé yo, a la playa, pero siempre me gustaba viajar y ahora con hijos es más complicado, pero en todo caso, sí, pequeño. Por ejemplo, hoy día pude desayunar con queridos amigos, padres de los compañeritos de mi hijo en el colegio, fuimos a desayunar por acá cerca, un lugar, un buen tigrillo, bien rico y todo, y ahora, bueno, después por la tarde irán a mi casa mis tías, mi suegra, mi cuñada, por ahí algún amigo que me llame.
0: Sí, los mensajes.
1: Están bienvenidos, saluden, correcto. Sí.
0: El Instagram.
1: Sí, pero siempre tranquilo, ajá. No, nunca me ha gustado así, hacerme el super mega festejo, nunca. Nunca me ha gustado. A Cristina, mi esposa, sí le gusta.
0: Creo que hay un mensaje detrás de quienes también, al igual que tú, no nos gusta hacer algo más allá del día, con quienes estamos inmediatamente alrededor. Decimos, con ellos es suficiente.
1: Claro,
0: sí. ¿Para qué quiero más?
1: Correcto.
0: Y esa es nuestra mirada, ¿no? Pero hay quienes dicen, no, pues hay que festejar y hay que celebrar y hay que hacer una gran celebración, indudablemente. Hay que llegar a un punto medio en el que se respete al cumpleañero. ¿Qué quiere hacer el cumpleañero? Okay. ¿Cuántos? Uh-huh. ¿Un fiestón, fiesta media o fiesta nada o vámonos de viaje?

0: 11, los 11 hermanos Quirós. Siempre tengo la costumbre de ir a misa al santuario de Schönstedt en Ciudad Celeste, y después desayuno donde mi tía Leti, solo que hoy no pude hacerlo porque tenía un evento de mi hijo en el colegio. Pero por lo general siempre es la tradición, ¿no? Misa, desayuno, y de ahí almuerzo, y de ahí ya por la tarde soplar las velitas, ¿no? Con una torta, con personas queridas en casa, y listo.
1: Bien. Uh-huh. Felicidades, a que sea un gran día. Alfredo.
0: Gracias, lo está haciendo, hermano, muchas gracias.
1: Y el fin de semana también, ¿no? Es que te tocó feriado, ¿no?
0: Claro, sí.
1: Sí, correcto. El festejo. Bueno, Cristiano Ronaldo, campeón de la Liga Árabe, ¿no?
0: Ah, ya es oficial, qué es bueno. Oficial. Hoy día mismo, pues claro, 29 de mayo.
1: Y tuvo dos golazos.
0: Ah, wow, chuta, mira.
1: Conmovido, tú. Lo que ha impactado en las redes es su reacción.
0: Ah, ya, qué
1: llorando
0: bueno.
1: Llorando de emoción.
0: 4-1 este ganaron, claro uh-huh. Que sí. Wow, mira tú cómo estoy desactualizado, hermano, qué bueno. Mira, goles de Mané, de Coman y doblete de CR7, qué chévere, qué bonito. Me alegro mucho por él, la verdad. Me alegro mucho por él porque venía buscando un título con su equipo, era el Nasser, uh-huh. Y no lo había logrado y finalmente lo logra. O sea que CR7, mira tú, ha sido campeón con el Manchester de la Premier League, con el Real Madrid de la Liga Española, sí. Con la Juve del Calcio Italiano y ahora pues con el Al Nassr de la Liga de Arabia Saudita. Así que bien por CR7, esperemos que logre hacer un gran mundial.
1: Qué nivel de jugador, qué nivel de jugador. Qué ejemplo además.
0: Correcto.
1: Bueno, Jimmy Rolando Ducha tiene saludos para usted. ¿Eh? Han llegado un mensaje que usted, de una persona que usted quiere mucho y que esta persona también lo quiere mucho usted, Jimmy Rolando. Es nuestra querida ex productora de este programa, querida por siempre. Fue la primera productora de este programa, por cierto, Belén Franco. Le mandamos un gran abrazo. Aquí ha venido con muchísimo cariño. Es más, tendría que venir para hablar, entiendo, está en una nueva producción teatral. Para promocionarla, desde luego, y conocer más de este crecimiento incesante en el mundo de las artes que la ha acompañado en los últimos años. Así que, Jimmy, ¿cómo recibes esos saludos? ¿Algún mensaje a Belén? Dedito arriba, nada más. Entonces, saben, queridísimos After Offices, que Jimmy es un hombre de ni siquiera muy pocas palabras, de ninguna palabra. Entonces, para que quede claro el tema. Señores y señoras, atención porque más adelante también estará Fernando Rojas, él es director ejecutivo de Asolog, hablándonos de los premios a la excelencia logística en Ecuador para entender esta dinámica de la logística, sus retos en cuanto a la transformación digital, innovación, este fortalecimiento y competitividad también en estas cadenas de suministro que vale la pena conocer. Sus principales problemas quizás o desafíos para superar en este año y más de la actividad logística que tanto compromete a la actividad productiva y empresarial del país. Entonces, como les decía, con el café de nuestro amigo vocalista, cantante de Red Hot Chili Peppers, Anthony Kiedis, que se inclinó por el mundo cafetero dada su pasión por el café y se unió a Shane Powers para darle vida a Yolén, una marca de café enlatado creado con granos peruanos. Es más, Alfred Joe.
0: Así veo, tiene dos variedades. Por un lado está el Black, solo dos ingredientes sencillos elaborados lentamente para ofrecer un sabor suave y refrescante con un toque intenso y energizante. Y del otro, café frío suave combinado con leche de avena cremosa, sin lácteos y café sin gluten, pero un sabor rico y satisfactorio. Así que, wow, dice que han creado el mejor café jamás hecho en el mundo.
1: Mira, qué presumido, wow. ¿No?
0: Ganas de probarlo, entonces, hermano. ¿Eh?
1: Con esa venta, sí, esa publicidad. Pues,
0: impresionante. Mira, que los granos son cultivados en zonas altas de los Andes y producidos por una cooperativa de mujeres. En lo que respecta al precio, el pack de 4 latas ronda los $17 y el de 8, $28. Mira tú que hasta la fecha he probado el café de Gerardo Mejía, nuestro representante.
1: Rico suave.
0: Nunca he podido probarlo todavía.
1: ¿Tú rico suave se llama el café?
0: Claro, rico suave.
1: Sí. Lo he probado, sí, siempre lo compro, regularmente.
0: Ok.
1: Muy bueno. Ah, muy recomendado, Alfredo.
0: Chévere, excelente.
1: Vayan y compren un rico suave de Gerardo Mejía.
0: Así será.
1: No es puro cuento ni puro marketing, ¿eh? Pruébenlo y después dirán, ah, no, si tiene razón, Jumblo, no, sabes que no le pares mola nunca, claro. Ese man que recomienda tonteras. Bueno. Lo que sí no le vamos a dejar de recomendar son las buenas canciones, justamente de nuestros amigos Red Hot Chili Peppers. Para empezar, el 2581 de After Office y coincide con el cumpleaños 46 de Alfred Joe.

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6: Las planillas de luz empiezan a llegar con descuentos. Se pagará $15 y $16 menos por compensación estatal. El costo de los 180 kilovatios hora lo asume el gobierno en el consumo de abril. Ya los usuarios en la provincia del Guayas constataron la rebaja.
7: El Consejo Provincial del Guayas eligió este jueves 21 de mayo a Ana María Gallardo como nueva viceprefecta de la provincia con 23 votos en reemplazo de Carlos Encalada, quien asumió como prefecto tras la renuncia de Marcela Aguiñaga.
6: El presidente Noboa publicó una carta dirigida al país en la que respondió a cuestionamientos sobre el caso Progen, la situación del sistema de salud, el pago de los impuestos a las empresas de su familia, las críticas por los vehículos que ha manejado y el título universitario de su esposa. El documento fue difundido a través de su cuenta de X con un mensaje en el que aseguró que su gobierno enfrenta ataques constantes mientras intenta sacar adelante al Ecuador, recuperar la seguridad y poner orden donde otros dejaron abandono.
7: El Pleno del Consejo de la Judicatura destituyó de sus funciones a la jueza de la Unidad Judicial de Garantías Penales de Pichincha, María Daniela Ayala, quien llevaba el caso del magnicidio de Fernando Villavicencio.
6: Gabriela Sommerfeld, canciller del Ecuador, dijo que el país responderá sobre eliminación de los aranceles a Colombia antes del plazo.
7: La Asamblea Nacional aprobó el proyecto de ley de gobernanza del espacio marino costero que crea un consejo de articulación interinstitucional para la preservación y protección de las olas rompientes, regula los usos del mar y fomenta el desarrollo de actividades compatibles. Se registraron 79 votos a favor, 53 en contra y 5 abstenciones.
6: Marco Rubio, secretario de Estado norteamericano, dijo que Cuba aceptó una oferta de $100 millones en ayuda humanitaria, pero agregó que no estaba claro si La Habana había avalado las condiciones de Washington.
7: Dueño de la música de Snoopy, presentó 4 demandas por uso de sus melodías, una contra el gobierno de Donald Trump.
6: El histórico portero Manuel Neuer regresa a la selección alemana para el Mundial, así lo anunció el seleccionador del Mannschaft, Julian Nagelsmann.
7: Jeremy Arévalo jugará el Mundial con Ecuador, según reveló Stuttgart. El equipo de la Bundesliga anunció en su página oficial todos los jugadores que representarán a su selección en la Copa del Mundo.
6: El alcalde de Nueva York, Sodran Mandani, anunció un sorteo de 1,000 entradas para residentes de la ciudad para ver los partidos del Mundial por $50 con transporte gratuito de ida y vuelta al estadio MetLife, donde se disputarán los encuentros de la sede New York en New Jersey, donde jugará
7: Ecuador-Alemania, pues. Ecuador, partidazo, Alemania. Pues.
6: Por favor, qué ¿dónde bueno. Hay que aplicar ese sorteo? Es
7: fantástico.
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6: 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La hora para todos ustedes, 3 de la tarde con 58 minutos, que es la hora CNT. ¿Qué pasa con Billy Joel, que está en contra de su película biográfica? Ha dicho que sus planes recientemente anunciados para hacer una película sobre su vida. Según Variety, el casting ya está en marcha para Billy and Me, dirigida por John Ottman, quien narrará la historia de la carrera de Joel antes de la fama a través de los ojos de su antiguo manager Irving Mazur. Al parecer, los productores de la película han adquirido los derechos de la historia de la vida de Mazur, así como los de John Small, quien tocó la batería con Joel en la banda The Hustles, banda de corte pop a finales de los 60, antes de que ambos formaran el sorprendente dúo de heavy metal Attila.
7: Sí, no, la verdad que me gusta mucho la música de Billy Joel, ¿eh? La verdad es que fabuloso, tiene temas súper bonitos. Honesty, muy buen tema. Uptown Girl, algunos temas muy buenos. Así que habrá que ver, ¿no?, cómo se resuelve esta situación. La verdad es que, claro, señala que este último grupo se disolvió cuando Joel inició una aventura con la esposa de Small, quien finalmente se divorció del baterista y se casó con Joel. Como se revela en el reciente documental And So It Goes, el incidente llevó al cantante a un intento de suicidio que lo dejó en coma durante varios días. No está claro si Billy and Me se centrará en ese romance y sus consecuencias, pero independientemente del tema, Joel ha dejado claro que no quiere que su historia de vida esté en manos de otra persona, y tiene totalmente razón, pues, ¿no? Es que, de acuerdo con él, desde 2021, las partes involucradas han sido notificadas oficialmente de que no poseen los derechos de la vida de Billy Joel y no podrán obtener los derechos musicales necesarios para este proyecto, dice un comunicado proporcionado a Variety por un representante del cantante. Billy Joel no ha autorizado ni apoyado este proyecto de ninguna manera y cualquier intento de seguir adelante sin su consentimiento sería un error legal y profesional.
6: Se vienen las demandas, señores y señoras. Bueno, para escucharlo algo de Billy Joel que tanto nos gusta, espero que ustedes también, les digo que el fútbol está donde está el mejor equipo. 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
1: El ministro del Interior, John Reimer, anunció el despliegue de cerca de 400 policías en 7 provincias para ejecutar operativos simultáneos y desarticular una peligrosa organización criminal, cuyos resultados serán informados al finalizar las intervenciones. El ministro del Interior, John Reimer, pidió evitar la impunidad en el caso de Cevale, investigado por un presunto perjuicio económico superior a 693 millones al ISPOL. Daniel Noboa anunció un plan de compensaciones jubilares por 230 millones para trabajadores retirados de salud y educación hasta diciembre de 2026. Un operativo en SENAE y ARCSA decomisó 36.240 cervezas en Puerto Viejo importadas desde Colombia por no contar con registro sanitario ni etiquetado obligatorio. Un operativo de la policía y municipalidad en Guayaquil destruyó rompevelocidades en el Guasmo Sur para facilitar patrullajes y mejorar la seguridad en el sector. La Corte Nacional de Justicia definirá este viernes si dicta prisión preventiva para los 21 procesados del caso Apagón por presunto peculado de 104 millones. Estudiantes de las Américas clasificaron a la final mundial de la ICT Competition en China con un proyecto de inteligencia artificial para optimizar el consumo energético industrial. En lo internacional, Raúl Castro podría enfrentar la pena de muerte o cadena perpetua si es condenado en Estados Unidos. Marco Rubio ofrece una nueva vía para Cuba con elecciones libres y sin el poder de las Fuerzas Armadas. Bolivia denunció ante la OEA hechos que amenazan el orden democrático. El gobierno de Netanyahu impulsó la disolución del Parlamento israelí para convocar elecciones.
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0: los tiempos Bad Bunny en After Office. ¿Qué pasó, Jimmy? Nos estábamos olvidando del rey, para muchos, ¿no? Daniel Montalvo es recontra que fan de Bad Bunny y creo que muchos también en alguna medida. Otros no, obviamente, ¿no? No encuentran nada positivo en Bad Bunny y hay otros que sí encuentran muchas cosas positivas. Pero yo me volqué a verlo desde ese poder de convocatoria en los casi 30 conciertos para solo puertorriqueños uh-huh. en Puerto Rico que logró y llevar a tantos artistas además a su música, la puesta en escena del intermedio del
1: Super Bowl.
0: Entre otras cosas que valoro como
1: y positivo. Cuando ganó el Grammy, pues, o sea, yo cuando ganó el Grammy, que por primera vez en la historia un disco en español ganó el Grammy anglófono, escuché el disco, pues, para ver qué criterios pudieron haber tomado. Y sí encontré cosas muy interesantes, o sea, en los arreglos, sí. En la mezcla, que mezcle el rap con cumbia, con salsa, con mambo. O sea, fue un disco muy bien producido, con sonidos muy bonitos, con voces muy melodiosas.
0: Póngale a Jimmy Rolando que suene un
1: buen trabajo.
0: La canción. A ver.
1: Que claro, es que hay gente que no soporta la voz de Bad Bunny, pero en canciones de ese disco se escuchan voces, digamos, de artistas puertorriqueños que cantan muy bien, salsa o otro ritmo.
0: ¿Por qué estamos hablando de Bad Bunny? Y porque imagínense ustedes que el Museo de Cera de Madrid anunció que tendrá una figura de Bad Bunny en su colección. El cantante puertorriqueño es uno de los artistas internacionales más influyentes reconocidos del panorama musical actual, como lo sabemos. Y la institución también expresó que es una de las incorporaciones más esperadas por el público, especialmente entre las nuevas generaciones y seguidores de la música urbana.
1: Sí, no, definitivamente. Dice, el equipo artístico está con los últimos detalles de la nueva figura que estará realizada con un máximo nivel de expresión y realismo. Como sucede con cada obra, la escultura busca reflejar la personalidad y esencia de Bad Bunny. El Museo de Madrid está ampliando su colección y refuerza su apuesta por acercar las personalidades más relevantes de la música, el cine, el deporte, la historia, la cultura internacional a los visitantes. Bad Bunny se encuentra en España y en los próximos días se presentará en Barcelona.
0: Bien, entonces, a visitar el Museo de Cera en España para ver a otros, no solamente a Bad Bunny, con seguridad. 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Queremos adentrarnos brevemente al mundo de la logística nacional e internacional. El potencial que implica la coordinación de servicios para los pequeños, medianos y grandes productores y que puedan sus productos exhibirse y llegar a mercados nacionales e internacionales como finalmente sin los recursos debidos no se pudiera

0: efectuar. Todo este ecosistema logístico que implica nos lo va a detallar enseguida Fernando Rojas Uribe, director ejecutivo de ASOLOG, la Asociación de Logística, de las Empresas de Logística del país, del Ecuador. Y además hablar de los premios a la excelencia logística, entre otros temas. Bienvenido, Fernando, al programa para comentar este punto clave, como lo hablábamos previamente con Alfredo, de quienes buscan conectar su producción con Ecuador y el mundo. No lo van a poder hacer sin una eficiente cadena logística que son ustedes precisamente.
1: Excelente, bueno, muchas gracias, buenas tardes a todos. La logística es una disciplina supremamente importante en todos los negocios y aspectos de la vida. Me voy al caso extremo, cuando estuvimos en pandemia, que todos estuvimos encerrados, los alimentos seguían llegando, las medicinas seguían llegando, con problemas, efectivamente, era un caso extremo en el mundo, pero los productos seguían llegando. Y esa, por así decir, fuerza invisible no es tan invisible. Hay una serie de personas, recursos, equipos que están de por medio para hacer que eso llegue. Cada producto que tenemos en nuestras manos, la ropa que vestimos, etcétera, ha llegado y ha pasado por manos de logísticos, no solo a nivel local o a nivel de la ciudad, a nivel del mundo. Probablemente la prenda de vestir que tenemos tiene telas de algún otro continente y así. Entonces, es así de importante la logística. Lo segundo por lo que es importante la logística es que da empleo. Da empleo en cantidades importantes. La gente que hace delivery, la gente que hace ya logística mucho más formal en tema marítimo, aéreo y ese tipo de cosas. Entonces, es un mundo muy amplio, muy apasionante y definitivamente el Ecuador tiene unas grandes oportunidades de mejorarlo, pero también tengo que señalar que nosotros como asociación vemos que las empresas están invirtiendo, están desarrollándose, se están interesando. Y como tú bien comentabas, el día martes tuvimos nuestro evento cumbre más importante del año, que es Premios a la Excelencia Logística, y es un evento que lo que busca es premiar la excelencia. Reconocer que pese a que el país está pasando por dificultades, las empresas siguen confiando aquí, están invirtiendo. Ahí vemos unos videos de justamente de muchos de los ganadores.
0: ¿Cuáles fueron las categorías, por ejemplo?
1: Hay cuatro categorías que se trabajaron este año. Excelencia operacional, este año ganó la compañía Essity, familia Sancela. Tenemos logística digital y tecnológica, este año ganó la compañía Accentra. Tenemos la categoría logística sostenible. La logística genera contaminación, evidentemente, y hay que trabajar evidentemente para minimizar esa contaminación. Este año ganó Corporación Céginos el proyecto y Excelencia en Comercio Exterior, el primer lugar lo ganó la compañía Mar Sur Bello. Entonces fue un evento en el que tuvimos más de 1.500 ejecutivos y profesionales que estuvieron durante todo el día compartiendo en conferencias, piso ferial con más de 60 proveedores que mostraron sus productos o servicios y ya hubo todo ese tema de networking para que todos trabajemos por una mejor logística que tanto lo necesita el país.
0: Fernando, para tener de una manera gráfica el entendimiento del proceso de transporte, traslado y cuidado de logístico de un producto cuando ya está listo en el campo, por ejemplo, o está listo en la empresa, o está listo en determinado lugar. ¿Dónde empieza la logística ahí y dónde termina si es que fuera del país?
1: Perfecto. Voy a coger ahorita de ejemplo el producto, digamos, estrella que tiene el Ecuador, que es el camarón. Okay. Sí, para que el camarón que está o se lo cría, viene de una larva y se lo va a criar en una piscina y que usualmente no está en las ciudades, está en lugares lejanos donde las vías son no están en las mejores condiciones, hay muy poca comunicación. En esas piscinas tenemos que abastecer de materiales, alimentos para que el camarón crezca, químicos para que la piscina obviamente pues funcione como debe ser, una serie de materiales. Llevar esos materiales a esos lugares implica que hay transporte, almacenamiento, personas, empaques y una serie de cosas. El camarón va creciendo, ya cuando está listo tiene que moverse a otros procesamientos para que luego vaya y, por ejemplo, se congele, se procese, se corte de distintas formas. Todos esos transportes, almacenamientos, manipulaciones, cambios, empaques, etcétera, es logística. Luego ese camarón se va a ir a un mercado internacional. Para que vaya a un mercado internacional tenemos que programar un contenedor para que vaya a cargar el camarón. Ese contenedor tiene que estar refrigerado con temperatura controlada. Tengo que coordinar las personas que están a cargo de esto con un barco que va a venir en algún momento a retirar cierta cantidad de contenedores. Que ese barco no es que lleva solo camarón, lleva otras cargas porque ese barco, hagamos de cuenta que es como un bus que está recorriendo por diversos lugares, por diversas estaciones, parando, cargando y bajando productos, subiendo nuevamente. Entonces, y luego ese barquito se va a ir al destino final y ahí sigue el proceso hasta que llegue, ejemplo, a un supermercado donde tú lo compras. Si le pudiéramos poner una camarita, digamos, a un camaroncito para ver por todos los lugares por donde pasó, es donde realmente nosotros logramos dimensionar la importancia de la logística. Porque si llega a destiempo, si el camarón no llega en buenas condiciones, si el costo es elevado, simplemente esa industria muere y no es competitiva. Así de importante es la logística.
2: Y tú, Fernando, digamos, en todos estos años de experiencia, ¿cuáles son las principales barreras o obstáculos que identificas para que la logística sea, no sea tan eficiente, digamos?
1: Excelente. Aquí en Ecuador tal vez hay un número interesante. Ecuador hace unos 4 años estuvo rankeado. Hay un índice que mide el Banco Mundial, que es el Logistic Performance Index, que dice que el Ecuador más o menos está en la posición 70, 72 del mundo. O sea, midiendo todos los países, damos de cuenta que como en el Mundial de Fútbol, ahorita nosotros estamos bien, okay. Quedamos segundos en Sudamérica, pero acá estamos en el puesto 72 del mundo. Uh-huh. Y a nivel de Latinoamérica más o menos estamos en posición 8 o 10. Es decir, no es que estamos en la mejor posición posible. ¿Cuáles son los 4 frentes que nosotros consideramos y dentro de toda la comunidad logística? Tenemos más de 150 empresas afiliadas a la asociación. Una, definitivamente la parte de infraestructura, regulatorio y seguridad. Ahí hay muchas cosas por hacer. Conversábamos tal vez antes del programa el hecho de que si Ecuador quiere realmente ser un país minero, necesita no solo desarrollar la parte minera, necesita desarrollar la parte logística para las minas, porque es un negocio completamente diferente a lo que estamos habitualmente acostumbrados. Entonces, la infraestructura y la parte regulatoria es importante. La parte de la tecnología, necesitamos acelerar que las empresas adopten las tecnologías que hoy el mundo está utilizando. Hablamos mucho de inteligencia artificial, blockchain y una serie de tecnologías adicionales. El Ecuador ya tiene más de 10 años donde las está adoptando, sin embargo, tenemos que hacerlo más rápido, porque si no, el mundo nos gana. El tema del talento humano. Las personas, los profesionales deben usar las técnicas, tener las habilidades necesarias y evidentemente ahí hay una gran oportunidad. Y también el tema de sostenibilidad. Como les decía, la logística genera contaminación, es inevitable. Todavía dependemos mucho de combustibles fósiles, pero pues tenemos que hacer métodos de compensación o por otras vías reducir el impacto medioambiental para que cumplamos los acuerdos de Kioto y todo esto, pero también que seamos responsables con el medio ambiente. Entonces, esas son las cuatro dimensiones, y esas dimensiones dentro de nuestra asociación son pilares estratégicos, y todas las empresas que son parte de la asociación trabajamos permanentemente en desarrollar proyectos que impacten a eso.
2: Cuando se habla, por ejemplo, de la Copa América de Ecuador como posible candidato, muchas veces se escucha y la logística. A ver, ¿qué se entiende por logística cuando se habla de un torneo como Copa América en Ecuador?
1: Excelente. O sea, por ejemplo, armar una Copa América en un país implica que los estadios estén preparados, infraestructura, que las vías para llegar, seguramente habrán escuchado que habrá mundiales en los que era complejo llegar, por ejemplo, a los estadios, las Olimpiadas. Uh-huh. Como llega tanta gente, ¿cómo movilizas? Y a veces los deportistas llegan tarde a sus competencias porque la parte de transporte, que es logística, no es adecuada. Entonces, montar un evento deportivo de una magnitud como una Copa América o una Copa del Mundo o una Olimpiada requiere desarrollo logístico de las vías, porque ahí normalmente ese tipo de eventos son en las grandes ciudades. Entonces, tienes que movilizar, tienes que llevar alimentos, ¿sí? Y alimentos en función de también de pensar quién van a venir, ¿no? O sea, habrá gente, por ejemplo, hay gente que viene de culturas que no come carne de res. Uh-huh. Entonces, si no tienes suficiente de los alimentos que ellos necesitan, o sea, todo eso tienes que pensar, qué materiales necesitas, de cuánto vienen, y ante esos picos de consumo que van a haber por los visitantes, es interesante lo que desde la logística se puede hacer para mejorar. Entonces, es clave un buen logístico uh-huh. en un proyecto tipo Copa América, Mundial o Olimpiadas.
0: ¿Qué nivel de cuidado que se debe de tener en todos estos procesos que acabas de anotar, ¿no? El servicio, la calidad, el trato humano, el acercamiento a tiempo,
1: la tecnología,
0: el cumplimiento, la tecnología que está en juego y que supongo pone en buen o mal nombre a la empresa de logística que se encarga cuando alguien lo contrata para sus servicios. ¿Qué está pasando con cómo se está moviendo el mercado? ¿Hay más empresas de logística que se dedican solas a hacer estos trabajos o las empresas, las medianas y grandes, están preparándose para ellos mismos generar sus departamentos de logística?
1: Buena pregunta. Hay una gran decisión que deben tomar las empresas en algún momento. Si hacen su propia logística y hasta dónde la desarrollan o si contrato a especialistas. Uh-huh. El tema es que la logística de alguna otra manera te puede desenfocar de las cosas importantes de tu negocio. Por ejemplo, si lo importante para ti es producir, un producto, un bien o servicio, eso es lo más importante para tu negocio. Uh-huh. La logística no es que no es importante, pero hay especialistas que lo hacen, o lo hacen mejor, o que ya tienen una infraestructura que implica que tú no tengas que invertir. Entonces, esa es una muy buena decisión. Realmente hoy la tendencia en el Ecuador es que las empresas confíen en operadores logísticos, okay. Se están desarrollando, están creciendo, y obviamente que tu giro de negocio principal, que es la parte de producción o importación de un producto, esa sea la parte fuerte. Sin embargo, si también lo haces y tienes las capacidades, el dinero para hacerlo, está abierto. Lo importante es que lo hagamos bien, porque si lo hacemos bien, el país va a progresar.
0: Hay una diversificación de servicios de las empresas logísticas que me permite a mí como ecuatoriano estar tranquilo de saber si yo produzco en determinada zona del campo o un pequeño producto en mi casa. Necesito a alguien que lo traslade y lo transporte. ¿Esos servicios se ofrecen de parte de las compañías de logística hasta el transporte de grandes contenedores como los camarones que notabas?
1: Hoy te puedo comentar que hay proveedores que dan servicio para todas las necesidades que puedan tener las empresas.
0: ¿Formales?
1: Formales, okay. Pagando impuestos, con todas las de ley, cumpliendo normas de seguridad y una serie de condiciones. Sin embargo, si queremos seguir creciendo como país, la única forma de crecer es que las exportaciones crezcan. Es decir, necesitamos traer más dólares y tienen que haber negocios lícitos, evidentemente, que crezcan. Y la única forma de crecer es que ese crecimiento se acompañe con un buen tema logístico. Perdón que regrese al tema minero. Mañana el país encuentra yacimientos con una gran cantidad de minerales, pero si su logística no está preparada para sacar el producto a tiempo, en forma, a costos eficientes, esa va a ser una limitante y no lo podemos permitir como país. Entonces nosotros como asociación velamos para que esos grandes proyectos, Quinto Puente, las vías de la parte del sector minero y una serie de cosas se ejecuten y que no entremos en temas políticos, sino que entremos en tema de hacerlo porque el país lo requiere, es para progresar.
0: Uh-huh. Y finalmente, Fernando, la asociatividad supongo aquí también juega un papel importante de conectarse con las grandes empresas de logística a nivel mundial, para que no solamente desde Ecuador pues nos encargamos absolutamente solos, porque no estamos aislados en el mundo, ¿no? Hay una conexión permanente que convierte este ecosistema mucho más eficiente y que garantiza que el traslado de producto desde donde comience el sistema, el proceso, llegue a buen término, a puerto seguro, ¿no?
1: Correcto. Es importantísimo la asociatividad, el tan llamado trabajo colaborativo, que suena bien, suena bonito, pero es difícil que se ejecute. No. Y yo te puedo decir que tenemos ya 5 años en funciones con la directiva actual y afortunadamente hemos logrado conectar con ese gran propósito, que es que el Ecuador sea un Ecuador más competitivo. Están sentados empresas que son competidores, sin embargo, hay una gran apertura a colaborar y nosotros solemos decir hacer el pastel más grande. Y hacer el pastel más grande significa que haya más negocios para todos, que el país crezca y eso va a generar pues beneficio y progreso para el país, como ya lo he venido mencionando.
0: Fernando Rojas Uribe, director ejecutivo de ASOLOG, la Asociación de Empresas Logísticas del Ecuador.
1: Asociación Logística del Ecuador.
0: Asociación ASOLOG. Perfecto. Y felicidades por esos premios, para que se vengan nuevas ediciones y también se siga fomentando el interés de muchas por formalizarse, por participar en los premios, por generar este espíritu de trabajo colaborativo como lo describes.
1: Excelente. Muchísimas gracias a todos y tal cual. Los invito a seguirnos en nuestras redes, en nuestra página web, ASOLOG, ASOLOG, y ahí contamos mucho de lo que hacemos. Si quieren saber más de premios, ahí nos pueden seguir. Muchísimas gracias. Un abrazo.
0: Gracias a ti, Fernando. Nos vamos a la pausa. Antes, Alfred Joe, ¿por qué Sebastián Becachese en este momento se está dando contra la pared de su cama en este momento? No puede ser, dice Sebastián Becachese.
2: Correcto, sí, no, se le adelantó, pues el Stuttgart se le adelantó. El Stuttgart es un club de alemán no muy importante, pues no, en Alemania el poderoso es el Bayern Múnich, de ahí Borussia Dortmund, Bayer Leverkusen, Werder Bremen. Stuttgart, un club, digamos, bueno, competitivo, pues bueno, con orgullo hoy día anuncian a sus jugadores que van al Mundial. Y ahí está, pues, Jeremy Arévalo va al Mundial.
0: Jeremy Arévalo está convocado.
2: Claro, sí.
0: ¿Pero qué? ¿En la prelista?
2: No, en la lista ya. Va al Mundial Jeremy Arévalo.
0: O sea, lo reveló otro técnico.
2: El Stuttgart. Entonces, chuta, no me Becachese ha decidido publicar la lista casi que un día antes
0: y de ahora,
2: que se cumpla el plazo.
0: Ya mismo tendrá que publicar todo allá mismo.
2: O sea, los que se dedican al periodismo deportivo, hasta ahorita todos hablando de esto, ¿no?
0: Porque le dañaron la sorpresa.
2: Claro, porque no está en mi radar, por ejemplo, Jeremy Arévalo. La verdad es que no está en mi radar. Porque
0: ¿Pero ha estado convocado a algún otro?
2: Ha sido convocado, pero ha jugado 5 minutos.
0: Ok.
2: En la segunda división de España.
0: O sea, es una sorpresa.
2: Sí, sí, es una gran sorpresa. Para mí es una gran sorpresa, sí, sí. Para mí Jordi Caicedo, ojalá también esté, pues, ¿no? O sea, Ender Valencia, Kevin Rodríguez son fijos. Jordi Caicedo, ojalá. Como Campana se lesionó, Jordi Caicedo, espero yo que vaya, pero lo de Arevalo sí es sorpresivo, porque es un jugador que no tiene mayor rodaje, que no está jugando mucho en Alemania, pero sí le fue muy bien en la segunda división del fútbol español. Así que se le adelantaron a Becacheche.
0: No me diga, la logística de un mundial de fútbol, Fernando.
1: Tiene que llegar bien esa lista, hay que cuidarla. El martes tuvimos que cuidar mucho el que no se sepa quiénes habían ganado, porque lo trabajamos hasta minutos antes. Mira, de la ceremonia. Ahí fue el rigor.
0: Ese detalle, ¿no? Mucha cuidado, disciplina. Algún equipo va a revelar, por favor, la lista de los convocados. Así no es. Tuvo ese
2: no, ese y mira que son alemanes.
0: Ay, bueno, Dios mío. Bueno, vamos a la pausa, venimos.
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0: 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La hora CNT, 4 de la tarde con 36 minutos. 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
0: Ha llegado el cumpleañero de ayer, el señor Juan Carlos Gaibor. Juan Carlos, felicidades para ti, para gracias, tu familia. Gracias. Para los que te quieren, para los amigos, espero que hayas disfrutado enormemente tu cumpleaños número 23.
2: 23 años.
0: Recién 23, saliendo del cascarón, Juan Carlos, por favor.
2: O sea, cuando yo nací, ¿ustedes dónde estaban?
3: Chuta.
0: Ya en 23 años.
3: Yo cumplí 46, o sea, tienes la mitad de mi edad. Impresionante. Mitad, felicidades, pasaste un lindo día ayer.
0: Tenía mi primer
2: hijo.
0: Sí,
2: sí, totalmente.
3: ¿Cómo? Bien 20, celebrado.
0: Hace 23 años, yo estaba ya por mi primer hijo, más o menos.
2: No.
0: Por, claro.
2: ¿En serio?
0: Sí.
2: Yo no me imaginaría ahorita tener un hijo.

0: voy a hacer.
1: Ah, sí.
0: No, mentira, todos invitados a mi cumpleaños en mi casa. No, hago una invitación pública, sí, para todos. No, vamos a tener
1: cuidado,
0: bastante...
1: Cuidado con esa invitación
0: vamos pública. A tener bastante actividad en el teatro. Teatro Centro de Arte y Sánchez Aguilar tienen sus actividades.
1: Por favor, Juan Carlos, te así escuchamos.
0: Bienvenidos, amigos de After Office, al segmento cultural de esta semana. Como siempre, les acompaña Juan Carlos Aibori. Estos son los eventos culturales que podrán disfrutar. ABBA en el Teatro Centro de Arte. La época dorada de los 70 y 80 regresa a los escenarios. La reconocida agrupación Batuca presenta un espectacular tributo a ABBA en el Teatro Experimental del Teatro Centro de Arte. Clásicos inmortales como Mamma Mia, Dancing Queen y Waterloo sonarán en una fiesta musical inolvidable. Asegura tus entradas y prepárate para cantar y bailar toda la noche mañana, viernes 22 de mayo, a las 8 y media de la noche en el Teatro Centro de Arte. Grease, el musical, presentado por la productora Increscendo, revive el icónico romance de verano entre Danny Zuko y Sandy Olson, ambientada en la secundaria Rydell High. Durante los vibrantes años 50, la historia sigue a la pareja mientras enfrenta las presiones sociales, las expectativas y los audaces T-Birds y las carismáticas Pink Ladies, los conflictos propios de la adolescencia. Este show será el próximo jueves 28 de mayo hasta el domingo 31 de mayo en horarios de las 7 de la noche en el Teatro Sánchez Aguilar. Mamacita, Susana, a punto de cumplir 40 años, tiene claro su plan. Primero un bebé, después el amor. Decidida a no perder el tiempo, transforma cada cita en una peculiar audición en busca del padre ideal, acumulando una lista de candidatos tan improbables como divertidos. Este show tendrá lugar en el Teatro Sánchez Aguilar a partir del 3 de junio. No te lo pierdas y reserva ya tus entradas. Juan Gabriel, el legado del Divo de Juárez, en una noche de gala sinfónica y mariachi. El Teatro Centro de Arte se prepara para una velada llena de nostalgia, sentimiento y alegría de uno de los artistas más grandes de todos los tiempos. Mañana viernes 22 de mayo presentan un espectáculo sin precedentes, el homenaje definitivo a Juan Gabriel. No te lo pierdas, mañana 22 de mayo a las 8 de la noche. Y finalmente, Conquista Don't, de Ricardo Andrade Malo. ¿Vale la pena migrar? ¿Qué significa realmente ser calle? Esas y muchas otras preguntas se convierten en risas en Conquista Don't. Tras agotar entradas en ciudades como Lisboa, París, Berlín, Madrid y Barcelona, llega a Guayaquil con una noche cargada de humor, choques culturales y anécdotas sobre la experiencia de ser latino en Europa. Las entradas tienen un valor de $15 en preventa hasta el 18 de mayo y luego costarán 20. Una oportunidad perfecta para disfrutar de un espectáculo que promete carcajadas de principio a fin. Y finalmente en la agenda de cine tenemos Panda Plan 2, San José, el guardián de la familia y Mandalorian and Grogu en estreno. Esa es la agenda que tienen este fin de semana.
1: Incluido feriado, ¿no?
0: Incluido el feriado, así
2: y
0: es.
2: Y te faltó Montaner, pues hermano, el concierto de Montaner.
0: Es que yo no soy fan.
1: Ah, bueno. Ah, como no eres fan, no está no, en la agenda. Tú escoges lo que a ti te gusta, nada
0: sí,
1: más.
0: Es que es mi cumpleaños. ¿Sabes?
1: Ok, está bien.
0: Semana de cumpleaños.
1: Ok. ¿Qué tal si abrimos el casting para el presentador del momento cultural a partir de ahora?
0: Sí, es que bueno. Sí, bueno, viene Ed Sheeran, eso tal quieren. Vez lo puedo anunciar. Ed Sheeran me gusta más.
2: Claro, pero aquí tú, ajá. Más. No es de tu época,
0: sí,
2: claro.
0: No es de mi época.
2: No es de tu época, la plena.
0: Sí, sí.
1: Solo porque es tu cumpleaños te lo vamos a perdonar. Juan Carlos, siempre gracias, ¿ah? ¿Eh?
0: Siempre de nada, Andrés.
1: Ya venimos.
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9: Bueno, el Mundial 2026 quiere cambiar por completo la forma en la que la gente vive el fútbol. La idea ya no es solamente sentarse frente al televisor a ver un partido, sino convertir el torneo en una experiencia gigante en Internet. Tecnología, también entretenimiento en tiempo real. La FIFA quiere que el Mundial funcione casi como una mezcla entre un mega evento deportivo, una red social y un concierto global. Todo apunta a que habrá muchísima más interacción digital que en cualquier otra Copa del Mundo. Por ejemplo, se espera que las transmisiones usen drones, cámaras 360, múltiples ángulos y herramientas de inteligencia artificial para que nosotros, los espectadores, podamos ver las jugadas desde perspectivas mucho más inmersivas. Algunas de estas tecnologías todavía se manejan como proyecciones de la industria y no como anuncios cerrados de FIFA, pero sí encajan con el tipo de experiencia que buscan broadcasters y marcas.
10: Correcto, así es. La inteligencia artificial también jugaría un papel enorme. La idea es ofrecer estadísticas en vivo, repeticiones personalizadas y contenido adaptado a cada fan en tiempo real. Es decir, dos personas podrán estar viendo el mismo partido, pero consumiendo información distinta según sus gustos. Además, los estadios serán mucho más inteligentes. Empresas como Lenovo, Microsoft y Globant trabajan junto a la FIFA para desarrollar toda esta infraestructura digital. Ahí entra algo llamado así como el Internet de las Cosas. Básicamente significa que miles de sensores y dispositivos estarán conectados para controlar accesos, seguridad, servicios y movimientos dentro de los estadios en tiempo real. Todo pensado para que decenas de miles de personas puedan usar Internet, apps y servicios digitales al mismo tiempo sin colapsar el sistema. Excelente, ¿no? Innovador este mundial que se viene, Andrés.
9: Para todos los gustos y distintos ángulos, me gusta esa propuesta. Venimos enseguida con Hoy en la Música.
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2: Vamos al 2015. El bajista estadounidense Louis Johnson, un día como hoy, falleció a los 60 años. Fue miembro de Brothers Johnson. Participó también en álbumes de Michael Jackson como Off the Wall, Thriller y Dangerous.
3: En 2011, Adele alcanzó el número uno en la lista de sencillos de Estados Unidos con Rolling in the Deep, tema de su segundo álbum de estudio, 21. El videoclip de la canción recibió 7 nominaciones a los MTV Video Music Awards.
2: Let's Dance. En el 1983, David Bowie, en conjunto con el guitarrista de blues Steve Ray Vaughan, lograron estar en la cima en la lista de sencillos de Estados Unidos.
3: Un día como hoy, en 1963, nace Tim Lever de la banda de pop inglesa Dead or Alive, que consiguió el número uno en el año 85 con el sencillo You Spin Me Round, Like a Record.
2: En 1948 nace el cantautor británico Leo Sayer, cuyo sencillo When I Need You alcanzó el número uno en Estados Unidos en 1977, un día como hoy, en 1948, su nacimiento, del cantautor británico. Aquí nos despedimos, como de costumbre, con lo que nos deje Jimmy, no sin antes, Alfred Joe, seguirte deseando lo mejor para este día de tu cumpleaños 46.
3: Gracias, hermano. Ha sido un gusto compartir este día junto a ti con este excelente programa. Así que nos reencontraremos, Dios mediante, el próximo lunes.
2: Así será entonces. A todos los esperamos mañana. Lo mejor de la semana en After Office. Y en instantes, luego de lo que decida Jimmy, del día a la noche. Vayan con mucha alegría y seguridad a su destino.

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15: Carlos, y también en nombre de tus amigos, que puedas controlar esas pasiones. Y es un consejo desde el fondo de mi corazón. Estoy segura que muchas personas aquí lo compartimos. Creo que las personas no nos cansamos de aprender. Y cuando digo que no nos cansamos de aprender, tú que ya lo sabes todo en el periodismo, en las entrevistas, yo solamente te pediría eso. Controlar las pasiones.
16: Esa es la voz de Tania Tinoco, que me recuerdo siempre, desde el último año, para hacer un tributo a su memoria, honrar su legado y sobre todo lo que a ella más le interesó, que siguiera sus consejos, que oyera su experiencia. Este programa es un producto más de sus sugerencias y aportes, así como ver a su manera, cuyo formato y nombre ella diseñó en el 2018 cuando reunió un grupo de amigos a consultarle si volvía a la televisión convencional. Lo menciono porque hoy Tania Tinoco cumplió 4 años de fallecida. 4. Realmente de multiplicarse entre quienes la conocimos, la amamos, la apreciamos, disfrutamos de su amistad, su generosidad, su compañerismo, su entrañable forma de ser. Espero tenerla presente siempre en mi vida, con esa forma de marcar un sendero de tanta moderación y tanta sabiduría que tanto me cuesta a mí, pero que tanto necesito y que creo que tanto bien pueden transmitir a ustedes. No aspiro a ser como ella porque no es mi naturaleza. No puedo ser mejor que ella porque es única, pero sí ponderar y valorar enormemente lo que fue su presencia, que realmente sigue vigente, como dije, en todos quienes la amamos, la conocimos, la disfrutamos como entrañable amiga, irreemplazable sin duda, y como enorme periodista. Bueno, no pidan a Dios que guíe sus pasos si no están primero dispuestos a mover los pies. De paso, Tania creía en Dios de una manera muy especial, asociándolo mucho con la luz, con el bien. Y Tania era, ya que este tema se ha puesto de moda otra vez, una contraria total al fenómeno de la cultura de los ovnis. En el libro que ella escribió, el primero que hizo, Los ojos que lo ven todo, que es una reseña de lecciones con su maestra, con Latley, que partió ya, Tania tiene un capítulo dedicado exclusivamente a eso y a razonar y a explicar por qué referirse a aquello es darles poder, reconocerles más fuerza e influencia de la que tienen desde hace rato en el decurso de la humanidad. Y por esa vía, por lo tanto, fortalecerlos. Quise indagar siempre más y no me fue posible. No pude conversar con Natalie, su maestra espiritual, cuando presenté su libro en Fort Lauderdale, en Florida, porque el tiempo de Natalie siempre era muy limitado. Pero en todo caso, desde aquello, respeto y acato, combatiendo mi natural curiosidad e intriga por el fenómeno, los consejos de Tania. Disculpen y entiendan que haya empezado esta emisión de hoy con esa evocación de ella, 4 años de su fallecimiento. La preocupación principal del Ecuador se centra en el anuncio del gobierno hoy, con un comunicado del Ministerio de Energía, de que por las copiosas lluvias de esta madrugada en la zona de Coca, Codo, Sinclair, la acumulación de todo tipo de objetos, incluidos animales muertos, troncos de árboles, Coca, Codo, Sinclair, es tan grande, rocas, lodo, que no se debía seguir accionando la planta so pena de dañar las turbinas. Estaba generando al momento Coca-Cola Sinclair 26% de la energía del país y la expectativa está en si el tiempo que quede fuera de operación la central impulsará a recortes o racionamientos. Aquí ya no está muy claro todavía. Vamos a escuchar la explicación que da el gerente de SELEC al país, diciendo que en todo momento ellos van a demostrar transparencia. Escúchenlo.
17: Ecuatorianos, desde la Corporación Eléctrica del Ecuador actuamos con absoluta transparencia. Alrededor de las 5 de la mañana registramos un incremento extremo y súbito de sedimentos en el río Coca, producto de las fuertes lluvias que se han registrado en la región oriental del país. Por esta razón, el material sólido registrado llegó a 2.580 partes por millón, lo que supera en más de 3 veces el límite permitido para la operación técnica de la central hidroeléctrica Coca-Codo Sinclair. Ante este fenómeno natural y en coordinación con el SENACE, se decidió la salida preventiva y paulatina de las unidades de generación. Esto no se trata de un daño de ningún tipo. Cerramos las compuertas de captación y descarga para precautelar la infraestructura de la central. Al momento, el personal técnico de Coca-Codo Sinclair está desplegado en el sitio, monitoreando la situación minuto a minuto. Apenas las condiciones hidrológicas y meteorológicas vuelvan a rangos seguros, reactivaremos la operación total de la central de manera paulatina. Trabajamos con responsabilidad para garantizar la estabilidad de nuestro sistema eléctrico. Muchas gracias.
16: Bueno, no dejen claro cuál será el tiempo de suspensión, que es la primera preocupación del servicio de Coca-Cola Sinclair. Sí que por el momento no habrán cortes de energía eléctrica. Está por verse cualquier otro detalle. Yo tengo varias inquietudes que plantear. De la forma en que él describe lo que ha pasado, está claro que esa acumulación de residuos y todo lo que acaba de contar se dio abruptamente, súbitamente, esta mañana. esta madrugada por las copiosas lluvias de allá. Inclusive habló de los volúmenes acumulados. Quiero creer que eso es así, porque de repente esa cantidad de lodo, rocas, troncos, animales muertos y todo lo demás que lleva la corriente del río, que se vuelve fortísima cuando llueve en exceso allá, explica una circunstancia tan súbita. Pero esto suele ser un proceso que permite advertir lo que va a pasar con cierto tiempo. Yo no sé si al gerente de SELEC le dijeron la verdad. Él no ha estado esta madrugada ya, o sí. Quisiera saber una descripción más directa del gerente de Coca-Cola Sinclair o alguien que esté allá. Y perdonen que dude de estos técnicos, porque es mucha coincidencia que cada vez que hay algún acto fundamental del gobierno, para el gobierno, como es el cumplimiento de su primer año el día domingo, en su periodo regular, suceden estos accidentes o se dan estos contratiempos. Felizmente, los otros generadores de electricidad, especialmente Masar, están con caudales suficientes y podrán resistir esta transición. Lo otro que impactó al país fue una carta que dirigió el país a los ecuatorianos al mediodía, que voy a leer en su detalle cuando prosigamos esta emisión. Es casi una confesión. Es un documento muy personal e íntimo del presidente, muy franco, muy oportuno, muy revelador. Hubiese sido quizá mejor días antes, pero es evidentemente preparatorio para lo que puede ser su mensaje del día domingo y sobre todo anticipa muchas de las cosas que hará su gobierno, especialmente en temas de salud y electricidad más adelante. 17 horas 10 minutos. Bienvenida, Gabriela Jurado Cano.
18: Carlos, buenas tardes. Un saludo a toda la audiencia. Esperemos el día de hoy cerrar una buena jornada de los ecuatorianos en Copa Libertadores durante la semana. Primero fue Independiente del Valle. Ayer fue Liga de Quito contra Lanús, que le ganó 2-0 en el Estadio Rodrigo Paz Delgado. Un partido que parecía difícil, que no se abría el arco. Y a raíz del autogol, que Liga pudo ponerse adelante y ya después ese gol de Cornejo. Y hoy Barcelona, 7:30 de la noche. El equipo hotelero tiene la obligación de ganar, porque el grupo todavía tiene con vida a todos, tanto Cruzeiro como Universidad de Chile y también Boca Juniors tienen oportunidad. Hoy Barcelona, si pierde, está eliminado de toda posibilidad de poder acceder a la siguiente fase de Libertadores.
16: 7:30 de la noche?
18: 7:30 de la noche.
16: Es en Chile, contra la U de Chile.
18: Sí, Universidad Católica de Chile.
16: Ah, Católica, los que llaman los cruzados, los que tienen una camiseta con una franja horizontal.
18: Y aquí son blancos con celeste. Sí. Ajá. Sí. Así que
16: San Carlos de Apoquinto creo que se llama su estadio. Estuve una vez ahí en Santiago. Vi el segundo tiempo, más en detalle, el partido de Liga Noche. Uh-huh. La entrada de Medina le dio una inyección extraordinaria, fue un desborde de él por la derecha el que motivó ese segundo gol y tocaron la pelota como lo que tú viste.

0: Y esas ausencias, pero en buena hora que salió
1: bien
0: ayer
1: descrito,
0: ese partido.
1: Eso me pareció, fueron destellos.
0: Sí, fue, ¿ya? Porque no, porque es que sostenido.
1: Lanús jugó muy bien, el primer tiempo parecía primer local.
0: Sí, y a ¿verdad? Pesar de la altura, posesionó en medio campo, hacia adelante, nada para atrás.
1: Exacto.
0: Entonces, Liga, la verdad es que es un resultado muy, muy, muy, como yo decía ayer, cuando Pocho me preguntaba, bueno, Liga, yo decía, tiene estirpe copero, Liga. O sea, tiene esta cuestión internacional que a veces cuando no damos por Liga, Liga aparece porque tiene esa casta de
1: Qué bien
0: de Libertadores.
1: Descrito. Dijo lo mismo anoche un liguista consumado como Polificción cuando se explicaba y analizaba el triunfo de un equipo que está tan abajo, como decía él, y de repente tiene eso que tú llamas destellos. Nicolás Vea Rivadeneira, bienvenido desde Quito. Buenas tardes.
2: Un cordial saludo desde la capital. La mañana.
1: La computadora se congeló. Ya ayer también tuvo un problema la computadora. Yo no sé por qué se congelan las computadoras. ¿Por qué no me congelo yo con el frío que hace aquí? Está sobrecargada la memoria, no tiene buen mantenimiento, con demasiada frecuencia se congela la computadora. Daniel, hay que hacer que el técnico haga lo que sea o tener dos computadoras. Ya, y las máquinas se congelan, la computadora se congeló. ¿Y a quién le reclamo? No sé, se congeló. Sigamos, 17 horas 13 minutos.
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1: Daniel Noboa se dirige hoy al país en estos términos. Mientras luchamos todos los días por sacar adelante al Ecuador, recuperar la seguridad y poner orden donde otros dejaron abandono, los mismos de siempre, ya los conocen, atacan porque no soportan ver a mi país avanzando. No dejan avanzar. Calumnian, insultan y amenazan. Pero aquí les dejo clara mi postura. Progen, que se vayan presos los culpables, basado en las acusaciones de Fiscalía e informes de Contraloría, no los que la oposición desesperada quiere culpar. Pelearemos hasta el final por recuperar hasta el último dólar. Salud. En las próximas 3 semanas daremos buenas noticias a la ciudadanía sobre abastecimiento, organización y atención de hospitales. No permitiremos que las mafias que llevan años incrustadas ganen esta batalla. Título de la viña. El título es legalmente obtenido. A algunos les gustará, a otros no. Lo que no es ni justo ni correcto es que se quiera linchar a una primera dama joven que lleva años ayudando a mujeres que no encontraban salida a sus problemas. El título no hace a la persona. Tengo 4 títulos de las mejores universidades del mundo, pero lo que me llevó hasta donde estoy es la determinación, empatía, disciplina y amor por mi país. En el caso de Lavinia, la he visto representar a mujeres y a su país desde zonas donde no llegaba nadie con ayuda, con el lodo hasta el hombro, hasta reuniones con líderes mundiales, siempre orgullosa de su país. Es una madre excepcional, una luchadora y un ejemplo para muchas mujeres. Carros. Hemos visto críticas de troll centers de opiniones, así como cuestionamientos por carros que he manejado. Primero, la mayoría fueron comprados antes de ser presidente, con un propósito particular que hasta hoy he mantenido privado. Hace aproximadamente 5 años diagnosticaron a mi padre con 2 enfermedades, Alzheimer y Parkinson, muy agresivos. Él ya no podía manejar por su estado y decidí comprar autos que sé que le gustaban porque el tiempo pasó y nunca se los compró a pesar de que los autos eran su mayor pasión. Se mareaba en barcos y en aviones. Trabajar lo motivaba y pasear en auto le encantaba. Era también el momento más íntimo que teníamos entre él y yo, su hijo mayor, algo que replico con mi hijo, que también se llama Álvaro Noboa. Manejar, especialmente siendo padre e hijo, será algo que me haga recordar

y crear más recuerdos con el tiempo. Si esto hace que unos pocos odiadores o trolls molesten, me tiene sin cuidado, ya que no voy a acabar con esa creación de memorias por factores externos. Al fin y al cabo, todo se hizo con dinero lícito, trabajado y sudado. Electricidad y combustibles. Vivimos un momento duro a nivel mundial con el barril de petróleo alto. Lo más duro dentro del gobierno es pelear contra mafias y malos funcionarios que no quieren que nada cambie. Esta gente lleva robando miles de millones de dólares por muchos años y buscará boicotear al gobierno y molestar a la gente. Sobre el sistema eléctrico, quiero ser claro. Hoy no existe un problema de generación. Los embalses y las cotas están estables. Lo que estamos haciendo es lo que nunca hicieron antes: prepararnos y repotenciar infraestructura obsoleta de manera preventiva, especialmente ante la llegada del fenómeno del Niño. SRI. Las empresas del grupo de mi familia pagaron más de 30 millones de dólares en impuestos. Existió remisión de intereses, como ocurrió dos veces en el gobierno de Correa y una vez en el gobierno de Lasso. No se cometió ninguna ilegalidad. Es más, esto sirvió para saldar cualquier deuda o duda que quedaba. Los Noboa llevamos más de 75 años generando empleo y no vamos a permitir, y me incluyo como uno más, que se manche nuestro nombre. Cierro esta carta dirigiéndome a los jóvenes, a quienes sueñan con un mejor futuro. Estamos tomando decisiones duras y arriesgando nuestra vida para que cada ecuatoriano tenga la oportunidad de salir adelante. Manténganse curiosos y críticos, pero no caigan en el juego del pasado que los necesita para volver a controlar el país. Daniel Noboa Sin, presidente de la República del Ecuador.

0: El último regreso de Ricardo Montaner al Ecuador es esta semana. Hoy su concierto en Quito, el sábado en Guayaquil. Después viene Matt Monroe con If I Never Sing Another Song Again. Si nunca más vuelvo a cantar otra canción. Nuevamente, Laura Pausini y Camilo Cabello. Camilo es el yerno de Montaner, ¿no? Camila Cabello es...
1: Es una cantante cubana.
0: Ok, ahí me perdí.
1: Fue novia de Ed Sheeran. No fue de Sheeran, fue de el cantante este que está con una ecuatoriana también. Que
0: ¿estás al tanto de eso, no?
2: Canadiense es.
1: Sí.
0: Ya, esa que andaba con la chica con amazónica.
2: Con apellido Hualinga.
0: Sí, que sí, estuvo recién, claro, ahí sí.
2: Pero no recuerdo el nombre.
0: De los chismes de farándula están al día, ¿no? Qué bien, ok. Laura Pausini, Camila Cabello en Víveme. Harry Styles con Dance No More, Gilberto Santa Rosa, me volvieron a hablar de ella, es una salsa bellísima esa. Cani García con Camilo interpretan Titanic, Morat y Silvestre Dangond, Lo Poco Que Yo Quiero, Cómo Te Atreves, Andrés Cepeda, y cerramos con Gracie, Discúlpeme Señor.
1: Cristiano Ronaldo es campeón de la Liga de Arabia con el Al Nassr, finalmente logró levantar su primer trofeo oficial. Este día jueves, el equipo dirigido por Jorge Jesús dominó de principio a fin el partido, le permitió a Cristiano Ronaldo llegar a 28 goles en la Liga.
0: Bueno, miren ustedes, ya que empezamos con una breve declaración respecto al aumento de sentimientos en Coca-Cola Sinclair de Jorge Jacome Polit, gerente general de Selec. Quiero ver si tenemos alguna versión directa de quien esté al frente de Coca-Cola Sinclair allá, en donde está la central. Mauricio Caicedo, gerente de unidad de negocio de Coca-Cola Sinclair, es de él. Está previsto para ya mismo. Ojalá funcione. Luego, Becky Valdés, directora y productora de films. Nada que ver con cine. Esta vez viene a hablar sobre opciones saludables para evitar el reflujo y acidez. Algo de lo que yo sufro, pero no por mí. Viene con productos que se llaman Lía. ¿Cómo se llaman estos productos que hablamos ayer? Estos productos, ayer comentamos estos productos. ¿Cómo se llaman? El dueño de las Chivas de Guadalajara es el que maneja estos productos. Omni Life, no sé qué cosa es.
1: Pero no fue aquí.
2: Conmigo no lo habló, Carlos.
0: ¿Aquí no fue?
1: No.
0: ¿Con quién estuve ayer hablando de esa cuestión?
1: Aquí no.
0: ¿No fue ahora en la grabación?
2: No, tampoco.
1: No.
0: Bueno, lo digo porque en Veraz, Lía es directora de cámaras. Hoy día grabamos un episodio memorable y muy distinto a lo convencional de Veraz para este sábado, 22 horas. Les voy a mostrar un anticipo a lo largo del programa. Le pregunté a tres analistas, a María Sol Pons, a Antonio Tramontana y a Nino Casanello, cuatro cosas respecto al primer año de Noboa. Su mayor logro, su mayor revés, cuál debe ser la mayor rectificación y cuál es ahora el mayor peligro. No se lo pierdan. La verdad, es un formato distinto, son entrevistas cortas, ágiles, 10, 12 minutos. Primero hacen sus planteamientos y luego hago mis preguntas. Es decir, los dejo desarrollar lo que quieren decir y luego empiezo a cuestionar lo que dijeron. Cuestión que debería ser hábito en mí, pero desde luego no lo es. La doctora Landy Rodríguez se comentará hoy día en Directo al Corazón sobre tomografía cardíaca, para qué sirve. María Aguilar, hoy estamos jueves.
1: Sí.
0: Le toca a María. Conclusiones prematuras, un camino hacia la desesperanza. Y una sorpresa más que para que sea tal no la voy a anticipar. 17 horas 26 minutos.
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0: Esta noche, en Ver a su Manera, el economista Bernardo Arosemena, con el cierro del primer ciclo de análisis sobre cómo salvar el Fondo de Pensiones del IES. No se lo pierdan. Bernardo Arosemena va contra la corriente de todo el mundo y dice que este sistema estaba condenado al fracaso, que conceptualmente su fracaso, que el sistema de reparto no funciona, explica por qué, Recuerdan que maestros suyos como Milton Friedman lo advirtieron claramente desde los 70s. Deja sentado que hay que ir a una transición de uno nuevo. Explica por qué el problema que tuvo en las AFP en Chile, uno de Grecia, parecido sistema al nuestro, lo que ha pasado en Puerto Rico, lo que ha pasado en Brasil, y estima la deuda del Estado, no, perdón, del IES con los jubilados y los actuales aportantes en 35 mil millones de dólares. Ahí es donde yo me confundí y dije que la deuda del Estado al IES de 35 mil millones de dólares. No, cuando lo estimó el otro día el ingeniero Jorge Wattet Rechuan en 30 mil. No. Él dice que si sumamos todo lo que los aportantes actuales le han dado al IES, más lo que tiene que pagar a los pensionistas, a los ya jubilados, esa cifra llega a 35 mil millones de dólares. Y lo bueno es que no es impagable, que se hace una arquitectura financiera, una reprogramación, y explica cómo, mediante un proceso muy largo. Pero sostiene también, cuando le pregunté cuándo debieron empezar las medidas de rectificación, ayer. Así me contestó, ayer. Que estamos todavía a tiempo, pero lo que nadie puede cuestionarse o dudar es que si el sistema de reparto generacional y, entre comillas, solidario sigue como está, va a un crack inminente.
1: Vamos a repasar los hechos más destacados de un día como hoy. En el año 1904 se funda la FIFA, el organismo mundial rector del fútbol. 1831, Louis Daguerre comparte con su socio Nips el descubrimiento casual que sería la base de la fotografía, la impresionabilidad del yoduro de plata para incidir en la luz. 1982, el grupo de rock británico Queen lanza el álbum Hot Space, el que es considerado por la crítica como su peor disco. Y en el año 2005, la policía española desmantela en Málaga una red de blanqueo de capitales que en 6 años había blanqueado 30 millones de euros procedentes del narcotráfico. Además, también el 21 de mayo es el Día Internacional del Té, es el Día Marítimo Europeo, Día Mundial de la Diversidad Cultural para el Diálogo y el Desarrollo. Es también el Día Mundial de la Protección de la Lactancia Materna. Para ampliar un poco más lo de la FIFA, fue un evento histórico, marcó el inicio de lo que es hoy la FIFA. Reúne a 211 asociaciones miembro y organiza torneos en las 6 confederaciones continentales. El aumento de la popularidad y la competencia internacional en el fútbol a principios del siglo XX hicieron necesario crear un ícono y único organismo del fútbol mundial. También un día como hoy lanza Eros Ramazzotti su álbum ¿Dónde es la música? Es uno de los más exitosos de él a nivel del habla hispana. Fue fundado en el año 1996, contiene algunos éxitos como Buena Vida, Yo Amaré, La Aurora, Estrella Gemela, ¿Dónde está la música? También, pero tiene un éxito mayor para mí, que es este.

0: Eros Ramazzotti, esto fue éxito en 1998, lo iba poniendo a todo volumen cuando iba a playas en esa época. Y ahora, pongan mucha atención, hay una buena noticia. El Ministerio de Ambiente y Energía, el MATE, como le llaman, es decir, energía, minería, petróleo, hidrocarburos, ambiente, etc. Comunica lo siguiente. La central hidroeléctrica Cocodo Sinclair retomó su generación de energía una vez que mejoraron las condiciones de los sedimentos, luego una suspensión temporal preventiva para garantizar una operación segura de la central. Durante este periodo, el sistema eléctrico se mantuvo operativo mediante maniobras técnicas coordinadas y aprovechamiento de energía disponible en otras fuentes del Sistema Nacional Interconectado. Agradecemos a la ciudadanía por su comprensión. Repito, Coca-Cola Sinclair volvió a entrar en operación. Y cierto, aquí hacen notar que a pesar de que salió de servicio, es decir, que dejó de proveer el 26% de la energía o de la demanda de energía eléctrica que ocupa el país, no hubo cortes ni suspensión de servicio. Notable, vale destacarlo. Cuando volvamos, proseguiremos con este tránsito que hemos empezado ya del día a la noche.
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0: Matt Monroe con Si Nunca Vuelvo a Cantar Otra Canción Otra Vez. En sigue el ingeniero Mauricio Caicedo, gerente de la unidad de negocio Coca-Cola Sinclair. Antes, permítame leer o difundir un comunicado oficial del Ministerio de Ambiente a propósito de que hay varias versiones en muchas páginas de que en 27 cantones de 7 provincias del país se ha interrumpido el servicio eléctrico, cuando hace pocos instantes yo decía que no ha ocurrido aquello. Necesito de quienes nos estén escuchando en el Ecuador, no solo en Guayaquil, no solo en Quito, no me sirve en el extranjero, que me reporten, por favor, al 0999-300-888 si han tenido cortes en el servicio eléctrico, cuánto duraron y en dónde fueron. 0999-300-888. ¿Por qué? El Operador Nacional de Electricidad, SENACE, informa que el incremento extraordinario de sedimentos provocados por la creciente de los ríos que alimentan las centrales hidroeléctricas Coca-Cola Sinclair afectó temporalmente su operación normal, como ya dijimos. De manera inmediata, destacan ellos, el sector eléctrico activó acciones operativas y generación adicional para mitigar las afectaciones y restablecer las condiciones normales en el menor tiempo posible. ¿Mitigar qué afectaciones? Y restablecer las condiciones normales, ¿a cuáles se refieren? No sé si a la operación de la central que volvió a trabajar hace pocos instantes, como informamos, o si al servicio. Si era al servicio, debieron haber sido mucho más claros. No hablen poesía, por favor. Si algo le molesta a la gente, es que no le digan las cosas de frente, más aún cuando esto lo ocasiona un fenómeno de la naturaleza. Y se origina en que Coca-Cola Sinclair se hizo en una zona donde los estudios decían que era contraindicado. Aparte de que no se tomaron las previsiones necesarias de la erosión regresiva del río Coca y todo lo demás que ya se conoce. Pero eso ahora, no solo que no importa, no se recuerda. Y a los responsables nunca se les pidió cuentas. Volviendo al presente. Las empresas distribuidoras, dicen este comunicado oficial de SENACE, informarán oportunamente sobre los sectores afectados. ¿Qué son afectados? ¿Dónde debió interrumpirse el servicio? Si fue esa la afectación, díganlo. Agradecemos la comprensión de la ciudadanía ante esta situación emergente. Que créanme que más que la emergencia, el sobresalto, molesta, irrita el afán de presentarlo como otra cosa. ¿Ok? Enseguida vamos a hablar con el ingeniero Mauricio Caicedo, gerente de la unidad de negocio de Coca-Cola Sinclair. Son 17 horas 43 minutos.
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0: Recuerdo que este es un programa de radio que se emite en redes, va completo, es decir, incluida la música, como el extraordinario tema que acabamos de escuchar de Matt Monroe, solo si nos siguen por 101.3 FM, por supuesto, en Guayas y Santa Elena, sino en Imbabura y Carchi por 90.3 FM de Alborada, o en Ecotel, en todo Loja. 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
2: No quería dejar de mencionar el nombre que no me acordaba, que era Shawn Mendes, que fue pareja de Camila Cabello y de esta ecuatoriana también. Camila Cabello también tiene una canción con Ed Sheeran, la Bam Bam Bam, por eso me equivoqué.
0: ¿La Bam Bam Bam?
2: Sí, por eso fue que me equivoqué.
0: Orgue.
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0: Ingeniero Mauricio Caicedo, primero, gracias por dar la cara. Ojalá esto marque una política distinta en todo lo que es sector eléctrico respecto a cuando ocurre algo. Y no solamente hacerlo con comunicados. Hace un rato acabamos de emitir el pronunciamiento que hizo Jorge Jacome Polit, gerente general de SELEC. El ingeniero Mauricio Caicedo es gerente de la unidad de negocio Coca-Cola Sinclair, así se llama. Fue antes gerente de generación y subtransmisión de la empresa eléctrica Quito en el 2022-2023. En SELEC, la unidad de negocio Termopichincha, estuvo el 2019 al 2020. En la Corporación Eléctrica del Ecuador 2018, y tiene una vasta experiencia en esto. Tiene un Mechanical Engineering de la ESPE. En eso, y si sigo, se me acaba el tiempo para la conversación. Ingeniero, ¿dónde está primero? ¿En Quito o está en la central Coca-Cola Sinclair? ¿Dónde se halla?
6: Buenas tardes o buenas noches, Carlos. Qué gusto poder compartir este espacio contigo.
0: Igual.
6: Me encuentro en Quito.
0: Ok. ¿Qué fue lo que ocurrió tan repentinamente que obligó a suspender la operación y acabamos de informar que hace pocos instantes se retomó?
6: Pues sí, hace menos de, a lo mejor unos 10, unos 20 minutos, de manera coordinada, comenzamos a producir. Ahorita estamos prácticamente con 230 megavatios generando con la central Coca-Cola Sinclair utilizando el embalse compensador. Entonces, eso para tranquilidad de la ciudadanía, estamos retomando actividades en la central Coca-Cola Sinclair.
0: ¿A qué plazo pueden llegar a 600, 700 megavatios, que es lo que usualmente estaban generando?
6: A ver, esta época justamente estamos en el cambio de estación. Entonces, justamente antes de que pase este evento, que de alguna u otra manera es bastante esporádico, súbito, como se lo quiera llamar, que ya estamos entrando en la época en donde tenemos mayores precipitaciones en la cuenca alta, entonces estábamos prácticamente con los 222 metros cúbicos que necesita la central Coca-Cola Sinclair y 100% disponibles, ¿no? Entonces, pero ahí hay que entender algo, Carlos, nada más, que el hecho de que tengamos recurso hídrico suficiente para poder producir energía, siempre hay condiciones hidrológicas que pueden o se pueden convertir en variables que pueden limitar la producción de energía. Este es uno de esos casos, ¿no? A medianoche tuvimos, obviamente, un incremento de caudal y por eso dije que no necesariamente es proporcional. Esto trajo el incremento de sedimentos que arrastra el río, obviamente de los ríos aportantes del río Corca y en la cuenca alta, ¿no? No necesariamente, hay veces que la gente entiende mal, pero dice no está lloviendo en las centrales hidroeléctricas, sino más bien hay que entender que las centrales hidroeléctricas responden a una cuenca hidrográfica que estamos hablando de kilómetros cuadrados. Entonces, no necesariamente cuando se ve que llueve en las centrales hidroeléctricas, eso quiere decir que aumenta la probabilidad de que yo tenga más recurso hídrico para generar. Dependemos mucho de cómo evoluciona el comportamiento hidrológico estacional aguas arriba de las centrales en la cuenca, las cuencas medias y altas especialmente. Entonces, regresando a la materia, en la medianoche tuvimos este incremento súbito de caudal y de sedimentos, que obviamente con el afán de precautelar la integridad y de la infraestructura eléctrica, lo que tuvimos que hacer es cerrar las compuertas de la captación de la central hidroeléctrica Coca-Cola Sinclair. Esto es un procedimiento, esto es algo que por la experiencia que tenemos como de ya casi los 10 años que llevamos operando y manteniendo la central, nos ha ayudado a comprender el comportamiento hidrológico, hidrodinámico y también los efectos de hacer y no hacer. Entonces, en este caso, a las 7 de la mañana prácticamente tuvimos que cerrar las compuertas de la central Coca-Cola, de la captación de la central Coca-Cola Sinclair.
0: Sí, yo tengo eso claro, para no para impedir que pase más agua que traía sedimentos, troncos, hasta animales muertos, rocas, etcétera. Sí, porque si no hubiesen dañado las turbinas. Ahora, lo que no está claro es cómo, si fue tan grande la acumulación de sedimentos, tan rápido pudieron salir del problema. ¿Cómo lo sacaron?
6: A ver, Carlos, solo una digamos, complementando lo que tú estás diciendo, nada más. Todo lo que tenga que ver con cuerpos flotantes, animales muertos, palos, o lo que tenga que ver, digamos, elementos que puedan ser retenidos o contenidos en las rejillas que tenemos como parte de la infraestructura, eso se queda en la parte de la captación. A nosotros lo que nos complica, bueno, esto también es un problema que es fácil mitigarlo porque obviamente tenemos sistemas de limpieza.
0: Si los complica la cantidad de lodo, sí, lo tengo claro.
6: Lo que nos complica son los sedimentos, ¿no es cierto? Ahora, hay un efecto cuando yo tengo crecidas, porque esto es una crecida. Estamos hablando que casi llegamos a los 3.000 metros cúbicos por segundo.
0: Y fue una crecida súbita. Entonces, además, o sea, de repente, aguacerazo, aguas arriba y ¡boom!
6: Viva. Y tenemos abajo, obviamente tenemos un incremento, ¿no es cierto? Nosotros siempre estamos monitoreando de manera permanente las condiciones hidrológicas, la calidad de agua. Entonces, pero ojo, hablemos que el circuito del Coca empieza en la captación, capto el agua y luego regresa nuevamente a la descarga, ¿no es cierto? Entonces, ahora tuvimos dos efectos, ¿no es cierto? El efecto que tuvimos el día de hoy es que tuvimos incremento en el nivel de agua, no de sedimentos, sino el nivel de agua en la descarga, Carlos.
0: Ok.
6: En la descarga. Entonces, Coca-Cola Sinclair es una central hidroeléctrica que tiene turbinas Pelton, ¿no es cierto? Las turbinas Pelton son atmosféricas. Cuando yo tengo incremento, voy a tratar de ser lo más gráfico, didáctico posible.
0: Sí.
6: Ya, entonces, yo tengo acá la turbina, digamos así, y cuando yo tengo incremento, a diferencia de las otros tipos de tecnologías, hablemos de Francis o Kaplan, la Pelton es atmosférica. Entonces, eso quiere decir que la turbina está aquí, uh-huh, ¿no es cierto? Y el nivel del río está en un nivel un poquito más abajo, no sé cómo la cámara por ahí,
0: lo
6: ahí
0: veo.
6: Más abajito,
0: sí,
6: ¿no es cierto? Entonces, cuando yo tengo incremento en el nivel de la descarga, esto sube.
0: Puede llegar a tapar, ¿no es cierto?, o inundar la turbina, claro.
6: Perfecto, gracias. Eso. Entonces, eso implica que tengamos otras condiciones o otras restricciones que involucra decisiones adicionales, como es el cerrar la descarga, indistintamente, sí, de lo que yo tenga en captación, indistintamente en el caso de Coca-Cola, cómo se encuentra el embalse compensador, a tomar la decisión de parar las operaciones porque yo tengo un incremento en el nivel de la descarga.
0: Lo tengo claro.
6: Porque es fácil.
0: Pero es primera vez que se explica esta vaina. Es primera vez que se explica. Es decir, la turbina no puede seguir operando normalmente si el agua la sobrepasa, pues. ¿Ok? Ya. Y ahí entiendo a la vez. Ahí entiendo a la vez por qué tan rápido se salió el problema. Porque la mayoría era demasiada agua, ¿ya? En vez de demasiado lodo, sedimento. ¿Así está más o menos claro?
6: Perfecto. Son dos condiciones.
0: Ya.
6: Son dos condiciones que el día de hoy nos pudimos enfrentar. Ya.
0: Porque si no, me parecía sospechoso. ¿Cómo así esta vaina? Tan grave, tan grande, tan súbita y de repente ya podemos trabajar. Ok. Aclarado.
6: No. Vamos. Estamos ahorita generando, obviamente, que tomamos la decisión de manera conjunta con el operador para poder utilizar el embalse compensador, ¿no? Eso es importante, pero no podíamos utilizar el embalse compensador porque obviamente teníamos los niveles de la descarga muy, muy por encima.
0: Ya, por eso solamente 220 megavatios para comenzar.
6: Estamos incrementando la potencia para tranquilidad de la ciudadanía.
0: Lo otro, ¿cómo se llama esta especie de malla, de filtro que pusieron 3 kilómetros atrás para evitar que pase todo esto producto del incremento del... la erosión progresiva, donde vienen lodo, rocas, animales, troncos, de esa vaina. ¿Cómo se llama esto que hicieron?
6: A ver, si estamos hablando de todas las obras que tienen que ver...
0: ustedes construyeron recién, terminaron una especie de filtro, río arriba. ¿Cómo se llama eso?
6: Filtro no se llame filtro, sino estamos hablando que son todas las obras necesarias para evitar la erosión regresiva, que están aguas abajo de la captación, Carlos.
0: Aguas abajo, ¿cierto?, de la captación, correcto. Porque
6: obviamente la erosión regresiva está, estamos en la cámara, pero aguas abajo de la captación.
0: Eso.
6: Entonces son obras que hemos estado implementando, construyendo, y estamos en proceso de diseñar dos más, y, bueno, tres más. Y entonces el dique permeable, que es la que entregamos.
0: Dique permeable.
6: Dique permeable. Fue en el kilómetro 7.8. Lo terminamos de aceptar. Bueno, se hizo la recepción provisional. Entonces,
0: ¿valió cerca de 11 millones de dólares?
6: Sí. Ya. Sí,
0: ¿y eso no sirvió? ¿Eso no entra como una especie de filtro allí? ¿Dique permeable?
6: No. Mi querido Carlos, esto es... Son obras para mitigar la erosión regresiva.
0: Ok. No tiene que ver con impedir que pasen sedimentos hasta la central. Ok.
6: Perfecto. Lo otro tiene que ver aguas arriba de captación.
0: Ya.
6: Lo que estamos hablando, todas las obras de que estamos construyendo y estamos diseñando es aguas abajo de la captación.
0: Ok.
6: Todo eso son parte de un plan para evitar... mitigar la erosión regresiva. Ya.
0: ¿Cuánto tiempo tiene usted como gerente de la unidad de negocio de Coca-Cola Sinclair?
6: Ya creo que vamos a llegar al año y como unos 20 años ya de profesión, mi querido Carlos.
0: ¿Por qué aceptó meterse en ese lío?
6: Es sencillo, soy patriota, estoy convencido que hay cómo hacer las cosas mejor. Estamos en una administración en donde está consciente y clara cuál es el horizonte y cuál es la visión y los objetivos.
0: ¿Y cómo así no se animó a hablar antes?
6: Porque no me han invitado.
0: ¿Sabe la que le va a tocar hacer? O de repente, si no es posible trasladar eso acá, venir con una maqueta ya y varias gráficas que puedan ilustrar esta cuestión que usted verbalmente acaba de describir y visualmente bien para que nos sigan en redes sociales. Así que pida autorización y planéelo, ¿ok?
6: Encantado. Yo solamente digo esto, Carlos. Es mucho mejor venir a territorio, observarlo, ver la magnitud de las obras, porque es un trabajo realmente público-privado, en donde ha habido una buena fusión. Porque acuérdese que al menos el tema de la erosión regresiva era un mito, y obviamente hemos tenido el acompañamiento de varias instituciones, no solamente nacionales y extranjeras. Entonces, hoy por hoy ya es una realidad. Y son las obras que tenemos. Entonces,
0: es decir, que la presa no va a quedar inutilizada a corto plazo.
6: Estamos hablando de obras de mitigación. Uh-huh. Los riegos siempre se mitigan y se tratan de controlar.
0: Es decir, se atenúan, no se desaparecen.
6: Se mitigan.
0: Ya, y eso significa que Coca-Cola Sinclair, por lo menos a corto plazo, no va a dejar de operar por esa causa, por la erosión regresiva del río Coca.
6: Estamos garantizando que la infraestructura eléctrica que ahorita tenemos cumpla su función, mi querido Carlos.
0: Esa no fue mi pregunta. Claro, eso sí, porque usted maneja la instalación. Yo me refiero al otro fenómeno de la naturaleza que están tratando de mitigar. Es decir, la mitigación a la que han llegado va a permitir que no se interrumpa la producción de la planta.
6: Justamente, todas esas obras son para evitar que la erosión regresiva llegue a afectar a las obras de la mayor inversión que ha hecho el Estado ecuatoriano.
0: Ahora sí está claro. También fue el mayor atraco, por eso no le corresponde a usted, ¿ya? Sí, señor. Se dijo que se iba a generar 1.500 megavatios y lo promedio ha sido 700, que iba a costar 1.900 millones de dólares. Iba por los 2.700 ya. Son las 18 horas. Mil gracias a Mauricio Caicedo Urresta, gerente de unidad de negocio de Coca-Cola Sinclair.
2: Semifinales del ATP de Hamburgo, Alexander Kovacevic contra Ignacio Buss a las 8:30 de la mañana del día de mañana. Alexander y Alex de Minaur contra Tommy Paul a las 10:30, esto en la rama masculina.
0: Es mejor llegar tarde en esta vida que temprano a la otra, aunque desde luego, lo ideal es llegar puntual, 18 horas en punto.
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0: Víveme.

0: Maravilloso dúo Laura Pausini durante su concierto en Miami con Camila Cabello, Víveme. Ya hay la confirmación de que algunos cantones en efecto tuvieron interrupciones en el servicio de energía eléctrica, cuatro de ellos son de Los Ríos. El caso Goleada implica a la fiscalía en ese caso a cinco personas naturales más y a nueve empresas, entre ellas la del asambleísta Raúl Chávez. La noticia más notable del día es lo que el Ecuador ha respondido a la CAN. Pide a la comunidad andina de naciones reconsiderar la decisión que debía ejecutarse hoy de levantar todos los aranceles y la nulidad de las resoluciones sobre Colombia. Mientras tanto, los aranceles del Ecuador a las importaciones colombianas siguen en 75%.
1: Novedades de los ecuatorianos en el exterior. Joel Ordóñez es campeón con Brujas en la Liga de Bélgica. Es su cuarto título en Europa tras consagrarse campeón. El ecuatoriano empató 2-2 este jueves frente al Malinas. Y ya tiene entre los trofeos dos Ligas de Bélgica, Supercopa de Bélgica, Copa de Bélgica.
0: Ratificado que se han producido cortes de energía eléctrica temporales, CENEL aceptó que afectan por lo menos a cinco cantones en Esmeraldas. Lo que no han dicho todavía es si restablecía la operación de Coca-Cola Sinclair. Estos cortes seguirán. ¿Cuándo volvamos? María Sol Pons, Antonio Tramontana y Nino Casanello, sobre una de las cuatro interrogantes que les planteé para la entrevista Veraz de este sábado a las 22 horas. ¿Cuál consideran que ha sido el revés principal que ha tenido durante este periodo el presidente Noboa, ya sea él en su gestión directa o el gobierno que lidera?
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Harry Styles con Dance No More. En efecto, han habido cortes en varias provincias del país. Entre quienes nos llamaron a reportar lo que pedimos está Carlos Murillo. Dice él, en el Guasmo Sur, sector de La Cartonera, hubo 2 horas de corte de servicio eléctrico de 2 a 4 de la tarde hoy. Nos informan también que en Naranjito, el Triunfo y Milagro, esto se produjo desde la 1 de la tarde hasta las 4 aproximadamente, que el flujo eléctrico estuvo intermitente, semáforos estaban esta mañana en Quito apagados en algunas partes. En lo internacional, en Cuba, Marco Rubio dice que la isla, la dictadura, aceptó

0: con la isla mientras no sobrevolaban espacio aéreo cubano. Pasemos ahora al comentario usual de los jueves de María Aguilar, antes de que se me quede rezagado. Ella habla de temas muy valiosos en lo humano y personal. Hoy, conclusiones prematuras, un camino hacia la desesperanza.
1: Hemos escuchado tal vez algunas veces que no son los hechos en sí los que nos perturban, sino la interpretación de estos hechos. Pero hay que manejar con mucho cuidado esta aseveración, porque si bien es cierto, sí, tiene algo de realidad, no obstante, tampoco quiere decir que un problema es un problema porque lo estamos percibiendo así. Obviamente que no. Entonces, ¿por qué hay que recalcarlo? Porque si bien es cierto, la terapia o el modelo cognitivo-conductual recalca que nuestros pensamientos influyen en nuestras emociones y evidentemente que esto va a repercutir en cómo actuamos, no obstante, recalca la importancia de que nuestros pensamientos, y más en tiempos de dificultades, estén los más sintonizados con la realidad, es decir, basados en hechos y en evidencias. Y en esto señala la importancia de detectar distorsiones cognitivas o errores en nuestra forma de pensar, que equivocadamente puede hacer que una complicación momentánea, temporal, adquiera la magnitud de obstáculo insuperable que termina por acabar con nuestras vidas. Vamos a tomar el siguiente ejemplo. Vamos a tomar el escenario de estrés financiero, deudas, preocupaciones. Lo primero, vamos a observar si la distorsión cognitiva, saltarnos a conclusiones prematuras, está operando. A ver, si pasan pensamientos por mi mente como esto nunca acabará, siempre será así, me percato que efectivamente aquí está operando la distorsión de saltarme a conclusiones prematuras. ¿Por qué? A ver, ¿en base a qué hecho o evidencia puedo afirmar que esto durará para siempre? Y con esto estoy asignándole la temporalidad adecuada, es decir, circunscribiéndolo en el tiempo real, que es en este momento. Y con esto estoy delimitando, pues, esta serie de pensamientos basados en conclusiones prematuras que me hacen y me llevan a elevar una dificultad momentánea, obstáculo insuperable que durará para siempre. Esto es esencial porque en tiempos complicados es donde más se vuelve de suma importancia no caer en pensamientos que nos atrapen en la sensación de desamparo y alimenten la desesperanza para proteger nuestra salud mental.
0: Bueno, si quieren saber más sobre los cortes de luz, entren a un link que pone CNEL cuando informa de esto. Yo lo tengo más claro en primicias, pero dicen dónde son o van a ser, pero no el tiempo de duración y de qué horas a qué horas. Esto es increíble. Por ejemplo, solo les cuento el caso de Guayas. En Guayaquil, en Chongón, Cantón Guayaquil, Milote 1 y 2, Mapasingue 2, Odebrecht, Fertiza, Cobiem, Sauces 3, Sauces 4, Pedro Cuervo e Isidro Ayora.
2: A ver, estoy bastante... no me gusta la alineación de Barcelona, ya está el 11 inicial. José David Contreras en el arco, línea de 4 en el fondo con Brian Carabalí, Javier Báez, Jonier Chalá y Gustavo Vallecilla. En el medio campo, Byron Castillo y Jonathan Mina, es decir, va con doble lateral derecho y doble lateral izquierdo. En el medio campo, Matías Lugo, Jefferson Intriago y Johnny Quiñones. Y en punta, Darío Benedetto. La gran pregunta, ¿quién crea en ese equipo? ¿Quién va a abastecer a Benedetto?
0: 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Le requerí a María Sol Pons, Antonio Tramontana y a Nino Casanello 4 opiniones sobre igual número de aspectos respecto al primer año de Noboa. Su mayor logro, su mayor revés, la mayor rectificación que deben hacer y el mayor peligro. Sobre el mayor revés, empecemos a revisar lo que me dijeron. Cuando se lo pregunté a María Sol, lo primero fue Progen.
3: Mira, yo no me atrevo a decir encubrimiento, pero hay que mezclar como las emociones en el análisis de por qué Progen molesta tanto, porque son
4: 16 millones de dólares pagados anticipadamente.
3: En un contrato base de 150 y tantos millones, es decir, no es un contrato de...

0: 900 millones, pero es un contrato de 150, en una crisis eléctrica que sometió al Ecuador a apagones de 14 horas y que todos recordamos con trauma y delirio haber pasado esa pesadilla. ¿Cómo en ese contexto se dilapidaron esos recursos? ¿Por qué los administradores del contrato no están metidos en la causa judicial, en la investigación como debe ser? ¿Por qué no hay una mayor acuciosidad de cada dólar del Estado, siendo que todos contribuimos con nuestros impuestos y lo que nos cuesta?
1: ¿Y por qué no se recuerda, o de qué sirve cuando se lo recuerde, que hubo una refinería invisible de 1.500 millones de dólares, que la refinería se votaron 2.500 y no sirve todavía, que en Coca-Cola Sinclair mismo, que debía ser una de las soluciones del problema eléctrico, solo genera 700 megavatios de los 1.500? ¿Por qué esa perspectiva no hay? O cuando se la recuerda, la gente dice, ya no me importa, quiero lo de ahora.
0: Es que sí importa, pero no porque sucedieron esos abusos tan monstruosos, porque es una refinería invisible que
1: 10-1.
0: 1.300.
1: Pero el 1 cuenta más que el 10.
0: No es que cuenta más, sino que esto lo estamos viviendo ahora y está en las noticias ahora y el proceso judicial ha estado toda la semana en las noticias. Entonces no es un tema de que esto es peor que lo otro. Es simplemente lo que estamos viviendo hoy en la coyuntura política. Entonces, para mí, el mayor revés en este año, que estamos todos hablando del año del presidente Noboa, es PROGEN.
2: No se pierdan ese análisis de María Sol. En los otros tres aspectos que comprende la entrevista, verás este sábado 22 horas. Mañana va a estar ella como parte del debate de Centro Digital que dirige Juan Javier Benedetti. Vamos a hablar las 2 horas del primer año de Noboa. Ahora, cuando le pregunté el principal revés a Antonio Tramontana, esto fue lo que contestó.
3: No, su mayor revés está en el problema energético y el problema de la salud, o sea, ahí...
1: ¿Los dos?
3: Sí, por supuesto. Bueno, y no quiero hablar en el eléctrico, ya sabemos.
1: Pero los apagones no se repitieron, los cortes de luz sí.
3: A ver, los cortes de luz sin previo aviso hubieron.
1: ¿Son apagones?
3: Sí.
1: Ok, y fueron largos algunos de 8 horas, 10 horas.
3: A ver, pero aquí hay una hipótesis, vamos a hablar del primer toque de queda. ¿Usted conocía que aquí en el Ecuador un representante de aires acondicionados acabó su stock en un trimestre cuando era por un año? ¿Qué significa cuando hubo el toque de queda?
1: Iba a aumentar una demanda brutal.
3: La respuesta está ahí. O sea, solo él es el que sabe.
1: ¿Y por qué salud no arranca?
3: Ay, la pregunta, pero pregúnteme algo más fácil. Dígame cuál es el número de lotería y le puedo acertar.
1: Yo le puedo decir, porque una mafia es la que sigue controlando en el fondo la estructura.
3: ¿Y?
1: Hay que cambiar la estructura para sacar a la mafia, ¿no? Sacar a la mafia porque la repone otra enseguida.
3: Entonces, señor Vera, usted y yo y los muchos baby boomers tenemos que ir a cortar las cabezas. Si yo no puedo.
1: Ya.
3: Y sí, y sí.
1: Si un gobierno fuerte no puede, con mayoría en la Asamblea, con mayoría en el Consejo de la Judicatura, con afinidad del Consejo de Participación Ciudadana, con mayoría en el Consejo Nacional Electoral...
3: Bueno, usted sabe cuál es el camino.
1: Con corte nacional afín.
3: Usted sabe cuál es el camino, ¿verdad? Go home. ¿Verdad? Ese es el camino.
2: Le pregunté también a Nino Casanello, penalista, constitucionalista, abogado. Desde luego respondió desde su perspectiva jurídica. ¿Cuál ha sido el mayor revés de este primer año de Noboa?
4: Creo yo, principalmente, en materia jurídica, en cuanto a la agenda legislativa, empezamos muy rápido con los proyectos de ley urgente. ¿Sí? Creo que no tuvimos el tiempo de socializarlos, tamizarlos en el plano de la lucha contra las estructuras de delincuencia organizada, y el resultado fue, en un primer momento, sí, de hecho lo decíamos, un revés a nivel de Corte Constitucional. Hablo concretamente de la ley de solidaridad, esto en el plano jurídico, ¿no? Creo que lo otro, pues, con tristeza, porque escuchaba hace poco la entrevista que hacía el presidente antes de su posesión, otro de los grandes problemas que hemos visto es que en materia energética, en el sector general, refinamiento de petróleo, provisión energética a la industria y otros, enfrenta lo que yo denominaría, pues, una estructura, un enquistamiento de dinámicas criminales en los sectores energéticos estratégicos.
2: María Sol Pons, Antonio Tramontana, Nino Casanello, sábado 22 horas, entrevista verás con la evaluación del primer año de Daniel Noboa.
5: La FIFA analiza fuertemente la posibilidad de que 64 países jueguen el Mundial 2030. Conmebol es una de las principales federaciones que encabeza el pedido. El objetivo es facilitar que selecciones por fuera de la élite puedan competir.
2: Ya mismo, Becky Valdés sobre opciones saludables para evitar el reflujo y la acidez.

0: Nunca olviden que sin salsa la vida es insípida. Gilberto Santa Rosa, me volvieron a hablar de ella.
1: Estos son los equipos clasificados para los octavos de final de la Copa Libertadores: Independiente del Valle, Rosario Central, Flamengo, Liga de Quito, Mirasol, Coquimbo Unido, Cerro Porteño, Corinthians e Independiente Rivadavia.
0: Anoche Cerro Porteño, y lo vi porque es el equipo de Larisa Riquelme, le empató a Palmeiras en Brasil, 2-2.
1: A ver, de
0: los partidazo, de lo que estaba viendo, si no me equivoco.
1: Ese partido fue a las 9.
0: Por ahí, sí, claro. Me puse a ver fútbol para poder acotarte algo. Ok, ya, por lo menos hay algo que veo yo y no ves tú. Durante la primera Convención Nacional de Artesanos del Ecuador en Cuenca, hoy el presidente Daniel Noboa garantizó el apoyo del Estado para impulsar este sector productivo. En su discurso, el mandatario destacó tres hitos: la graduación de 151 artesanos, la futura Casa del Artesano en Azuay y la entrega de recursos para destrabar sus elecciones gremiales tras 10 años.
2: Sabemos que detrás del trabajo de cada artesano hay una lucha diaria por salir adelante, por sostener a sus familias y por mantener vivas nuestras tradiciones, nuestra cultura y la identidad del Ecuador. Es una profesión que se lleva con pasión, es una profesión que se lleva con fuerza, con orgullo, y se necesita el apoyo del Estado, se necesita el apoyo y el reconocimiento del Estado a nuestros artesanos, porque son una pieza fundamental de la economía ecuatoriana. Hoy llegamos con resultados para nuestros artesanos. 151 nuevos artesanos se gradúan y cumplimos con ustedes entregando $91,000 para garantizar las elecciones a autoridades que han estado esperando 10 años. Han puesto trabas sin parar para que no existan elecciones, para que se quede una dirigencia pues ahí sin reconocer, desordenada, pero nosotros tenemos que darle el apoyo a los artesanos y que exista una elección y que existan dirigentes que ustedes mismos elijan. Además, entregamos la primera Casa del Artesano en Azuay, un espacio que queremos llevar a todo el Ecuador para seguir fortaleciendo a miles de artesanos y sus familias. Nuestra responsabilidad no solo se queda en reconocer su esfuerzo, sino acompañarlos para que puedan crecer, vender más y llegar más lejos, ayudar a tecnificar, ayudar a entrenar, apoyar, que puedan acceder a créditos, que puedan tener la oportunidad de que su esfuerzo vea los frutos que verdaderamente se merecen.
0: Bueno, el gabinete completo sesionó hoy en Cuenca. Mercedes Caicedo es la invitada mañana a ver a su manera. Hoy estuvo con Milton Pérez y en 14 minutos le explicó lo que han hecho en 3 meses y es impresionante. Una de las cosas que acaban de decidir en el Consejo de la Judicatura es destituir a la jueza Daniela Ayala. Si no la recuerdan bien, es la que quiso distorsionar, desviar, trabar, enlodar el caso que tiene que ver con el asesinato de Fernando Villavicencio.
3: Enseguida, noticias breves.
0: Se las contamos con Lía Salvador.
4: 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Seguimos con las noticias. La asambleísta de la Revolución Ciudadana, Paola Cabezas, anunció que presentará una denuncia ante el Tribunal Contencioso Electoral contra el presidente de la Asamblea Nacional, Nils Olsen, tras las declaraciones en las que la calificó de serpiente durante una entrevista el pasado 15 de mayo al considerar que constituyen violencia política contemplada en el Código de la Democracia.
0: El ECU-911 alertó sobre el riesgo de nuevos desbordamientos en ríos de la Amazonía ecuatoriana debido al intenso temporal de lluvias, luego de que el río Napo aumentara rápidamente su caudal y se desbordara en varios sectores de esta provincia, mientras las autoridades advierten posibles afectaciones en zonas como San Gabriel, Punta de Aguano, El Inga y Talaj durante las próximas horas.
4: Decenas de pacientes y médicos protagonizaron un plantón en el Centro Histórico de Quito frente al Palacio de Gobierno para denunciar la falta de medicinas y la suspensión de terapias en hospitales públicos del país, una crisis que, según representantes de pacientes con cáncer, enfermedades raras y renales, ya estaría poniendo en riesgo las vidas.
0: Ana María Gallardo Cornejo fue electa por unanimidad como nueva vicepresidenta del Guayas, con 24 votos del Consejo Provincial, completando junto al prefecto Carlos de Encalada el binomio que asumió que asumirá el año restante de administración tras las renuncias de Marcela Aguiñaga y Carlos Serrano.
1: Hay un delantero ecuatoriano que ya ha sido anunciado como convocado para el Mundial. ¿Quién se le ocurre que puede ser, Carlos? No, a ver,
0: ¿Que no estaba en la lista de los previstos?
1: Sí, no es ni Jordi Caicedo, ni la Rola Rodríguez. Y su club hoy ya anunció que va a ir a la Copa del Mundo.
0: ¿Anunció que él va a la Copa del
1: Mundo?
0: Sí,
1: en un comunicado pusieron que han recibido la confirmación de que va a ser convocado para la Copa del Mundo, enfrentar a Costa de Marfil, Curazao y Alemania.
0: ¿Y tú crees el anuncio del club?
1: Sí, o sea, me cuesta creerlo. No lo tenía en mi lista.
0: Es de Barcelona, ¿verdad?
1: No, juega afuera, juega en Alemania.
0: Ah, entonces no tengo idea. Tú eres la que sigue sus jugadores. ¿Quién es?
1: Es Jeremy Arévalo.
0: Y me ese sorprende. Es un buen anuncio.
1: Si va Jordi Caicedo, sí.
0: ¿Por?
1: Porque Jordi Caicedo tiene que ir. O sea, no quiero pensar que es Egner, la Rola Rodríguez y Jeremy Arévalo. Iba a quedar fuera Jordi. Si es que son los cuatro, en buena hora.
0: Repito otra vez, ¿cuáles serían los cuatro delanteros?
1: Ya, sería entonces Ener Valencia, Kevin Rodríguez, Jordi Caicedo y Jeremy Arévalo, porque no está Campana.
0: Ok.
1: Entonces a todos nos sorprendió hoy día, porque claro, se ha guardado tanto la lista definitiva, pero el Stuttgart sacó un comunicado el día de hoy diciendo que, hola, mi delantero ha sido convocado.
0: El club alemán, qué sí. Bien.
1: Entonces ya aparentemente, no sé si, o sea, yo creo que es oficial. Si el club lo ha comunicado es porque le ha llegado una comunicación de la federación diciendo que ese jugador ha sido convocado.
0: Wow. Es una buena noticia, siempre y cuando no excluyan al otro.
1: Claro, ¿verdad? A Jordi.
0: Ok, cuando volvamos, lo que dijo hoy día el ministro del Interior respecto a otra estructura delincuencial que se está debilitando y en algunos casos también desarmando.
5: Y al 13 de abril ustedes cambiaron el destino del país al impedir que caiga en manos del socialismo del siglo XXI. Hay que hacerlo otra vez. Hay que librar la batalla todos los días. Les recuerdo siempre que solamente los hemos derrotado tres veces. No los hemos vencido. Y la justicia es el campo de batalla principal.
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1: Eso se llama Titanic y lo interpretan a dúo Cani García con Camilo.
2: El ecuatoriano Joe Armas será el nuevo director técnico del Nacional en la Serie B. Recordemos que fue técnico del Imbabura cuando ascendió a la Serie A. El profesional de 30 años llega al conjunto militar luego de dirigir Independiente Juniors.
1: 18 horas 39 minutos.
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1: Y aquí está Verónica Valdés, primera vez que le digo así. Lebreton, Becky. Becky tiene 58 años, sigue siendo inteligente, es soltera. Ya, nació el 21 de octubre de 1967. Ella es productora, directora y guionista ecuatoriana con más de 30 años de experiencia en cine, televisión y producción audiovisual. Magíster en creación de guiones y audiovisuales, especializada en desarrollo de contenidos para cine, series y televisión. ¿Y qué diablos hace hablando desde hace de 2 años, vendiendo, comercializando productos para evitar el reflujo y la acidez, por ejemplo? Bienvenida, Becky. Buenas noches.
4: Hola, Carlos. Buenas noches. Buenas noches, ¿no? A todos. ¿Ya? Gracias por esa linda invitación. ¿Qué hago haciendo esto por 2 años?
1: 2 años ya.
4: Claro. Es que la salud, me di cuenta que la salud es importante. Yo perdí a mi mamá con cáncer. He perdido a mucha gente y en la pandemia también. No familia, pero sí amigos. Y me di cuenta que la salud es lo más importante. Sin salud no tenemos nada. Entonces me encuentro en la vida con estos productos que son nutracéuticos, que es una función nutracéutica, que se encarga de extraer el principio activo de todos los vegetales, minerales, todo lo que te da la tierra, que son nutrientes, los fusiona de tal manera que nos permite a nosotros potenciar nuestra salud.
1: ¿Los has probado? ¿Los consumes tú?
4: Yo consumo todos los productos. Hay uno que no lo consumo porque no siento que lo necesito. Pero sí, y empecé con este, el que vengo a hablar, que es el Floralife. Tiene 10,000 millones de probióticos con su respectivo alimento, que son los prebióticos. Los probióticos son las bacterias buenas que tenemos en el organismo. ¿Ya? Este producto contiene esos 10,000 millones de probióticos concentrados en cada extracto, en cada stick que nosotros consumimos. ¿Y qué es lo que nos hace? Nos fortalece la flora intestinal, nos fortalece la microbiota, la fortalece, la restaura la microbiota. Está comprobado por la ciencia que la mayoría de las enfermedades vienen a través del aparato digestivo. Y yo no me quiero enfermar. Y no quiero que mis amigos se enfermen ni la gente que conozco. Entonces, al tener protegida, restaurada la microbiota, en ese momento protegemos toda la parte gástrica, todo el aparato digestivo y por ende evitamos enfermedades.
1: ¿Qué es la microbiota?
4: La microbiota es una parte esencial del cuerpo que viene a ser el segundo cerebro del cuerpo. ¿Y eso qué es lo que hace la microbiota en nuestro organismo? Se encarga de proteger toda la función gástrica. Ya. Entonces, el reflujo, la acidez, la gastritis, es cuando tenemos la microbiota afectada.
1: Ya.
4: ¿Y qué se encargan los probióticos? Los probióticos se encargan de restaurarla, de protegerla, de mantenerla fuerte para que nuestro sistema
1: esté mejor. ¿Qué es un probiótico?
4: Son bacterias. Bacterias buenas que de hecho el organismo las genera.
1: ¿Y con cuánto tiempo tengo que consumir eso? ¿Con cuánta frecuencia?
4: Esto es un alimento, no es medicina. Primero aclaremos, Fusion no es medicina.
1: Ah, ok.
4: Somos alimentos nutricionales. Por lo tanto, ¿cuánto tiempo yo debo comerme una sandía? El tiempo que tú quieras.
1: ¿Certificado por quién?
4: Certificado, tenemos la certificación, tenemos todas las certificaciones internacionales, incluida la FDA, incluida la...
1: Fusion Biotech. SAC es una compañía multinacional con su particular forma de ver el mundo establecida en el 2006. ¿A esa pertenece esa línea de productos?
4: Exactamente.
1: ¿Y cómo te metiste en esto? ¿Cómo diste en eso? Si tú eres productora de telenovelas, de películas, de series, un tiempo fuiste directora de producción de TC Televisión y aterrizas en este planeta. Es decir, sí, más allá de lo de tu madre que me cuentas, de la salud es importante, de que ya vas rumbo a la tercera edad, lo cual me alegra.
4: Pero con pinta de segunda.
1: ¿Verdad?
4: Pero así por supuesto, es, ¿y eso rato. Gracias a qué?
1: Ya. Muéstralo, no hay ningún problema, que lo muestras a la cámara y lo promuevas.
4: ¿Dónde está la cámara?
1: Correcto, ahí está.
4: Ok,
1: Eso se llama Floralif.
4: Esta se llama Floralif. Y Floralif. Esto es lo que te hace, como te hablaba, aparte de la flora intestinal, vamos a lo que la gente entiende más rápido.
1: Correcto.
4: Te reduce el reflujo, te reduce la acidez, te reduce la gastritis. Tú sabes que a mí me operaron a los 22 años, me sacaron la vesícula con gangrena.
1: Me acuerdo.
4: Roberto Gilbert.
1: Sí, señor.
4: Ok. Desde entonces yo sufro de gastritis. Me mandaron a tomar, ¿puedo decir el nombre?
1: Claro, por supuesto.
4: Me mandaron a tomar Omezol de 20 miligramos para toda la vida.
1: Ya.
4: Ya se subió a 40. Cuando conozco este producto, dejé el Omezol para siempre. Y yo solamente consumo esto.
1: Ok. ¿Cuánto vale esa funda que tienes ahí?
4: 51,30. Vienen 28 sticks para todo un mes.
1: ¿Qué son sticks?
4: Los sticks es un sobrecito que tú lo digieres en agua.
1: Sácalos para ver, pues si okay. Yo soy extranjero en esta vaina. Si nunca me encontré. Es primera vez que me tomo en serio esto. Yo siempre he oído hablar de eso. Y digo que son brujerías que ustedes venden. ¿Ya?
4: No.
1: Y me la traes aquí y me pruebas que esto... Ya, ok.
4: Ok. Este producto tú lo metes en un vasito con agua, agüita helada, porque los probióticos se los debe consumir fríos.
1: Ok.
4: Ok. Los probióticos nunca se deben consumir calientes.
1: Una vez
4: los
1: al
4: matas.
1: Día.
4: Cuando yo tenía mi gastritis, yo me lo tomaba dos veces al día. ¿Ya? En la mañana, antes de ingerir algún alimento en ayunas, para protegerme ya, y en la noche para evitar algún reflujo.
1: Ok.
4: Después del primer mes, comencé a consumirlo solamente en las mañanas. Y así es como yo me lo tomo. ¿Qué me permite esto? Comer bolón de verde sin acidez. Tomarme el jugo de naranja, tomarme una cervecita, comer una carne roja en la noche. Esto me lo permite.
1: Ok. ¿Cuántos funditos o sobrecitos trae?
4: 28 para el mes.
1: Ya, si es que 28. Tomo uno por día.
4: Te tomas uno por día.
1: O sea, me cuestan más o menos $1.70.
4: Mucho más barato que ir al doctor y comprar medicina.
1: O que dos Coca-Cola.
4: Es prevención.
1: Que tomo al día. ¿Dónde los compro, Becky?
4: Este producto no está a la venta en ningún punto X.
1: Ah.
4: Lo distribuimos nosotros, los distribuidores asociados a Fusion. ¿Por qué? Porque la idea no es de vender por vender, la idea es asesorarle a la gente con la alimentación y con una buena salud.
1: O sea,
4: entonces yo no cuento productos, yo cuento historias, experiencias. Y te digo, mira, ten mi experiencia.
1: Qué maravilla. Mejora. Ok, ¿cómo te contactan?
4: 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Y además también me pueden ubicar por WhatsApp, ¿no? Y me pueden ubicar en Instagram, @beikiriña1.
1: Deletréame eso. Beikiriña,
4: B-E-I-K-Y-R-I-N-H-A.
1: N-H-A. ¿Cómo en brasilero? Es como
4: claro, Caipiriña. Claro, me lo puso de nombre Xuxa cuando vino al Ecuador.
1: No te creo.
4: Ella fue la primera que me dijo
1: Beikiriña. ¿Trabajabas en Ecuavisa en esa época?
4: Yo estaba en Ecuavisa en esa época cuando vino Xuxa, me la presentaron y ella dijo, oh, Beikiriña. Y desde ahí, toda la gente de Ecuavisa me dice Beikiriña.
1: Becky es media historia de la televisión.
4: Sí.
1: Y no es tan joven como parece. Ya, algún rato vas a venir para volver a hablar. ¿Sabes cómo la conocí yo?
4: ¿Cómo?
1: En el 2001, que quería contratar a Erika Vélez para que conduzca conmigo, de hecho condujo los 5 primeros programas, Cero Tolerancia, ella era la manager. Y tuve que negociar con Becky Valdés, era manager.
4: Nos sentamos a comer.
1: Claro, ¿y te acuerdas dónde? En Urdesa.
4: En Urdesa. Sí, sí,
1: qué
4: sí.
1: Qué gusto
4: sí.
1: Verte, gran amiga Tania qué Tinoco, bueno. Quien cumplió
4: sí, claro
1: 4
4: sí.
1: Años de muerte.
4: Qué gusto.
1: Ok, si quieren ustedes de este producto que se llama...
4: Floralif,
1: F-O-F-L-O-R-A, Leaf, L-I-V, chica. Becky Valdés les puede decir lo que hace, 099-700-3644, o si no, búsquenla en Instagram, @beikiriña.
4: Uno.
1: Me falta esa vaina.
4: Beikiriña 1.
1: Te voy a escribir a ver si es cierto, ¿ok?
4: Sí, en serio.
1: Vamos con lo que dice el ministro del Interior ahora sobre un...

0: y pago sin contacto en iglesias y espacios religiosos. Los Centros para el Control y la Prevención de Enfermedades de Estados Unidos ordenaron que viajeros procedentes de República Democrática del Congo, Uganda y Sudán del Sur ingresen únicamente por aeropuertos autorizados en este país. Rusia inició ejercicios nucleares estratégicos a gran escala que involucran misiles balísticos intercontinentales, submarinos nucleares y bombarderos estratégicos en medio de crecientes tensiones por los ataques masivos de drones de Ucrania sobre territorio ruso.
1: 18 horas 57 minutos.
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1: Ahora viene Covisa enseguida con estas noticias.
2: Daniel Noboa responde sobre crisis de su gobierno. 24 detenidos por ingresar explosivos de Perú y llevarlos a Colombia para abastecer a los Lobos y grupo Las FARC. Y cortes de luz en Ecuador por afectaciones en Coca-Cola Sinclair.
1: La primera plana de la prensa de España dice para mañana: el mundo, la guerra llega al Báltico. Los rusos nos tiran drones, pero aprendemos de los ucranianos. Informan desde esa zona, destaca El País. 120 directores de colegios de Valencia dimiten para apoyar una huelga. Y ABC de Madrid, la justicia bloquea las cuentas bancarias de Zapatero. Dios mediante, nos vemos mañana si ustedes no callan y vencen el miedo, para que ser valiente no salga tan caro y ser cobarde no valga la pena. Buenas noches.
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5: Una operación policial entre Ecuador y Perú desarticuló una red internacional de tráfico de armas, municiones y explosivos que abastecía a bandas criminales en nuestro país y a grupos paramilitares de Colombia. Hay 24 detenidos. Bolivia sigue inmersa en protestas, saqueos y bloqueos de carreteras. El gobierno crea una instancia directa de diálogo y el expresidente Evo Morales, tachado de golpista, pide que haya nuevas elecciones. Con su clasificación a octavos de final de la Libertadores, Independiente del Valle y Liga de Quito aseguraron millonarios premios económicos. Conozcan los detalles en Televistazo.